generaciones. Es interesante detenerse a observar y analizar el curso de la historia en el mundo, las maneras puntuales en las que una generación hace presencia en esta tierra con un límite de tiempo estructurado y la manera asombrosa en que otra generación viene encaminándose para ocupar la posición de la que se va terminando. Es probable que usted esté pensando en este justo momento en la muerte como término de una generación. Diríamos que no necesariamente, pero es lo más común que ocurra. Les invito a ver la belleza y la continuidad de la vida en este proceso que es cíclico y que no es posible detener o posponer. Su familia de origen, de la cual usted nació, tiene su historia y le ha llegado el momento donde sus cálculos realizan una lista de los que ya no están y de los que se han ido y los que están llegando. Estas son las generaciones diseñadas por Dios. Él, como su creador, se empeña en que los vínculos o conexiones que se dan entre una y otra sean dinámicos y puntuales. Son esperados. Las generaciones pueden tener conexiones sanguíneas, emocionales y espirituales. Moisés y Josué no fueron hermanos biológicos, pero sí hermanos espirituales e hijos de Dios con edades y generaciones distintas. La muerte les separó, tal y como nos ocurre entre generaciones de nuestras familias. No obstante, el vínculo espiritual con Dios se mantuvo de una generación a la siguiente. Dios mismo le recordó a Josué que, aún con la ausencia de Moisés, él le garantizaba que iba a estar con él. Celebremos las enseñanzas entre generaciones. Meditación escrita por Bienvenida González, República Dominicana.

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1: 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La buena semilla para hoy se encuentra en Hebreos 12, versículos 1 y 2. Corramos con paciencia la carrera que tenemos por delante, puesto los ojos en Jesús, el autor y consumador de la fe, el cual por el gozo puesto delante de él, sufrió la cruz, menospreciando el oprobio, y se sentó a la diestra del trono de Dios. La reflexión de hoy se titula No te rindas. En 1952, la campeona Florence Chadwick quiso atravesar nadando los 40 kilómetros que separan la costa californiana de la isla de Santa Catalina. Después de 15 horas, una espesa niebla la desorientó, por lo que se rindió a solo un kilómetro de la meta. Dos meses más tarde, hizo un segundo intento y de nuevo una espesa niebla cayó sobre el agua, pero siguió adelante y llegó a su destino, convirtiéndose en la primera mujer en lograr esta hazaña. Cuando le preguntaron cómo lo había logrado, Florence dijo: "Pensaba mucho en la playa a la que quería llegar, aunque no podía verla". Amigo oyente, es un ejemplo para nosotros los cristianos. A menudo tenemos la tentación de rendirnos, de desanimarnos en el camino, como el pueblo de Israel en su camino hacia la tierra prometida. Ver Números 21:4. ¿Cómo vivir en tiempos de oscuridad, de desánimo y tentación? Pensemos en la meta. No niegues en la oscuridad lo que has visto en la luz, escribió un poeta inglés. En tiempos de angustia, recordemos las muchas veces que el Señor nos ha librado. Aceptemos de parte de Jesús lo que nos sucede: la tristeza, el desánimo quizá, y hablémosle de todo esto por medio de la oración. El secreto de la perseverancia es fijar los ojos en Jesús. En los momentos difíciles, pensemos siempre en Jesús. Él nos ayudará a superar todo y a mantenernos firmes. Dice la Biblia: "Prosigo a la meta, al premio del supremo llamamiento de Dios en Cristo Jesús". Filipenses 3:14. 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

0: Esta es la hora en RRI.
1: Son las 19 horas, 25 minutos.
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1: Es difícil a veces a la distancia hacerse la imagen de un personaje histórico. Cuando uno ve a Jesús a la distancia, y muchas veces influenciado por Hollywood y compañía que nos ha dado imágenes acerca de Jesús, piensa en Jesús como un hombre débil y apacible, de modales suaves, que vivía en paz con todo el mundo. Pero los que leen el Evangelio y lo leen en serio, saben que no es así. Saben que Jesús manifestaba en todo momento fortaleza, convicción, que las observaciones de Jesucristo eran irritantes, que generaba polémicas cada vez que hablaba y que siempre tenía enemigos cerca. Jesús desafiaba con sus palabras y con sus hechos a las convenciones de una sociedad. El que escuchaba a Jesús no se quedaba tranquilo, porque la modalidad de Jesús era una modalidad diferente. Por ejemplo, nadie discutía que Jesús era un maestro. Aún un fariseo, como Nicodemo, se acercó y le dijo: Rabí, maestro, sabemos que has venido de Dios por maestro, y ese sabemos plural implicaría que toda la gente que estaba con él en alguna forma admitía que Jesús era un maestro. Pero como maestro elegía a sus discípulos de los pescadores de Galilea, donde ningún maestro iba a elegirlos. Como maestro llamó a seguirlo a un publicano, un renegado de su pueblo que trabajaba y colaboraba con el imperio extranjero. Se sentaba como maestro a la mesa con gente de baja ralea. Sus discípulos no cumplían con los ritos y denunciaba el pecado de los religiosos de mayor prestigio. Por lo tanto, mucha gente que estaba alrededor de Jesús pensaba que debía librarse realmente de Jesús. Y la crucifixión, además del estado trascendente y teológico que tiene porque Cristo fue muerto por nuestros pecados, fue una solución de toda la sociedad para callar una voz que era irritante y que era molesta. El carácter revolucionario de Jesús en lo que decía no era radicalizado, no era un hombre de armas tomar para hacer un cambio total, ni quería tampoco adueñarse del poder. No fue la misión de Jesús la acción de un violento, ni tampoco la de un desesperado. Él analizaba la realidad, lo hacía con agudeza, mostraba las contradicciones, y cuando alguien le muestra las contradicciones de su realidad, comienza a ser una persona irritante, y Jesús era irritante. Irritante. Yo quisiera que esta mañana Jesús nos irrite un poco, a todos nosotros, ¿eh? Nos irrite. Como decía don Miguel de Unamuno, que Jesús no te dé paz, te dé gloria. A veces estamos demasiado tranquilos buscando la paz y nos olvidamos que tenemos que admitir que Jesús irrite nuestra vida. Quisiera que Jesús nos irrite esta mañana hablando acerca de la libertad. Dios ama la libertad. Hizo al hombre libre, y esta es la condición más maravillosa. Es la condición esencial del ser humano, la libertad. Cuando don Miguel de Cervantes Saavedra hace hablar a su personaje, al Quijote, que es más real que Miguel de Cervantes Saavedra, ¿eh? La ficción es más real, ¿eh? Dice en un momento Quijote, hablándole a Sancho: la libertad, Sancho, es el más preciado tesoro que Dios le ha dado a los hombres. Tenía razón. La libertad es lo más maravilloso que tenemos. Vivimos de seres que están sujetos al instinto, que responden por instinto. En las Pampas, me imagino que también aquí, está el hornero. El hornero, desde tiempo inmemorial, viene haciendo esa obra maestra de la arquitectura, que es el nido de él. Jamás hizo un nido de dos pisos. Jamás hizo un nido de cuatro habitaciones. ¿Saben por qué? Porque el plano lo tiene grabado a fuego en sus neuronas. Es el instinto. Él se mueve de acuerdo a las normas instintivas. Es el hombre el que puede ir al continente ártico y hacer un iglú y puede levantar un edificio de 10 pisos y hacer las Torres Gemelas y hacer en Europa un edificio inclinado. Es el hombre el que puede crear. Esa es la libertad. La libertad de elegir. El primer gran libro histórico de Israel como nación, no como familia, sino como nación, es el libro de Éxodo y es un libro de libertad. Es el libro donde el pueblo está sometido a Egipto y Dios envía a Moisés para sacarlo. Pero Dios no actúa a través de un hombre, sino que actúa personalmente mandando las plagas. Lo saca a la libertad. Y cuando el Señor se enfrentó a la gente de su tiempo en la sinagoga donde había ido todos los sábados, y llegó un día y le ofrecieron el libro para leer al iniciar su ministerio, él hace una proclama que es la proclama de la libertad. El Espíritu del Señor está sobre mí, por cuanto me ha ungido para dar buenas nuevas a los pobres, me ha enviado a sanar a los quebrantados de corazón, a pregonar libertad a los cautivos, vista a los ciegos, a poner en libertad a los oprimidos, a predicar el año agradable del Señor. Soy un ser libre y amo mi libertad. Es el más preciado tesoro. Tenía razón Cervantes. Por eso, cuando alguien se porta mal, le quitamos la libertad. Lo ponemos detrás de las rejas. Porque le estamos quitando el tesoro más preciado. Y yo creo que el problema de esta generación, el problema de este siglo, el problema de este tiempo, es un problema con la libertad. Estamos en un sistema liberal. Quiere decir que estamos vinculados con la libertad. Y la libertad es la gran palabra de este tiempo. Libertad de prensa. Libertad de expresión. Libertad de mercado. Libertad de acción. Libertad de culto, libre empresa, libertad de sufragio, libertad de enseñanza. La libertad está por todas partes y la pregonamos por todas partes. Y yo quisiera esta mañana que Jesús nos irritara y quisiera preguntarle a Jesús qué opina Jesús de nuestra libertad. ¿Estamos en un país libre? ¿Estamos en una nación libre? ¿Estamos en un mundo libre? ¿Hacemos un culto de la libertad? ¿Nos decimos libertad, liberales? ¿Levantamos la bandera de la libertad de prensa, de la libertad de expresión, de la libertad de cultos, de la libertad de enseñanza, de la libertad? Pues vamos a preguntarle a Jesús qué enseña él acerca de la libertad. Jesús enseñó que la libertad siempre está unida a la verdad. Él dijo, y conoceréis la verdad, y la verdad os hará libres. Jesús está diciendo, miren, la libertad tiene que ir unida a la verdad. Porque la verdad es la única capaz de generar libertad. Si no hay verdad, no hay libertad. Si no sabemos la verdad acerca de las cosas, no somos libres. Somos esclavos. No somos libres de verdad. Es decir que hay un principio que es el principio de la verdad, y es ese principio de la verdad el que nos hace verdaderamente libres. ¿Cómo llegaban los chicos, perdón, voy a sacar el micrófono si ustedes me permiten, cómo llegaban los chicos de mi generación a sentirse hombres? El mundo ha cambiado mucho. Cuando yo era chico, nosotros usábamos pantalones cortos permanentemente, hasta que llegaba un momento en que llegábamos a la pubertad, no sé. Y nos ponían los pantalones largos. Gran celebración cuando nos ponían los pantalones largos, ¿eh? Llegábamos, salíamos con los pantalones largos, no los sabíamos usar todavía, ¿no? Pero salíamos por primera vez y siempre había un tío que decía, che, se te alargaron los días, ¿no? Hoy ya no se usa eso, ¿no? Pero ese era uno de los símbolos de que ya uno era grande, ya tenía pantalones largos. La segunda manifestación de emancipación era el cigarrillo. Los varoncitos estaban ahí y entonces de repente alguien sacaba un cigarrillo y se ponía, y ya se sentía que era un hombre. No lo hacía delante del padre, lo hacía a 3 cuadras de la casa, lo hacía en la escuela, se ahogaba con el cigarrillo, el humo le hacía mal, no sabía fumar, pero ahí estaba con su cigarrillo porque eso era un hombre, un hombre. Se liberaba fumando a los 14 años, a escondidas de su padre. Yo he tenido muchas tentaciones en mi vida, muchísimas tentaciones, pero jamás, jamás, jamás he tenido la tentación del cigarrillo. Jamás. Jamás. ¿Por qué? ¿Porque soy un ser excepcional? No, no es porque sea un ser excepcional. Soy como todos los hombres, pero tengo un episodio en mi vida que me marcó. Muchas veces yo me pregunté, ¿por qué será que todos estos muchachos como yo están desesperados por fumar? ¿Por qué yo no tengo eso? Ya le digo, yo podría hablarles de mis principios cristianos, pero yo tuve tentaciones como toda la gente, ¿no es cierto? A pesar de los principios cristianos uno tiene tentaciones, pero esa tentación no la tuve. Yo tenía un tío abuelo que fumaba. Fumaba. Era un hombre mayor, un hombre soltero. Me quería muchísimo, pero un gran fumador. El cigarrillo comenzó a hacerle mal, se enfermó. Recuerdo haberlo visto cuando era chico, yo tendría 4 años, 5 años, con un palito en la boca. Trataba de reemplazar el cigarrillo, porque tenía una llaga en el labio, producto de fumar, y tenía una llaga en la lengua, producto de fumar. Un día se enfermó de angina tabacal. Y yo todas las mañanas iba a la escuela, estaba en primer grado, tenía 6 años. Iba a la escuela y pasaba frente a la casa de él. Entonces pasaba, lo saludaba y hacía 2 cuadras y iba a la escuela. Y una mañana a los 6 años llego y está toda la familia allí reunida alrededor de la cama y yo entro a la habitación y estaba agonizando. Entonces nadie se da cuenta, es decir, como en esos momentos toda la atención está abstraída por la persona que agoniza, nadie se da cuenta que entró el chico con su guardapolvo blanco y está allí mirando y lo veo morir. Bastó con ver lo que el cigarrillo había hecho en esa vida para que nunca yo sintiera absolutamente tentación por esto. ¿Sabe por qué? Porque conocía la verdad. Conocía la verdad. Ya no me engañaban. Cuando yo escuchaba que este cigarrillo marca su nivel, no me engañaban. No marca nada a su nivel, lo enferma. Yo lo había visto, conocía la verdad. No le marca el nivel, lo mata. Lo mata. Sin embargo, toda la publicidad seguía diciendo y engañando a la gente. Y la gente creía que era libre si hacía caso de esa publicidad, pero no sabía la verdad. Solamente la verdad nos hace libres. Hoy se prohíbe fumar en todos lados, porque ahora se han dado cuenta que, se acabó el negocio tabacalero, me imagino, que debe haber pasado. Entonces le prohíben fumar. Me ha pasado a mí una cosa de lo más extraña, por ejemplo. Siempre en los aviones hay lugar para fumadores, y hay compañías que todavía tienen el lugar para fumadores. Y viajaba a los Estados Unidos y el avión dice, bueno, en lugar de los fumadores, del asiento tal a tal asiento. Como siempre. Pero de pronto entramos al cielo de los Estados Unidos. Es decir, estaríamos a la altura de Miami porque bajábamos en Nueva York. Y de pronto la azafata dice, en este momento estamos bajo jurisdicción de los Estados Unidos, se prohíbe fumar. Porque en el cielo de los Estados Unidos no se puede fumar. Y que no le ensuciaremos la atmósfera por acá. Bueno, lo que sea. Pero ya se han dado cuenta. Ahora, ¿de dónde ha salido toda la industria tabacalera, no es cierto? Bueno, pero ahora se han dado cuenta, ahora lo prohibimos. ¿Por qué? Porque claro, empezó a incidir con el cáncer de pulmón y todo. Y entonces hemos llegado a la verdad y ahora queremos liberarnos, ¿no es cierto? Porque la verdad, solamente la verdad nos hace libres. Jesucristo fue quien enseñó esto. Dijo, mire, ustedes conocerán la verdad y la verdad los va a hacer libres. Ahora nosotros no somos amantes de la verdad. No somos amantes de la verdad. Tenemos la fachada de hombres que quieren la verdad. Pero en el fondo no somos amantes de la verdad. La verdad nos molesta. Dígale usted, por ejemplo, a un señor, mire, vigile la lengua de su esposa porque está haciendo mucho mal con sus chismes. Usted le dijo la verdad. ¿Usted cree que se lo van a agradecer? Usted se ganó un enemigo para toda la vida en ese momento. Dígale al papá cuyo hijito está dando vuelta, mire, si usted no le pone disciplina, usted está criando un delincuente. Dígaselo, a ver si le gusta la verdad. No, todos de la boca para afuera amamos la verdad, pero cuando alguien nos dice la verdad, bien que la verdad nos molesta. Jesús dice, miren señores, si uno no acepta la verdad de las cosas, no puede ser verdaderamente libre. Porque la libertad no es hacer lo que nosotros queremos. La libertad es hacer lo que debemos hacer para seguir siendo libres. Te lo repito. La libertad no es hacer lo que nosotros queremos. La libertad es hacer lo que debemos hacer para seguir siendo libres. Chesterton, el gran escritor inglés, creó ese personaje inolvidable, el padre Brown. El padre Brown es un purita insignificante que siempre está en el lugar donde se comete un crimen y tiene la virtud de ser un detective infalible. Pero lo importante es que Chesterton no lo hizo para hacer novelas policiales, sino lo hizo para opinar, para dejar establecidos ciertos principios a través de sus cuentos. Deja hondas lecciones espirituales cada uno de los cuentos del padre Brown, si uno sabe leerlos. En uno de ellos, el curita cuenta una historia interesante. Él dice, un canario está dentro de una jaula, con la puerta abierta. Por lo tanto, el canario es libre. Puede salir de la jaula, entrar, hacer lo que quiera. Dice, el canario está dentro de la jaula y siempre ve una sombra. Hay como una sombra que pasa. Lo intriga la sombra, pero no sabe qué es esa sombra que pasa. No obstante, tiene la puerta abierta y un día sale y pega una vuelta por alrededor y después vuelve a entrar. Y sale y se aventura cada vez más, cada vez más, cada vez más al salir de la jaula. Y si de pronto se da cuenta que la sombra es un ave de rapiña que baja y lo mata. Y el padre Brown pregunta, ¿cuándo fue verdaderamente libre? Cuando teniendo la puerta abierta se mantuvo fuera del alcance de quien lo destruyó. ¿Cuándo el hombre es verdaderamente libre? Cuando teniendo todas las posibilidades elige estar fuera del alcance de lo que lo destruye. Yo soy libre para seguir siendo libre, no para vender la esclavitud. Cuando veo, por ejemplo, un homosexual que pregona su homosexualidad como forma de libertad, él lo único que está manifestando es que tiene libertad para mostrar sus propias cadenas. Está mostrando su propia esclavitud. Está mostrando su propia esclavitud. Esto que nosotros llamamos libertad, de que cualquiera haga lo que quiera y se ate a cualquier yugo y lo muestre, no es libertad. Esto es esclavitud. Jesucristo es irritante, ¿eh? Es irritante, irrita. Está diciendo, este que ustedes tienen hoy es un mundo de esclavos. Jesús pensaba en la libertad total. Estaba rodeado de un pueblo en ese momento, que algunos se acercaban porque creían en él, otros porque estaban estudiándolo, otros porque eran hostiles realmente a Jesús. Y Jesús le dice a ellos, conoceréis la verdad, y la verdad os hará libre, solamente la verdad. Y se sintieron ofendidos ellos, muy ofendidos. Dijeron, nosotros somos linaje de Abraham, jamás hemos sido esclavos de nadie. ¿Cómo dices tú, seréis libres? Somos libres. ¿A qué llamaban libertad esos hombres? ¿A libertad política? Ellos habían sido esclavos de Egipto y de Babilonia y en este momento estaban pagándole el tributo a los romanos. ¿A libertad social? En ese momento había hebreos que eran esclavos. Se consideraban ellos religiosamente libres, religiosamente libres. Pueblo elegido de Dios, diferente a los demás pueblos, un linaje superior. Nadie había podido espiritualmente con ellos, ni los romanos habían podido quebrar la fe que ellos tenían en su Dios. Ellos conocían la verdad de Dios, los 10 mandamientos. No estaban esclavizados a los ídolos como los otros pueblos. Y entonces Jesús los lleva a la segunda enseñanza. Les dice, la libertad, para ser verdaderamente libertad, tiene que ser una libertad total. Usted puede ser políticamente libre, socialmente libre, económicamente libre. Podemos hacer un culto de la libertad y ser esclavos. Cuando usted llega a los Estados Unidos, si llega por mar o si llega por aire desde determinado ángulo, usted se encuentra que en la entrada de los Estados Unidos está la estatua que nosotros llamamos Estatua de la Libertad. Realmente el título es de este monumento es La Libertad Iluminando al Mundo. La Libertad Iluminando al Mundo. Se la regaló Francia en 1886, cuando cumplían el centenario. Y es interesante lo que tiene escrito al pie la Estatua de la Libertad. Usted sabe que la Estatua de la Libertad está mirando hacia afuera, está mirando hacia el mar, está mirando hacia el inmigrante que llega. Y justamente los inmigrantes entraron por esa puerta. La descripción que tiene debajo dice: dadme a los cansados, a los pobres, a las multitudes que ansían respirar libertad. Dadme a los cansados, a los pobres, a las multitudes que ansían respirar libertad. Realmente recibió multitud de inmigrantes europeos con esperanza de libertad que llegaron a ese lugar. Hoy es un país libre. ¿Estamos de acuerdo? Económicamente libre, políticamente libre, socialmente libre. Sin embargo, es un país que tiene miles y miles de esclavos de la droga. El 50% de la droga del mundo, de la cocaína del mundo, se consume en los Estados Unidos. 50%, la mitad de lo que se produce se consume allí. Miles y miles que son esclavos del alcohol. Miles y miles que son esclavos del juego. Miles y miles que son esclavos de la violencia. Tienen un promedio de una violación cada 32 segundos. Cada 32 segundos, una violación. En el año 1986, recuerdan, restauraron la Estatua de la Libertad. Porque desde un ojo caía la corrosión sobre la nariz. Y como está hecha de cobre, tenía corrosión. Y un agudo americano la miró y dijo: ¿por qué no decir que está llorando? ¿Por qué no decir que está llorando? ¿Será corrosión o será que llora la libertad? En nuestros países también proclamamos libertad, libertad. En el himno nacional argentino, la segunda estrofa dice: libertad, libertad, libertad, tres veces. Y con toda soberbia, al final del himno nuestro decimos: y los libres del mundo responden al gran pueblo argentino, salud. No, si cuando tenemos fama de soberbio, por algo es, Usted sabe que cuando en Buenos Aires hay relámpagos, los argentinos miramos al cielo, porque creemos que Dios nos saca fotos. Terrible. Sin embargo, vivimos esclavos de la corrupción. Tenemos una juventud esclava del alcoholismo, esclava de las drogas. Mientras el hombre esté dominado por algo, por cualquier tipo de pasión, no es verdaderamente libre. Jesucristo dijo: la libertad, o es libertad total o no es libertad. Usted puede proclamar la libertad social, política, económica, poner la Estatua de la Libertad, cantar libertad, libertad, libertad. Pero cuando los individuos de esa sociedad son esclavos de sus propias pasiones, aunque tengan la libertad de exhibirlas, aunque las leyes se las permitan, son esclavos. Por lo tanto, lo que nosotros llamamos el mundo libre, Jesucristo lo mira, se ríe y dice: el mundo esclavo. Esclavo. O la libertad es total o no es libertad. Y en tercer lugar, Jesucristo enseña que la verdadera libertad viene de Él. Si el Hijo os libertare, seréis verdaderamente libres. ¿Sabe por qué? Porque con Cristo conocemos la verdad. Y en el conocimiento de la verdad es como llegamos a la verdadera libertad. La Biblia misma es un libro irritante. Santiago dice que la palabra de Dios es como quien mira en un espejo su rostro natural, lo ve como es. El hombre tiene en la palabra de Dios y en la palabra de Cristo no el espejo deformado que le muestra lo que él quiere ver. Tiene en la Biblia el espejo real que lo muestra tal cual es. Yo me miro en el espejo de la Biblia y me veo tal cual soy. Me veo limitado, me veo pecador, me veo con grandes tendencias negativas dentro de mí mismo, me veo en constante lucha contra la verdad y contra el bien. Encuentro que hay una lucha interna delante mío y la Biblia dice, por

cuanto todos pecaron. ¿Sabe qué quiere decir esto? Quiere decir que yo soy pecador. Quiere decir que usted es pecadora. Que el presidente del Uruguay es pecador. Que Menem es pecador. Que Clinton es pecador. Que el Papa en Roma es pecador.

Usted es un pecador. Y un pecador es alguien que ha errado el blanco que Dios ha puesto para su vida, que no es aquello para lo cual Dios lo ha creado. Que se ha equivocado en el rumbo de la vida. La palabra pecado significa que no hemos dado en el blanco de lo que Dios quería de nosotros. No solamente que hemos hecho el mal, sino que hemos tomado un camino equivocado. A lo mejor no somos grandes productores de mal. Cuando usted habla con una persona y le dice, usted es un pecador, dice la Biblia, empieza a decir, no soy una buena persona, soy un buen padre, mis vecinos hablan bien de mí, pero se equivocó el rumbo de su propia vida. Es un pecador. Pecado está allí, presente. Nosotros podemos sacarlo, porque ahora vemos, en el único lugar donde usted ve en nuestra sociedad la palabra pecado, es en la publicidad de los espectáculos. ¿Se dio cuenta usted? Vea el pecado. Pero hemos querido sacar la palabra del vocabulario, pero no la podemos sacar de nuestra realidad. Usted puede no decir pecado, no llamar pecado, pero la realidad es el pecado. Ayer yo cruzaba 18 de julio, a la altura de Paraguay, y había allí un señor en la esquina, a los gritos, alcoholizado, un esclavo, está allí. Usted puede quitar la palabra pecado, pero no puede quitar esa realidad de que el hombre ha equivocado el rumbo que Dios le ha dado. Dios no hizo a ese hombre para que sea eso. Ni Dios ha puesto la uva en su lugar, ni ha creado la fermentación para que llegáramos a usar eso para eso. Pero lo usamos. El hombre es esclavo. Es esclavo. Cuando la Biblia habla de nuestros primeros padres y le da la orden y le dice que procreen hijos, le dice, creced y multiplicaos, llenad la tierra y sojuzgadla. ¿Sabe qué quiere decir esto? Quiere decir, y sean señores de la tierra, sean señores. Cuando yo escucho lo que sucede con la marihuana, estoy pensando en esa plantita que crece ahí, que hace esclavos, hombres esclavos de una plantita, lo que quiere decir que no dominan sobre la creación, sino que la creación domina sobre ellos. No son señores, son esclavos. Son esclavos. La esclavitud del propio vicio, de la propia maldad, del propio yerro. Y Jesucristo mira a esa gente y le dice, en primer lugar, la libertad está unida a la verdad. Si usted no sabe la verdad, usted no es libre, por más que lo proclame, lo diga y todo lo demás. En segundo lugar, la libertad debe ser total o no es libertad. Usted puede ser políticamente libre, económicamente libre, socialmente libre, mío, o la tiene toda o no tiene ninguna. No es un sector de la libertad. Y en tercer lugar, o aparezco yo en la vida y le doy libertad, o no hay libertad posible. El hombre nace esclavo de su propio mal, de su propio pecado. En pecado, dice David, me concibió mi madre. Viene conmigo. ¿Y quién me librará de esto? Y allí llegamos a Jesucristo, el Hijo de Dios, que viene y muere en la cruz del Calvario. ¿Qué es lo que vemos en la cruz del Calvario? ¿Un mártir? No. Mártires hay muchos. ¿Qué vemos en la cruz del Calvario? ¿Una injusticia de la sociedad? No, vemos mucho más que esto. Cuando miramos la cruz, vemos al Redentor. Esto es único. Es el hombre que me compra de la esclavitud. Y esto es lo que significa la palabra redención. Comprar de la esclavitud. Y me da la libertad en Cristo Jesús. Si uno quiere ser verdaderamente libre, auténticamente libre, absolutamente libre, tiene que venir con toda su carga y con toda su necesidad a Jesucristo, por el que Él es el dador de la verdadera libertad. Él es el que nos hace verdaderamente libres. Y para tener esta libertad, tenemos que tener fe, tenemos que confiar, tenemos que entregarnos a Él. Tener fe. Hay gente que dice, yo creo, como si fuera fácil creer. No es fácil creer. Es entregar la vida a Jesucristo y poner todo el ser y toda la esperanza en Él. Todo el ser y toda la esperanza en Cristo Jesús. Un traductor de la Biblia se fue a un

0: una tribu para tomar el lenguaje y traducir el Nuevo Testamento al lenguaje de la tribu. Empezaba a escuchar las palabras, iba escribiendo, estaba haciendo la traducción del Evangelio de Juan, iba tratando de encontrar los términos y colocarlos. Y llegó al momento en que tuvo que traducir Juan 3:16, porque de tal manera amó Dios al mundo que ha dado su Hijo unigénito. Hasta ahí va fenómeno. Pero cuando dice, de tal manera amó Dios al mundo que ha dado su Hijo unigénito, para que todo aquel que en él cree, la tribu no tenía la palabra creer. En su vocabulario no aparecía la palabra creer. Dijo, ahora, ¿cómo hago para poner la palabra creer? Porque en el lenguaje de ellos no existía la palabra creer. Entonces usted sabe cómo hacen estos lingüistas cuando trabajan, conversan con la gente, tratan de conversar, de hablar, de ver, a ver en su idioma, a ver cómo dicen ellos esto. Pero no había forma. En esa tribu parece que nadie creía en nada. La palabra creer no aparecía, días y días, y la palabra creer no aparecía. Él tenía una choza metida en medio de la tribu porque los lingüistas se meten y viven durante años, 3, 4, 5 años, aprenden el lenguaje, después empiezan a escribir, tienen que captar todo el lenguaje, ponerlo, hacerlo en grafismos y empiezan a traducir el Nuevo Testamento, es un trabajo tremendo. Él no era que había llegado la semana pasada, hacía como 3 o 4 años que estaba en ese lugar, había aprendido el idioma, había estado en la cultura, había convivido. Cuando había empezado la última etapa de la traducción, tropieza con que esa gente no tiene la palabra creer. Se desesperó. Un día se sentó en la choza ya vencido diciendo, ahora levanto tú y me vuelvo, me voy. No se le puede traducir esto si no tienen la palabra creer. Y llega un guerrero de estos de la tribu cazador, ¿no? Había estado todo el día cansando y llega exhausto. Y de pronto ve allí un banco rústico de madera y este hombre agarra y se desploma y dice, pongo todo el peso de lo que soy acá arriba. Y él dijo, ¿cómo dijo? Le pongo todo el peso de lo que soy acá arriba. Acá, ya está. Porque de tal manera amó Dios al mundo que ha dado a su Hijo unigénito para que todo aquel que pone el peso de todo lo que es sobre él no se pierda, mas tenga vida eterna. Esto es poner todo el peso de lo que uno es sobre Jesucristo. Eso es creer, ¿eh? Es creer. No es la mera credulidad, ¿vio? Que hoy se ve por todos lados, del que cree en el brujo, en la carta, en la piedrita y cree en Jesucristo también, ¿eh? Entonces el domingo viene a la iglesia, el médico va, el lunes va al brujo, el martes se tira las cartas, el miércoles se agarra la piedrita de cuarzo y dice, yo creo en todo. Ese no cree en nada. Si cree en Jesucristo es poner todo el peso.
1: Esta es la hora en RRI. Son las 20 horas. 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
2: Hoy es domingo 30 de agosto, último domingo del mes. Agradecidos a Dios por todo lo que hemos recibido durante estos días. Y a medida que pasa el tiempo, debemos ser muy disciplinados para aprovechar cada día que Dios nos da. Un día daremos cuenta al Señor de cómo hemos administrado correctamente el tiempo que nos ha dado aquí en esta tierra. De manera que debemos ser sabios y hagamos una buena labor invirtiendo nuestro tiempo y recursos en lo eterno, en aquello que Dios ha planeado desde antes de la fundación del mundo. Y parte del plan de Dios es congregar, así como la palabra de Dios lo enseña. Y congregar no solamente es asistir y estar presente, sino el enfoque es mantener una muy buena comunión con todos aquellos que han creído en el Señor Jesucristo y también tiene que ver con servirnos unos a otros en el temor y amor de Dios. Así que sea fiel a la palabra de Dios y congregue con sus hermanos en Cristo. Oramos que Dios use a cada pastor en la enseñanza y prédica de la palabra del Señor. 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
1: Quiero invitaros a una lectura que está en el Evangelio según Juan, capítulo 17. Mientras buscáis el pasaje, recordaros que estamos desde hace unos domingos siguiendo las propuestas, las peticiones, los deseos que Jesús establece para su iglesia. Por tanto, primeramente el Señor constituye la iglesia, pero dice a su Padre, pide a su Padre algunas cosas que quiere que se manifiesten en la iglesia, y es lo que estamos siguiendo. Capítulo 17 del Evangelio según Juan, comenzamos en el versículo 9 hasta el versículo 15. Dice así: yo ruego por ellos, no ruego por el mundo, sino por los que me diste, porque tuyos son y todo lo mío es tuyo y lo tuyo mío, y he sido glorificado en ellos. Y ya no estoy en el mundo, mas estos están en el mundo y yo voy a ti. Padre Santo, los que me has dado, guárdalos en tu nombre para que sean uno así como nosotros. Cuando estaba con ellos en el mundo, yo los guardaba en tu nombre. A los que me diste, los guardé y ninguno de ellos se perdió, sino el hijo de perdición para que se cumpliese la escritura. Pero ahora voy a ti y hablo esto en el mundo para que tengan mi gozo completo en sí mismos. Yo les he dado tu palabra y el mundo los aborreció porque no son del mundo, como tampoco yo soy del mundo. No ruego que los quites del mundo, sino que los guardes del mal. Literalmente ahí, que los guardes del maligno. Hay un artículo determinado que condiciona esa traducción. No es un neutro el mal, es un nombre maligno. Por tanto, se está refiriendo a Satanás. Cuando leemos el pasaje, notaréis que hay dos veces en que Cristo menciona el verbo guardar. Versículo 11, guárdalos en tu nombre. Versículo 15, los guardes del maligno. Por tanto, hay una doble insistencia de Jesús al Padre en relación con quién, en relación con la iglesia. El Señor está preparando, presentando el propósito suyo para la iglesia. Por tanto, comenzó pidiendo por la espiritualidad de la iglesia. Versículo 3, Padre, no quiero un pueblo religioso, quiero un pueblo en comunión con nosotros. Que la espiritualidad de este pueblo no se produzca por normas, por sistema religioso, se produzca por la vivencia de ellos con nosotros. Yo en ellos, tú en mí, ellos sean uno. Y la vida eterna viene precisamente de esta relación. La vida eterna es que te conozcan a ti, el único Dios verdadero, y a Jesucristo a quien tú has enviado. Después el Señor dijo a su Padre: quiero algo estable que no cambie en el tiempo, que sea base de funcionamiento, de ética, de conducta, de fe. Y dice: Padre, les he dado tu palabra. Y sobre ella descansa la orientación de la iglesia. Ahora, Cristo conoce los propósitos con que la iglesia va a funcionar y también los peligros que va a confrontar a lo largo del tiempo. Especialmente Jesús sabe de la sutileza diabólica que va a tratar de destruir la obra que Él hace, la obra de Dios, y va a dañar a su pueblo. Por tanto, en base a esto que él conoce, está la tercera petición de Cristo, que es también una de las formas de funcionamiento de la iglesia. El propósito de Cristo para la iglesia es: Padre, guárdalos, protégelos en tu nombre. Padre querido, guárdalos del maligno. Esta petición está vinculada a dos predicados ahí. Uno de ellos es la unanimidad. Aunque vamos a estudiar, Dios mediante, la unidad de la iglesia, yo en ellos, tú en mí, para que sean uno en unidad, en vinculación absoluta, aquí habla más bien de unanimidad. Es decir, Padre, que el diablo no sea capaz de separar su alma, es decir, su forma de reflexión, su forma de orientación, su conducta, su propósito de vida, y al mismo tiempo, Padre, que no consiga llevarlos al mundo y que sean santos. Es una petición sumamente importante para la Iglesia como testimonio vital de lo que la Iglesia es en el tiempo de hoy. Tres cosas hay en la petición de Jesús. No tenemos mucho tiempo para reflexionar en ella, pero vamos a aprovechar los minutos que tenemos por delante, de manera que el propósito de Cristo contiene tres grandes manifestaciones. Primeramente, la petición del Señor: Padre, guárdalos. En segundo lugar, está la respuesta que el Padre da a la petición del Señor. Indudablemente, la oración de Cristo no es como la nuestra. Nosotros pedimos al Padre, imploramos al Padre, pero Pablo dice en su carta a los romanos que a veces no sabemos cómo tenemos que pedir. Y pedimos cosas que no coinciden, por eso el Espíritu Santo traduce, dice que traslada, que habla con gemidos indecibles, es decir, traduce al idioma de Dios nuestras peticiones imperfectas. Pero Cristo no es así. Yo y el Padre somos uno. Por tanto, no tiene que ver tanto con una petición de súplica que de alguna forma se va a cumplir, sino del deseo de aquel que es Dios en unidad con el Padre. ¿La petición de Cristo va a cumplirse? Por supuesto. Le está diciendo al Padre: Padre, guárdalos. Y no habla tanto de que se le conceda la petición, sino de la forma en que Dios va a actuar para proteger a la Iglesia. Y finalmente, no puedo hablar de la petición y de la respuesta y marcharme tranquilamente si no tengo la aplicación que eso tiene que traer a mi vida personal. Primeramente, pues, la petición. Los objetos de la petición están claramente. Mira lo que dice en el versículo: a los que me has dado, guárdalos en tu nombre. Aparece seis veces este calificativo en los versículos, mejor dicho, en el pasaje, en el capítulo 17. Dos veces en el versículo 6: me diste, me los diste. Luego, en el versículo 9, a los que me diste porque eran tuyos. Versículo 11, guárdalos en tu nombre, a los que me has dado. Y luego en el versículo 24, dos veces más: Padre, aquellos que me has dado, aquellos que me has dado. Por tanto, está insistiendo en un concepto: los creyentes son aquellos que Dios dio, que Dios regaló, que Dios trajo a su Hijo. Se refiere a los creyentes en general. Al principio pudiéramos pensar en una lectura inmediata que Cristo está hablando de los discípulos: Señor, a estos que tú me has dado, guárdalos. Es verdad. Pero si tú lees todo el pasaje, notarás que más adelante él dice: no pido por ellos solo, sino por aquellos que han de creer en ti por la palabra de ellos. ¿Sabes lo que significa? Está orando por todos los creyentes, por toda la Iglesia, en todos los tiempos, sin excepción alguna. He venido, Padre, hemos venido, el proyecto es tener un solo pueblo, y este pueblo es además una sola familia. Cada una de las personas que cree en Cristo, el Espíritu Santo lo sitúa en Jesús y el Padre lo adopta como hijo en Cristo. La diferencia que hay entre la relación de Padre, entre el Padre eterno y el Hijo eterno, y el Padre eterno y nosotros, es diferente. Cristo es el Hijo unigénito del Padre por toda la eternidad. Nosotros somos hijos adoptados en el Hijo. Y dice el apóstol Pablo en Gálatas 4:4 que cuando vino el cumplimiento del tiempo, Dios envió a su Hijo, nacido de mujer, nacido bajo la ley, para que redimiese a los que estábamos bajo la ley, a fin de que recibiésemos ¿qué cosa? La adopción de hijos. ¿Quieres otro versículo? Juan capítulo 1, versículo 12. Aquellos que lo han recibido, se refiere Juan a Cristo, a los que creen en su nombre les dio potestad, facultad, autoridad de ser hechos hijos de Dios. Ahora, la el desarrollo de esta cuestión de hijos de Dios es muy importante. Los salvos son aquellos a quienes el Padre llama y trae a Jesucristo. Yo tengo que entender con toda claridad el proceso de salvación y entender con toda claridad que la salvación no es de los hombres, es de Dios. Dios planeó la salvación antes de la creación, Dios la ejecutó en el tiempo, Dios la proclama por el Evangelio, Dios recibe a los que creen en Jesucristo, los integra en su familia, Dios glorificará a los suyos, y todo esto no es de nosotros, es de Dios. Lo entendemos con claridad, ¿verdad? Ahora, cuando hablamos del proceso salvador en el tiempo actual, la obra de salvación es eterna, ¿no es esto? Dios decidió salvar, amén. Bueno, Dios decidió salvar porque el hombre iba a caer y se iba a perder. No, señor. Dios decidió salvar porque en soberanía quiso salvar. Bueno, pero es que él sabía, él sabe todo. Pero el Dios de la Biblia no funciona por condicionantes externos, funciona porque quiere. De manera que Dios establece el plan de salvación. Y ahora ya se ejecutó. En el sentido de que Cristo murió en la cruz del Calvario, fue resucitado y ascendido a la majestad de las alturas, y se está predicando la salvación por medio del mensaje ¿de qué? Del Evangelio. ¿La gente escucha el mensaje del Evangelio? Sí. ¿Vienen todos a Cristo? No. Pero no hay duda ninguna que para venir a Cristo, según lo que enseña Cristo mismo, el Padre actúa llamando a salvación. Observa lo que dice Jesús, Juan capítulo 6, versículo 37. Todo lo que el Padre me da, vendrá a mí. Y al que a mí viene, de ningún modo lo rechazo. Y Cristo va a decir también, nadie puede venir a mí si el Padre que me envió no lo trajere. Aquí tenéis, hay un verbo muy fuerte ahí en el texto griego. El verbo es equivalente a arrastrar. Y podríamos traducirlo así: nadie viene a mí si el Padre que me envió no lo arrastra. Y claro, Agustín de Hipona escribía sobre el versículo y decía: ¿cómo puedo venir voluntariamente si soy arrastrado? Y él mismo respondía: no solo vengo voluntaria, vengo voluptuosamente. Es decir, el Padre me hace sentir el deseo tremendo ¿de qué? De acudir a Jesucristo. Y el que a mí viene, no lo rechazo. Permíteme hacer énfasis en algo. El mensaje del Evangelio no está orientado a algunos. Es un mensaje para todos. Y el Dios de la Biblia llama salvación ¿a quién? A todos los hombres. Es responsabilidad del hombre aceptar o rechazar. Y alguien me puede decir esta mañana, bueno, pero ¿acaso Dios no escogió para salvación a algunos como al apóstol Pablo? Sí. ¿Lo crees? Sí, lo creo. ¿Lo obligó a ser salvo? No. El apóstol Pablo, hablando de su experiencia de salvación, ¿qué dice? No fui rebelde a la visión celestial. El hombre es responsable delante de Dios. Dios no manda al infierno a un hombre porque él quiso mandarlo. El hombre se va al infierno porque es pecador y no obedece la invitación del Evangelio de la gracia. Ahora, el Padre llama a salvación. Y el apóstol Pablo detalla la experiencia de salvación de esta manera: a los que llamó, a estos también justificó, y a los que justificó, a estos también glorificó. Romanos capítulo 8 y versículo 30. Ningún pecador acude al Salvador sin el llamado del Padre, porque Cristo dijo, y vuelvo a repetir el versículo, ninguno puede venir a mí si el Padre que me envió no lo trajese. Ahora, conducidos por el Padre, que invita a los hombres a venir a Cristo, el llamado admirable de Dios, los hombres van a Jesús. ¿Y qué hace Jesús? El que a mí viene, de ningún modo lo rechazo. ¿Puede venir una mujer que tiene una vida fracasada como la samaritana, o puede venir un hombre digno como Nicodemo. No importa la condición del hombre, porque no hay ningún hombre, ninguna mujer en el mundo que no es pecador. ¿Entendemos esto? Y cuando Cristo invita a estos necesitados: venid a mí todos los que estáis trabajados y cargados, y yo os haré descansar. ¿Quién no está incluido ahí? No solo Nuevo, sino Antiguo Testamento, el Padre Eterno llama a salvación. Y el profeta dice: porque no quiere que ninguno perezca, sino que todos procedan al arrepentimiento y vivan. Me acerco a la petición de Cristo: a los que me has dado, y creedme, hermanos amados, que yo siento una profunda emoción esta mañana. Dios no llama porque sabe que van a responder. Dios llama para que respondan. Y lo que me siento asombrado esta mañana es que yo, un pecador perdido, haya sido llamado por el Padre y haya sentido el cariñoso abrazo de Cristo, que me dijo cuando fui a Él: confía, hijo, tus pecados te son perdonados. Y digo: mira tú a los que me diste. Ahora, este llamamiento celestial tiene una triple dimensión. Dios llama para salvación. ¿Lo crees o no? ¿Has sido llamado por el Padre? ¿Has sido recibido por el Hijo? ¿Has sido regenerado por el Espíritu? Eso es ser salvo. Pero Dios llama también para esperanza, porque Cristo el Salvador se convierte para su pueblo en esperanza de gloria. Y Dios llama a los suyos para testimonio. Y notad aquí, lo veremos en su momento, si el Señor lo permite, que Cristo dice: no son del mundo, como tampoco yo soy del mundo. Ahora, la situación de los salvos, Cristo la conoce por experiencia propia. Alguien me dice: ¿pero Cristo fue salvo? No, Cristo no necesita salvación, es el Salvador, ¿verdad? Pero la experiencia de aquellos que viven en comunión con Dios permanentemente la conoce. Fue tentado en todo según nuestra condición, pero sin pecado. Ahora, Cristo sabe por su vida misma que el creyente va a estar en conflicto continuado. La primera área de conflicto, el mundo. Juan capítulo 16 y versículo 33. En el mundo tendréis aflicción. Además de esto, va a saber que continuamente va a estar bajo el objetivo del diablo y de todos sus demonios. Y naturalmente, en Efesios capítulo 6 y versículo 12, Pablo nos advierte seriamente que no tenemos lucha contra carne y sangre, sino contra potestades, contra fuerzas de maldad en las regiones aéreas o regiones celestes. Por tanto, sabe cuál es nuestro enemigo, y en razón de esto viene la petición: Padre, guárdalos en tu nombre. Y cuando el texto habla del nombre de Dios, está hablando de lo que Dios es. Los nombres en la Biblia tienen mucha importancia. Hoy no, hoy le ponemos a uno le gusta mucho esto, Messi, y le pone Lionel al hijo. Y es un Messi, ¿qué va a ser un Messi? Le ha puesto ese nombre. Hoy el nombre no tiene prácticamente valor, pero antiguamente sí. Moisés, porque de las aguas lo sacó. De manera que los nombres identificaban a la persona. Y ahora yo veo esta misma petición de Cristo: guárdalos en tu nombre, en lo que tú eres. Señor, pon todo cuanto tú eres como Dios para proteger a tu pueblo. Tu omnipotencia, tu omnisciencia, tu omnipresencia. El todopoderoso Dios guarda a tu pueblo y cuida de los suyos. ¿Y por qué pide esto? Mira en el versículo 11 y dice: porque mientras yo estuve con ellos, yo los guardé y no se perdió ninguno. Yo estaba en esta función cuidadosa que ahora pido para ellos en tu nombre y de tu parte, pero yo me voy a ti. No es que Cristo haya desaparecido. ¿Está presente esta mañana en este lugar o no? Claro. El Dios trino está presente en la vida de los creyentes y en la vida de su pueblo. Pero lo que está diciendo es, Padre, lo que yo estaba haciendo aquí durante este tiempo, ahora lo encomiendo para que tú lo hagas. Y ocúpate de proteger a tu pueblo, de guardarlo, porque van a ser acosados por los hombres y objeto y objetivo de los demonios. Por eso, guárdalos. Porque por sí mismos no pueden vencer. Son fuerzas superiores a ellos. Cuídalos, protégelos tú.
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0: Esta es la hora en RRI.
1: Son las 20 horas, 30 minutos.
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todos tienen un punto de vista. Un punto de vista es nuestro sistema de filtrado personal que utilizamos al tomar decisiones o priorizando cómo invertimos el tiempo y recursos. Es el producto de la información, ideas y experiencias que absorbemos que forman nuestros valores, moral y creencias. Define lo que somos y cómo nos comportamos.

0: Bienvenidos a Linaje de Campeones. Mi nombre es Johnny Pérez. La vida es muy corta como para equivocarse. No permitas que tus circunstancias ni emociones dicten tu comportamiento, sino utiliza tu mente y voluntad para tomar las decisiones correctas. Gracias por hacerte del tiempo para pensar junto a nosotros la importancia de escoger valores permanentes y la verdad absoluta en un mundo de relativismo y corrección política. Hoy continuamos la serie Las Cuatro Prioridades en la Vida, enfocándonos en un compromiso personal y progresivo con el mundo. Nuestro tema del día es el punto de vista cristiano. Te desafiará a evaluar tus opciones y elecciones. Una vez más, doy la bienvenida al programa a Claudio.
1: Mi esposa y yo hablamos el mismo idioma. Vivimos en la misma casa. Vamos a la misma iglesia. Tenemos muchos amigos en común y tenemos muchos de los mismos valores. Sin embargo, cuando leemos un libro, nos quedamos con impresiones diferentes. Yo tal vez piense que el libro era de fácil lectura, mientras que mi esposa piensa que era muy predecible. ¿Por qué vemos las cosas de manera diferente? Es porque somos únicos en nuestro temperamento y personalidad y somos influenciados y moldeados por muchos factores a lo largo de nuestras vidas. Cada persona tiene un punto de vista único, pero dinámico. Un punto de vista es la suma total de nuestros valores, creencias, preferencias y prejuicios, que nos hacen ver la vida de cierta forma. Es la forma en que vemos a nuestro mundo. Un punto de vista es nuestro sistema de filtrado personal que utilizamos al tomar decisiones, priorizando cómo invertimos el tiempo y recursos. Es el producto de la información, ideas y experiencias que absorbemos y que forman nuestros valores, moral y creencias. Define lo que somos y cómo nos comportamos.
0: Claudio, ¿estás diciendo que nuestro punto de vista solo se da como resultado de la información que recibimos y las influencias a las que somos expuestos? ¿O realmente tenemos una opción en la elección de nuestros propios valores y prioridades?
1: Ciertamente, como seres humanos, tenemos el don de la elección y somos responsables por nuestras acciones. Por lo tanto, es extremadamente importante que tomemos elecciones bien informados. Aquellos que no creen en la verdad absoluta reaccionan a cada situación basados en su opinión limitada. Para ellos, todo en la vida se vuelve relativo, lo que significa que lo que se considera correcto, verdad o políticamente correcto cambia de una circunstancia a otra.
0: Eso también significa que aquellos que no creen en la existencia de Dios no se acercarán al comportamiento personal con un sentido final de juicio o recompensa. Deben aceptar las consecuencias de un mundo injusto o tomar el asunto en sus propias manos. Esto es, de hecho, lo que sucede en los regímenes ateos. La ideología del partido se vuelve la última regla para lo que es correcto o incorrecto y la recompensa o castigo en consecuencia.
1: Pero aquellos que reconocen la existencia de Dios y creen que la Biblia es el conjunto de la verdad revelada de Dios, se aproximan a la vida de manera diferente. A diferencia de aquellos que creen que son la autoridad final de lo que dicen y hacen, las personas de fe miden la opinión popular o lo que puede ser considerado conveniente o correcto con los principios bíblicos que tal vez no sean tan populares o tengan sentido en el momento. Un ejemplo de la elección de coraje contra la opinión popular fue Daniel. Los jóvenes de la realeza que fueron deportados de su país, Israel, a Babilonia. La Biblia nos dice que, pero Daniel se propuso no contaminarse con la comida y el vino del rey. Él sabía que la comida del rey era ofrecida a los falsos dioses y él quería ser fiel al Dios que conocía. Durante sus años en cautiverio tuvo muchas pruebas duras, pero al final, debido a su fe, Dios le honró delante de los gobernadores y fue considerado el hombre más sabio de su época. Las personas que conocen a Dios, en lugar de marchar al ritmo de lo que parece apropiado, preguntan, ¿qué dice la Biblia acerca de este asunto? ¿O qué haría Jesús?

Nos alegra que hayas elegido a Linaje de Campeones para ser parte de tu día. Si quieres aprender más acerca de esta serie, te invitamos a visitar nuestro sitio web en www.linajedecampeones.org y buscar las cuatro prioridades. Ya sea que nos demos cuenta o no, todos somos influenciados por los puntos de vista expresados en nuestra propia cultura. Muchos elementos de estos puntos de vista no son consistentes con la visión bíblica del mundo. Por lo tanto, deberíamos preguntarnos, ¿cómo construimos un punto de vista bíblico?

0: Aquí tenemos algunos supuestos de lo que es un punto de vista bíblico. Los leeremos de manera alternada.
1: La Biblia es totalmente exacta en todo lo que enseña.
0: Dios es el creador todopoderoso que todo lo sabe, creador del universo, que aún gobierna el mundo hoy.
1: La raza humana está separada de Dios por el pecado, pero Dios envió a Jesucristo, quien vivió una vida sin pecado para pagar la pena por el pecado del mundo al morir en la cruz. Ahora todo el que cree en Jesús puede ser reconciliado con Dios.
0: La salvación es un regalo para cualquiera que confía en Jesucristo como su Salvador. La Biblia nos enseña las leyes y mandatos de Dios y podemos comunicarnos con Él por medio de la oración.
1: Satanás no es solo un símbolo del mal, sino que es una entidad real y viva.
0: Debido a la victoria de Jesús en la cruz sobre Satanás, nosotros también podemos resistir sus tentaciones y vivir vidas morales y honestas y servir bien a nuestras familias y sociedad.
1: Toda persona que cree en Jesucristo tiene una responsabilidad de compartir su fe con las personas que no le conocen.
0: El temor de Dios, el amor al prójimo y las obras de justicia demuestran la vida de Cristo por medio de nosotros.
1: Pero creer la verdad y realmente incorporar estas creencias en nuestro vocabulario y comportamiento son dos cosas diferentes.
0: Ese es un punto muy importante. Por lo tanto, Santiago, el hermano de Jesús, escribió: no se contenten solo con escuchar la palabra, pues así se engañan a ustedes mismos. Llévenla a la práctica. El que escucha la palabra, pero no la pone en práctica, es como el que se mira el rostro en un espejo y, después de mirarse, se va y se olvida enseguida de cómo es. Pero quien se fija atentamente en la ley perfecta que da libertad y persevera en ella, no olvidando lo que ha oído, sino haciéndolo, recibirá bendición al practicarla. Te animo, estimado oyente, a que permitas que la verdad de la Biblia que compartimos hoy molde tus creencias y comportamiento y que vivas con un punto de vista cristiano.
1: Claudio, debido a su fe en Jesús, los primeros cristianos sufrieron persecución e incluso martirio. ¿Debemos nosotros también esperar ser rechazados y ser condenados al ostracismo, a la soledad por nuestra cultura debido a nuestro punto de vista cristiano?
0: Todos deseamos vivir en paz. Y un verdadero cristiano nunca dañará a su conciudadano, incluso si esa persona tiene un punto de vista diferente. Jesucristo, que solo amó, hizo el bien y habló la verdad, fue rechazado por los líderes religiosos de su época y finalmente fue puesto en la cruz. Nosotros debemos contar con la resistencia también. Él enseñó a sus discípulos a poner profundas sus raíces y dejar que su palabra se hunda de manera de poder ser capaces de soportar la aflicción y persecución. Lo que realmente hace la diferencia al final no es nuestra teoría del punto de vista cristiano, sino la fe personal en Jesucristo, quien nos llamó a Él mismo y quiere que vivamos en gozo para Él.

Nos alegra que hayas elegido el linaje de campeones como parte de tu vida. Hoy hablamos acerca del punto de vista cristiano. Te invitamos a acompañarnos en el próximo programa para continuar nuestro estudio de las cuatro prioridades de la vida. Continuaremos nuestro enfoque de la cuarta prioridad, que es tener un compromiso personal y progresivo con el mundo, y hablaremos de los temas de la mentalidad de reino y la necesidad del evangelismo. La mayoría del contenido de este programa está basado en las cuatro prioridades de John Tolson y Larry Kreider, y utilizado con permiso. Para aprender más sobre esta serie, te invitamos una vez más a visitar nuestro sitio web en www.linajedecampeones.org y buscar las cuatro prioridades. Para nosotros ha sido más que un gusto acompañarte en este tiempo, y nuestro mayor deseo es que puedas llegar a ser el hombre que Dios sabe que puedes ser.

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1: Para efectuar cambios duraderos en nuestra vida, es fundamental renovar nuestra manera de pensar, reemplazando cada pensamiento por lo que Dios dice en su palabra. La Biblia dice: "No os conforméis a este siglo, sino transformaos por medio de la renovación de vuestro entendimiento." Y también leemos en Efesios: "Renovaos en el espíritu de vuestra mente." Para cambios duraderos y vencer hábitos pecaminosos, es necesario renovar nuestra manera de pensar.

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0: 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Esta es la hora en RRI.
1: Son las 21 horas, un minuto.
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2: Hoy es domingo 30 de agosto, último domingo del mes. Agradecidos a Dios por todo lo que hemos recibido durante estos días. Y a medida que pasa el tiempo, debemos ser muy disciplinados para aprovechar cada día que Dios nos da. Un día daremos cuenta al Señor de cómo hemos administrado correctamente el tiempo que nos ha dado aquí en esta tierra. De manera que debemos ser sabios y hagamos una buena labor invirtiendo nuestro tiempo y recursos en lo eterno, en aquello que Dios ha planeado desde antes de la fundación del mundo. Y parte del plan de Dios es congregar, así como la palabra de Dios lo enseña. Y congregar no solamente es asistir y estar presente, sino el enfoque es mantener una muy buena comunión con todos aquellos que han creído en el Señor Jesucristo, y también tiene que ver con servirnos unos a otros en el temor y amor de Dios. Así que sea fiel a la palabra de Dios y congregue con sus hermanos en Cristo. Oramos que Dios use a cada pastor en la enseñanza y prédica de la palabra del Señor. 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
1: Bienvenido, querido oyente, a Preguntas y Respuestas. Hoy compartiremos las respuestas a preguntas bien interesantes que valdrá la pena escuchar.
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0: el cristianismo es tan bueno, ¿por qué hay tan pocos cristianos?
1: La mayoría de las personas que están vivas en la actualidad no han confiado en Jesucristo como su Salvador. Estrecha es la puerta y angosto el camino que lleva a la vida, y pocos son los que la hallan. Una de las razones por las cuales la gente no se convierte al cristianismo es por ignorancia. No es ignorancia de la existencia de Dios ni de una persona llamada Jesucristo, sino ignorancia de los hechos que le dan validez a la fe cristiana. Algunas personas ni se molestan en estudiar las declaraciones de Cristo, mientras que otras rehúsan creer. Muchas personas afirman que tienen problemas intelectuales con la fe cristiana, cuando generalmente lo que tienen son excusas intelectuales o emocionales. Conocemos muchas personas que después de habérseles presentado los hechos del cristianismo, han reconocido con prontitud que saben que el cristianismo es verdadero, pero todavía rehúsan hacerse cristianas. Por lo tanto, no es un problema de la mente, sino de la voluntad. No es que no puedan hacerse cristianas, el caso es que no quieren hacerse cristianas. Otra razón es la sencillez del Evangelio. Es tan sencillo hacerse cristiano que un niño puede hacerlo. En realidad, para entrar al reino de los cielos, Jesús enseñó que debemos poner nuestra confianza en Cristo, tanto si somos profesores universitarios como si somos personas que nunca hemos terminado la escuela elemental. El apóstol Pablo dijo en lo concerniente a la sencillez del Evangelio: pues mirad, hermanos, vuestra vocación, que no sois muchos sabios según la carne, ni muchos poderosos, ni muchos nobles, sino que lo necio del mundo escogió Dios para avergonzar a lo fuerte, a fin de que nadie se jacte en su presencia. Pablo enseñó como Jesús que los cristianos nunca serían la mayoría y que no serían muchas las personas prominentes que creerían en Jesús. Además, la gente no se hace cristiana debido a que tiene una idea errónea de lo que es un cristiano en realidad. Muchos creen que el cristianismo es una religión con un conjunto de mandamientos negativos como no hagas esto, no hagas aquello. Y tienen la idea de que cuando uno cree en Jesús, se resigna a una vida llena de infelicidad, restricciones y aburrimiento. Como nadie quiere vivir así, descartan el cristianismo como algo a lo cual no quieren dedicar sus vidas. Es un hecho triste que algunos cristianos le dan al mundo la impresión de que su fe consta solo de un grupo de mandamientos negativos. Nada podría estar más alejado de la verdad. Cuando una persona confía en Jesús como su Salvador, se vuelve verdaderamente libre. Jesús dijo: si el Hijo libertare, seréis verdaderamente libres. Jesucristo se ha dedicado a libertar a hombres y mujeres de las cosas que los tienen esclavizados, para que sean las personas que deben ser. Como creyentes, somos libres para hacer lo que queremos hacer y para no hacer lo que no queremos hacer. El Salmo 37:4 dice: deleítate a sí mismo en Jehová, y Él te concederá las peticiones de tu corazón. Algunas personas no se hacen cristianas debido a sus sentimientos de culpa. Han llevado una vida en que han cometido muchas acciones malas y delitos, y no creen que puedan ser perdonados por Dios, que se les pueda dar una vida decente. Sin embargo, la Biblia enseña con claridad que cualquiera, sin excepción, que busque a Dios y desee ser perdonado de sus pecados, lo será. No hay un pecado demasiado grave que impida a alguien ir al cielo, salvo el pecado de incredulidad. Si una persona rehúsa creer en lo que Dios ha provisto para borrar su pecado, o sea, la persona de Jesucristo, entonces no hay esperanza para ella. Jesús dijo: el que viene a mí yo no le echo fuera. La Biblia dice: porque de tal manera amó Dios al mundo que ha dado a su Hijo unigénito, para que todo aquel que en él cree no se pierda, mas tenga vida eterna. Usted y yo estamos incluidos en ese todo aquel. Si viene a Jesús, Él ha prometido perdonar sus pecados y le permitirá comenzar de nuevo con una página limpia, no importa cuál corrupto haya sido usted. Otra razón por la cual algunos rehúsan aceptar a Jesús es debido al pecado que hay en su vida. Ellos saben que si se hacen creyentes tendrán que dejar de cometer ese pecado y no quieren hacerlo. Jesús dijo, y esta es la condenación, que la luz vino al mundo y los hombres amaron más las tinieblas que la luz porque sus obras eran malas. Muchas personas aman su pecado, al punto que prefieren no ir al cielo. Para hacerse cristiana, una persona debe arrepentirse, cambiar su corazón, su mente, cambiar su mente de sus pecados. Muchas personas no quieren hacer esto. Aunque Jesús dijo, si no os arrepintiereis, todos pereceréis igualmente. La naturaleza humana desea que dictemos nuestras propias condiciones, pero Dios nos aceptará solamente de acuerdo a sus propias condiciones, y este hecho mantiene a muchas personas fuera del reino. Hay muchas razones por las cuales la gente rechaza a Cristo, pero no hay una sola que sea válida.

0: ¿Tiene sentido creer en el cristianismo o es solo una ilusión?
1: James Harvard Johnson, del Club de Pensadores, lo dice así. Las creencias religiosas están en contra del sentido común. No hay ángeles, diablos, infiernos, cielos, espíritus, brujas ni milagros. Estas creencias supersticiosas son promovidas con el propósito de que los ingenuos crean que al pagar dinero a la clase sacerdotal serán favorecidos por uno de los dioses. No hay nada sobrenatural, nada contrario a la ley natural. A menudo se acusa al creyente de asesinar su cerebro porque cree en la inspiración de la Biblia, los milagros y la resurrección de Jesucristo. La gente supone que la fe cristiana se basa en la ignorancia y que es algo ciego y sin inteligencia. En realidad es precisamente lo opuesto. La fe cristiana es una fe inteligente. Nunca consiste en un acto insensato y sin relación con la realidad. La Biblia pide que tanto el creyente como el incrédulo usen la mente al investigar el cristianismo. Jesús dijo: amarás al Señor tu Dios con todo tu corazón, con toda tu alma, con toda tu mente. Juan, el evangelista, advirtió: probad los espíritus si son de Dios. Esto implica un extenso uso de la mente. Otras referencias ilustran la necesidad del uso de la mente con respecto a la fe cristiana. Jesús entonces, viendo que había respondido sabiamente, le dijo: no estás lejos del reino de Dios. Hizo además Jesús muchas otras señales en presencia de sus discípulos, las cuales no están escritas en este libro, pero estas se han escrito para que creáis que Jesús es el Cristo, el Hijo de Dios, y para que creyendo tengáis vida en su nombre. A quienes también, después de haber padecido, se presentó vivo con muchas pruebas indubitables, apareciéndoseles durante 40 días y hablándoles acerca del reino de Dios, relata Lucas en el libro de Hechos. Y esto pido en oración, que vuestro amor abunde aún más y más en ciencia y en todo conocimiento, para que aprobéis lo mejor, a fin de que seáis sinceros e irreprensibles para el día de Cristo, para que el Dios de nuestro Señor Jesucristo, el Padre de gloria, os dé espíritu de sabiduría y de revelación en el conocimiento de Él, alumbrando los ojos de vuestro entendimiento, para que sepáis cuál es la esperanza a que Él os ha llamado y cuáles las riquezas de la gloria de su herencia en los santos. Como a sensatos os hablo, juzgad vosotros lo que digo. No hay nada en las Escrituras que indique que la fe sea sinónimo de insensatez, sino lo opuesto. No pensarás. No es uno de los 10 mandamientos. En el Antiguo Testamento, Dios demostró respeto por la integridad intelectual del hombre. Él hizo un milagro a través de Moisés y de Aarón para demostrarle al faraón que tenía una misión divina. Les dijo a los israelitas que no le prestaran atención a ningún profeta que hiciera predicciones falsas. Retó también a los ídolos a que probaran que eran dioses. Alegad por vuestra causa, dice Jehová, presentad vuestras pruebas. Dadnos nuevas de lo que ha de ser después, para que sepamos que vosotros sois dioses, o a lo menos haced bien o mal, para que tengamos qué contar y juntamente nos maravillemos. Muchas personas que son cristianas no saben por qué creen en Jesús, aunque las Escrituras aclaran que deberían saberlo. Estad siempre preparados para presentar defensa con mansedumbre y reverencia ante todo el que os demande razón de la esperanza que hay en vosotros. Hemos visto que la Biblia nos exhorta a usar la mente al tomar decisiones acerca de Jesucristo. El cristianismo tiene sentido, es razonable, pero no se viene a Jesús con la mente solamente. Hay que ejercitar la fe, pero la fe se basa en hechos, no en falsas esperanzas. Algunas personas se imaginan la fe cristiana como un salto a ciegas en la oscuridad, cuando en realidad es un paso hacia la luz. El apóstol Pablo, al defender la fe cristiana ante un rey incrédulo, dijo: pues el rey sabe estas cosas, delante de quien también hablo con toda confianza, porque no pienso que ignora nada de esto, pues no se ha hecho esto en algún rincón. Los hechos de Jesús le eran bien conocidos a este rey, igual que todos los que vivían en esa época. Cualquiera que quisiera investigar la validez de ellos, podría evaluarlos y pesarlos. Los milagros de Jesús ocurrieron a la vista del público, y debido a esto los primeros cristianos invitaban a todos a ver por ellos mismos si las cosas eran así. Ellos no desanimaban a los escépticos diciendo: solo tienen que creer. Estimulaban su curiosidad por examinar los fundamentos de la fe cristiana. La fe del cristiano no solo está abierta a la verificación, sino que es sujeta a la falsificación. Al que no es cristiano se le anima a usar la mente para examinar las afirmaciones de Jesucristo. si saliera a luz alguna evidencia válida que en realidad socavara el cristianismo, tal como la desaprobación o negación de la resurrección, entonces se desmoronaría la fe cristiana. Muchas personas han tratado de hacer eso. Por ejemplo, el abogado Frank Morrison y el general Lew Wallace, autor de Bell Hur, y han terminado por hacerse cristianos. El desafío a refutar la fe cristiana ha sido hecho muchas veces, pero nunca se ha logrado hacer esto con éxito. La fe todavía resiste la prueba, porque está fundada en la verdad. Jesús dijo: "Yo soy el camino, la verdad y la vida". La decisión de ser cristiano debe hacerse después de una reflexión de vida, con plena consideración y evaluación del costo. La persona necesita entender lo que está haciendo antes de llegar a ser cristiana. No obran, según los principios bíblicos, los que predican una conversión en Jesucristo fundado en un llamado a las emociones o en algún proceso de manipulación. Estamos seguros de que a la larga se necesita más fe para no creer, si se da consideración adecuada a los hechos. Las evidencias son muy claras para cualquiera que quiera ser intelectualmente sincero sobre el tema de la verdadera personalidad de Jesucristo. Si alguien investiga el asunto a fondo, será para él fe ciega rechazar las declaraciones de las cuales se testifica con muchas pruebas indubitables.

0: Queremos despedirnos, pero antes le dejamos nuestros datos para que pueda comunicarse con nuestros estudios. 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
1: Las pasiones mueven nuestra vida. El fútbol, autos, grandes proyectos, ropa y mucho más. Todo lo que hacemos es el resultado de lo que más valoramos. La pasión más grande del rey David era su Dios. Él dijo en el Salmo 42, en los versos 1 y 2, como el ciervo brama por las corrientes de las aguas, así clama por ti, oh Dios, el alma mía. Mi alma tiene sed de Dios, del Dios vivo. ¿Cuándo vendré y me presentaré delante de Dios? Todos sus poros transpiraban por Dios. ¿Es Dios tu más grande pasión? Invierte tu tiempo y todos tus intereses en Dios, y Él será tu más grande pasión.

0: Esta es la hora en RRI.
1: Son las 21 horas, 31 minutos.
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2: Saludos, amigas. Soy Lenín de Janón. Bienvenidas al programa de las perseveradoras con Maritza Edmiston, dedicado a la mujer creyente que desea crecer en el conocimiento de la palabra de Dios para madurar en la fe y perseverar en su caminar con el Señor Jesucristo. 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Hoy amerita estudiar uno de esos, pues en las muchas palabras no falta pecado, mas el que refrena sus labios es prudente. Todos lo necesitamos desesperadamente. Es la solución para tantos problemas personales, laborales y del cuerpo de Cristo. Acompáñennos en El que mucho habla, mucho yerra. Con nosotros nuestra maestra Maritza.
3: Perseveradora, bienvenida a vuestro programa. Soy Maritza Edmiston. Nuestro tema es uno que preferiríamos pasar por alto, ignorarlo. La lengua, mas no podemos, pues daremos cuenta de toda palabra que sale de nuestra boca. Y honestamente, en este asunto, ninguno puede ser el primero en arrojar la piedra. Todos le hemos fallado al Altísimo y al hermano, como un pastor y su esposa, que se enteraron de una pareja que se trasladaba a otra congregación y fueron a invitarles a la de ellos, lo cual es perfectamente comprensible. Cuando conozco a alguien o guío a una persona al Redentor, obviamente le invito a mi congregación, no le mando a otra. Bien, ellos les invitaron, pero al percibir que la pareja estaba determinada a ir a otra congregación, aunque en esta no conocían a nadie, estos siervos optaron por desacreditar a los líderes de aquella iglesia con una serie de afirmaciones ajenas a los labios de un obrero del Santísimo, con el fin de que dicha pareja no fuese a poner un pie allí. Afortunadamente, ese matrimonio sabía que si alguno se cree religioso y no refrena su lengua, la religión del tal es vana. Sabiamente ignoraron la murmuración y no solo visitaron la otra congregación, sino que son miembros activos de la misma y muy buenos amigos de los mismos líderes difamados, verificando que la realidad era otra y aprendiendo a desconfiar del que calumnia, no del que calla. Por ello escudriñemos, el que mucho habla, mucho yerra, pues en las muchas palabras no falta pecado, mas el que refrena sus labios es prudente. Y prudencia, dama linda, debe destilar de los labios de una princesa del rey, con palabras que dan vida, poder, bendición. Le invito a leer Santiago 3, donde antes de hablarle a la congregación en general, Santiago escoge, bajo la inspiración del Espíritu Santo, dirigirse a un grupo selecto, específico. Así que veamos primero la advertencia individual. La advertencia individual es para los maestros, pastores, evangelistas, conferencistas, todo creyente que imparte la palabra, como su servidora. Escuche Santiago 3, versículos 1 y 2. Hermanos míos, nos hablan los creyentes, hermanos míos, no os hagáis maestros muchos de vosotros, sabiendo que recibiremos mayor condenación. Amiga, qué temor. El puesto del maestro conlleva gigantesca responsabilidad. Daremos cuenta de todo lo que enseñamos, si edificamos o desviamos. Por ello debe ser un creyente maduro, cuya lengua esté bajo el control del espíritu de verdad, no bajo el espíritu del difamador. Pues si alguno se cree religioso y no refrena su lengua, la religión del tal es vana. Ahora, Santiago no está diciendo que no deben haber maestros, pues es el Todopoderoso quien reparte dones, entre ellos enseñar, y quien lo ha recibido debe dedicarse a la enseñanza, recordando que los dones no son para satisfacer nuestro ego, enaltecernos, sino para edificar el cuerpo de Cristo. Note, Santiago se incluye, sabiendo que recibiremos mayor condenación. Los maestros seremos juzgados con mayor severidad. ¿Por qué? Porque si al enseñar manipulamos la palabra a nuestro antojo o para beneficio propio, ¿qué excusa tenemos? Si el maestro vive en forma opuesta a lo que comparte, queda sin excusa. Desobedecemos con los ojos bien abiertos. Sabemos que no es la voluntad de Dios. Conocemos la palabra. No pecamos por ignorancia. Practicamos la hipocresía. Amada amiga, si es maestra, sus labios deben ser fuente de las perlas preciosas de la palabra y nada más. Bien, un comercial en defensa del maestro. Numerosos maestros servimos de todo corazón, dando el 100%, y ofendemos sin darnos cuenta. En una congregación compartía un discipulado. Éramos un grupo pequeño y participativo. Recuerdo 6 o más manos levantadas a la vez. Pasábamos un tiempo muy animado. Bueno, una persona se enfadó porque no le di la palabra y por ello empezó a afirmar que yo no era creyente. Amiga, si un maestro le ofendió en privado, hágaselo saber. Se sorprenderá al comprobar que en la mayoría de los casos son malentendidos. Ahora bien, si es el Espíritu Santo quien le convence de un pecado específico en su vida, confiéselo. No se enfade con el instrumento que expone los preceptos del Padre Eterno. Bueno, continuemos. Existe una advertencia individual para los maestros. Segundo, existe la advertencia imparcial, la general. Esta incluye a todos y advierte del dominio de la lengua diminuta. Santiago 3:2. Porque todos ofendemos muchas veces. Si alguno no ofende en palabra, este es varón perfecto, capaz también de refrenar todo el cuerpo. Amiga, aún sin querer, ¿quién no se equivoca? ¿Quién no peca con la lengua? Por eso Santiago se incluye. Todos ofendemos con lo que decimos. Y un varón perfecto o mujer perfecta se refiere nuevamente al creyente maduro que camina bajo la guía del Espíritu Santo, conoce las Escrituras y conscientemente evade, rehúsa pecar con su lengua. Si un creyente puede dominar sus labios, es capaz de dominar todas sus acciones. Entonces existe una advertencia individual para los maestros y una advertencia imparcial para todos. Tercero, existe la analogía ilustrativa. 2 analogías donde se compara el dominio de la lengua diminuta con el freno de un caballo y con el timón de un buque. 2 cosas pequeñas que poseen gran poder. Versículo 3. He aquí, nosotros ponemos freno a la boca de los caballos para que nos obedezcan y dirigimos así todo su cuerpo. Con un pequeño freno, una varita de metal, un experimentado jinete domina con destreza la naturaleza del animal. Hasta los he visto ponerlos en reversa. Versículo 4. Mira también las naves, aunque tan grandes y llevadas de impetuosos vientos, son gobernadas con un muy pequeño timón, por donde el que las gobierna quiere. Así también la lengua es un miembro pequeño, que se jacta de grandes cosas. Un diminuto timón, amiga, mueve a toda una embarcación, dirige un transatlántico. Note que menciona impetuosos vientos. Estos representan oposición, nuestra naturaleza, la carne. Estas analogías enseñan que se requiere de fuerza para dominar la diminuta lengua. Una bestia puede tener el freno y toda la montadura, mas si estamos enfermas o débiles, si no tomamos vigorosamente las riendas con ambas manos, no podremos dominarla. Quizás hasta nos bote. Igualmente, necesitamos energías, pues los vientos impetuosos golpean nuestra embarcación y como timoneles debemos tomar fuertemente ese timón y no dejar que nuestra embarcación divague sin control. Amiga, para dominar la diminuta lengua se requiere de fortaleza, si no esta controlará todas sus acciones. Y cabe mencionar que esto se aplica a lo verbal y a lo escrito, por nuestro puño o teclado. el correo electrónico. Damalinda puede ser copiado literalmente a miles en unas cuantas horas. Un pastor dando consejería respondió a una persona. A esta no le agradó la respuesta y lo copió a cuanta dirección electrónica poseía de su congregación. Prudencia con la correspondencia. Prudencia con la correspondencia. Y hablando de correos electrónicos, recibí uno muy sabio. Desconozco el autor. Se titula Los Tres Filtros. El joven discípulo de un filósofo sabio llegó a casa de este y le dice: oye, maestro, un amigo tuyo estuvo hablando muy mal de ti. Espera, le interrumpe el filósofo. Lo que vas a contarme, ¿ya lo hiciste pasar por los tres filtros? ¿Los tres filtros? Sí, el primero es la verdad. ¿Estás seguro de que lo que quieres decirme es absolutamente cierto? No, oí a unos vecinos que lo comentaban. Al menos lo habrás hecho pasar por el segundo filtro, que es la bondad. ¿Eso que deseas decirme es bueno? No, en realidad no, al contrario. Vaya. El último filtro es la necesidad. ¿Es necesario darme a conocer eso que tanto te inquieta? A decir verdad, no. Entonces, dijo el sabio sonriendo, si no es verdadero, ni bueno, ni necesario, sepúltalo en el olvido. Desconfíe del que calumnia, no del que calla, porque el que mucho habla, mucho yerra. Existen personas que son conocidas, todo lo repiten, así que ante ellas solo diga lo que quiere que todos sepan. Hay otras que tuercen y distorsionan todo, ante estas no se puede decir ni lo bueno. Yo las evado como pestilencia, levantan contienda y apartan hasta los mejores amigos. Mas si somos las que murmuramos, es porque algo nos hirió. Como hijas del Rey de Reyes, no nos engañemos. Lo que anida en nuestro corazón, aflora en nuestros labios. Si le hablaron de alguien, mejor vaya y pregúntele, porque puede ser que no haya hecho nada de lo que le dicen, o dicho nada de lo que le acusan. No creamos todo lo que escuchamos. Mejor dialogue con esa persona y hasta donde sea posible, solucione el problema, perdone y déjelo atrás. No hable ya más del asunto. El Salmo 34:13 manda: guarda tu lengua del mal y tus labios de hablar engaño. Definitivamente es más fácil que nuestros labios divaguen sin control, mas el Señor nunca da un mandamiento sin proveer el poder perfecto para obedecerlo. Y este poder se nos obsequia cuando nos presentamos voluntariamente como una ofrenda, sacrificio vivo, santo, agradable. ¿Lo ha hecho alguna vez, Damalinda? Si no, hágalo. Al orar así: Señor Jesús, Hijo inefable del Padre perfecto, te he fallado mucho, soy pecadora, mas me amas y anhelas que venga por medio de la fe a ti. Bueno, aquí estoy rogándote perdón perpetuo y misericordia maravillosa. Solo tú puedes cambiarme, perdonarme, hacerme una nueva persona. Toma control no solo de mi lengua, sino de todo mi ser. Sé mi santo Señor y Salvador. Sálvame. Gracias por perdonarme y obsequiarme la vida eterna. En tu nombre oro. Amén. Amiga, si Cristo mora en su corazón, nunca estará sola. Y Él le dice: te mando que te esfuerces y seas valiente. No temas ni desmayes, porque Jehová tu Dios estará contigo donde quiera que vayas.
2: Quien refrena sus labios es prudente. Y la prudencia, querida amiga, debe destilar de labios de una princesa del rey con palabras que dan vida, poder, bendición. Esa prudencia la obsequia el Espíritu Santo al someternos a su ganadora guía. 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Se despide de ustedes Lenín de Llanón, motivándoles a que perseveren en la oración por nosotros, para que el Señor nos abra puerta para la palabra, a fin de dar a conocer el misterio de Cristo, para que lo manifestemos como debemos hablar.

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1: Jesús nos dijo varias razones por las cuales Él había venido a este mundo. Juan 12:27. Ahora está turbada mi alma, ¿y qué diré? Padre, sálvame de esta hora. Mas para esto he llegado a esta hora. Juan 9:39. Para juicio he venido a este mundo, para que los que no ven, vean, y los que ven, sean cegados. Juan 10:10. El ladrón no viene sino para hurtar y matar y destruir. Yo he venido para que tengan vida y para que la tengan en abundancia. Juan 12:46. Yo, la luz, he venido al mundo para que todo aquel que cree en mí no permanezca en tinieblas. Jesús tenía varios propósitos, razones por venir. Y todo fue para nuestro bien.

Ante tantos acontecimientos negativos a nuestro alrededor, es inevitable no llenarnos de temor. Pero al recordar las promesas de nuestro Dios, nos deben dar consuelo y paz. El rey David dijo: "En el día que temo, yo en ti confío". Conforte su mente y corazón con esta verdad.

0: Esta es la hora en RRI. Son las 22 horas. 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
1: Hoy es domingo 30 de agosto, último domingo del mes. Agradecidos a Dios por todo lo que hemos recibido durante estos días. Y a medida que pasa el tiempo, debemos ser muy disciplinados para aprovechar cada día que Dios nos da. Un día daremos cuenta al Señor de cómo hemos administrado correctamente el tiempo que nos ha dado aquí en esta tierra. De manera que debemos ser sabios y hagamos una buena labor invirtiendo nuestro tiempo y recursos en lo eterno, en aquello que Dios ha planeado desde antes de la fundación del mundo. Y parte del plan de Dios es congregar, así como la palabra de Dios lo enseña. Y congregar no solamente es asistir y estar presente, sino el enfoque es mantener una muy buena comunión con todos aquellos que han creído en el Señor Jesucristo, y también tiene que ver con servirnos unos a otros en el temor y amor de Dios. Así que sea fiel a la palabra de Dios y congregue con sus hermanos en Cristo. Oramos que Dios use a cada pastor en la enseñanza y prédica de la palabra del Señor. 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
1: Bienvenido, querido oyente, a Preguntas y Respuestas. Hoy compartiremos las respuestas a preguntas bien interesantes que valdrá la pena escuchar.
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0: el cristianismo es tan bueno, ¿por qué hay tan pocos cristianos?
1: La mayoría de las personas que están vivas en la actualidad no han confiado en Jesucristo como su Salvador. Estrecha es la puerta y angosto el camino que lleva a la vida, y pocos son los que la hallan. Una de las razones por las cuales la gente no se convierte al cristianismo es por ignorancia. No es ignorancia de la existencia de Dios ni de una persona llamada Jesucristo, sino ignorancia de los hechos que le dan validez a la fe cristiana. Algunas personas ni se molestan en estudiar las declaraciones de Cristo, mientras que otras rehúsan creer. Muchas personas afirman que tienen problemas intelectuales con la fe cristiana, cuando generalmente lo que tienen son excusas intelectuales o emocionales. Conocemos muchas personas que después de habérseles presentado los hechos del cristianismo, han reconocido con prontitud que saben que el cristianismo es verdadero, pero todavía rehúsan hacerse cristianas. Por lo tanto, no es un problema de la mente, sino de la voluntad. No es que no puedan hacerse cristianas. El caso es que no quieren hacerse cristianas. Otra razón es la sencillez del Evangelio. Es tan sencillo hacerse cristiano que un niño puede hacerlo. En realidad, para entrar al reino de los cielos, Jesús enseñó que debemos poner nuestra confianza en Cristo, tanto si somos profesores universitarios como si somos personas que nunca hemos terminado la escuela elemental. El apóstol Pablo dijo en lo concerniente a la sencillez del Evangelio: pues mirad, hermanos, vuestra vocación, que no sois muchos sabios según la carne, ni muchos poderosos, ni muchos nobles, sino que lo necio del mundo escogió Dios para avergonzar a lo fuerte, a fin de que nadie se jacte en su presencia. Pablo enseñó como Jesús que los cristianos nunca serían la mayoría y que no serían muchas las personas prominentes que creerían en Jesús. Además, la gente no se hace cristiana debido a que tiene una idea errónea de lo que es un cristiano en realidad. Muchos creen que el cristianismo es una religión con un conjunto de mandamientos negativos como no hagas esto, no hagas aquello. Y tienen la idea de que cuando uno cree en Jesús, se resigna a una vida llena de infelicidad, restricciones y aburrimiento. Como nadie quiere vivir así, descartan el cristianismo como algo a lo cual no quieren dedicar sus vidas. Es un hecho triste que algunos cristianos le dan al mundo la impresión de que su fe consta solo de un grupo de mandamientos negativos. Nada podría estar más alejado de la verdad. Cuando una persona confía en Jesús como su Salvador, se vuelve verdaderamente libre. Jesús dijo: si el Hijo libertare, seréis verdaderamente libres. Jesucristo se ha dedicado a libertar a hombres y mujeres de las cosas que los tienen esclavizados, para que sean las personas que deben ser. Como creyentes, somos libres para hacer lo que queremos hacer y para no hacer lo que no queremos hacer. El Salmo 37:4 dice: deleítate a sí mismo en Jehová y Él te concederá las peticiones de tu corazón. Algunas personas no se hacen cristianas debido a sus sentimientos de culpa. Han llevado una vida en que han cometido muchas acciones malas y delitos y no creen que puedan ser perdonados por Dios, que se les pueda dar una vida decente. Sin embargo, la Biblia enseña con claridad que cualquiera, sin excepción, que busque a Dios y desee ser perdonado de sus pecados, lo será. No hay un pecado demasiado grave que impida a alguien ir al cielo, salvo el pecado de incredulidad. Si una persona rehúsa creer en lo que Dios ha provisto para borrar su pecado, o sea, la persona de Jesucristo, entonces no hay esperanza para ella. Jesús dijo: el que viene a mí yo no le echo fuera. La Biblia dice: porque de tal manera amó Dios al mundo que ha dado a su Hijo unigénito, para que todo aquel que en él cree no se pierda, mas tenga vida eterna. Usted y yo estamos incluidos en ese todo aquel. Si viene a Jesús, Él ha prometido perdonar sus pecados y le permitirá comenzar de nuevo con una página limpia, no importa cuál corrupto haya sido usted. Otra razón por la cual algunos rehúsan aceptar a Jesús es debido al pecado que hay en su vida. Ellos saben que si se hacen creyentes tendrán que dejar de cometer ese pecado y no quieren hacerlo. Jesús dijo, y esta es la condenación: que la luz vino al mundo y los hombres amaron más las tinieblas que la luz, porque sus obras eran malas. Muchas personas aman su pecado, al punto que prefieren no ir al cielo. Para hacerse cristiana, una persona debe arrepentirse, cambiar su corazón, su mente, cambiar su mente de sus pecados. Muchas personas no quieren hacer esto. Aunque Jesús dijo, si no os arrepintiereis, todos pereceréis igualmente. La naturaleza humana desea que dictemos nuestras propias condiciones, pero Dios nos aceptará solamente de acuerdo a sus propias condiciones, y este hecho mantiene a muchas personas fuera del reino. Hay muchas razones por las cuales la gente rechaza a Cristo, pero no hay una sola que sea válida.

0: ¿Tiene sentido creer en el cristianismo o es solo una ilusión?
1: James Harvard Johnson, del Club de Pensadores, lo dice así. Las creencias religiosas están en contra del sentido común. No hay ángeles, diablos, infiernos, cielos, espíritus, brujas ni milagros. Estas creencias supersticiosas son promovidas con el propósito de que los ingenuos crean que al pagar dinero a la clase sacerdotal serán favorecidos por uno de los dioses. No hay nada sobrenatural, nada contrario a la ley natural. A menudo se acusa al creyente de asesinar su cerebro porque cree en la inspiración de la Biblia, los milagros y la resurrección de Jesucristo. La gente supone que la fe cristiana se basa en la ignorancia y que es algo ciego y sin inteligencia. En realidad es precisamente lo opuesto. La fe cristiana es una fe inteligente. Nunca consiste en un acto insensato y sin relación con la realidad. La Biblia pide que tanto el creyente como el incrédulo usen la mente al investigar el cristianismo. Jesús dijo: amarás al Señor tu Dios con todo tu corazón, con toda tu alma, con toda tu mente. Juan, el evangelista, advirtió: probad los espíritus si son de Dios. Esto implica un extenso uso de la mente. Otras referencias ilustran la necesidad del uso de la mente con respecto a la fe cristiana. Jesús entonces, viendo que había respondido sabiamente, le dijo: no estás lejos del reino de Dios. Hizo además Jesús muchas otras señales en presencia de sus discípulos, las cuales no están escritas en este libro, pero estas se han escrito para que creáis que Jesús es el Cristo, el Hijo de Dios, y para que creyendo tengáis vida en su nombre. A quienes también, después de haber padecido, se presentó vivo con muchas pruebas indubitables, apareciéndoseles durante 40 días y hablándoles acerca del reino de Dios, relata Lucas en el libro de Hechos. Y esto pido en oración, que vuestro amor abunde aún más y más en ciencia y en todo conocimiento, para que aprobéis lo mejor, a fin de que seáis sinceros e irreprensibles para el día de Cristo, para que el Dios de nuestro Señor Jesucristo, el Padre de gloria, os dé espíritu de sabiduría y de revelación en el conocimiento de Él, alumbrando los ojos de vuestro entendimiento, para que sepáis cuál es la esperanza a que Él os ha llamado y cuáles las riquezas de la gloria de su herencia en los santos. Como a sensatos os hablo, juzgad vosotros lo que digo. No hay nada en las Escrituras que indique que la fe sea sinónimo de insensatez, sino lo opuesto. No pensarás no es uno de los 10 mandamientos. En el Antiguo Testamento, Dios demostró respeto por la integridad intelectual del hombre. Él hizo un milagro a través de Moisés y de Aarón para demostrarle al faraón que tenía una misión divina. Les dijo a los israelitas que no le prestaran atención a ningún profeta que hiciera predicciones falsas. Retó también a los ídolos a que probaran que eran dioses. Alegad por vuestra causa, dice Jehová, presentad vuestras pruebas. Dadnos nuevas de lo que ha de ser después, para que sepamos que vosotros sois dioses, o a lo menos haced bien o mal, para que tengamos qué contar y juntamente nos maravillemos. Muchas personas que son cristianas no saben por qué creen en Jesús, aunque las Escrituras aclaran que deberían saberlo. Estad siempre preparados para presentar defensa con mansedumbre y reverencia ante todo el que os demande razón de la esperanza que hay en vosotros. Hemos visto que la Biblia nos exhorta a usar la mente al tomar decisiones acerca de Jesucristo. El cristianismo tiene sentido, es razonable, pero no se viene a Jesús con la mente solamente. Hay que ejercitar la fe, pero la fe se basa en hechos, no en falsas esperanzas. Algunas personas se imaginan la fe cristiana como un salto a ciegas en la oscuridad, cuando en realidad es un paso hacia la luz. El apóstol Pablo, al defender la fe cristiana ante un rey incrédulo, dijo: pues el rey sabe estas cosas, delante de quien también hablo con toda confianza, porque no pienso que ignora nada de esto, pues no se ha hecho esto en algún rincón. Los hechos de Jesús le eran bien conocidos a este rey, igual que todos los que vivían en esa época. Cualquiera que quisiera investigar la validez de ellos podría evaluarlos y pesarlos. Los milagros de Jesús ocurrieron a la vista del público, y debido a esto los primeros cristianos invitaban a todos a ver por ellos mismos si las cosas eran así. Ellos no desanimaban a los escépticos diciendo: solo tienen que creer. Estimulaban su curiosidad por examinar los fundamentos de la fe cristiana. La fe del cristiano no solo está abierta a la verificación, sino que es sujeta a la falsificación. Al que no es cristiano se le anima a usar la mente para examinar las afirmaciones de Jesucristo. si saliera a luz alguna evidencia válida que en realidad socavara el cristianismo, tal como la desaprobación o negación de la resurrección, entonces se desmoronaría la fe cristiana. Muchas personas han tratado de hacer eso. Por ejemplo, el abogado Frank Morrison y el general Lew Wallace, autor de Bell Hur, y han terminado por hacerse cristianos. El desafío a refutar la fe cristiana ha sido hecho muchas veces, pero nunca se ha logrado hacer esto con éxito. La fe todavía resiste la prueba, porque está fundada en la verdad. Jesús dijo: "Yo soy el camino, la verdad y la vida". La decisión de ser cristiano debe hacerse después de una reflexión de vida, con plena consideración y evaluación del costo. La persona necesita entender lo que está haciendo antes de llegar a ser cristiana. No obran, según los principios bíblicos, los que predican una conversión en Jesucristo fundado en un llamado a las emociones o en algún proceso de manipulación. Estamos seguros de que a la larga se necesita más fe para no creer, si se da consideración adecuada a los hechos. Las evidencias son muy claras para cualquiera que quiera ser intelectualmente sincero sobre el tema de la verdadera personalidad de Jesucristo. Si alguien investiga el asunto a fondo, será para él fe ciega rechazar las declaraciones de las cuales se testifica con muchas pruebas indubitables.

0: Queremos despedirnos, pero antes le dejamos nuestros datos para que pueda comunicarse con nuestros estudios. Queremos saber en qué manera este programa puede ser de edificación para su vida.
1: Recuerde, puede escribirnos a Obra Misionera, Llamada de Medianoche, Casilla 6557, Correo Central, Montevideo, Uruguay.
0: 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Le contestaremos con mucho gusto.
1: Será hasta la próxima y que Dios le bendiga.

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1: Las pasiones mueven nuestra vida. El fútbol, autos, grandes proyectos, ropa y mucho más. Todo lo que hacemos es el resultado de lo que más valoramos. La pasión más grande del rey David era su Dios. Él dijo en el Salmo 42, en los versos 1 y 2, como el ciervo brama por las corrientes de las aguas, así clama por ti, oh Dios, el alma mía. Mi alma tiene sed de Dios, del Dios vivo. ¿Cuándo vendré y me presentaré delante de Dios? Todos sus poros transpiraban por Dios. ¿Es Dios tu más grande pasión? Invierte tu tiempo y todos tus intereses en Dios, y Él será tu más grande pasión.

0: Esta es la hora en RRI.
1: Son las 22 horas, 30 minutos.
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3: Perseveradora, bienvenida a vuestro programa. Soy Maritza Edmiston. Nuestro tema es uno que preferiríamos pasar por alto, ignorarlo. La lengua, mas no podemos, pues daremos cuenta de toda palabra que sale de nuestra boca. Y honestamente, en este asunto, ninguno puede ser el primero en arrojar la piedra. Todos le hemos fallado al Altísimo y al hermano, como un pastor y su esposa, que se enteraron de una pareja que se trasladaba a otra congregación y fueron a invitarles a la de ellos, lo cual es perfectamente comprensible. Cuando conozco a alguien o guío a una persona al Redentor, obviamente le invito a mi congregación, no le mando a otra. Bien, ellos les invitaron, pero al percibir que la pareja estaba determinada a ir a otra congregación, aunque en esta no conocían a nadie, estos siervos optaron por desacreditar a los líderes de aquella iglesia con una serie de afirmaciones ajenas a los labios de un obrero del Santísimo, con el fin de que dicha pareja no fuese a poner un pie allí. Afortunadamente, ese matrimonio sabía que si alguno se cree religioso y no refrena su lengua, la religión del tal es vana. Sabiamente ignoraron la murmuración y no solo visitaron la otra congregación, sino que son miembros activos de la misma y muy buenos amigos de los mismos líderes difamados, verificando que la realidad era otra y aprendiendo a desconfiar del que calumnia, no del que calla. Por ello escudriñemos, el que mucho habla, mucho yerra, pues en las muchas palabras no falta pecado, mas el que refrena sus labios es prudente. Y prudencia, dama linda, debe destilar de los labios de una princesa del rey, con palabras que dan vida, poder, bendición. Le invito a leer Santiago 3, donde antes de hablarle a la congregación en general, Santiago escoge, bajo la inspiración del Espíritu Santo, dirigirse a un grupo selecto, específico. Así que veamos primero la advertencia individual. La advertencia individual es para los maestros, pastores, evangelistas, conferencistas, todo creyente que imparte la palabra, como su servidora. Escuche Santiago 3, versículos 1 y 2. Hermanos míos, nos hablan los creyentes, hermanos míos, no os hagáis maestros muchos de vosotros, sabiendo que recibiremos mayor condenación. Amiga, qué temor. El puesto del maestro conlleva gigantesca responsabilidad. Daremos cuenta de todo lo que enseñamos, si edificamos o desviamos. Por ello debe ser un creyente maduro, cuya lengua esté bajo el control del espíritu de verdad, no bajo el espíritu del difamador. Pues si alguno se cree religioso y no refrena su lengua, la religión del tal es vana. Ahora, Santiago no está diciendo que no deben haber maestros, pues es el Todopoderoso quien reparte dones, entre ellos enseñar, y quien lo ha recibido debe dedicarse a la enseñanza, recordando que los dones no son para satisfacer nuestro ego, enaltecernos, sino para edificar el cuerpo de Cristo. Note, Santiago se incluye, sabiendo que recibiremos mayor condenación. Los maestros seremos juzgados con mayor severidad. ¿Por qué? Porque si al enseñar manipulamos la palabra a nuestro antojo o para beneficio propio, ¿qué excusa tenemos? Si el maestro vive en forma opuesta a lo que comparte, queda sin excusa. Desobedecemos con los ojos bien abiertos. Sabemos que no es la voluntad de Dios. Conocemos la palabra. No pecamos por ignorancia. Practicamos la hipocresía. Amada amiga, si es maestra, sus labios deben ser fuente de las perlas preciosas de la palabra y nada más. Bien, un comercial en defensa del maestro. Numerosos maestros servimos de todo corazón, dando el 100%, y ofendemos sin darnos cuenta. En una congregación compartía un discipulado. Éramos un grupo pequeño y participativo. Recuerdo 6 o más manos levantadas a la vez. Pasábamos un tiempo muy animado. Bueno, una persona se enfadó porque no le di la palabra y por ello empezó a afirmar que yo no era creyente. Amiga, si un maestro le ofendió en privado, hágaselo saber. Se sorprenderá al comprobar que en la mayoría de los casos son malentendidos. Ahora bien, si es el Espíritu Santo quien le convence de un pecado específico en su vida, confiéselo. No se enfade con el instrumento que expone los preceptos del Padre Eterno. Bueno, continuemos. Existe una advertencia individual para los maestros. Segundo, existe la advertencia imparcial, la general. Esta incluye a todos y advierte del dominio de la lengua diminuta. Santiago 3:2. Porque todos ofendemos muchas veces. Si alguno no ofende en palabra, este es varón perfecto, capaz también de refrenar todo el cuerpo. Amiga, aún sin querer, ¿quién no se equivoca? ¿Quién no peca con la lengua? Por eso Santiago se incluye. Todos ofendemos con lo que decimos. Y un varón perfecto o mujer perfecta se refiere nuevamente al creyente maduro que camina bajo la guía del Espíritu Santo, conoce las Escrituras y conscientemente evade, rehúsa pecar con su lengua. Si un creyente puede dominar sus labios, es capaz de dominar todas sus acciones. Entonces existe una advertencia individual para los maestros y una advertencia imparcial para todos. Tercero, existe la analogía ilustrativa. 2 analogías donde se compara el dominio de la lengua diminuta con el freno de un caballo y con el timón de un buque. 2 cosas pequeñas que poseen gran poder. Versículo 3. He aquí, nosotros ponemos freno a la boca de los caballos para que nos obedezcan y dirigimos así todo su cuerpo. Con un pequeño freno, una varita de metal, un experimentado jinete domina con destreza la naturaleza del animal. Hasta los he visto ponerlos en reversa. Versículo 4. Mira también las naves, aunque tan grandes y llevadas de impetuosos vientos, son gobernadas con un muy pequeño timón, por donde el que las gobierna quiere. Así también la lengua es un miembro pequeño, que se jacta de grandes cosas. Un diminuto timón, amiga, mueve a toda una embarcación, dirige un transatlántico. Note que menciona impetuosos vientos. Estos representan oposición, nuestra naturaleza, la carne. Estas analogías enseñan que se requiere de fuerza para dominar la diminuta lengua. Una bestia puede tener el freno y toda la montadura, mas si estamos enfermas o débiles, si no tomamos vigorosamente las riendas con ambas manos, no podremos dominarla. Quizás hasta nos bote. Igualmente, necesitamos energías, pues los vientos impetuosos golpean nuestra embarcación y como timoneles debemos tomar fuertemente ese timón y no dejar que nuestra embarcación divague sin control. Amiga, para dominar la diminuta lengua se requiere de fortaleza, si no esta controlará todas sus acciones. Y cabe mencionar que esto se aplica a lo verbal y a lo escrito, por nuestro puño o teclado. el correo electrónico. Damalinda puede ser copiado literalmente a miles en unas cuantas horas. Un pastor dando consejería respondió a una persona. A esta no le agradó la respuesta y lo copió a cuanta dirección electrónica poseía de su congregación. Prudencia con la correspondencia. Prudencia con la correspondencia. Y hablando de correos electrónicos, recibí uno muy sabio. Desconozco el autor. Se titula Los Tres Filtros. El joven discípulo de un filósofo sabio llegó a casa de este y le dice: oye, maestro, un amigo tuyo estuvo hablando muy mal de ti. Espera, le interrumpe el filósofo. Lo que vas a contarme, ¿ya lo hiciste pasar por los tres filtros? ¿Los tres filtros? Sí, el primero es la verdad. ¿Estás seguro de que lo que quieres decirme es absolutamente cierto? No, oí a unos vecinos que lo comentaban. Ah, al menos lo habrás hecho pasar por el segundo filtro, que es la bondad. ¿Eso que deseas decirme es bueno? No, en realidad no, al contrario. Ah, vaya. El último filtro es la necesidad. ¿Es necesario darme a conocer eso que tanto te inquieta? A decir verdad, no. Entonces, dijo el sabio sonriendo, si no es verdadero, ni bueno, ni necesario, sepúltalo en el olvido. Desconfíe del que calumnia, no del que calla, porque el que mucho habla, mucho yerra. Existen personas que son conocidas, todo lo repiten, así que ante ellas solo diga lo que quiere que todos sepan. Hay otras que tuercen y distorsionan todo. Ante estas no se puede decir ni lo bueno. Yo las evado como pestilencia. Levantan contienda y apartan hasta los mejores amigos. Mas si somos las que murmuramos, es porque algo nos hirió. Como hijas del Rey de Reyes, no nos engañemos. Lo que anida en nuestro corazón aflora en nuestros labios. Si le hablaron de alguien, mejor vaya y pregúntele, porque puede ser que no haya hecho nada de lo que le dicen o dicho nada de lo que le acusan. No creamos todo lo que escuchamos. Mejor dialogue con esa persona y hasta donde sea posible, solucione el problema, perdone y déjelo atrás. No hable ya más del asunto. El Salmo 34:13 manda: guarda tu lengua del mal y tus labios de hablar engaño. Definitivamente es más fácil que nuestros labios divaguen sin control, mas el Señor nunca da un mandamiento sin proveer el poder perfecto para obedecerlo. Y este poder se nos obsequia cuando nos presentamos voluntariamente como una ofrenda, sacrificio vivo, santo, agradable. ¿Lo ha hecho alguna vez, Damalinda? Si no, hágalo. Al orar así: Señor Jesús, Hijo inefable del Padre perfecto, te he fallado mucho, soy pecadora, mas me amas y anhelas que venga por medio de la fe a ti. Bueno, aquí estoy rogándote perdón perpetuo y misericordia maravillosa. Solo tú puedes cambiarme, perdonarme, hacerme una nueva persona. Toma control no solo de mi lengua, sino de todo mi ser. Sé mi santo Señor y Salvador. Sálvame. Gracias por perdonarme y obsequiarme la vida eterna. En tu nombre oro. Amén. Amiga, si Cristo mora en su corazón, nunca estará sola. Y Él le dice: te mando que te esfuerces y seas valiente. No temas ni desmayes, porque Jehová tu Dios estará contigo donde quiera que vayas.
2: Quien refrena sus labios es prudente. Y la prudencia, querida amiga, debe destilar de labios de una princesa del rey con palabras que dan vida, poder, bendición. Esa prudencia la obsequia el Espíritu Santo al someternos a su ganadora guía. 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Se despide de ustedes Lenín de Llanón, motivándoles a que perseveren en la oración por nosotros, para que el Señor nos abra puerta para la palabra, a fin de dar a conocer el misterio de Cristo, para que lo manifestemos como debemos hablar.

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1: Jesús nos dijo varias razones por las cuales Él había venido a este mundo. Juan 12:27. Ahora está turbada mi alma, ¿y qué diré? Padre, sálvame de esta hora. Mas para esto he llegado a esta hora. Juan 9:39. Para juicio he venido a este mundo, para que los que no ven, vean, y los que ven, sean cegados. Juan 10:10. El ladrón no viene sino para hurtar y matar y destruir. Yo he venido para que tengan vida y para que la tengan en abundancia. Juan 12:46. Yo, la luz, he venido al mundo para que todo aquel que cree en mí no permanezca en tinieblas. Jesús tenía varios propósitos, razones por venir. Y todo fue para nuestro bien.

Ante tantos acontecimientos negativos a nuestro alrededor, es inevitable no llenarnos de temor. Pero al recordar las promesas de nuestro Dios, nos deben dar consuelo y paz. El rey David dijo: "En el día que temo, yo en ti confío". Conforte su mente y corazón con esta verdad.

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0: Le saluda su servidor Eduardo Zacarías y le doy la bienvenida a este tiempo de La Biblia Responde, retomando nuevamente nuestras transmisiones habituales y tratando temas muy importantes para nuestras vidas, sobre todo pensando en nuestra relación con el Señor. Así que le doy la bienvenida. Hoy vamos a tratar el tema de la adoración que Dios busca. Un tema muy importante para todos nosotros, y ya hemos tenido un video de introducción antes de comenzar el programa, y ustedes se han estado ahí mirando la introducción, han podido conocer un poco más de nuestro invitado en esta ocasión especial aquí en RRI. Le doy la bienvenida al pastor Joan Zamora. Pastor Joan,
1: gracias,
0: bienvenido.
1: Gracias
0: por aceptar la invitación y estar con nosotros aquí en RRI.
1: Gracias por la invitación y pues bueno, espero que esta tarde tengamos un buen tiempo.
0: Ya, sí, y vamos a tener un buen tiempo. Así que le invitamos a usted a participar con nosotros en este programa, La Adoración que Dios Busca. Ahí va a haber pronto el tema en la pantalla y también pronto vamos a poner ahí el número WhatsApp, y queremos que usted pueda participar con nosotros en este programa tan importante. Es muy necesario que continuamente estemos recurriendo a las Escrituras para saber qué es lo que Dios busca de nosotros. Y en cuanto a lo de hoy, a saber la adoración que Dios busca de nuestra vida. Bien, el número WhatsApp, ahí lo ponemos pronto, es el... Voy a ponerme aquí los lentes para poder leerlo. El 923-778-207. 923-778-207. Si usted nos está viendo desde otro país, pues debe añadir el signo más y el número 51. Signo más, número 51. 923-778-207 es el número para que usted ya haga sus preguntas o sus comentarios y trataremos de responderlo durante este programa. Vamos a conversar un poquito con el pastor Joan Zamora, vamos a hablar un poquito acerca de la instrucción bíblica donde recibió, aunque ya han visto algunos de ustedes la introducción. Pastor Joan, ¿dónde recibió instrucción teológica, musical? ¿En qué parte? ¿En qué institución?
1: Sí, en el 2011 viajé a México. Uh-huh. Yo soy peruano, pero bueno, viajé a México en ese año y empecé a estudiar del 2011 hasta el 2015 en la universidad. Instituto Universitario se llama México Americano, pero bueno, allá en México lo conocen como la UCLA. Uh-huh. Es una universidad cristiana en la cual yo estudié música, la carrera de música, música sacra se llama la carrera, el nombre técnico. Y en ese mismo tiempo también estudié en el instituto bíblico que ofrecían, ¿no? Okay. En este caso, todos los cursos relacionados con la Biblia.
0: El programa de teología.
1: Sí, pero eso era parte de la universidad.
0: Claro.
1: Fue como un... o sea, era algo que ofrecía también la iglesia y la universidad, pero no estaba dentro de mi carrera, ¿no? Uh-huh. Yo vi la necesidad de poder también estudiar eso. Uh-huh. Luego en el 2015 ya había una conversación, una propuesta de servir en la Iglesia Bautista de San Luis Potosí. Uh-huh. En México, en el centro de México. Y serví por algunos años y hasta el 2023 fue que tomé la decisión de servir, de estudiar una maestría. Uh-huh. En composición
0: musical.
1: ¿Hace
0: poco entonces?
1: Sí, realmente este año, en febrero, fue cuando recibí uh-huh. el título. Yeah. De la maestría ya terminada. Y pues bueno, esa ha sido mi trayectoria de estudio, ¿no?
0: En unos pocos minutos hemos... descrito buen tiempo de preparación.
1: Sí, varios años.
0: Bueno, entonces la maestría está en la Universidad Rioja de España.
1: Sí, la Universidad Internacional de La Rioja se llama. Uh-huh. En España.
0: ¿Y es en composición?
1: Composición musical. Bueno, esta universidad es secular. Uh-huh. No tiene ninguna inclinación religiosa. Uh-huh. pero es decir, la enseñanza que yo recibí, obviamente la he utilizado y la he cumplimentado en mi vida ministerial también para aplicarla en la iglesia, ¿no?
0: Por supuesto.
1: En los trabajos.
0: Claro, la música es creación de Dios, ¿no es cierto? Los inconversos estudian la música y está bien, pero es la creación de Dios y mientras más nos instruimos es mejor para entender esta área tan importante de la vida. Antes de comenzar a desarrollar el programa, permítame leerles un texto en el libro de los Salmos, el libro de los Cánticos de los Hebreos, en el capítulo o en el Salmo 96, y ahí y el verso 9, un verso que me impacta muchísimo, y a veces he predicado sobre santidad y adoración, y es un texto que enfoca muy bien el propósito de nuestra adoración o cómo surge la adoración en nuestro corazón. Y dice este texto: adorad a Jehová en la hermosura de la santidad, temed delante de él toda la tierra. ¿Cómo podríamos ser buenos adoradores si no vemos la santidad del Señor, la majestad? ¿Quién es Él? Así que es necesario conocer a Dios para adorarle bien. Y justamente es lo que hoy vamos a desarrollar, la adoración que Dios busca. Si usted nos está escuchando en este momento, tanto en radio como en el aplicativo, intente ingresar a una de nuestras redes sociales y haga sus preguntas. En la parte final, quizá o antes, estaremos hablando o aplicando un poco acerca de la adoración en la música, y eso va a ser muy importante. Bueno, Pastor John, adelante aquí desarrollando este tema tan importante de la adoración que Dios busca.
1: Sí, bueno, si podemos ir a nuestras Biblias, a Juan. Juan capítulo 20, libro de Juan capítulo 20. Es una porción de la Biblia que cuando se me ha dado la oportunidad de hablar sobre la adoración, he usado mucho esta porción de la Biblia, ¿no? Juan capítulo 4. Juan capítulo 4 del 20 al 24. El versículo. Juan capítulo 4 del 20 al 24 dice, lo leo, dice: nuestros padres adoraron en este monte y vosotros decís que en Jerusalén es el lugar donde se debe adorar. Aquí el Señor Jesús está teniendo una conversación con la mujer samaritana. Luego el versículo 21 dice: Jesús le dijo, no hay una inquietud ahí sobre la adoración al Señor, dice: mujer, créeme que la hora viene cuando ni en este monte ni en Jerusalén adoraréis al Padre, ¿no? Entonces, ahí podemos ver algo sencillo, tal vez, pero no se trata de un lugar, ¿no? Específico. Luego el Señor Jesús le dice: vosotros adoráis lo que no sabéis, nosotros adoramos lo que sabemos, ¿no? También es otra parte importante esa sección que dice: vosotros adoráis lo que no sabéis. En el cristianismo, a veces cristianos asisten a una iglesia, participan en algunas áreas de adorar al Señor o de alabar al Señor, pero puede ser que no sepan a quién y por qué están adorando, ¿no? El Señor Jesús le dice aquí a ella: vosotros adoráis lo que no sabéis. ¿No? Pero dice: nosotros adoramos lo que sabemos porque la salvación viene de los judíos, ¿no? Entonces está haciendo una mención del mismo. Aquí, más la hora viene, dice el versículo 23, y ahora es cuando los verdaderos adoradores adorarán al Padre en espíritu y en verdad, porque también el Padre tales adoradores busca que le adoren, ¿no? Obviamente Dios no necesita algo de nosotros, pero es interesante cómo el versículo dice que el Padre busca adoradores que le adoren, ¿no? Ahora, yo me pongo a pensar en esta porción y creo que es más una muestra de amor y de misericordia de Dios para con sus hijos. Él quiere que le adoremos de verdad y no nos desviemos, no estemos adorando otra cosa que no sea Él, ¿no? Versículo 24 dice: Dios es espíritu y los que le adoran en espíritu y en verdad es necesario que adoren, ¿no? Entonces también es otra parte importante, porque si nuestra forma de adoración no es espiritual, que es incongruente pensar en que no sea espiritual, pues está por un camino incorrecto, ¿no? Porque dice, en espíritu y en verdad, dice, es necesario que adoren. Entonces, yo creo, entendiendo aquí la escritura, es que la adoración es una parte importante, es una parte esencial del cristiano, no muchas veces entendida, no muchas veces profundizada. Y no lo digo desde un punto de vista perfecto, ¿no? O como si fuese el mejor adorador, pero hay varias cosas interesantes que la escritura menciona para que un adorador realmente esté cumpliendo ese papel de un verdadero adorador, ¿no? En algunos puntos que yo he desarrollado, puedo hablar de algo así corto ahora y luego empezar un poco la conversación. Por ejemplo, Isaías 43:7, uh-huh. Voy a leerlo rapidito, Isaías 43:7, dice, aquí igual, si tienen ahí su Biblia, ahí cerca suyo pueden leer, Isaías 43:7 dice, todos los llamados de mi nombre, para gloria mía los he creado, los formé y los hice. Uh-huh. Entonces, yo creo en esto sin afán de hacer ningún desmérito a todas las cosas que como cristianos queremos hacer o queremos servir. Es que a veces nos enfocamos en el hacer, ¿no? En cuán bonito va a salir esto, o cuán organizado, o cuán impactante va a ser. Pero no nos enfocamos por qué lo hacemos y para quién lo hacemos, ¿no? Uh-huh. Por supuesto que, digamos, en nuestro caso, en el Ministerio de la Música, cuando nosotros hacemos música, por supuesto que finalmente la gente es la que escucha esa música, ¿no? Que nosotros producimos o hacemos, o cuando cantamos, o cuando tocamos un instrumento. Pero en algunos casos al cristiano se le olvida que, o sea, el primer canal debe ser para el Señor, ¿no? Porque dice, uh-huh, el versículo, para gloria mía los he creado, los formé y los hice. Entonces, este versículo aquí me hace pensar que, y me hace confirmar que el Señor busca una adoración seria, una adoración verdadera y una adoración solamente a Él, ¿no? O sea, la Biblia también menciona que Él es un Dios celoso, ¿no? Uh-huh. Entonces, esa es como una introducción.
0: Sí, es interesante que muchas veces cuando se escucha la palabra adoración, muchos se enfocan en la liturgia. O sea, de inmediato es liturgia, ¿no? Es cántico, alabanza, y de inmediato se van hacia ese lado. Cuando el Señor Jesús hablaba con la mujer samaritana, no había un tiempo de cánticos, ¿no? No estaba en un tiempo litúrgico de una alabanza musical. Pero el Señor habló de la adoración. Y es que está hablando de la vida de la persona. No está hablando simplemente de un acto externo que uno puede hacer. Y justamente cuando hablaste sobre nosotros sabemos por qué adoramos, ¿no es cierto? Sabemos qué, por qué. Nosotros sabemos, mientras ustedes no lo saben, y apunta al conocimiento, ¿no? Y apunta al hecho de, oye, ¿sabe lo que estás haciendo? Y en forma aplicativa podríamos decir nosotros que para una adoración que Dios busca se requiere que conozcamos a Dios. Es decir, que no simplemente sea un cántico entonado por hacerlo nada más. Me encanta, qué bonita melodía, qué buena armonía, ¿no? Oye, mira, la orquesta suena lindo, pero si cada uno de los que está cantando ahí o del que dirige o del propio pastor, pues no conoce a Dios, me parece que hay un ingrediente tan esencial que estamos perdiendo de vista en la adoración.
1: Sí, sí es cierto. Y como comenté hace un momento, ¿no? A veces nos enfocamos más en el hacer que por quién lo hacemos o para quién lo hacemos, ¿no? En alguna ocasión, no recuerdo, bueno, lo escuché en alguna predicación, no sé si esto viene de alguien que lo dijo en algún libro, en alguna otra predicación, pero dice, mientras mejor conoces a Dios, o mientras más conoces a Dios, mejor le sirves, ¿no? Uh-huh. Y eso puede estar relacionado también con una adoración genuina y sincera y honesta y transparente, una verdadera adoración, mientras uno más conoce al Señor, ¿no? Porque uno sabe el valor que tiene mi objeto de la adoración, o sea, aquí, ¿por qué? Y eso creo que en nuestra vida cotidiana también podríamos verlo reflejado, ¿no? O sea, en ocasiones, digo, creo que todos hemos tenido algo de esto en alguna parte de nuestra vida, porque somos humanos.
0: Correcto.
1: Pero en ocasiones tenemos cierto respeto o cierta consideración con personas que para nuestro juicio son respetables. Pero si aquel o aquella persona para mí no es respetable, pues yo la ignoro. Quizás no la volteo a ver, o no le presto atención, no le tomo atención, no considero sus habilidades, no considero quizás las buenas cosas que tenga, porque yo tengo una percepción de esa persona, ¿no? Y creo que en el Señor, o sea, viendo esa aplicación muy cotidiana, en el Señor a veces cometemos ese mal, pero por una realidad nuestra.
0: Correcto.
1: Porque no conocemos bien al Señor. O sea, uh-huh. No sabemos cuánto Él merece realmente, sí, para adorarle.
0: Es cierto, lo que estás mencionando es muy importante, porque muchas veces personas en la iglesia se excusan con el tema de la sinceridad. Yo soy sincero, ¿no? Yo lo hago honesto, y piensan que con ser sincero o ser honesto es suficiente, y no es suficiente. Uno tiene que acudir a la escritura, a la Biblia, y asegurarse que lo que está haciendo está bien, ¿no? Y mi honestidad, mi sinceridad no va a cambiar en sí mismo la condición de lo que estoy presentando.
1: Claro. Sí, porque siguiendo ese punto, a veces creo que en la iglesia abusamos un poquito de esa idea, ¿no? Y curiosamente, digo, lamentablemente para nuestra a veces vergüenza como cristianos, en el mundo no es así, ¿no? En el mundo la persona que lo hace bien es la persona que lo contratan. Hablando de la música, la persona que toca bien, que canta bien, es la que obtiene esos puestos, uh-huh, o esos concursos o esas actuaciones. Sí. Pero el que lo hace mal, no. Uh-huh. El que lo hace mal, o el que lo hace, digamos, como, pues bueno, lo voy a hacer, pero como usted dice, ¿no? Me tienen que entender mis intenciones, mis buenas intenciones. No.
0: Estás hablando de la ejecución, ¿no es cierto?
1: Sí, sí.
0: Que a veces nosotros somos no buscamos tanto la excelencia para Dios, ¿no? Y no estamos hablando de que la gente lo haga perfecto como un profesional, pero por lo menos que lo haga bien. Pero también hay el aspecto de la sinceridad, de puede cantar lindo y hacerlo bien, pero está sinceramente equivocado. Es decir, su corazón mismo no está muy bien alineado con la palabra de Dios. Así que cantó lindo, pero no adoró a Dios, ¿no? Uh-huh. Entonces no es suficiente ser honestos, sino Dios lo que ve es lo que presentamos, pero también quién lo presenta. Es demasiado exigente, sí, en la adoración.
1: Creo la parábola, uh-huh, de los talentos me parece que es buena para ponerla en este tiempo, porque siguiendo un poco su comentario, porque en la parábola de los talentos, el Señor le da a cada siervo, de los tres siervos, le da los talentos conforme la capacidad de cada uno de ellos, ¿no? Y también les pide un resultado conforme también a esa capacidad, ¿no? Entonces, realmente creo que, siguiendo un poco la idea, el hecho de que yo haga algo que para los ojos de la gente puede ser menor, eso no tiene ningún tipo de consideración, como diciendo, bueno, a ver, la iglesia aceptó esta forma de adoración, entonces inmediatamente Dios tiene que amoldarse a si la iglesia aceptó o no, ¿no? O sea, yo puedo ser una persona que tenga muy, muy pocas habilidades, muy pocas cosas que puedo ofrecer, pero lo hago con todo el corazón y aún me esfuerzo más, me sacrifico más, pues eso es lo que ve el Señor. Para los que tienen más posibilidades, más recursos, más talentos, más habilidades, más...
0: Se les
1: va a demandar
0: okay,
1: más también,
0: bueno,
1: ¿no?
0: Bueno.
1: Y sí, el punto que usted menciona de cuando... A veces en la iglesia se dice, bueno, yo lo hago para el Señor. Yo recuerdo una frase que en algunas ocasiones o en varias ocasiones yo escuchaba, ¿no? Alguien sube a cantar o alguien sube a tocar un instrumento o toca un instrumento desde donde está y dice, hermanos, lo voy a hacer para la gloria de Dios. Y a veces esa frase es como sinónimo de los que ya hemos escuchado esa frase, es como, me voy a equivocar, lo voy a hacer mal, o miren, no ensayé, pero ya es para la gloria de Dios. No creo que debería ser así. Debería ser todo lo contrario, ¿no? O por lo menos muy diferente a eso, porque si es para Dios, deberíamos de buscar que sea lo mejor.
0: Correcto.
1: O sea, lo mejor.
0: Bien preparado.
1: Sí, bien.
0: Bien preparado, sí, es cierto, y tenemos que prestar atención. Ahora, ¿podemos definir un poquito qué es la adoración para seguir avanzando con estos principios que estamos viendo? Porque, como dije al inicio, muchas veces cuando tratamos el tema de adoración, solamente piensan en música, no piensan en obediencia, no piensan en sumisión, no piensan en santidad misma, ¿no? Entonces se va ahí a la música, el ministerio de adoración, música, instrumentos, pero podemos definir un poquito qué es la adoración. ¿Tienes una definición que podrías compartirnos?
1: Tengo algo.
0: Y luego vamos aplicando esto para que los hermanos y amigos vean que esto es un tema que sobrepasa la música y va a enfocarse más en el corazón, en la vida.
1: Sí, bueno, inclinándonos un poquito, ¿qué dice el diccionario? El diccionario dice que la palabra adorar, o todo lo que se refiere con adorar, adoración, tiene que ver con el hecho que uno se inclina o va hacia algo o alguien. Esta palabra se divide en dos, ad, que dice hacia, y orare, que significa orar. Entonces, es como tratando de dar una aplicación con términos más fáciles, reverenciar, rendir culto, ofrecer, dar mi devoción a algo, ¿no? Y bueno, y el diccionario a veces menciona que esto es hacia un ser divino. Es interesante a veces que el mismo diccionario, siendo no teniendo relación necesariamente con algo religioso, menciona esto. Y bueno, ese ser divino, creo que obviamente para el cristiano debe de ser Dios, no debe ser ninguna otra cosa más. Entonces, yo sé que en nuestra vida como cristianos tenemos ciertas cosas que nos gustan, nos apasionan, nos llaman la atención, pero eso no debería quitar mi enfoque de a quién debo de dedicar mi devoción, mi vida, ¿no? Mi reverencia, mi respeto. Como usted también dijo, ¿no? Curiosamente, cuando se habla de adoración, eso se traduce a, bueno, porque yo siempre digo esto cuando estoy en un culto, en una predicación, digo, hay algunas iglesias o lugares que dicen, el próximo domingo 20-tantos de septiembre, ¿no? Vamos a tener nuestro culto de adoración. Y a veces yo digo, bueno, pero es que cada culto tendría que ser un culto de adoración.
0: Tiene que ser.
1: Tiene que ser. Pero bueno, ¿a qué es lo que se refieren? Que ese culto de adoración viene siendo como un culto donde va a haber mucha música, tal vez van a haber testimonios, quizás, no sé, van a haber muchos especiales. Y creo que sí, como usted menciona, creo que hemos malentendido la adoración solamente relacionada a la música, ¿no? Uh-huh. Las maneras de adorar son muchas, son varias. Por ejemplo, orar al uh-huh. Señor, ¿no? Orar, dar de nuestros recursos, diezmos, ofrendas, de lo que Dios nos da, ¿no? Incluso hasta cosas que no necesariamente tengan que ser de dinero. Nuestra vida consagrada también, ¿no? Romanos 12, 1 y 2. La comunión que podemos tener en la iglesia con hermanos en Cristo, ¿no? O sea, el hecho de pasar tiempo, estudiar la Biblia, escuchar una predicación, después de una predicación también tomar una decisión, quizás en contexto, ¿no? Dependiendo de la vida de cada una de las personas. Nuestra vida en muchas áreas no solamente se enfoca en la música, sino en esas otras áreas de nuestra vida. Y como usted también mencionó, ¿no? La santidad también es importante. Dice Hebreos, lo tenía anotado, que sin santidad, dice, nadie podrá ver al Señor. Correcto. Entonces, ahora esa santidad, gracias a Dios y por la misericordia de Dios, no es algo que nosotros con nuestras fuerzas hacemos, sino es por medio del Señor Jesús, ¿no? Si no fuese por el Señor Jesús, bueno, no sería imposible. Pero en nuestra vida, quizá en nuestro caminar cristiano, se sabe y se entiende que nuestra santidad es de posición o posicional por medio del Señor Jesús, pero es también progresiva.
0: Claro.
1: Hasta el día que Él nos llame a su presencia, ¿no? Hasta el día que ya seamos completamente glorificados. Entonces, en este transcurso debemos de buscar esa santidad también, la piedad para el Señor, ¿no? Para que Él tenga, reciba una adoración correcta y propia para Él, ¿no?
0: Bien, correcto, correcto. Bueno, entonces el tema de la adoración, que es un aspecto muy importante y definirlo es sumamente necesario. Se trata de esa respuesta reverente, amorosa, obediente, sumisa ante Dios, pero previamente sabiendo quién es Él. Entonces, es mucho más que una liturgia, cantar algo, o que una reunión muy bonita, sino es un tema de cada persona tiene que tomar la decisión de conocer a Dios de manera personal, y una vez que ha sido salva, debe

0: seguir conociéndola para saber qué le agrada a Dios a fin de presentar lo que le agrada al Señor. En los tiempos del Antiguo Testamento, una manera muy notoria de adoración de parte de los creyentes era postrarse por completo. Era tirarse por completo reconociendo la supremacía de Dios, reconociendo que Él es el Señor. Y también, como el pastor Joan ha mencionado, la respuesta reverente también de cada persona. Una de las respuestas muy reverentes, muy sumisas que me impacta, se encuentra en el libro de Job. Creo que es en el capítulo 1, si no me equivoco, es el capítulo 1 y versículo 20 o 21, cuando después que Dios ha permitido pruebas duras en Job, dice la escritura que él se inclinó y adoró. En una respuesta reverente de sumisión y aceptación, e incluso la Biblia dice que él no halló ningún despropósito en todo lo que Dios había permitido. Entonces la adoración tiene que enfocarse más en nuestro corazón. Y justo el texto que habías mencionado a nosotros al inicio del programa, que el Señor está buscando verdaderos adoradores, que adoren en espíritu y en verdad, ¿no? No porque los necesite, sino por interés en nosotros, ¿no es cierto? Es diferente. Pero, ¿qué sería un verdadero adorador?
1: Bueno, tal vez tratando de reunir todo lo que hemos hablado ahora, ¿no? De alguien que responde correctamente ante la revelación del Señor. Se sabe y se dice que Dios se ha revelado al hombre en tres maneras claras. La primera es su creación. La segunda es, el Señor Jesús y por medio de su palabra. Entonces, esas tres grandes maneras de ver la revelación de Dios son las que deberían llevar al hombre a responder, a contestar, a actuar, a dar una respuesta ante eso, ¿no? ¿Qué vamos a hacer con ya esa revelación que Dios ha presentado? Ahora, usted mencionó algo ahora sobre que los que adoraban al Señor se postraban, ¿no? Incluso se dice también que ellos, boca abajo, o sea, no había manera, por eso a veces, como de costumbre, a veces decimos, inclinamos nuestros rostros, ¿no? Cerramos los ojos. Pero se dice que era boca abajo, o sea, de ninguna manera mis ojos podían levantarse, ni mi rostro podía levantarse. Y hay un versículo en Santiago 4:6 que dice, pero él da mayor gracia, por esto dice, Dios resiste a los soberbios y da gracia a los humildes. En el área de la adoración, y bueno, aunque no es exactamente el enfoque. Esta entrevista creo sobre la música, pero en el área de la adoración, teniendo un poco la relación con la música, a veces hay algunas personas que quieren cantar, quieren tocar algún instrumento, quieren tener alguna participación musical, pero con los ojos altivos, ¿no? Con la cabeza levantada, con el cuerpo erguido, hablando de una manera figurativa, ¿no? O sea, es decir, no con ese corazón postrado, quebrantado, con ese corazón entendiendo que es un privilegio, entendiendo que esos labios pecadores no tiene, solo por la gracia de Cristo tienen esa oportunidad de poder alabar a Dios. Y a veces eso no sucede, ¿no? A veces tenemos muchas personas y bueno, hemos sido, tal vez en alguna ocasión lo he sido yo, pero tratamos de no serlo, de evitar pensar y hacer eso, de ser soberbios, ¿no? La arrogancia y la soberbia no tienen ningún lugar en la adoración,
0: Cierto.
1: no, ningún,
0: Sí,
1: ningún lugar,
0: claro.
1: porque la gloria solo es de Dios. solo es para él, ¿no? Entonces, pensar que yo me puedo ganar algo de eso que estoy haciendo, algún crédito, algún título, alguna mención honorífica, y que solamente se quede conmigo para que la gente me aplauda, me mencione, yo creo que esa persona no está en el lugar correcto, no va por el camino correcto. Y bueno, aunque suene duro, yo diría que no es un verdadero adorador. Mm. Porque lo que está haciendo no lo está haciendo para Dios. Dice la Biblia en espíritu y en verdad. Tiene que ser espiritual también este asunto. Uh-huh. O sea, yo no puedo adorar a Dios como si mi ministerio fuese simplemente una organización, un negocio, una empresa. Y a veces, pues bueno, en las iglesias a veces tienen que funcionar ordenadamente. Pero si yo en mi iglesia estoy teniendo diferentes ministerios, actividades, y estoy haciendo esto, entre comillas, para adorar a Dios, pero pierdo el enfoque de que Dios sea glorificado, pierdo realmente la línea, ¿no? El camino correcto de ser un verdadero adorador o estar en ese camino del verdadero adorador.
0: Y el enfoque espiritual es mayormente, pues, en relación a nuestra relación con Dios, ¿no? Es decir, no es que usar cosas materiales o la organización sean malas, no dejan de ser espirituales, sino que, como bien lo mencionaste, el enfoque es Dios y es para Dios. Ahora, de aquí podemos hablar un poquito más acerca del reconocimiento que a veces los hermanos, la gente, en la congregación, pues lo dan a los que cantan, qué bonito, qué esto, qué el otro. Y a veces uno siente tentado, ¿no? Que, pues, ay, sí, lo hiciste lindo. Y sí, lo hiciste lindo, pero necesitamos entender que la gloria es para Dios, aún en el reconocimiento. Vamos a profundizar aquí un poquito. Vamos a tomar algunas preguntas. Elizabeth Zamora está haciendo la pregunta aquí. Primero, Dios les bendiga. ¿Cómo puede cultivar la vida de adoración? ¿Cómo se puede cultivar la vida de adoración? Estamos hablando ya en el ámbito personal. ¿Cómo podríamos cultivar esa vida de adoración? Creo yo, personalmente, cuando trato este tema, creo que la vida del creyente en sí debe estar enmarcada en totalmente una vida de adoración, ¿no? Es decir, todo el tiempo tenemos que rendirnos, todo el tiempo tenemos que reconocer a Dios, todo el tiempo tenemos que andar humildemente y agradarle, y habrá momentos cuando puedo cantar y será una adoración cantada. Uh-huh. Habrá momentos cuando voy a orar y es una oración, una adoración en oración. Habrá momentos cuando soy probado como Job, y bien probado, y tengo que adorar a Dios en respuesta a esa prueba que he recibido. Es decir, yo personalmente pienso, mirando las escrituras, que no puede haber algún ámbito que pueda ser exceptuado de la adoración. Entonces, respondiendo a Joan, ¿cómo se puede cultivar la vida de adoración a Dios?
1: Sí, como usted dice, pues bueno, adorar a Dios no solamente se enfoca en la música o en algunas cosas, ¿no? Que a veces tenemos en mente. Yo podría ser un adorador genuino y sincero, simplemente dedicando mi vida orando mucho más de lo que tal vez se pueda percibir en mi contexto, ¿no? A veces uno dice, bueno, hay que orar tantos minutos. Bueno, alguien puede orar 5, 10, media hora. Pero yo puedo tener una vida de orar mucho y puedo ser un verdadero adorador, ¿no? O sea, estoy simplemente, como usted dice, en un área que también es un área de adoración. Ahora, cultivar nuestra vida, yo creo que, bueno, como también lo menciona, ¿no? Es conocer a Dios, primeramente, saber qué es lo que Él merece, ¿no? Y conocerle a Él es, pues bueno, estudiar su palabra, pero estudiar su palabra no porque Y yo como obligado a estudiarla, ¿no? Bueno, es que tengo que ir al seminario, tengo que ir al instituto, bueno, es que me toca ir a la iglesia, bueno, hoy tengo que hacer mi devocional, ¿qué me toca ver? Y solamente leemos a veces el capítulo que nos toca y creo que no debería de ser así. O sea, una vez más, trato de hacer una similitud con algo práctico en nuestra vida cotidiana. Por ejemplo, los que somos casados, en el tiempo cuando estábamos cortejando a nuestra esposa, creo que la gran mayoría, que los que somos casados, sabemos que había un interés, pero desbordante, por querer estar con ella, por querer conocerla, por querer saber qué le gusta y a dónde quiere ir y qué más quiere hacer y etcétera, etcétera, etcétera. Entonces, ese es un ejemplo muy, muy, muy sencillo, cotidiano, que lo cual nos hace entender, cuando yo estoy interesado realmente en algo, ahí estoy metido, nadie me saca de ahí, lo busco, lo sigo, estoy investigando, estoy averiguando. Si nosotros quisiéramos tener cultivar, ¿no? Una adoración genuina, verdadera, yo creo que por ahí puede ser un primer paso, ¿no? O sea, es decir, a ver, analizar nuestra vida y decir, ¿realmente yo estoy interesado en conocer al Señor? Y si no estoy interesado, bueno, pedirle perdón a Dios, Señor, perdóname, ayúdame, dame cosas, utiliza personas, utiliza a mi pastor, utiliza las predicaciones, haz algo. Haz algo para que avive otra vez ese sentir de buscarte. Ahora, no estoy diciendo esto como que el espíritu en nosotros se apaga o se muere, ¿no? Pero yo creo que hay tiempos donde también uno flaquea un poco en su vida espiritual. Pero creo que no debería de haber un tiempo en el cual uno no considere a Dios o ya no quiera buscarlo. O que, pues bueno, hoy no me da ganas de orar. Hoy no me da ganas. A ver, ¿qué dice Dios? Bueno, creo que no es necesario, voy a hacer otra cosa. Hay que estar ahí, o sea, estar ahí, que se mantenga viva la llama de buscar y de conocer al Señor.
0: ¿Es la falta de interés pecado? Estoy comprometiendo un poco con la pregunta.
1: Yo creo que desde la parte humana puede ser algo hasta cierto punto normal.
0: Entendible.
1: O sea, yo no estoy diciendo que Dios se agrada o no se agrada de eso. Supongo que obviamente cuando hacemos algo que no le agrada a Él, que va en contra de su santidad y su justicia, pues bueno, se desagrada a nosotros. Pero alguna vez escuché que alguien dijo, el cristiano no debería de desanimarse. Y me quedé pensando, digo, pues que seguimos siendo humanos, ¿no? O sea, algo me va a desanimar. Ahora, lo que creo es esto, si ese desánimo me lleva a pecar, me lleva a blasfemar, me lleva a insultar, me lleva a golpear, me lleva a ofender a alguien o a algo, algo que tenga que ver con que estoy haciendo daño a alguien y también en contra de Dios, yo creo que ahí es pecado, pues obviamente, ¿no? Pero si algún día tal vez, qué sé yo, no sé, hay gente que, vamos a decir, se le perdió un billete y está, pero totalmente decaído ese día. Yo creo que es normal por parte de nuestra humanidad, pero que eso me lleve a pecar, me lleve en el caso, pierdo el interés en Dios, pero eso me lleva a ya no buscar a Dios y ahora estar buscando otras cosas, buscando algo que me satisfaga del mundo, pues obviamente yo creo que ahí va el
0: Bien,
1: pecado.
0: es un tema muy, muy delicado, muy difícil de determinar cada asunto, pero si partimos por el hecho de que ya no tenemos tanto interés en Dios porque estamos prestando y dando interés a otras cosas, pues hay que analizar, ¿no? Hay que analizar y ver qué está robando mi interés por el Señor. Porque por ahí he tomado alguna decisión que no está tan adecuada y entonces me está apartando de Dios. Bueno, para ir concluyendo en el tema de hoy, me gustaría tratar algunos temas de música, ya en unos 5 o 6 minutos, y queremos animar a la audiencia a pensar en una aplicación. Hemos estado conversando brevemente antes del programa, de iniciar, ¿cuál es la música que deberíamos usar en nuestras congregaciones para presentar una adoración que Dios requiere? Bueno, hablándolo quizá desde el punto de vista técnico, pero también desde el punto de vista de la ejecución, ¿no? Es decir, cómo lo hacemos, sea un grupo coral, una orquesta, o sea, la propia iglesia, quizá tiene solo una guitarra, un piano, pero ¿cuál es el tipo de música que podría ser usado de manera adecuada para adorar al Señor?
1: Con el paso del tiempo siempre esta pregunta siempre ha estado propuesta, ¿no? La verdad que yo siempre digo, personalmente, yo no puedo decir, yo personalmente no puedo decir, este estilo es el perfecto, digamos. Pero lo que sí podría llegar a decir es de que ciertos estilos de música, ciertas formas de componer, de cantar, de tocar algún instrumento, contienen algunos de los principios que podemos ver en la Biblia. Por ejemplo, hay un versículo muy conocido, ¿no? Dice, hágase todo decentemente y con orden, ¿no? Decentemente, dice la Biblia, decentemente y con orden. Ese es un principio que podríamos aplicarlo también a la música que escuchamos, a la música que cantamos, que ejecutamos. Ahora, si hablamos de un estilo, a ver, si me dice, pero hermano, díganos un estilo, el rock, la salsa, el merengue, obviamente hay estilos que yo voy a decir, yo personalmente diría, ni un rock, ni una salsa, ni un merengue, ni una cumbia, ni uno de estos estilos me parecen adecuados, por supuesto. Pero a veces llegamos a un punto donde a ver si esta canción está o no está, este estilo de música, si está o no está, y es difícil considerarlo. Pero bueno, necesitaría más tiempo un poco para desarrollar todo esto, pero yo creo que si en nuestras iglesias estamos utilizando los himnos que han sido cantados por muchos años, creo que es un material que tiene varios de los principios que podemos ver en la Biblia, ¿no? No estoy diciendo que los himnos son perfectos, que toda la música es perfecta y todo eso. No, ¿por qué? Porque la única cosa que es inspirada es la Biblia. Los himnos, pues bueno, son composiciones que ya vienen siendo un poco viene también de la dependencia de la relación del que compone con Dios, ¿no? También. Entonces, creo que definir un estilo no, pero algunos de los estilos que me parecen que están en el camino o están cerca, o bueno, los himnos que usamos en la iglesia, la música coral, la música que claramente se ve o se siente cuando la escuchamos, aquella música que es para meditar, para estudiar, para ponerse a pensar, algo que nos haga también razonar, ¿no? Ese tipo de música. Que incluso no lo diría yo siendo cristiano, yo creo que también algún músico secular, de hecho es interesante, digo algo rápido, cuando yo estaba en la universidad hace ya varios años, los primeros años que entré a la universidad, a mí me impactó que yo tenía maestros seculares ahí, no cristianos, que eran maestros que tenían un desprecio por la música popular. Por ejemplo, reggaetón, cumbias y esas cosas. Tenían los maestros, ellos. Y yo digo, ¿pero por qué? Si ellos son, como a veces coloquialmente decimos, mundanos. Son... Pero era porque ellos tenían una idea sobre la buena música. Y bueno, a veces se ha malentendido, ¿no? Que sobre la música clásica, por ejemplo. Correcto. ¿No? Pero la verdad es que la música clásica o mal llamada clásica, a veces le digo yo música académica, que es la música que realmente desarrolla a una persona musicalmente para que, bueno, en el caso de un cristiano, lo desarrolla y después él tome las decisiones para decir, esto es lo correcto en base a los principios bíblicos, voy a utilizarlo en la iglesia, este tipo de estilo, de forma o de manera de cantar o de componer no me parece adecuado por los principios que dice la Biblia. Entonces, es complicado dar un estilo específico.
0: Correcto. ¿No? Sí. Vamos a hacer algo ahí en producción. Vamos a terminar el programa porque ya estamos llegando al fin de la hora. Le agradecemos mucho a su presencia, pero seguiremos en las redes sociales, en YouTube y también en Facebook. Seguiremos transmitiendo. Así que ahí por el interno, por favor, pasamos en la radio la programación cotidiana. Y agradecemos a cada uno de ustedes por acompañarnos. Nos despedimos de la transmisión en la radio y seguimos en nuestras redes sociales para seguir hablando de este tema de los estilos que podemos usar dentro de la adoración a Dios.
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Son las 00 horas. 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

Muy buen día, queridos amigos y hermanos en Cristo. Saludos cordiales. Ayer domingo hemos iniciado una nueva semana por la gracia de nuestro Dios, congregando, sirviendo a Dios juntos como iglesia. Y deseamos de todo corazón que el Señor bendiga nuestras vidas durante esta semana y seamos de buen testimonio, irradiando la luz de Cristo, mostrando al mundo las virtudes de aquel que nos llamó de las tinieblas a su luz admirable, es decir, de nuestro Dios, quien nos salvó. Vamos a leer en el Salmo 62 unos versos y luego tomaremos tiempo para orar. En Dios solamente está acallada mi alma, de Él viene mi salvación. Él solamente es mi roca y mi salvación, es mi refugio, no resbalaré mucho. ¿Hasta cuándo maquinaréis contra un hombre, tratando todos vosotros de aplastarle como pared desplomada y como cerca derribada? Solamente consultan para arrojarle de su grandeza, aman la mentira. Con su boca bendicen, pero maldicen con su corazón. Alma mía, en Dios solamente reposa, porque Él es mi esperanza. Él solamente es mi roca y mi salvación. Es mi refugio. No resbalaré. En Dios está mi salvación y mi gloria. En Dios está mi roca fuerte y mi refugio. Con esto en mente, tomamos tiempo para orar. Nuestro Padre Celestial, te damos gracias por este nuevo día que nos has concedido en tu misericordia. Gracias, Padre, por bendecirnos de esta manera. Entregamos el día en tus manos para que hagas conforme a tu voluntad perfecta. Es nuestra oración que muchos sean salvos en tu Hijo Jesucristo. Oramos de esta manera en el nombre de Jesucristo. Amén.

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Desafiamos a nuestra audiencia a memorizar la palabra de Dios y hoy comenzamos memorizando un texto en el libro de los Salmos, el Salmo 73 y el verso 26. Esto es lo que leemos en la Biblia. Mi carne y mi corazón desfallecen, mas la roca de mi corazón y mi porción es Dios siempre. Este Salmo 73 es un salmo precioso de Asaf, quien hablaba del destino de los malos, pero también de la seguridad de aquel que confía en Dios. Estaremos memorizando en estos días Salmo 73 y el verso

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1: Preparados para escuchar la lectura bíblica, primero de Crónicas, capítulos 5 al 6.
2: Capítulo 5. Los hijos de Rubén, primogénito de Israel, porque él era el primogénito, mas como violó el lecho de su padre, sus derechos de primogenitura fueron dados a los hijos de José, hijo de Israel, y no fue contado por primogénito. Bien que Judá llegó a ser el mayor sobre sus hermanos y el príncipe de ellos, mas el derecho de primogenitura fue de José. Fueron pues los hijos de Rubén, primogénito de Israel, Hanoc, Falú, Esrón y Carmi. Los hijos de Joel, Semaía su hijo, Gog su hijo, Simei su hijo, Micaía su hijo, Reaía su hijo, Baal su hijo, Beera su hijo, el cual fue transportado por Tiglat-Pileser, rey de los asirios. Este era principal de los rubenitas. Y sus hermanos por sus familias, cuando eran contados en sus descendencias, tenían por príncipes a Jehiel y a Zacarías. Y Bela, hijo de Asaz, hijo de Sema, hijo de Joel, habitó en Aroer hasta Nebo y Baal-Meón. Habitó también desde el oriente hasta la entrada del desierto, desde el río Éufrates, porque tenía mucho ganado en la tierra de Galaad. Y en los días de Saúl hicieron guerra contra los agarenos, los cuales cayeron en su mano, y ellos habitaron en sus tiendas en toda la región oriental de Galaad. Y los hijos de Gad habitaron enfrente de ellos en la tierra de Basán hasta Salca. Joel fue el principal en Basán, el segundo Safán, luego Jaanai, después Safat. Y sus hermanos, según las familias de sus padres, fueron Micael, Mesulam, Seba, Jorai, Jacán, Sia y Eber. Por todos, siete. Estos fueron los hijos de Abiail, hijo de Uri, hijo de Jaroa, hijo de Galaad, hijo de Micael, hijo de Jesisai, hijo de Jado, hijo de Bus. También Ahí, hijo de Abdiel, hijo de Guni, fue principal en la casa de sus padres. Y habitaron en Galaad, en Basán y en sus aldeas, y en todos los ejidos de Sarón hasta salir de ellos. Todos estos fueron contados por sus generaciones en días de Jotam, rey de Judá, y en días de Jeroboam, rey de Israel. Los hijos de Rubén y de Gad, y la media tribu de Manasés, hombres valientes, hombres que traían escudo y espada, que entesaban arco y diestros en la guerra, eran 44.760 que salían a batalla. Estos tuvieron guerra contra los agarenos, y Getur, Nafis y Nodab. Y fueron ayudados contra ellos, y los agarenos y todos los que con ellos estaban se rindieron en sus manos, porque clamaron a Dios en la guerra, y les fue favorable, porque esperaron en él. Y tomaron sus ganados, 50.000 camellos, 250.000 ovejas, y 2.000 asnos, y 100.000 personas. Y cayeron muchos muertos, porque la guerra era de Dios, y habitaron en sus lugares hasta el cautiverio. Los hijos de la media tribu de Manasés, multiplicados en gran manera, habitaron en la tierra desde Basán hasta Baal Hermón, y Senir, y el monte de Hermón. Y estos fueron los jefes de las casas de sus padres, Efer, Isi, Eliel, Asriel, Jeremías, Odavías y Jadiel, hombres valientes y esforzados, varones de nombre y jefes de las casas de sus padres. Pero se rebelaron contra el Dios de sus padres y se prostituyeron siguiendo a los dioses de los pueblos de la tierra a los cuales Jehová había quitado de delante de ellos. Por lo cual el Dios de Israel excitó el espíritu de Pul, rey de los asirios, y el espíritu de Tiglat-Pileser, rey de los asirios, el cual transportó a los rubenitas y gaditas y a la media tribu de Manasés y los llevó a Ala, a Abor, a Ara y al río Gozán hasta hoy. Capítulo 6. Los hijos de Leví, Gersón, Coat y Merari. Los hijos de Coat, Amram, Izar, Hebrón y Uziel. Los hijos de Amram, Aarón, Moisés y María. Los hijos de Aarón, Nadab, Abiú, Eleazar e Itamar. Eleazar engendró a Finees, Finees engendró a Abisúa, Abisúa engendró a Buki, Buki engendró a Uzi, Uzi engendró a Seraías, Seraías engendró a Merayot, Merayot engendró a Amarías, Amarías engendró a Aitob, Aitob engendró a Sadoc, Sadoc engendró a Imaas, Imaas engendró a Azarías, Azarías engendró a Johanán, y Johanán engendró a Azarías, el que tuvo el sacerdocio en la casa que Salomón edificó en Jerusalén. Azarías engendró a Amarías, Amarías engendró a Aitob, Aitob engendró a Sadoc, Sadoc engendró a Salum, Salum engendró a Hilcías, Hilcías engendró a Azarías, Azarías engendró a Seraías, y Seraías engendró a Josadac. Y Josadac fue llevado cautivo cuando Jehová transportó a Judá y a Jerusalén por mano de Nabucodonosor. Los hijos de Leví, Gersón, Coat y Merari. Y estos son los nombres de los hijos de Gersón, Libni y Simei. Los hijos de Coat, Amram, Izar, Hebrón y Uziel. Los hijos de Merari, Mali y Musi. Estas son las familias de Leví según sus descendencias. Gersón, Libni su hijo, Jaad su hijo, Sima su hijo, Joa su hijo, Ido su hijo, Sera su hijo, Jeatrai su hijo. Los hijos de Coat, Aminadab su hijo, Coré su hijo, Asir su hijo, Elcana su hijo, Ebiasaf su hijo, Asir su hijo, Taad su hijo, Uriel su hijo, Uzías su hijo y Saúl su hijo. Los hijos de Elcana, Amasai y Ahimot. Elcana su hijo, Sofai su hijo, Naat su hijo, Eliab su hijo, Jeroam su hijo, Elcana su hijo. Los hijos de Samuel, el primogénito, Vasni y Abías. Los hijos de Merari, Mali, Libni su hijo, Simei su hijo, Uza su hijo, Simea su hijo, Aguía su hijo, Asaía su hijo. Estos son los que David puso sobre el servicio de canto en la casa de Jehová, después que el arca tuvo reposo, los cuales servían delante de la tienda del tabernáculo de reunión en el canto, hasta que Salomón edificó la casa de Jehová en Jerusalén. Después estuvieron en su ministerio según su costumbre. Estos pues con sus hijos ayudaban, de los hijos de Coat, el cantor Emán, hijo de Joel, hijo de Samuel, hijo de Elcana, hijo de Jeroam, hijo de Eliel, hijo de Toa, hijo de Suf, hijo de Elcana, hijo de Maat, hijo de Amasai, hijo de Elcana, hijo de Joel, hijo de Azarías, hijo de Sofonías, hijo de Taat, hijo de Asir, hijo de Biasaf, hijo de Coré, hijo de Izar, hijo de Coat, hijo de Leví, hijo de Israel. Y su hermano Asaf, el cual estaba a su mano derecha. Asaf, hijo de Berequías, hijo de Simea, hijo de Micael, hijo de Baasías, hijo de Malquías, hijo de Etni, hijo de Sera, hijo de Adaía, hijo de Etán, hijo de Sima, hijo de Simei, hijo de Jaat, hijo de Gersón, hijo de Leví. Pero a la mano izquierda estaban sus hermanos los hijos de Merari, esto es, Etán, hijo de Kisi, hijo de Abdi, hijo de Maluk, hijo de Asabías, hijo de Amasías, hijo de Hilcías, hijo de Amsi, hijo de Bani, hijo de Semer, hijo de Mali, hijo de Musi, hijo de Merari, hijo de Leví. Y sus hermanos los levitas fueron puestos sobre todo el ministerio del tabernáculo de la casa de Dios. Mas a Aarón y sus hijos ofrecían sacrificios sobre el altar del holocausto y sobre el altar del perfume quemaban incienso y ministraban en toda la obra del lugar santísimo y hacían las expiaciones por Israel conforme a todo lo que Moisés, siervo de Dios, había mandado. Los hijos de Aarón son estos: Eleazar su hijo, Finees su hijo, Abisúa su hijo, Buki su hijo, Uzi su hijo, Seraías su hijo, Merayot su hijo, Amarías su hijo, Aitob su hijo, Sadoc su hijo, Aimaas su hijo. Estas son sus habitaciones conforme a sus domicilios y sus términos, las de los hijos de Aarón por las familias de los coatitas, porque a ellos les tocó en suerte. Les dieron pues Hebrón en tierra de Judá y sus ejidos alrededor de ella, pero el territorio de la ciudad y sus aldeas se dieron a Caleb, hijo de Jefone. De Judá dieron a los hijos de Aarón la ciudad de refugio, esto es, Hebrón. Además, Libna con sus ejidos, Jatir, Estemoa con sus ejidos, Ilén con sus ejidos, Debir con sus ejidos, Asán con sus ejidos y Bet-Semes con sus ejidos. Y de la tribu de Benjamín, Geba con sus ejidos, Alemet con sus ejidos y Anatot con sus ejidos. Todas sus ciudades fueron 13 ciudades repartidas por sus linajes. A los hijos de Coat que quedaron de su parentela dieron por suerte 10 ciudades de la media tribu de Manasés. A los hijos de Gersón, por sus linajes, dieron de la tribu de Isaacar, de la tribu de Aser, de la tribu de Neftalí y de la tribu de Manasés en Basán, 13 ciudades. Y a los hijos de Merari, por sus linajes, de la tribu de Rubén, de la tribu de Gad y de la tribu de Zabulón, dieron por suerte 12 ciudades. Y los hijos de Israel dieron a los levitas ciudades con sus ejidos. dieron por suerte de la tribu de los hijos de Judá, de la tribu de los hijos de Simeón y de la tribu de los hijos de Benjamín, las ciudades que nombraron por sus nombres. A las familias de los hijos de Coat dieron ciudades con sus ejidos de la tribu de Efraín. Les dieron la ciudad de refugio, Siquem, con sus ejidos en el monte de Efraín. Además, Gezer con sus ejidos, Jocmeam con sus ejidos, Betorón con sus ejidos, Ajalón con sus ejidos y Gad Rimón con sus ejidos. De la media tribu de Manasés, Aner con sus ejidos y Bileam con sus ejidos para los de las familias de los hijos de Coat que habían quedado. A los hijos de Gersón dieron de la media tribu de Manasés, Golán en Basán con sus ejidos y Astarot con sus ejidos. De la tribu de Isaacar, Sedes con sus ejidos, Daberat con sus ejidos, Ramot con sus ejidos y Anem con sus ejidos. De la tribu de Aser, Masal con sus ejidos, Abdón con sus ejidos, Ucoc con sus ejidos y Reob con sus ejidos. De la tribu de Neftalí, Sedes en Galilea con sus ejidos, Amón con sus ejidos y Kiriataim con sus ejidos. A los hijos de Merari que habían quedado, dieron de la tribu de Zabulón, Rimón con sus ejidos y Tabor con sus ejidos. Del otro lado del Jordán, frente a Jericó, al oriente del Jordán, dieron de la tribu de Rubén, Bezer en el desierto con sus ejidos, Jaza con sus ejidos, Cademot con sus ejidos y Mefaat con sus ejidos. Y de la tribu de Gad, Ramot de Galaad con sus ejidos, Maanaim con sus ejidos, Esbón con sus ejidos y Jazer con sus ejidos.
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0: Esta es la hora en RRI.
1: Son las 00 horas 30 minutos.
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0: Sea que tengas hijos biológicos o espirituales, de seguro tienes preguntas prácticas sobre cómo guiarlos o hablarles sobre ciertos temas. En el episodio de hoy escucharás acerca de esto como continuación de la serie Nutre el corazón de tus hijos.
1: ¿Cuán maravilloso es el Señor en darnos una oportunidad de comenzar hábitos generacionales que son positivos y piadosos? Me di cuenta que no tenía que ser una madre perfecta, tenía que ser una mamá que le mostrara a mis hijas hacia dónde ir para ser transformadas.
2: Esa es la crianza. Estamos esparciendo las semillas, estamos fertilizando, estamos haciendo lo mejor, pero solo Dios puede hacer crecer una planta y solo Dios puede hacer crecer el fruto.
3: Y toma tiempo y no ves el fruto a veces durante años y años.
4: Ser madre es tan humillante porque realmente ves tu propio pecado. Quiero decir, las cosas que salen de tu boca hacia tus hijos, a menudo pienso, esto es exactamente lo que el Señor me está diciendo a mí. Si digo, ¿no crees que voy a cuidar de ti? Ten paciencia. Como que, wow, el Señor probablemente me lo está diciendo lo mismo. ¿No crees que voy a cuidar de ti? Ten paciencia. Creo que las madres jóvenes, y me incluyo en esto, y yo sé que tú también, Julie, podemos castigarnos tanto porque no somos perfectas en esto. Cada día es un nuevo día y nosotras podemos pensar, gracias, Señor, por tu nueva misericordia esta mañana y arrodillarnos.
3: Es cuando reconocemos nuestras debilidades que somos atraídas hacia su fuerza para llenarnos.
1: Porque el mejor regalo que podía darle a mis hijas, hablando de diálogo, era su capacidad para decirle a un hombre cómo se sienten y expresar sus deseos y necesidades propias. Siendo capaz de expresar quiénes eran y qué necesitaban, yo sabía que esa relación con su padre sería más fuerte y no necesitarían un novio para validarlas.
0: Hoy, continúo escuchando a la primera esposa de Robert Wolgemuth, Bobby, quien ya se encuentra en la presencia del Señor, y a sus hijas Missy y Julie.
1: Una de mis obligaciones como madre es ayudar a mis hijos a identificar sus sentimientos, validarlos, dirigirlos en la dirección correcta. Eso es rectitud, hacer las cosas que son correctas, en el tiempo correcto, con la persona correcta y por las razones correctas. Cualquier otra cosa no daba en el blanco y no estaba dentro de la voluntad de Dios. Pudiera ser un hombre maravilloso, pero en el momento equivocado. O puede ser que estés motivada por razones equivocadas. O simplemente te gusta porque, ¡ay, es tan gracioso! Yo tenía una pasión por la pureza de Missy y Julie porque sabía lo importante que era. Yo sabía lo que era estar casada y solo haber tenido relaciones sexuales con mi esposo y nadie más. Sabía la importancia de esto y quería darles a ellas ese regalo. Así es que les relataba mi historia o la experiencia espiritual de alguna otra persona que conocía. De la misma manera, está bien que una madre, en un ambiente protegido, le haga a sus hijas historias sobre la pureza, ya sea de personas que admiramos, que han estado casadas por un largo tiempo, o de las que guardaron su pureza hasta el matrimonio. Era algo muy interesante. En ambas bodas de mis hijas, las personas venían donde mí y me decían, «Hay algo en esta boda. No puedo poner el dedo exactamente en lo que es, pero hay como un brillo particular». Julie desfiló en su boda al tiempo que interpretaban el himno «Alégrense los puros de corazón». Y Missy por igual, la marcha nupcial fue Alma bendice al Señor. Había una razón para ese destello. Estas muchachas y sus esposos pudieron caminar hacia el altar con esa pureza. No hay mayor regalo que yo pudiera desearle a mis hijas que tuvieran. Pero al mismo tiempo, a los amigos que tenían que dejaron atrás su pureza, quizás en la escuela secundaria, les animábamos diciéndoles que Dios siempre permite que tengas un nuevo comienzo.
3: Amén.
1: Esta es la belleza del Evangelio. Puedes empezar de nuevo puro, puro como la nieve, porque Jesús te lava dejándote limpio. Así es que hay una nueva pureza. Yo creo que debemos animar a la juventud que haya pasado por abortos o que hayan sido expuestos a la promiscuidad a saber que pueden tener su esperanza restaurada.
3: Sí. Amén. Para las madres que están escuchando y diciendo, bueno, Bobby, fue fabuloso para ti tener esta historia maravillosa que compartiste con tus hijas, pero yo no la tengo. Yo metí la pata. Yo no era pura cuando me casé. Y otras quizás pueden estar pensando, bueno, tremenda historia. A través de los años yo he animado a las madres, ¿saben a qué? A que ustedes también tienen que compartir sus fracasos. En el momento oportuno, en la situación adecuada, hablen de las consecuencias, de las decisiones erradas y de qué tanto deseo ustedes tienen de que sus hijas experimenten algo diferente y mejor de lo que ustedes tuvieron.
1: Lo que es interesante ahora es lo que oigo de las madres jóvenes sobre sus hijos pequeñitos. Ellos que están en sexto grado están escuchando impurezas.
3: Y aún mucho más jóvenes, Bobby.
1: Sí, pienso que es algo que debe ser abordado. Missy tiene niños en edades de escuela primaria, así es que ella puede estar muy al tanto de esto.
3: Ese tipo de entrenamiento empieza en una edad temprana. Missy y Julie, yo sé que ustedes desean que sus hijos también tengan ese destello en sus bodas. ¿Cuáles son algunas de las cosas que están ustedes haciendo ya, ahora, para plantar esas semillas de pureza en las vidas de sus hijos y de sus hijas?
4: Claro. Bueno, te aseguro de que estamos hablando de eso con frecuencia. Y lo que quiero fomentar en mi familia es líneas abiertas de comunicación en esta área, para que no sea una súper gran cosa cuando tengamos que tener esa conversación. Pero si alguien tiene preguntas, se responden las preguntas. Y si esto no les es suficiente, si necesitan un poco más de información, se les da un poco más. Y no se convierte en un caso federal. Eso, lo que mamá realmente hacía con nosotros. Muy, muy bien. Teníamos una pregunta. Ella la respondía. Nada del otro mundo. Son cosas, partes de la vida. No era como, bueno, te responderemos luego. No quiero hablar de eso ahora mismo. Lo que provocaría un gran, oh, ¿qué será eso? Como si fuera algo misterioso.
3: Y entonces surge la intriga de lo prohibido.
4: Sí, Abby es mi hija mayor. Así que a ella le hablamos más de lo que hacemos con los varones. Pero la idea de lo que trato de transmitirle es que ella es un regalo y que se podrá entregar como un regalo a un hombre algún día. Y que ese regalo necesita ser guardado y preservado. Yo creo que ahí es más o menos donde estamos ahora mismo.
2: Yo tengo una de 4 y una de 5 años. Ahora mismo lo que quiero es que entiendan que Dios hizo sus cuerpos y que han sido creadas de manera sorprendentemente maravillosa y que no se pertenecen a sí mismas, que le pertenecen al Señor. También nosotros queremos que ellas vean un afecto sano, que nos vean a mi esposo y a mí abrazarnos, que nos vean apuchurrarnos, como decimos nuestra familia, para que ellas en sus mentes piensen, eso es lo que yo quiero. Puede ser que una de las cosas más poderosas que como madres podamos hacer es pedirle al Señor que nos dé un amor inmenso por nuestros esposos, que nuestros hijos puedan ver y decir, yo quiero eso y estoy dispuesta a esperar. Estoy dispuesta a decirme no a mí misma y tener autocontrol y ser sabia para tener luego eso que quiero.
4: Sí, por ejemplo, de lo que hablamos con gran énfasis a las niñas es sobre la modestia. Lo importante es que se guarden a sí mismas como un regalo y tienen que envolver su cuerpo como si fuera un regalo. ¿Envueltas con cuello alto y bufanda? No. Hemos estado haciendo un devocional juntas que trataba específicamente sobre la modestia, lo cual nuevamente trajo el tema de la conversación. Si ellas tienen puesto un conjunto, yo puedo decirles con tranquilidad, ¿qué piensas sobre esto? ¿Crees que es modesto? Se puede ver tu piel cuando levantas tus brazos. ¿Es tu mejor elección lo que tienes puesto para salir a la escuela?
3: Aquí en Aviva Nuestros Corazones, el Señor ha puesto ese peso en nuestros corazones también, el proveer recursos a las madres que están entrenando a sus hijos y a sus hijas en la pureza. Y en la medida en que estás hablando esto, pensando cómo algunos de nuestros recursos han tenido participación en sus vidas en el desarrollo de estas áreas. Y uno de ellos es, ¿realmente le importa a Dios cómo me visto? es sobre la modestia de las preadolescentes y las adolescentes, y es un tema sobre el cual las madres pueden conversar con sus hijas. También tenemos otros recursos relativos a la pureza. Y las quiero animar a buscar más información en Aviva Nuestros Corazones sobre estos recursos. Bobby ahora es abuela y Missy y Julie, madres jóvenes. Permítanme preguntarles, ¿cómo han manejado ustedes todo este asunto de las cosas a las que sus hijos han estado expuestos en los entretenimientos, las películas, la televisión, la música? ¿Qué filosofía han adoptado para hacerlo?
1: Bueno, las cosas realmente han cambiado mucho. Yo voy a decirles lo que les ha sucedido a Missy y a Julie, quienes ahora están en los 30. El asunto más importante con el cual tuvimos problemas cuando eran más jóvenes fue la música. La televisión realmente no era algo tan importante, porque crecieron con películas como La Casa de la Pradera y los programas eran relativamente decentes en ese entonces. En cuanto a la música, cuando ellas se retiraban a sus habitaciones en la noche, era mi requisito que si iban a escuchar música en su habitación, que fuera clásica u otro tipo de música instrumental o inspiracional, pero no la última canción de rock o algo de esa naturaleza. Pienso que la música es algo importante para nosotros. Ahora bien, Missy y Julie y la generación actual de adolescentes y de niños, además de la televisión, manejan una gran cantidad de tecnología que llenan la mente y sobre eso, francamente, no sé. ¿Cómo lo manejan ustedes?
4: Bueno, nosotras estamos en un ambiente bastante protegido y no nos sentimos ahora mismo avergonzadas por ello. Los padres del colegio, nosotros, somos parte de un colegio pequeño. Todos vemos las cosas de la misma manera. Somos bastante protectores de lo que oyen y ven y de las cosas que pueden ejercer influencias en ellos. Realmente, los profesores no son animados a conversar con ellos cuando comparten temas sobre películas o cualquier cosa que hayan visto en la televisión, para que esto no se convierta en una distracción. Para las películas que vamos a ver, antes de hacerlo, siempre las chequeo en la página web cristiana y chequeo si tienen una crítica buena o mala, o si tienen algo cuestionable, y luego hablamos sobre ello antes de tomar una decisión. Un beso podría ser algo cuestionable. No es que siempre les permito ser expuestos a cualquier cosa.
2: Recuerdo una película que vieron mis hijos en la cual alguien dijo, cállate. Y luego escuché a Harper, mi pequeña, decir, cállate. Yo le dije, excúsame. Ella dijo, oh, yo no se lo dije a nadie. Fue que lo escuché en esa película. Yo le respondí, bueno, solo porque en una película lo digan, no quiere decir que tú estás permitida repetirlo. Ellos van a escuchar cosas de los vecinos, aún de los niños de la iglesia. Hay niveles y estándares diferentes en cada hogar, y solo porque oigas algo no significa que vale la pena repetirlo. Pienso yo que eso es algo que debemos de fomentar en nuestros hijos, a decir, vamos a pensar cuando oigamos algo que otros digan, que la palabra de Dios sea nuestro estándar en todo lo que nos propongamos hacer, que ninguna palabra corrompida salga de nuestra boca. Efesios 4:29 dice así, debemos preguntarte, ¿cómo cualifica con la palabra de Dios lo que he oído en una película o algo que mi amigo o vecino ha dicho?
3: Lo que escucho de madres jóvenes y de padres, y también de ti, Bobby, cuando estabas educando a tus hijas, es que sencillamente no permitiste que otros formaran a tus hijos. No estás permitiendo que el mundo le dé la formación a tus hijos. Tú estás siendo intencional y dices, quiero llenar su mente y su corazón con la palabra de Dios y con todo lo que es puro, justo, amable y verdadero, de manera que ellos lleguen a tener un apetito por lo que sea sano y de buen nombre. Y me he dado cuenta de que crecí en un hogar donde estaba muy protegida, en términos de la influencia externa, de ninguna manera en términos de superioridad espiritual, pero había cosas que no podían entrar en nuestro hogar. No había mucha influencia de la cultura de afuera en nuestro hogar. Algunas personas pensaban que quizás no era la mejor forma de educar a los hijos, pero esa fue la forma en que mis padres consideraron que Dios quería que nuestra familia creciera. Y esto lo pude sentir cuando estaba lista para ingresar a la universidad. Cuando estaba en los primeros años universitarios, fui transferida a la Universidad del Sur de California a la edad de 17 años. Había estado en este hogar piadoso, en este ambiente muy protegido, y ahora me encontraba en la costa oeste, a todo un continente lejos de mi familia, y en un sentido realmente pude haber hecho lo que yo hubiese querido. Pero en mí había un sincero amor por las cosas santas, verdaderas y buenas, y encontré que estas cosas a las cuales de manera repentina estaba siendo expuesta allí en el sur de California, no tenían ningún atractivo para mí. Ahora bien, esto no quiere decir que nunca fui tentada a pecar, lo fui. Pero encontré que la cultura no tenía para mí ese brillo que las cosas de Dios sí tenían. Y pienso que esto fue así por la inmensa exposición que tuve a la palabra de Dios y que para mí era una realidad encontrar la fe cristiana sumamente interesante. Y eso suena mucho a lo que estás buscando hacer con tus hijos.
4: Sí, Nancy, claro. Mira, yo prefiero que mis hijos tengan juegos imaginarios y se disfracen. O quizás yo les lea o juegue con ellos. Eso es siempre más entretenido que simplemente sentarnos frente a la televisión o una computadora. Bueno, esto es lo que yo como madre escojo hacer. Si ellos quieren jugar en la computadora, siempre les tenemos límites. Si quieren jugar, es solo por un poco de tiempo. Pero me doy cuenta de que cuando ven la televisión o juegan en la computadora, sus mentecitas, al tener que concentrarse en lo que están viendo, se embotan. Sus mentes parecen como que, ¡puf!, se apagan. Así es que me encanta verlos en sus diferentes juegos e imaginaciones de personajes.
2: Yo les digo a mis hijos, sus mentes se van a convertir en papilla de tanta televisión que ven, especialmente en la mañana.
3: Sí, sí. Yo sé que ambas, y específicamente Bobby como madre, hace unos años escogió la prioridad de ser esposa, madre y de formar un hogar. Son mujeres inteligentes, capaces y talentosas que hubieran podido tener una carrera profesional aparte de su familia. Pero ustedes escogieron, en maneras diferentes, enfocar esas energías en sus hogares, en sus esposos, en sus hijos durante esos años de formación. ¿Esta decisión les fue una decisión difícil de tomar? Realmente es una decisión totalmente contracultura y contraria a lo que el mundo piensa. ¿Qué fue lo que las motivó a escoger esto?
2: Debo tener cuidado porque no quiero dejar la impresión de que fui yo misma que supe lo que debía escoger. Puedo decir que diariamente fue una lucha para mí. Nunca me visualicé como una profesional, pero sí soy muy emprendedora y tengo diariamente una idea de un negocio que algún día quisiera hacer algo que me encantaría hacer. Está presente constantemente y quizás sea ese el aguijón en la carne al cual Pablo hace referencia.
3: Eso es el deseo en sí mismo.
2: El deseo de administrar una compañía, de empezar un negocio, de ir a trabajar y tener éxito a los ojos del mundo.
3: ¿Y tú puedes hacer todas estas cosas?
2: Bueno, no lo sé, creo que sí, pero es una batalla constante. Te voy a decir cuando fue que me di cuenta de qué tanto valor tiene el quedarse en casa siendo una esposa y madre. Recientemente tuve un fuerte deseo de abrir mis alas y volar. Estaba conversando con una amiga que está embarazada y trabaja. Este es su primer bebé. Ella me decía, no sé qué voy a hacer, mi esposo no quiere que trabaje después que nazca este bebé. Y se puso a llorar y ella dijo, yo no quiero perder mi personalidad. Quise llorar con ella y lo hice. Yo pensé, bueno, de eso es que se trata. Y entonces dice, Señor, quita de mí todo lo que no sea de ti y lléname de ti. Yo miro hacia atrás con mucho agradecimiento por todas las oportunidades en que invertí tiempo en mis hijos en lugar de invertir mi tiempo en un negocio. Estoy segura de que me lamentaré de aquellos momentos en que decidí chequear mi correspondencia en la computadora en lugar de sentarme a leer un libro con ellos. Ahí es cuando tenemos que tener la gracia de Dios y decir, gracias Señor, gracias porque tus misericordias son nuevas cada mañana.
3: Amén. Y yo estoy aquí pensando en lo que Jesús dijo, el que pierda su vida la ganará. Amén. ¿Cuántas mujeres han dicho, me aferro a mi vida para preservarla, mis intereses, mi realización? Y esas mismas son algunas de las mujeres que nos escriben diciéndonos, he perdido mi matrimonio, mis hijos no tienen un corazón para Dios. Y con esto no quiero decir que si una mujer tiene una carrera fuera de su hogar, necesariamente su matrimonio va a fracasar y que sus hijos van a fallar. Pero sí les digo que si queremos preservar nuestras vidas, Jesús dice que la perderemos. Uh-huh. Él dijo que si entregas tu vida, sea lo que sea que esto signifique, como quiera que esto se vea en las diferentes etapas de la vida de una persona, entonces la ganarás. Ese es el camino de la cruz. La resurrección sigue a la crucifixión, pero no hay resurrección sin crucifixión. Uh-huh. No hay ganancia sin entrega.
1: Uh-huh. Amén. Nancy, estoy aquí sentada y me doy cuenta que tengo la posición ventajosa de mirar hacia atrás. Realmente fue duro. Es decir, lloro con Julie porque yo estaba exactamente en su misma etapa cuando tuve que tomar esa misma decisión. Yo quería ser cantante y hoy tengo aquí estas dos niñas sentadas aquí porque dije, ¿sabes qué? Yo no voy a tener otra oportunidad. Yo solo tengo esta oportunidad para hacer esto. Yo quiero ser el tipo de mamá que cuando mire hacia atrás pueda decir, Señor, yo les di lo que tú querías que le diera. Yo alimenté tus ovejas. Uh-huh. Lo más interesante de todo, y quiero animar a las madres jóvenes aquí como Julie. A los 50 años empecé clases de arte. He escrito muchos libros y he tenido proyectos musicales desde que las niñas crecieron y ahora tienen los suyos. No quiere decir que si no lo haces en tus 20, 30 o tus 40, nunca lo harás.
3: Sé que las personas que nos escuchan han sido tocadas por lo que han oído en esta conversación, así como lo he sido yo. Y quiero darle las gracias a Julie, a Missy y a Bobby por su transparencia, por cómo Cristo brilla en ustedes, por compartirlo con nuestros oyentes. Yo sé que esto ha traído ánimo y esperanza y al mismo tiempo un reto. Bobby, como la mamá y la abuela aquí, madre de estas hijas y abuela de estos 5 preciosos nietos, me pregunto, ¿orarías por las abuelas y por las madres que nos escuchan? Pídele a Dios no solo que las bendiga, sino que les dé sabiduría, coraje, fe, ánimo para todo lo que ellas necesitan para ser las madres que Dios quiere que sean en esta etapa de sus vidas.
1: Me encantaría. Padre que estás en el cielo, nos aferramos a ti hoy, a ti miramos. Tú eres el alto, exaltado y sublime. Eres un buen Dios y tú solo das buenas dádivas a tus hijos. Yo te pido hoy por las madres y las abuelas de los hogares que están representados y que nos escuchan hoy. Yo te doy las gracias por cada madre que sabe en su corazón que tú la amas y amas a sus hijos. Yo te pido que tú les hables hoy a ellas, les hables sabiduría, coraje y esperanza a su corazón. Ayúdalas a saber que tú eres suficiente. Llénalas de ti, Señor.
3: Amén.
1: Yo te pido por las abuelas, que puedan salpicar a sus hijos y nietos con un amor y pasión por ti.
3: Amén.
1: Gracias por las abuelas que los aman y que adoran y leen a sus niños. Yo te doy las gracias por esas abuelas que están orando por sus

0: lugares. Que tú nos concedas misericordia y tu gracia y tu coraje, tu sabiduría y la esperanza de todas las cosas que se encuentran en tu eterna palabra. Amén. Te damos las gracias en el nombre de Cristo Jesús. Amén. Amén. Amén.
1: Espero que hayas hecho esta oración con Bobby. Ella vivió las verdades sobre las que has estado escuchando hasta el momento en que el Señor la llamó a su presencia. Ahora sus hijas, Missy y Julie, viven estas verdades. Ellas, junto a Nancy DeMoss Wolgemuth, nos han estado hablando acerca de cómo podemos cultivar un corazón para Cristo en nuestros hijos. Encuentra recursos relacionados a este programa en la transcripción del mismo o en avivanuestroscorazones.com. Otro recurso que ya tienes a la mano es el libro de Proverbios. Esta es una gran fuente de sabiduría que Dios nos ha dejado en su palabra. Una mujer que ha sido bendecida al leer este y otro recurso relacionado a la crianza de los hijos compartió su testimonio con nosotros. Escucha lo que nos dijo.
2: Este libro es muy hermoso, muy precioso, el libro de los Proverbios, porque se trata de la sabiduría. Y eso es lo que cada día nosotras como hijas de Dios, pues tenemos que pedirle sabiduría para que nos dirija en todo. Tengo un testimonio muy hermoso que quiero compartir con ustedes. Yo tengo una niña de 11 años, ella tuvo un carácter muy fuerte, fue una niña bastante rebelde, fue un poquito fuerte. En mi iglesia comencé a hacer los domingos hay los estudios bíblicos y me llamó mucho la atención el tema de cómo pastorear el corazón de nuestros hijos. Yo empecé a estudiar ese libro, me encantó mucho, lo leí varias veces y de verdad, hermanas, que ese libro me ayudó muchísimo, muchísimo a darme cuenta mis fallas como mamá. Empecé yo a cambiar con mi hija, a tratarla de otra manera, a hablarle todo el tiempo del amor de Dios, del temor de Dios, de la obediencia, del respeto, de todo lo que Dios nos habla a nosotros. Ese libro me instruyó mucho para yo poder ir cambiando con mi hija y empecé yo a ver el cambio de ella también. Y de verdad que yo primeramente estoy agradecida con Dios porque ella ha cambiado muchísimo, ya no es la niña que era rebelde, lloraba mucho y ella ha cambiado muchísimo para la gloria y la honra del Señor, porque ese libro me ayudó muchísimo a que ella pudiera ir siendo una niña obediente. Y nosotros todos los devocionales que hacemos en familia, en las mañanas que lo hacemos con ella y mi esposo y yo, estudiamos el libro de Proverbios, porque ahí nos habla sobre la instrucción que nosotros como padres, los hijos también, la obediencia, y es un libro de verdad muy hermoso que me ha impactado mucho a mí, porque me ha enseñado mucho, mucho, mucho. Entonces, bueno, yo le doy las gracias a Dios, porque, bueno, Él ha hecho muchas cosas en mi vida, alrededor de mi familia y en lo personal también.
1: Amén. Gracias a Dios por ello. 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

Esta es la hora en RRI. Son la 1 de la mañana. 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

Vamos a nuestra audiencia a memorizar la palabra de Dios y hoy comenzamos memorizando un texto en el libro de los Salmos, el Salmo 73 y el verso 26. Esto es lo que leemos en la Biblia. Mi carne y mi corazón desfallecen, mas la roca de mi corazón y mi porción es Dios siempre. Este Salmo 73 es un salmo precioso de Asaf, quien hablaba del destino de los malos, pero también de la seguridad de aquel que confía en Dios. Estaremos memorizando en estos días Salmo 73 y el verso 20.

0: Bienvenido y bienvenida a este nuevo encuentro de su Instituto Bíblico del Aire. Nos encontramos al final de la serie de estudios del Evangelio de Juan. En esta ocasión, observando los acontecimientos que rodearon la resurrección de Cristo, veremos cómo este gran acontecimiento tuvo repercusiones en la fe de los discípulos, mientras nos desafía el día de hoy a creer en Jesús sin haber visto. Estamos considerando los versos finales del capítulo 20 del Evangelio de Juan. Escuchemos con atención a Alberto Ovalle, quien nos presenta este interesante estudio.
1: Muchas gracias, Georgina, y gracias a usted, amable amigo y amiga oyente, por acompañarnos en nuestro estudio de hoy del Instituto Bíblico del Aire. Estamos considerando la última de las señales milagrosas o evidencias que Juan nos reporta en este magnífico evangelio para convencernos de que Jesús es el Cristo, el Hijo de Dios, de manera que creyendo podamos tener vida eterna. Dijimos que los eventos que envuelven la resurrección los podemos considerar en tres escenas, como una obra de teatro. La primera escena la consideramos en nuestro estudio anterior. En ella vimos lo que sucedió en la mañana del domingo de resurrección. La segunda escena ocurre la noche de aquel domingo. Nos dice el verso 19 del capítulo 20, cuando llegó la noche de aquel mismo día, el primero de la semana, estando las puertas cerradas en el lugar donde los discípulos estaban reunidos por miedo de los judíos, vino Jesús y puesto en medio les dijo, «Paz a vosotros». Y cuando les hubo dicho esto, les mostró las manos y el costado, y los discípulos se regocijaron viendo al Señor. Entonces Jesús les dijo otra vez, «Paz a vosotros. Como me envió el Padre, así también yo os envío». Y habiendo dicho esto, sopló y les dijo, «Recibid el Espíritu Santo. A quienes remitiereis los pecados les son remitidos, y a quienes se los retuviereis les son retenidos». Como podemos observar, las puertas están cerradas. Los discípulos todavía están temerosos de lo que el sistema religioso establecido podía hacerles. Sin que nadie abriera la puerta, Jesús aparece en medio de ellos y por dos ocasiones los bendice con paz. Y entonces los comisiona. Podríamos parafrasear esa comisión diciendo, «De la misma manera que el Padre me envió a mí, exactamente de esa manera los envío yo a ustedes». Y les recuerda lo que les dijo en el capítulo 17, que él sería glorificado en ellos mientras ellos llevaban las buenas nuevas al mundo perdido. Y al hacer esto sopla y les dice, «Reciban el Espíritu Santo». Algunos estudiosos interpretan este pasaje en conexión con Pentecostés, señalando que Jesús más bien quiso decir que cuando viniera el día de Pentecostés, ellos recibirían el Espíritu Santo. El griego sugiere que él inhaló y exhaló y luego dijo, «Reciban el Espíritu Santo». En relación con la gran comisión les dijo, «A quienes remitiereis los pecados les son remitidos, y a quienes se los retuviereis les son retenidos». Esto puede ser tomado de diferentes maneras. Algunos han dicho que los ministros, los que anuncian las buenas nuevas, tienen la autoridad de perdonar pecados. Pero más bien podríamos decir que cuando anunciamos el Evangelio, si los que lo reciben no creen, entonces usted puede asegurar que sus pecados son perdonados. Pero si por obstinación u orgullo, o por lo que sea, ellos no quieren pagar las consecuencias morales de confiar en el Señor y arrepentirse, si ellos rehúsan creer en el Evangelio, entonces usted les puede decir que sus pecados no son perdonados. La tercera escena de este capítulo comienza en el verso 24 y tiene que ver con Tomás. Dice, «Pero Tomás, uno de los doce, llamado Dídimo, no estaba con ellos cuando Jesús vino». Le dijeron pues los otros discípulos, «Al Señor hemos visto». Él les dijo, «Si no viere en sus manos la señal de los clavos, y metiere mi dedo en el lugar de los clavos, y metiere mi mano en su costado, no creeré». 8 días después estaban otra vez sus discípulos dentro, y con ellos Tomás. Llegó Jesús estando las puertas cerradas y se puso en medio y les dijo, paz a vosotros. Luego dijo a Tomás, pon aquí tu dedo y mira mis manos, y acerca tu mano y métela en mi costado, y no seas incrédulo, sino creyente. Entonces Tomás respondió y le dijo, Señor mío y Dios mío. Jesús le dijo, porque me has visto, Tomás, creíste. Bienaventurados los que no vieron y creyeron. No debemos ser tan duros con Tomás. Tomás era un incrédulo, según la mayoría de los que conocen su historia. En el capítulo 11, cuando Jesús decide regresar a Judea, aun sabiendo que los judíos lo buscaban para matarle, es Tomás el que dice que fueran con Jesús para que murieran con él. Por alguna razón Tomás no estuvo ahí cuando Jesús apareció y no sabemos cuál fue la razón. Pero pongámonos en el lugar de Tomás. Siendo que usted nunca ha visto a alguien resucitado de la tumba, ¿cómo reaccionaría si le dan la noticia de que un pariente suyo, por ejemplo, salió de la tumba y está vivo y quien se lo cuenta afirma que estuvo con él? Así que no debemos ser tan duros con Tomás. Él condicionó su fe a una verificación visual y concreta de Jesús. Algunos han preguntado por qué Tomás no preguntó por las marcas de los clavos en sus pies. Pero no siempre clavaban los pies de los crucificados y es un dato no muy relevante en realidad. De todas maneras, cuando Jesús se le aparece a sus discípulos 8 días después, le dice a Tomás que coloque su mano y sus dedos en las heridas provocadas por los clavos y luego le dice, «Porque me has visto, Tomás, ¿creíste? Bienaventurados los que no vieron y creyeron». Observe lo que Tomás dijo, «Señor mío y Dios mío». Este es el argumento de Juan. Todo el tiempo, con estas evidencias milagrosas, Juan nos quiere convencer de que este Jesús es el Cristo, el Hijo de Dios. En el principio era el Verbo, y el Verbo era con Dios, y el Verbo era Dios. Y ese Verbo se hizo carne y habitó entre nosotros. No dice que Tomás creyó en Jesús como su Salvador. Él profesó su fe en él como Señor y Dios. Y eso fue lo que quiso decir. Pero Jesús le dice, «¿Porque me has visto, Tomás, creíste?». En realidad, esa fue la manera en la que los otros apóstoles creyeron también. Pero hay algo hermoso aquí. Bienaventurados los que no vieron y creyeron. ¿A quiénes se refiere esto? No a los otros apóstoles, porque ellos creyeron después de ver. Eso se refiere a los que son como usted y como yo. A millones de personas que a lo largo de los siglos creerían sin ver. Esta es una bienaventuranza que alcanza a todo aquel que cree en el Cristo vivo, aunque no lo pueda ver en el sentido físico. Luego de esto, Juan nos da su gran declaración de propósito, y este es el final del libro. El capítulo 21 es una especie de epílogo y es muy importante, como veremos más adelante. Pero podemos decir que el registro de Juan culmina aquí, y es por eso que concluye diciendo, «Hizo además Jesús muchas otras señales en presencia de sus discípulos, las cuales no están escritas en este libro, pero éstas se han escrito para que creáis que Jesús es el Cristo, el Hijo de Dios, y para que creyendo tengáis vida en su nombre». Hemos estudiado hasta ahora 20 capítulos de este magnífico evangelio, y Juan nos ha mostrado muchísimas señales que demuestran que Jesús es el Cristo, el Mesías, el Hijo de Dios. ¿Ha podido usted encontrar respuestas a la pregunta ¿qué es la fe en estos capítulos? Hemos hecho esa pregunta una y otra vez. Cuando resumíamos el capítulo 19, decíamos que la fe no es un asunto intelectual. No es un asunto de añadir proposiciones humanamente lógicas y llegar a una conclusión. Si eso fuera todo, no existiría la fe. Sencillamente creerían aquellos que tuvieran mentes brillantes y aquellos que tuvieran desventajas intelectuales no creerían. Pero la fe tiene mucho que ver con el todo de nosotros y no solo con nuestra mente. La fe está basada en la revelación. Mientras usted recorre este magnífico evangelio, pídale al Espíritu Santo que le revele que esto es la verdad. Isaías comenzó su gran profecía acerca del Mesías preguntando, ¿quién ha creído a nuestro anuncio? Pero él mismo responde a esta pregunta diciendo, ¿y sobre quién se ha revelado el brazo de Jehová? Aquellos que lo creen son también aquellos a quienes les es revelado. Me pregunto si en el transcurso de nuestros estudios del Evangelio de Juan, el Espíritu Santo le ha dado testimonio a su propio espíritu de que estas cosas son ciertas. Juan nos ha dicho quién es Jesús, nos ha mostrado qué es la fe y nos ha dicho lo que es la vida. Y yo le pregunto, ¿lo cree usted? ¿Lo cree porque el Espíritu Santo le ha revelado el hecho de que es verdad? Especialmente al considerar esta señal culminante, la resurrección de Cristo, le pregunto, ¿cree usted en esa resurrección y la implicación de que Jesús vive hoy? Él no fue sencillamente, Él es y todavía obra en la vida de la gente y es posible tener comunión con Él hoy. ¿Cree usted esto a partir de lo que el Espíritu Santo le ha mostrado en estos 20 capítulos del Evangelio de Juan? En nuestra próxima clase, Dios mediante, daremos inicio al estudio del capítulo 21, el último capítulo del Evangelio de Juan. Le invitamos a que nos acompañe hasta el final de esta serie y veamos juntos lo que este Evangelio de Juan nos enseñará en su capítulo final. Mientras tanto, le invito a que nos escriba. Anhelamos recibir su correspondencia diciéndonos en qué manera Dios ha usado estos estudios para bendecir su vida. A continuación, Georgina le dará nuestra dirección y esperamos que nos pueda dirigir algún comentario. Que Dios le bendiga y hasta nuestra próxima clase.
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0: Esta es la hora en RRI.
1: Son la 1:00 a.m. 30 minutos.
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2: En esto pensar. Regresando en la sarta de comentarios sobre el Apocalipsis de Juan, hoy arribamos al capítulo 13, donde encontramos dos bestias, la que sube del mar y la que sube de la tierra. Enfocaremos en el programa de hoy la bestia que sube del mar, y en el próximo programa trataremos sobre la bestia que sube de la tierra. Demos nuestra atención a la charla de hoy, que se titula La bestia que sube del mar.
3: Gracias, hermano Reynoso, por las magníficas introducciones que hace a cada uno de nuestros mensajes de esta serie especial sobre el Apocalipsis. Como bien nos ha dicho, hoy nos fijaremos en la bestia espantosa y terrible del capítulo 13. El visionario Juan prosigue su inspirada narración diciendo: Vi subir del mar una bestia que tenía 7 cabezas y 10 cuernos, y en sus cuernos 10 diademas, y sobre sus cabezas un nombre blasfemo. Y la bestia que vi era semejante a un leopardo, y sus pies como de oso, y su boca como boca de león. Y el dragón le dio su poder, y su trono, y grande autoridad. En Apocalipsis capítulo 6 encontramos la primera referencia a esta bestia. Toman allí la forma de un jinete sobre caballo blanco que emerge al abrirse el primer sello. Viene entonces con promesas de paz, aunque será en definitiva precursor de la guerra. La segunda vez que encontramos a la bestia es en el capítulo 11. Allí la vemos ascender del pozo del abismo para perseguir a los dos testigos. En el capítulo 13 aprendemos sobre ella con más detalles. En el capítulo 19 veremos su decapitación final. La bestia será confinada al lago de fuego y azufre. Si usted hace un estudio comparativo de Daniel 7 y de los varios pasajes de Apocalipsis que hablan de la bestia, notará las similitudes de características entre estas bestias. Se trata, en efecto, de la misma. Si desea un impreso con ese estudio comparativo, escríbanos y se lo enviaremos. Por favor, limítese a solicitar solamente el estudio comparativo entre la bestia de Daniel 7 y la de Apocalipsis. Cuando nos escriba, ponga su nombre bien claro, tanto afuera en el sobre como adentro en el papel de su carta. Juan ve, pues, a la bestia surgiendo del mar, fiera como el leopardo, con pies como de oso, boca como de león. Esta extraña combinación se corresponde con las 4 bestias que vio el profeta Daniel en su capítulo 7. Como Apocalipsis 17:15 nos dice que el mar representa pueblos, muchedumbres, naciones y lenguas, concluimos lógicamente que la bestia subía realmente del mar, de las naciones. En Daniel las 4 bestias representan 4 imperios mundiales. Tanto Daniel como Apocalipsis 17:12 dicen que los cuernos de la bestia representan reyes. La bestia que sube del mar en Apocalipsis 13 es el líder o rey por venir del imperio final de Daniel 7. Estará a la cabeza de un imperio romano vivificado que reaparecerá en la escena política mundial en medio del pugilato, la terna y las guerras de las naciones en los días finales de la historia, y durará hasta que Jesucristo lo destruya al fin de la gran tribulación. El histórico Imperio Romano cayó hace siglos, pero en nombre solamente. Su influencia social, las raíces de su idioma, mucho de su legislación, costumbres, cultura y actitudes han sido absorbidas por osmosis por la sociedad humana de todos los tiempos. Las naciones que lo formaban entonces permanecen todavía en la escena geopolítica europea, quizás con otros nombres. Precisamente, en los últimos años ha estado reviviéndose y reorganizándose, primero como una unidad económica, luego como una entidad política, social, cultural y religiosa. Juan es específico en cuanto a la coalición europea que entregará todo su poder a la bestia. La tiene representada en los 10 cuernos. Daniel habló de un 11º cuerno al cual llamó el cuerno pequeño. El cuerno pequeño es esta misma bestia de Apocalipsis 13. Será el cruento perseguidor de los santos y el opresor y misericorde de Israel. Hasta aquí venimos llamando a este personaje la bestia. Es hora de que declaremos que se trata del anticristo. El término anticristo en la Biblia solo se usa en Primera y Segunda Juan. Según Juan, todo el que niega y se opone a Cristo es anticristo. Juan, por supuesto, tiene en mente más bien una doctrina o una arraigada actitud o un empecinado espíritu y no un personaje. Este espíritu y actitud sacaba la cabeza ya en los días de los apóstoles, pero ha seguido filtrándose en la sociedad humana a través de los siglos. Tiene una formidable presencia en nuestros días. Aparte de significar un espíritu o actitud anticrista, Apocalipsis y Daniel reconocen además la encarnación o personificación de este espíritu en un individuo opositor a Cristo del tiempo del fin. El hecho de que la bestia vista por Juan tuviera 7 cabezas indica la perfección y el absolutismo de poder y el dominio generalizado que ejercerá sobre todas las regiones del universo. El anticristo amasará una concentración inmensa de poder político, económico, social y religioso. Eso de que hablará blasfemias será en parte sus discursitos anti Dios. Muestran que presidirá sobre un sistema obsceno y blasfemo, antagonista a la fe, radicalmente secularizado y también materializado. Recuerde que el dragón o diablo es el dinamo detrás de su estructura gubernamental. Fue el dragón quien le dio poder, trono y grande autoridad. Desde una posición de fuerza, el anticristo maltratará, perseguirá y abusará inmisericordiamente a los santos del Altísimo contra los que guerreará hasta vencerlos. Afortunadamente, esta personificación del mal tendrá un reinado efímero de solo 42 meses. A tono con el carácter inmoral de su persona y en concordancia con la naturaleza ilegal de su régimen, San Pablo llama al anticristo hombre de pecado y también hijo de perdición. Por su irrespeto de toda ley o principio de moral, de justicia y de bien, el apóstol lo premia con el nombre de el anomo, o sea, el sin ley. Otros escritores de la Biblia lo llaman el asirio, el caldeo, el rey altivo de rostro, el vil y el inicuo. Daniel y Apocalipsis, así como otros libros bíblicos, lo dibujan como un personaje de suma inteligencia y sagacidad, poseedor de grandes dotes de oratoria, de un agudo olfato político, de una apariencia personal arrolladora, con un genio militar poco común, como moralmente corrompido, materialista y blasfemo, de extremadas ambiciones egoístas, que llega al colmo de la audacia al querer ponerse en lugar de Dios en la procura de que se le adore. Desde tiempos remotos, los intérpretes han querido decirnos quién es este personaje. Calígula, decían por allá por el año 38 de la era cristiana. La historia dice que el emperador romano Calígula intentó poner su imagen en el santuario para que se le adore. Nerón, decían 3 décadas después. Un judío u otro, especulaban durante la Edad Media. Los mahometanos, decía el Papa Urbano en el tiempo de las cruzadas. El Papa mismo, decían con énfasis Martín Lutero, Melanchthon, Juan Calvino, Zwinglio, Tyndale y varios otros reformadores y post-reformadores. Los reformadores y su movimiento reformista contrarrestaban los papas, llamando anticristos a los líderes de la reforma. En la década de los 30 y de los 40, millares de impresos aseguraban que el anticristo era Napoleón, o Hitler, o Mussolini. Otros llegaron al ridículo extremo de identificarlo con Rafael Leonidas Trujillo, con Fidel Castro y quién sabe con qué otro personaje más. La Biblia da muchos detalles acerca de este blasfemo. Los mismos ayudarán a identificarlo en su momento. Así como en los tiempos de la antigua Roma se rendía culto al emperador creyéndolo divino, en los días del anticristo se revivirá este fervor. Es por ello que oímos a los moradores de la tierra adularle con el infame estribillo: ¿quién como la bestia y quién podrá luchar contra ella? A la par que el mundo se arrodilla para adorarla. Se nos dice que los adoradores del anticristo no tienen su nombre escrito en el libro de la vida del Cordero de Dios que fue inmolado desde antes de la fundación del mundo. Dada la seriedad de este acto de adoración y sus inevitables consecuencias, Juan repite aquí las palabras: si alguno tiene oído, oiga. Esto es enfático. Fue con esta frase que Cristo Jesús terminó cada uno de sus 7 mensajes a las 7 iglesias del Asia. Durante su caminata terrenal, usó también esta frase en referencia a la palabra de su evangelio. Nosotros queremos pedirla prestada y decirle también a usted, amigo nuestro, ¿tiene usted oídos? ¡Oiga! Mucha gente tiene el oído desafinado y no percibe los llamamientos de gracia del Evangelio eterno. En cambio, deleitadamente escuchan los llamamientos del antagonista de Cristo. Pero el Evangelio del Anticristo no durará mucho ni terminará en bendición. Amigo nuestro, sea usted astuto, aguce su oído para que escuche y reciba el Evangelio del Cristo auténtico. El Evangelio eterno culminará con el éxtasis de la salvación.

pena ponemos punto final al programa En Esto Pensan de hoy. Retornaremos con el tema La Bestia que Sube de la Tierra en nuestro próximo programa. Convidamos su sintonía. Insinúe a otros que también sintonicen. Si quiere escribirnos, con gusto recibiremos su correspondencia. Diríjase al apartado 2153, Santo Domingo, República Dominicana. Gracias por escucharnos.

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1: Apocalipsis capítulo 5, versículo 12, hablando del Señor Jesús, llamándole el Cordero, dice: El Cordero fue inmolado, es digno de tomar el poder, las riquezas, la sabiduría, la fortaleza, la honra, la gloria y la alabanza. Lo repite en el siguiente versículo 13. Al Cordero sea la alabanza, la honra, la gloria y el poder por los siglos de los siglos. Es decir, nos va a tomar toda la eternidad para brindar a Jesús toda la honra, la gloria, la alabanza que a Él merece. Toda la eternidad. Hermano, cuán maravilloso es nuestro Señor. Es digno y merece todo esto.

Esta es la hora en RRI. Son las 2 de la mañana. 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

meditar la palabra de Dios y hoy comenzamos memorizando un texto en el libro de los Salmos, el Salmo 73 y el verso 26. Esto es lo que leemos en la Biblia. Mi carne y mi corazón desfallecen, mas la roca de mi corazón y mi porción es Dios siempre. Este Salmo 73 es un salmo precioso de Asaf, quien hablaba del destino de los malos, pero también de la seguridad de aquel que confía en Dios. Estaremos memorizando en estos días Salmo 73 y el verso 20.

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1: La Biblia dice, instruye al niño en su camino y aunque fuere viejo no se apartará de él. En nuestros días, eso no se considera políticamente correcto. Ellos, o sea, los impulsadores de esta nueva idea de ser y estar políticamente correctos o incorrectos, dicen que si usted disciplina o castiga a sus hijos, está interfiriendo en sus vidas. Lo políticamente correcto dice, no castigue físicamente a su hijo. Eso es abuso de menores. La palabra de Dios dice en Proverbios 22:15, la necedad está ligada en el corazón del muchacho, mas la vara de la corrección la alejará de él. Hoy lo correctamente político dice, den a sus hijos píldoras anticonceptivas y provean a sus hijos de condones. En Hebreos 13:4 leemos, honroso sea en todos el matrimonio y el lecho sin mancilla, pero a los fornicarios y a los adúlteros los juzgará Dios. Lo políticamente correcto dice, deje que sus hijos escojan sus propias preferencias sexuales. Ellos ven como cosa muy natural la práctica del homosexualismo y del lesbianismo. La Biblia dice en Levíticos 18:22, no te echarás con varón como con mujer, es abominación. Lo políticamente correcto dice, deje que las escuelas enseñen educación sexual. Haga lo que Dios quiere que usted haga y entonces Dios se moverá y trabajará en el corazón de sus hijos. ¿Está usted instruyendo a sus hijos?
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deporte exige disciplina para estar 100% aptos para la competencia. Correr muchos kilómetros, levantar pesas, abdominales y mucho más. De la misma manera, crecer en nuestra relación con Dios exige una rigurosa disciplina espiritual. El escritor a los Hebreos dijo: "Pero el alimento sólido es para los que han alcanzado madurez, para los que por el uso tienen los sentidos ejercitados en el discernimiento del bien y del mal". También el apóstol Pablo escribió: "Ejercítate para la piedad". Para una vida espiritual próspera, es necesario establecer una vida disciplinada en el estudio de la palabra de Dios, una vida de oración y una continua obediencia de las Escrituras.

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1: Jesús realizó muchos milagros, pero la sanidad y liberación que le proporcionó al endemoniado de la región de Gadara al otro lado del lago fue quizás el cuadro más vívido y a la vez más gráfico de la realidad del ser humano sin Dios y de las terribles consecuencias de su pecado. El cuadro que el maestro y sus discípulos presenciaban al bajar de aquel bote era repugnante. Un hombre desnudo mostraba su sucio cuerpo coloreado de distintos tonos de rojo, uno oscuro por la seca sangre producto de viejas heridas que él mismo se produjo con piedras, y el otro un tono más fuerte y fresco producto de sangrados recientes. Vivía como muerto, entre los sepulcros. Claro, la sociedad de los vivos le había marginado tanto que su única compañía eran los silenciosos cadáveres. Era lógico. Buscó un ambiente donde su degradación pase desapercibida. Al fin y al cabo, de todos los habitantes de esos sepulcros, el único vivo era él. Así disimulaba su muerte. No dista mucho este patético cuadro de la condición del hombre y la mujer lejos de Dios hoy en día. Son esclavos del diablo al declararse independientes de Dios. Conscientes o no, van camino a despeñarse, igual que el destino de aquel pobre hombre. Pero ese pero maravilloso que nace del corazón de la gracia de Dios, el mismo Hijo de Dios desembarcó en la playa del problema de aquel hombre arruinado. Él no mandó a llamarle. Jesús mismo vino, cruzó el lago en una humilde canoa y lo restituyó a la vida hace 2000 años. Aquel Hijo de Dios también cruzó el lago de la eternidad, desembarcó en las playas de tu vida, abordando el barco de la humanidad. Se acercó, te amó y hoy quiere que dejes el sepulcro en el que estás para darte una vida digna.
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1: Jesús vino a este mundo con un propósito. Su propósito está explicado por él mismo en Lucas capítulo 19, versículo 10, porque el Hijo del Hombre vino a buscar y a salvar a lo que se había perdido. Jesús vino para salvar a usted. Que no haga que su venida sea en vano. Él ha venido para salvar a usted. Puede ser perdonado. Dios quiere perdonarle y por eso envió a su Hijo para salvar a usted. En la celebración de la venida de Jesús en estos días en Navidad, es el momento de recibir a Jesús como su Salvador. Él desea salvarle de su pecado y usted puede encontrar la vida eterna en Jesús.

0: Dios para ti.
1: ¿Cómo estás? Nadie tiene mayor amor que este, que uno ponga su vida por sus amigos. Estas palabras usualmente se usan en honor de aquellos que mueren en el campo de batalla. El hombre de nuestra historia era un marín en la primera división de los Marines luchando en el Pacífico durante la Segunda Guerra Mundial. Era el conductor de un tanque cuyos amigos se pusieron en peligro para protegerlo. Y él también estaba dispuesto a dar su vida por sus amigos, todo porque alguien lo había hecho por él incluso antes de que su corazón, mente y vida fuesen desencadenados.
2: Se requerían muchas agallas para estar encerrado en un tanque Sherman, una bestia ciega y vulnerable con 5 hombres como tripulación. El comandante del tanque, el hombre del cañón y el cargador en la torreta. Mientras que el conductor y su asistente estaban debajo en el chasis blindado. Yo era el conductor en el Día del Padre, el 17 de junio de 1945, al ir a través de los campos de caña de azúcar en Okinawa. El día anterior, el tanque en el que yo estaba había sido destruido en la batalla. A causa del ruido, usábamos intercomunicadores.
3: Ok, Bob. La infantería dice que avancemos. Toda esa caña puede esconder a muchos hombres y armas.
4: Seguir buscando.
3: ¡No están encerrados otra vez!
4: ¡Alto, alto! ¡No a la infantería! ¡Le dieron al tanque de Bob! ¡Base! ¡Aquí, Corvo! ¡Necesitamos ayuda! ¡Nuestro tanque quedó inmóvil detrás de las líneas enemigas! ¡Abandonen el tanque! ¡Está en llamas!
1: Esto es Desencadenados, el drama radial con más tiempo en la historia de la radiodifusión, historias verídicas que alumbran el camino, producido en Chicago por la misión Pacific Garden. Ahora, transmitiendo alrededor del mundo, este es el programa número 2881 de la serie Desencadenados, el programa que hace que te examines y pienses.
5: ¡Tenemos que volver a nuestras líneas!
2: ¿Y qué vamos a hacer con Bennett?
5: ¡Ah! ¡Él está muerto! ¡Mi muslo! ¡No puedo! ¡No puedo caminar!
2: ¡Está entrando en shock! ¡Vamos, Casey! ¡Tómalo del otro brazo! ¡Saquémoslo de aquí!
5: ¡Cuidado! ¡Los tienes rodeados! ¡Están escondidos debajo de las cañas de azúcar!
2: ¡Sí! ¡Lo sé!
1: Esta era la tercera batalla para el hombre de nuestra historia y el último combate de la Segunda Guerra Mundial. La batalla por Okinawa, que duró casi 3 meses contra un enemigo formidable. En la primera parte de esta historia, escucharemos cómo Bob Borman llegó a ese punto en su vida, cómo casi pierde su vista y su voz, y cómo fue desencadenado.
2: Me crié en Salem, Oregón. Mi padre era preparador físico en la Asociación Cristiana de Jóvenes y mamá era secretaria. Yo era el mayor de los 2 hijos que tuvieron. Pasé mucho tiempo en el predio de la asociación y los deportes eran muy importantes para mí. Mis 2 abuelos eran pastores, pero liberales. Así que mis padres se establecieron en una iglesia en la ciudad. Mamá era una buscadora de la verdad, pero papá no. Al crecer, iba a la iglesia con ellos, pero el fútbol, la diversión y los amigos eran más importantes. Tenía 17 años y trabajaba como leñador cuando los japoneses atacaron Pearl Harbor el 7 de diciembre de 1941.
6: ¡Padre! ¿Escuchaste? ¡Los japoneses bombardearon Pearl Harbor!
7: Sí, escuché. Esa noticia está en todas las estaciones de radio. Solo hablan de eso.
6: Quiero alistarme para ir a pelear. ¿Tú y mamá podrían firmar para autorizarme?
7: Dudo que tu madre esté de acuerdo con eso.
6: Voy a cumplir 18 el año próximo.
7: Pero recién termina la escuela secundaria, Bob.
6: ¿Qué importa? El país está en guerra. Todos mis amigos se están alistando. Y ya renuncié a mi trabajo para poder ir.
2: Así fue. Mamá no quiso firmar. Así que me quedé en la universidad con una beca por fútbol. Como medía 1,85 m cuando tenía 14 años, podía comprar cerveza para los muchachos mayores que yo, porque aparentaba más edad y llegué a ser muy profano. Uno de mis amigos se unió a la Marina antes de Pearl Harbor y me escribía cartas.
6: ¡Mira esto, padre! ¡Papel japonés!
7: ¿Dónde lo conseguiste?
6: Warren me escribió una carta. Él está luchando en el Pacífico.
7: Probablemente en Guadalcanal. Los diarios están llenos de noticias de la lucha por esa isla.
6: ¡Wow! Imagina capturar al enemigo, tomar sus papeles y escribir a casa en ellos.
7: Los Marines están acostumbrados a eso.
6: Me iba a alistar con el ejército o la fuerza naval, pero los Marines tienen toda la acción.
2: Me uní al cuerpo de los Marines en diciembre de 1942 y me despedí de mi padre en la estación del tren. Mamá no quiso venir porque era demasiado doloroso para ella verme partir. Después de 7 semanas de un entrenamiento acelerado y 3 semanas de entrenamiento de infantería, eligieron a aquellos cuyos nombres comenzaban con A, B, C y D para ir a los tanques. Practicamos manejar nuestros tanques en una granja antes de embarcarnos hacia Australia.
0: Este barco sí que es viejo.
6: Estoy contento de no haberme unido a la Fuerza Naval. 4 semanas a bordo es más que suficiente para mí.
0: Dentro de una semana podremos ir a los bares. Ay, ya tengo sed.
6: Yo también. Ya no aguanto más. Escuché que los australianos tienen buena cerveza.
0: Ya nos vamos a enterar. ¿Por qué paramos aquí en el medio del océano?
6: Pienso que se rompió. Somos unos patos quietos para los submarinos japoneses.
2: Esperamos durante horas, mientras los miembros de la tripulación repararon el viejo barco. Después de 28 días en el mar, llegamos a Melbourne en junio del 43, en medio del invierno, y nosotros teníamos pantalones de verano. Después de unos días, fuimos en tren a Ballarat, cientos de kilómetros al noreste, donde finalmente nos dieron los uniformes de invierno. Una tarde, mi amigo y yo fuimos a la ciudad. Yo llevé mis zapatos a reparar, y robamos algunos artículos mientras esperábamos. Luego, fuimos al bar lentamente.
0: Voy a decirte algo de la cerveza australiana. Es bastante fuerte.
6: Son estas botellas, Vade. Son más grandes que las de Estados Unidos.
0: Estoy listo para conocer otro pub. ¿Y tú?
6: Sí, claro, vamos.
0: ¡Ey! Mira esos excavadores al lado de la carnicería. ¿Quieres probar tus habilidades de combate?
6: Seguro. Pienso que podemos vencerlos.
8: ¿Qué se cree?
6: ¿Qué dijiste?
0: Borracho. No te atrevas a repetir eso.
6: Yo lo escuché. ¿Y tú, Ade?
0: Bastante claro.
6: Dile nuestra cara, excavador. ¿Necesitas una lección de modales?
0: ¡Vamos!
2: Excavador era el apodo de los soldados de Australia y al intentar golpearlo, erré y pasé mi puño a través de la ventana de una carnicería. Un ruido tan fuerte que la policía australiana y algunos de la policía militar se reunieron con nosotros. Fingimos inocencia, pero la sangre fluía de mi muñeca desmintiéndonos. La policía me llevó hasta el hospital militar de Australia.
9: ¿Cómo te cortaste?
6: Le di un puñetazo al vidrio de una ventana. Ahora no puedo mover mi pulgar.
9: Me temo que te has lastimado severamente los tendones de tu muñeca.
6: No es permanente, ¿o sí? Tengo que poder disparar un arma.
9: Bueno, los tendones ya están en tu brazo. Vamos a tener que operarte inmediatamente para unirlos. De lo contrario, no podrás tomar nada.
2: Con mi brazo enyesado, salí de la anestesia y vi mi abrigo colgado de un perchero. Los bolsillos llenos de pomada para lustrar calzado y cordones que había robado esa tarde del zapatero que arregló el taco de mis botas. Estaba seguro de que mi mala conducta había causado mi estado actual. Estaba seguro de que iba a ser una víctima si no cambiaba. Yo era el taco que necesitaba reparación. A mi alrededor habían excavadores hospitalizados por heridas de guerra en Nueva Guinea y yo temía ser rechazado.
0: ¡Hey, Bob! ¿Cómo está tu muñeca?
6: Inmovilizada por ahora.
0: ¿Cuánto tiempo más estarás aquí?
6: El doctor dijo que 1 par de semanas.
0: ¿Cómo te sientes rodeados por todos estos excavadores?
6: Bien. Todos estos muchachos merecen medallas. Están luchando en Nueva Guinea y algunos de ellos tienen malaria.
0: ¿Y cómo te están tratando?
6: Mejor de lo que merezco. Me aceptan, Vade. Me llaman amigo. Me atan los cordones. Cortan mi carne y lo que necesite, a pesar de lo que hice.
0: Estamos todos juntos en esto. ¿Qué estás leyendo?
6: Un libro que me dieron acerca de un caballero en los días del rey Arturo. Siempre oraba antes de las batallas y siempre tuvo éxito. Comencé a orar yo también.
0: ¿Ese es todo el material de lectura que tienen?
6: No, leo también otro libro que habla de un hombre rebelde que comenzó a leer el Nuevo Testamento y se hizo cristiano.
0: ¿Quieres que te traiga algunos libros?
6: Sí, en mi bolso hay un Nuevo Testamento. ¿Podrías traerme eso la próxima vez que vengas?
2: Decía ser ateo, pero lo que leía me hizo sentir culpable. Sentía vergüenza por mí mismo y los Marines. Yo quería ser cambiado como la gente en esos libros. Diaria y abiertamente leía el Nuevo Testamento y oraba lo mejor que podía. Jesucristo era un nombre usado por los Marines jóvenes, pero generalmente en vano. Y en esas páginas me encontré con el verdadero Jesús, quien decía la verdad a aquellos que lo escuchaban, y mi corazón ansioso devoraba esa verdad.
0: Bueno, finalmente saliste de ese hospital.
6: Sí, me sacaron el yeso hoy.
0: Déjame ver la obra de arte del doctor.
6: Puedo mover mi pulgar. No mucho, pero es un comienzo.
0: Sí, veo que se mueve.
6: Con gran alivio.
0: ¿Se puede fortalecer?
6: El doctor me dijo que vaya a un gimnasio a fortalecerlo.
0: ¡Qué buena idea! Tienes que estar listo para cuando nos vayamos.
6: Tenía miedo de que mi carrera de marín acabase.
0: Bueno, todavía te tienes que enfrentar al niño Jesús. No lo olvides.
2: El comandante del batallón, un teniente coronel, se hacía llamar Niño Jesús por el poder que tenía sobre los marines que se pasaban de la raya. Afortunadamente no fui juzgado en consejo de guerra, pero me paré delante de él con temor para escuchar los cargos.
9: ¿Cómo te declaras?
6: Culpable de los cargos, señor.
9: Soldado Borman, por la presente sentencia deberá pedir disculpas personalmente al comerciante. Pagarle una nueva ventana más 30 días sin salidas del campamento. Quedará registrado temporalmente en su expediente. Al cabo de 6 meses quedará eliminado si no hay más infracciones. ¿Está todo claramente entendido?
6: ¡Sí, señor!
9: Se puede ir.
2: Unas semanas más tarde, volvimos a Melbourne, donde acampamos en el recinto de cricket durante 2 semanas, esperando ser enviados al Pacífico para el combate. Durante ese tiempo, seguía bebiendo, decía groserías y llevaba una vida dura, pero también seguía leyendo el Nuevo Testamento, un libro que me ofreció la esperanza que de alguna manera me cambió. El ladrón no viene sino para hurtar, matar y destruir. Yo he venido para que tengan vida y para que la tengan en abundancia. Yo soy el buen pastor. El buen pastor su vida da por las ovejas.
1: Escucharemos más de esta guerra en un momento. Como los indigentes sobreviven estando afuera en condiciones terribles, descuidan su salud. Muchos llegan a la misión Pacific Garden con enfermedades y dolores. 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Y este cuidado amoroso es usualmente el primer paso para alcanzar a los perdidos con el amor de Dios. Al conocer al médico terrenal, algunos por primera vez en años están listos para conocer al gran médico, quien es el único que puede sanar las necesidades más profundas. 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
2: Seguí leyendo a bordo del barco mientras navegábamos a las islas del Pacífico, donde nuestro batallón estableció el campamento en una isla frente a la costa de Nueva Guinea. Era una isla tropical, con serpientes, aves silvestres y jabalíes, pero con arroyos en la selva donde se podía nadar. Seguí leyendo el Nuevo Testamento por mí mismo. Cada día me desesperaba más por convertirme en un cristiano porque no quería morir en mi pecado. Yo soy la resurrección y la vida. El que cree en mí, aunque esté muerto, vivirá. Y todo aquel que vive y cree en mí, no morirá eternamente. ¿Crees esto? Después de 3 meses de empezar a leer el Nuevo Testamento, la voz del Señor era tan fuerte que mi corazón parecía que iba a explotar. Finalmente comprendí la profundidad del amor de Jesús y que Él murió por mis pecados.
6: Me quebré y clamé a Dios pidiendo perdón y la vida nueva que Él ofrece. Ese día, Él se convirtió en mi Salvador y Señor. La paz que sentí fue inmensa. Poco después de eso, nos embarcamos en los buques para nuestra primera operación de combate en Cabo Gloucester, Nueva Bretaña.
5: Bueno, aquí vamos, Bob.
6: Sí, nuestra primera batalla.
5: No puede ser peor que Guadalcanal. ¡Wow! Las historias que nos contaron.
6: Y para esto nos entrenaron.
5: Solo desearía que nuestra compañía tuviese los nuevos tanques Sherman en lugar de los M5.
6: Sí, son bastante ágiles. A veces sobras.
5: Seguro. ¿De qué otra manera podría pasar estas batallas?
6: No siempre creí en Dios, pero ahora sí.
5: No estoy seguro de entender todo en cuanto a Dios, pero oro de todas formas.
6: Yo era un cristiano de domingo. Mi crucifijo no significó nada hasta que comencé a leer el Nuevo Testamento. Ahora pertenezco a Jesús y quiero agradarle.
5: Sí, bueno, ya es casi la hora. Será mejor que vayamos a nuestros tanques.
6: Luchamos contra la lluvia, los pantanos y la selva intransitable, tanto como luchábamos contra los japoneses. Comíamos frijoles fríos en latas en el barro y dormíamos en hamacas empapadas. Casi todas las noches los atacantes llegaban hacia nosotros.
5: ¡Nos están atacando!
6: Pero nos dijeron que teníamos que quedarnos en nuestras hamacas hasta el último momento. Cuando escuchábamos las bombas silbar al caer, rodábamos fuera de nuestras hamacas y corríamos a la trinchera más cercana. Finalmente, nos apoderamos de la pista de aterrizaje y después de 4 meses miserables en la isla que llegó a ser conocida como el Infierno Verde, esperábamos que el ejército nos saque. Yo estaba luchando en mi fe, era todo tan nuevo, pero el Señor me guió a un capellán.
8: ¿Hay algo que le molesta, soldado?
6: Sí, señor. He estado leyendo el Nuevo Testamento y hace 6 meses oré para recibir al Señor como mi Salvador. Pero no siempre actuó como debería hacerlo.
8: Fuiste renacido, como dicen las Escrituras, pero el crecimiento en el Señor lleva tiempo.
6: Yo sé que lo mejor que puedo hacer con mi tiempo es contarle a otros acerca del Salvador, para que puedan llegar a ser salvos también. He entregado mi vida para servirle en ese aspecto.
8: No hay un llamado mayor que ese, soldado. Por eso yo me convertí en capellán.
6: Capellán, ¿por qué todavía digo malas palabras? Cuando me enojo, digo groserías como si no lo conociera. Me avergüenza tanto.
8: Eso es convicción de pecado. Lo sientes por el Espíritu Santo que vive dentro de ti y está triste cuando dices palabras sucias.
6: De verdad quiero cambiar. ¿Qué puedo hacer?
8: En primer lugar, Dios todavía está trabajando en tu vida. Llegar a ser a la imagen de Cristo es un proceso de toda la vida. Sigue leyendo la Biblia y sigue pidiéndole al Señor que te cambie. Memoriza este versículo, estando persuadido de esto, que el que comenzó en vosotros la buena obra, la

0: oración.
1: Su consejo funcionó y Dios quitó el mal hábito de decir groserías de mi vida. Pasamos a la isla de Pabubú, una zona de concentración de tropas. No peleamos allí, excepto con cangrejos de tierra y ratas. Construimos carreteras y nos preparamos para la batalla de Peleliu. Me sentía solo en esa isla, rodeado de otros hombres, pero solo. Vivíamos en tiendas de campaña de 8 hombres, mientras se construía un campamento para poder volver después de luchar en Peleliu. Una isla pequeña hecha de 2 arrecifes de coral y atestada de japoneses. Tocamos tierra a mediados de septiembre de 1944 y la primera semana miles de hombres perdieron la vida, pero capturamos la pista de aterrizaje. Aprendí de memoria el Salmo 18. Jehová, roca mía y castillo mío, y mi libertador. Dios mío, fortaleza mía, en Él confiaré. Mi escudo y la fuerza de mi salvación, mi alto refugio. Invocaré a Jehová, quien es digno de ser alabado, y seré salvo de mis enemigos. Ese versículo me sostuvo en la batalla de Peleliu, una fuerte lucha que duró más de un mes.
2: ¡Es Boardman! ¡Está vivo!
3: Pensamos que había muerto con ese misil, Bob.
4: Lo escuché venir y corrí.
2: Pareces un fantasma cubierto de polvo de coral.
4: Por instinto, hice lo que aprendí en el entrenamiento.
3: Tu brazo está sangrando. Será mejor que veas al enfermero.
4: Es solo una pequeña herida. ¡Metralla!
2: ¡Enfermero! Tienes suerte, Bob. Muchos muchachos están muertos a causa de esa explosión.
4: El Señor me protegió. Me salvó la vida. No sé por qué, pero lo hizo.
1: El agua fue un problema. Cada marín llegó a tierra con 2 cantimploras, pero con temperaturas superiores a los 40 grados, esa escasa cantidad se utilizaba rápidamente. Protegíamos a la infantería y ellos nos protegían a nosotros. Hay historias de horror de Peleliu, pero también historias de valentía y sacrificio. Cuando la isla fue segura, volvimos a Pabubú para prepararnos para la invasión de Okinawa. 1945 llegó y recibimos un nuevo segundo teniente en la compañía C. Recién se había graduado, pero no sabía cómo relacionarse con los hombres a su cargo.
2: Te digo, ese muchacho va a hacer que nos maten. No sabe lo suficiente como para...

0: el combate con un hombre que no sabe liderar.
1: ¿Eso no sería un motín?
0: No, si lo hacemos bien. ¡Vamos!
2: Sé que nunca he estado en combate todavía.
0: Con todo respeto, señor, nosotros sí.
1: Hemos estado en dos batallas, señor. Sabemos qué funciona y qué no.
2: Los hombres que me entrenaron eran veteranos de combate.
3: La guerra ahora es diferente. Los japoneses son fanáticos. Fingen rendirse, pero se explotan a ellos mismos. Se tiran a nuestros tanques con sus aviones llenos de explosivos, lo que sea para frenarnos.
2: No me enseñaron eso.
3: Tienes que chequear constantemente lo que viene.
2: Para eso es el periscopio.
3: Sí, pero a veces tienes que sacar tu cabeza de la escotilla y mirar, para asegurarte que la infantería todavía está ahí.
2: Eso es una ruleta rusa.
0: Sí, pero a veces tiene que hacerlo, señor. Estaría sorprendido de cuánto aprendemos el uno del otro.
2: Seguro que eso es verdad.
3: Lo único que le pedimos es que nos escuche, solo hasta que pueda ver que no estamos tratando de engañarlo, señor.
2: Bueno, dígame algunas cosas más específicas.
0: Sí, señor.
4: Me escuchó y se convirtió en un líder muy bueno mientras nos preparábamos para invadir Okinawa. Sabíamos que iba a ser una batalla feroz y sangrienta debido a la proximidad de la isla a la tierra japonesa. De hecho, la invasión era enorme. 75.000 hombres más de los que habían desembarcado en Normandía el día D. Los hombres de mantenimiento adaptaron nuestros tanques para un desembarco anfibio y practicamos en las playas de Pabubú.
5: ¡Qué buen casco! ¿De verdad crees que va a flotar? Pesa 33 toneladas.
0: Más desde que soltaron esos pontones de acero alrededor de todo el casco.
1: Pero, ¿quién va a operar las bombas de achique?
5: Impermeabilizaron todas las soldaduras, ¿lo recuerdas? No va a gotear.
1: Ah, sí, claro. Seguro. ¿Cómo va a andar por el agua?
0: Vas a empujarlo nadando atrás, Vade.
5: Ah, vamos. Se puede ver las hélices. Vamos a poder ir a un nudo por hora fácilmente.
1: La guerra va a terminar antes que lleguemos a la orilla, si llegamos a la playa.
0: ¿Y planean meter 6 de estos en un barco de desembarque?
2: Al menos nosotros podemos viajar arriba. Ustedes, los conductores, van a tener que viajar sellados adentro.
0: Y orando todo el tiempo.
4: El día D para Okinawa fue el 1 de abril de 1945. Nos pusimos en marcha desde el barco de desembarque con una hora de retraso y millas mar adentro, detrás de la línea de barcos de guerra que estaban bombardeando la costa. Cuando nos dirigíamos a las playas, Bade chocó contra un destructor con su tanque. Todo el mundo esperaba una recepción mortal y una lucha de vida o muerte. En cambio, nuestro aterrizaje fue bastante pacífico. Luchamos tenazmente, pero los aliados siguieron presionando al enemigo más al sur, hacia la punta de la isla, donde las fuerzas japonesas hicieron su última resistencia en Kunishi Ridge. Para entonces, ya era 17 de junio, Día del Padre, y había estado luchando durante 78 días. Nuestra compañía había pasado de 15 a 3 tanques. Los proyectiles antitanque que mataron a nuestro artillero y cortaron el muslo del teniente también provocaron un incendio. Estábamos tras las líneas enemigas cuando salimos del tanque y mientras luchábamos a través del campo de caña de azúcar, llevando al teniente a cuestas, una bala de un francotirador rompió mi dedo anular derecho, atravesó la garganta y la parte posterior del cuello del teniente antes de salir a través de la barbilla de Casey. Los tres caímos al suelo. La sangre corrió.

0: así que me arrastré hacia afuera. El teniente yacía inmóvil cerca. Estaba seguro de que estaba muerto e igualmente seguro de que no podía ayudarlo. Esperaba más balas mientras me arrastraba a través de la tierra de nadie hacia nuestro puesto de mando avanzado. Pero yo estaba demasiado débil y me desplomé. Estoy listo para ir a casa, señor. Que se haga tu voluntad.
1: La semana que viene, escucharemos la conclusión del testimonio atrapante de Bob. ¿Y qué contigo, amigo oyente? ¿Estás listo para encontrarte con el Dios vivo? La Biblia dice, y de la manera que está establecido para los hombres que mueran una sola vez, y después de esto el juicio. Hay solo una manera de enfrentarse a ese juicio, y es con un abogado, el Señor Jesucristo, quien se dio a sí mismo por tus pecados. La Biblia dice, porque de tal manera amó Dios al mundo que ha dado a su Hijo unigénito, para que todo aquel que en Él cree no se pierda, mas tenga vida eterna. Para recibir perdón y vida eterna, ora con nosotros ahora. Querido Señor, confieso que soy un pecador y no me puedo salvar a mí mismo. Creo que Jesús murió por mis pecados y resucitó, dándome la victoria sobre el pecado y la muerte. Sálvame, Señor. Entra en mi corazón y vida y ayúdame a vivir para ti. En tu nombre oro. Amén. Por favor, haznos saber que ahora eres un hijo de Dios y te enviaremos algo de literatura para ayudarte en tu caminar en la fe. Si estás fuera de los Estados Unidos, puedes escribirnos a Desencadenados, Florida 716-3H, código postal 1005, Buenos Aires, Argentina, o también a desencadenados@yahoo.com.ar. 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Y recuerda que cuando parece que a nadie le importas, a Dios y a nosotros sí.

0: Esta es la hora en RRI. Son las 3 de la mañana. 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
1: Saludos, queridos amigos, hermanos en Cristo. Espero se encuentren bien. De parte de RRI le enviamos un saludo muy afectuoso y nuestros mejores deseos para que usted tenga una semana muy productiva y bendecida. Hoy es lunes 31 de agosto, último día de este mes, y cómo no dar gracias al Señor por todas las bendiciones que Él derrama constantemente en nuestra vida. Y con toda seguridad, en estos días el Señor continuará bendiciendo, sobre todo si vivimos dentro de su voluntad. Él actuará conforme a lo que ha dispuesto.

0: esto en su santísima palabra. Si usted no tiene la salvación en Cristo, esa es la bendición más grande. Y usted no debe desechar el regalo de la salvación que Dios da a cada persona por medio del Señor Jesucristo. Y si usted ya tiene la salvación, una tremenda bendición que Dios nos da es de participar en la tarea de hacer discípulos a todas las naciones y comunicar su evangelio a toda persona, a todo contacto que Dios ponga en nuestro camino. Participemos activamente en esta tarea planeada desde la eternidad. Bueno, sigamos escuchando más de la palabra de Dios aquí en RRI. Pase la voz a sus contactos que escuchen toda la programación bíblica que compartimos día a día.
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la palabra de Dios y hoy comenzamos memorizando un texto en el libro de los Salmos, el Salmo 73 y el verso 26. Esto es lo que leemos en la Biblia. Mi carne y mi corazón desfallecen, mas la roca de mi corazón y mi porción es Dios siempre. Este Salmo 73 es un salmo precioso de Asaf, quien hablaba del destino de los malos, pero también de la seguridad de aquel que confía en Dios. Estaremos memorizando en estos días Salmo 73 y el verso

0: En nuestra mente corren centenares de preguntas. ¿Por qué las cosas no salen como deseo? ¿Está Dios en contra de mí? ¿Por qué no disfruto de sus bendiciones? ¿Qué espera Dios de mí?
1: 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La palabra rendirse nos trae muchas imágenes negativas. Esclavitud, opresión, dominación, por lo que rendirnos es algo que no nos gusta hacer. Pero, ¿qué pasaría si nos piden que nos rindamos ante alguien que quiere cuidarnos, recompensarnos y proveer para nuestras necesidades?
0: ¿Quiere usted tener toda la bendición que Dios ha planeado para su vida? ¿O digamos que tan solo quiere arreglárselas lo mejor que puede con lo que le salga al paso y nunca detenerse a pensar en lo que Dios podría hacer en su vida si él tuviera el control total de ella? ¿De qué maneras podría bendecirme Dios si yo le permitiera hacer su voluntad? Mire, la mayoría de creyentes no está muy feliz con su vida cristiana. Estos luchan por aquí y por allá y se quejan porque Dios no contesta sus oraciones, ni suple sus necesidades, ni les concede los deseos de su corazón. Así que gimen y se lamentan diciendo que la vida cristiana no es como la pintan. Y ahí siguen su camino sin jamás preguntarse, ¿por qué las cosas no me salen bien? ¿Por qué Dios no parece estar a favor mío? ¿Por qué no disfruto de todas estas bendiciones? Pues bien, eso tiene una causa de la cual hablaremos en este mensaje. Y si usted escucha con atención y acata lo que dicen algunos pasajes de la Escritura que le daré, Dios puede transformar su vida totalmente, cambiar su percepción de las circunstancias y hacer que sus bendiciones fluyan hacia su vida. Quiero entonces que vaya a Romanos capítulo 12. El título de este mensaje es La condición de Dios para su bendición. Pues bien, Romanos capítulo 12, versículos 1 y 2, dice así: Así que, hermanos, os ruego por las misericordias de Dios que presentéis vuestros cuerpos en sacrificio vivo, santo, agradable a Dios, que es vuestro culto racional. No os conforméis a este siglo, sino transformaos por medio de la renovación de vuestro entendimiento para que comprobéis qué cosa, cuál sea la buena voluntad de Dios agradable y perfecta. Y bien, con esto en mente, quisiera hablar de cuál es la condición para recibir la bendición de Dios, porque hay una condición que es definitiva, esencial para recibir lo mejor de Dios, y al considerar este pasaje es muy evidente que la condición de Dios es una entrega total. Así es, la condición de Dios para recibir su bendición exige una entrega total. ¿Qué dice aquí? Les ruego, hermanos, por las misericordias de Dios, que presenten sus cuerpos. Él no habla aquí simplemente de su cuerpo físico, sino de todo su ser, cuerpo, alma y espíritu. El ser total es el sacrificio santo y agradable a Dios. Ahora bien, al pensar en un sacrificio, las palabras sacrificar, entregar o rendirse suelen ser muy amenazantes para algunas personas. En otras palabras, a estas les gusta hablar acerca del amor de Dios, su bondad, su respuesta a nuestras oraciones, su favor, su misericordia y cosas así por el estilo. Pero cuando uno procede a hablar acerca del sacrificio o acerca de entregarse o de rendirse, estas palabras resultan ser un poco amenazantes, ya que sugieren que alguien está a punto de meterse en mis asuntos, que alguien quiere controlar mi vida, que alguien está a punto de decirme cómo debo actuar. Y es que todos nosotros nos gusta nuestra libertad. No queremos que nadie nos controle, que nos domine, que nos diga lo que debemos hacer, ni cómo hacer las cosas. Queremos libertad, pero no nos damos cuenta de que la gente más libre en el mundo es aquella que ha llegado a reconocer que una vida entregada totalmente a Dios Todopoderoso es la vida más libre de todas. Por tanto, mire lo que Pablo dice: dejen de conformarse a este mundo, No permitan que el mundo los aleje de su compromiso con Jesucristo. Ya no permitan que el mundo los moldee de tal forma que tenga quien pensar, actuar y comportarse como lo hacen ellos, porque esa no es nuestra forma de ser. Debido a que el Señor Jesucristo nos salvó de nuestros pecados y nos hizo hijos de Dios, ahora somos nuevas criaturas en Cristo Jesús y no encajamos en el molde del mundo. Esa es la razón por la que ellos critican la iglesia y lo critican a usted personalmente, o lo persiguen, o se burlan de usted, o hacen comentarios punzantes, porque usted no encaja en su molde. Y debido a que no encaja en su molde, usted sobresale, y a veces hace que ellos se sientan muy incómodos. ¿Quiere usted lo mejor de Dios? Presente su cuerpo en sacrificio vivo a Dios Todopoderoso. Entréguese a Él por completo y no permita que el mundo lo aparte, que lo cambie y que lo moldee. Y las mejores bendiciones de Dios vendrán a su vida. Mire, Dios le ofrece lo mejor de Él porque ha preparado lo mejor. Y la verdad es que yo puedo contentarme con menos de lo que Dios tiene para ofrecer, o puedo preguntar, Señor, ¿qué harías conmigo si yo te diera mi vida entera? ¿Qué enviarías a mi vida si yo te ofreciera todo mi ser sin reservas, sin regateos, sin retenciones de ninguna clase en ninguna área de mi vida? ¿Qué harías? ¿Qué podrías hacer? ¿Qué estarías dispuesto a hacer? Una cosa es segura. Dios ha preparado lo mejor que su sabiduría infinita y su amor incondicional podrían proveer para cada uno de sus hijos e hijas. ¿Significa eso que la situación será siempre como yo quiero que sea? No necesariamente. ¿Significa que si nos entregamos a Él sin reservas, las cosas marcharán siempre como nosotros queremos? Desde luego que no. ¿Por qué? Lo que a veces creemos que es mejor, resulta que no lo es en absoluto. Mire, a veces entregamos nuestra vida al Señor Jesucristo y las cosas no resultan ser como esperábamos. Sin embargo, una cosa es segura: si estamos entregados por completo al Señor, éstas resultarán para nuestro bien según la sabiduría, la bondad y el amor de Dios Todopoderoso. Así que, aquí dice que hemos de presentar nuestros cuerpos en sacrificio vivo, santo, agradable a Dios. Ahora bien, Él posee la escritura de su vida. La tragedia es que a muchas personas que han confiado en Jesucristo como su Salvador, nadie les ha dicho jamás que a partir de ese momento le entregaron a Él todos sus derechos porque Él es el Señor. Nosotros cantamos que Él es el Señor, hablamos de que Él es el Señor y leemos las Escrituras, las cuales nos dicen que Él es el Señor. Pero la verdad es que no hemos hecho realidad ni hemos reconocido en nuestra existencia diaria que Él es el Señor absoluto de nuestra vida. ¿Y quién? Por ser el Señor, tiene el derecho, la autoridad, la propiedad, el control y la posesión de nuestro ser. Ahora bien, una de las bases de ese llamado a la entrega total es el hecho de quién es Él. Y una segunda base es simplemente que Dios ha planeado lo mejor para nosotros. Fíjese bien en este pasaje de Jeremías capítulo 29. Escuche lo que él dice en los versículos 11 al 13 de Jeremías 29. Porque yo sé los pensamientos que tengo acerca de vosotros, dice Jehová, pensamientos de paz y no de mal, para daros el fin que esperáis. Entonces me invocaréis y vendréis y oraréis a mí, y yo os oiré, y me buscaréis y me hallaréis, porque me buscaréis de todo vuestro corazón. Mire lo que él dice: porque yo sé los planes que tengo para vosotros. Dios tiene un plan para nosotros. Vea cuál es su plan para usted. No importa lo que usted pueda pensar en cuanto a su vida, su pasado, lo que no tiene, lo que podría tener, lo que debería tener, o lo que le gustaría tener, escuche lo que él dice. Tengo un plan para usted. ¿Y qué clase de plan es ese? Pues el mejor plan que un Dios infinito y perfectamente sabio y amoroso podría concebir para usted. Así es. Usted puede esperar lo mejor de todo lo que Dios podría concebir y planear para su vida. Ese es precisamente el carácter de Dios. Ahora bien, ¿por qué nos pide Dios una entrega total? Por lo que Él es, lo cual le da ese derecho. En segundo lugar, porque Él ha planeado lo mejor para nosotros. Por tanto, lo que usted debe preguntarse en su vida es esto: ¿quiero yo tener lo mejor de Dios o quiero algo más? ¿Estoy dispuesto a entregarle mi vida a un Dios infinitamente sabio, el cual ha dicho en innumerables pasajes de la Escritura que Él ha planeado lo mejor, que es un Dios bueno que ha preparado lo mejor y que de buena gana lo derramará en su vida y en la mía? Pero Él no puede hacer eso si no estoy entregado a Él. Y en unos momentos le mostraré por qué no puede. Así que, si tenemos necesidad de algo, si estamos insatisfechos y descontentos, y nuestra vida cristiana no es lo que debería ser, ni nuestra relación con el Señor es correcta, ni tenemos intimidad con Él, déjeme decirle que Dios está esperando que nos entreguemos a Él totalmente. Ahora bien, alguien dirá: mire, creo que esa es una idea estupenda y me gustaría hacerlo, pero ¿cuál es realmente el propósito de todo eso? Pues hablemos de eso un momento. Uno de los propósitos es este: Dios quiere que nos entreguemos a Él por completo, porque Él ama nuestra adoración y quiere que lo adoremos solo a Él, porque Él es un Dios celoso. Déjeme hacerle una pregunta. ¿Cómo puedo yo asistir a la iglesia a adorar a Dios? En otras palabras, yo puedo cantar, orar, leer la Biblia, escuchar el mensaje o hacer otra cosa, pero ¿cómo puedo acercarme a Dios y adorarlo realmente? Es decir, este es el Dios vivo y soberano del universo. ¿Cómo puedo yo adorar a este Dios y reservar al mismo tiempo ciertas áreas de mi vida para mí mismo? Esas áreas de mi vida que no quiero entregar ni ceder, pues yo quiero decirle que esa no es una adoración sincera y verdadera. Toda oración, todo canto, toda predicación, toda lectura de la Escritura, todo eso no vale ante Dios como sustituto aceptable de una entrega total que dice: Señor, quiero que hagas tu voluntad en mi vida cualquiera que sea. Nada de regateos. Una de las razones por las que Él quiere nuestra entrega total se debe a que Él quisiera que haya una adoración sincera. Una segunda razón de eso es que Él quiere que nuestro servicio sea eficaz y fructífero. Ahora bien, una persona puede servir al Señor sin estar totalmente entregada a Él. No hay duda de eso. Pero mire lo que pasa. Por ejemplo, yo podría pararme aquí y predicar, pero si mi vida no está entregada a Él, ¿sabe lo que ocurrirá? Que quizás habrá bendición hasta cierto punto y puede ser que aprenda algunas cosas que me serán de ayuda, pero si yo hago eso sin estar entregado a Él, perderé la bendición. Pues bien, el engaño del diablo consiste en que, al no darnos cuenta de que estamos sirviendo a Dios en la carne y según nuestra voluntad, las cosas saldrán como nosotros queremos. Y puede ser que Dios use lo que hemos dicho o decidido, pero ¿sabe una cosa? Perderemos la bendición. Y además de eso, no podremos causar el impacto que podríamos haber tenido. Permítame preguntarle algo, piense en esto. ¿Por qué querría usted vivir su vida sin causar un impacto total y sin recibir toda la bendición? ¿Por qué recibir solo un poco cuando puede tener más? ¿Por qué seguir siendo lo que es cuando puede ser algo más? ¿Para qué arriesgarse en la vida tratando de descifrar las cosas y haciendo nuestra voluntad, cuando el mejor camino es hacer la voluntad de Dios y cuando Él está más que dispuesto a mostrarnos cuál es su senda? De manera que Dios desea nuestra adoración. Una segunda cosa que Él desea es nuestro servicio. Y ahora fíjese bien en la tercera. Él quiere tener libertad para bendecirnos. Y usted dirá: un momento, ¿el poder de Dios no es infinito? Así es. Entonces, si su poder es infinito, yo no puedo darle libertad. Pues veamos si eso es cierto. ¿Tiene Dios ciertos principios por medio de los cuales dirige las cosas? Sí, sabemos que es así. ¿Podría él violar sus propios principios? No, no lo haría. ¿Y cuál es uno de sus principios? La obediencia produce bendición. Y este otro. Cosechamos todo lo que sembramos, más de lo que sembramos, y después de que hemos sembrado. Por tanto, cuando usted y yo le entregamos por completo nuestra vida a Él, hay que cederlo todo sin regateos. Piense un momento en esto. ¿Cómo podría usted regatear con Dios? Muchas personas dicen, Señor, si tú haces esto, mira lo que yo haré. Déjeme preguntarle algo. ¿A quién pertenecemos nosotros? A Dios, ¿no es así? Propiedad exclusiva. Él es el dueño de todo lo que somos y de lo que tenemos entonces. ¿Qué puede usted regatear con Dios si en todo caso no tiene nada? Usted no puede regatear con Dios, ni tampoco puede manipularlo a Él. Por tanto, debemos reconocer que no tenemos ningún derecho a regatear, ni nada con qué hacerlo. Todo es cuestión de obediencia o desobediencia. Y lo que Él nos dice simplemente es esto: presenten sus cuerpos en sacrificio vivo. Porque para adorar a Dios como se debe, Él debe poseerme por completo. Y para que el servicio sea realmente aceptable y fructífero, y que éste cause un verdadero impacto, Él debe poseernos completamente. Pero no solo eso, sino para que Dios pueda bendecirnos como Él quiere, Él debe tener la libertad de hacerlo. Pero Él no violará sus propios principios ni su propio carácter. Y mire lo que Él dice, cosechamos todo lo que sembramos, más de lo que sembramos, y después de que hemos sembrado. La bendición sigue a la obediencia, y Dios no puede perdonar la desobediencia ni tampoco la rebeldía. Él no pasa por alto el pecado ni hace caso omiso del hecho de que no le prestemos atención y que insistimos en hacer las cosas como queremos. Pero mire lo que nosotros decimos. Señor, quiero que me bendigas, y cerramos la puerta de golpe. Señor, quiero que me bendigas, pero cortamos la comunicación, porque adoptamos una postura según la cual Dios no podrá derramar toda su bendición en nosotros debido a los principios por los que Él opera, ya que nos hemos negado a entregar todas las áreas de nuestra vida. Ahora bien, ¿es fácil renunciar a todo? No, no lo es. ¿Es correcto hacer eso? Así es. ¿Y es lo más sabio también? Por supuesto que sí. Y después de haberlo hecho, nos volveremos a Dios y le diremos, «Gracias, gracias, gracias, Señor. Finalmente me hiciste entender que eso era lo más sabio, entregarlo todo a ti. Pero lo que quiero que vea es que si usted quiere toda la bendición de Dios, Él no actuará más allá de su propio carácter, es decir, del carácter que Él mismo se ha impuesto. Él no violará su propia ley. Por tanto, si usted decide hacerlo a su manera, vivir en rebeldía, desobedecer a Dios, ocultarle cosas, Él no podrá bendecirlo. De manera que nosotros mismos somos responsables de retrasar las bendiciones de Dios. Algunas personas viven quejándose durante toda su vida y al mirar atrás piensan, «Ah, Señor, ¿por qué no me sucedió eso a mí? ¿Por qué sucedió esto y lo otro?» Y la verdad es que eso se debe a que creímos que éramos más listos que Dios. Dios dijo, «Quiero llenar tus manos». Y usted ha dicho, «Estoy dispuesto, Señor, estoy dispuesto a que lo hagas». Pero mire lo que sucede. Supongamos que tengo un billete de $100 guardado en mi mano y que no quiero abrir la mano debido a lo valioso que este es para mí. Entonces usted me dice, «Le cambio lo que yo tengo por lo que usted tiene ahí». No, es un billete de $100 y no había tenido uno desde hace mucho tiempo. Así que usted saca $100,000 y dice, esto pudo haber sido suyo si hubiera abierto su mano. Yo quiero decirle, amable oyente, que así es como vive la mayoría de personas, aferrada a unos cuantos centavos, cuando Dios tiene innumerables bendiciones. También se aferran a lo que pueden hacer cuando pueden descubrir lo que Dios es capaz de hacer en sus vidas. Pero, ¿por qué no descubrir lo que Él puede hacer? Dar ese privilegio a Él, el cual exige una entrega total de su vida.
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0: ¿Cuánto fruto puede producir una rama que está desconectada de la planta? Ninguno, nada. ¿Qué es lo que hace posible que nosotros produzcamos fruto? El que estemos unidos a la planta. Jesús dijo, yo soy la vid, ustedes las ramas. Así que cuando las ramas están pegadas a la vid, la savia que fluye en el tronco viene a ser parte de las ramas y produce las uvas. Lo que Jesús está diciendo es que la relación íntima con Él es sumamente importante. Por eso cuando aceptamos esta verdad, no importa si la gente nos quiere o no, si nos sentimos ignorados o solitarios, en el momento que llegamos a ser hijos, esto es lo que Él dice. Yo estoy contigo y tú estás en mí. Ahora, el problema es que mucha gente llega a ser salva, pero nadie le explica esta realidad. No es que Dios está por allá arriba. El Espíritu está por aquí y Jesús dando vueltas por algún lugar. Algunos no saben dónde está Jesús. Él está sentado a la diestra de Dios el Padre, pero también vive dentro de nosotros. Por lo tanto, cuando recibimos a Jesús como nuestro Salvador personal, estamos unidos para siempre. Él dice, nunca te dejaré, nunca te desampararé, nunca. Por eso, cuando nos sentimos solos o abandonados, lo mejor que podemos hacer es recordar esta incomparable promesa.
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1: Si queremos experimentar las bendiciones de Dios, debemos entregarnos completamente a Él. 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

0: Esta es la hora en RRI.
1: Son las 3 de la mañana, 30 minutos.
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0: mujeres que luego de atravesar una circunstancia dolorosa o una experiencia traumática, aún con temores, se animan a vivir una segunda oportunidad. Graciela, una mujer joven de 43 años, quedó viuda hace 8, cuando su esposo fallece a raíz de un accidente automovilístico. Sus dos hijos de 7 y 8 años de edad fueron su más importante motivo de preocupación. ¿Cómo decirles? ¿Cómo explicarles que su querido papá ya no estaría más con ellos? A partir de ese momento tan doloroso, la vida de Graciela y la de sus hijos dio un cambio de 180 grados. Hasta ese momento, ella estuvo por entero al cuidado de sus niños mientras su esposo traía el sustento al hogar. Pero luego todo cambió. Había que acomodarse al dolor del principio, a la ausencia, a estar los tres solos, a nuevos horarios, a asumir tareas de la casa, a aprender a responsabilizarse por sus estudios, porque mamá ya no podía ayudarles como lo hacía. Los juegos ya no eran como antes. Mamá tiene menos tiempo en casa. Preparaban juntos la cena y luego a la cama, para enfrentar la rutina de cada día y de cada semana. Hoy, después de 8 años, en que la rutina de la familia ya está más acomodada y balanceada, aparece algo nuevo. Mamá está enamorada. Para Graciela, la nueva situación es especial. Los sentimientos van y vienen. Hay temor a la reacción de sus hijos, que ahora ya tienen 15 y 17 años. ¿Cómo van a reaccionar? Surgen temores ante esta nueva oportunidad. El temor de volver a amar, de que no funcione, de la actitud de la familia, el temor al qué dirán o a lo que pueden pensar los demás. A nosotras las mujeres nos cuesta mucho retomar nuestras vidas, a unas más que a otras. Como Graciela, puede haber muchas. Quizás usted que me está escuchando es una de ellas. No siempre una segunda oportunidad en la vida es sinónimo de volver a enamorarse y casarse. Hay segundas oportunidades para una motivación especial, para retomar una carrera, para confiar que se puede estar al frente de un negocio propio, un proyecto de vida, un viaje o simplemente aquello que siempre soñó realizar. Jesús siempre dio segundas oportunidades en su paso por la tierra, ¿recuerda? Se la dio a Pedro después que lo negó, a la mujer adúltera a la que no condenó por sus pecados, diciéndole, vete y no peques más. Se la dio a Tomás, el incrédulo, para que tocara sus heridas y se convenciera que era él mismo Jesús, el resucitado. Se la da a usted, que me está escuchando. La Biblia dice, porque si el árbol fuese cortado, aún queda de él esperanza. Retoñará aún y sus renuevos no faltarán. Si se envejeciere en la tierra su raíz y su tronco fuere muerto en el polvo, al recibir el agua, reverdecerá y hará una copa como planta nueva. Hermosa promesa de Dios para todas nosotras. Recuerde que Él es Dios, el Dios que nos da a todas una segunda oportunidad para vivir.
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Pruébame, oh Dios, y conoce mi corazón. Pruébame y conoce mis pensamientos. Y ve si hay en mí camino de perversidad. Y guíame en el camino eterno. Así clamaba el salmista a Dios. Su anhelo era agradarle y vivir en integridad. Y este debe ser también nuestro deseo, examinarnos y probarnos delante de Él.

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1: Momentos de la creación. Aquellos destellos de luz creados por las luciérnagas son en realidad un lenguaje muy complicado. Hola, soy Milton de los Santos en Momentos de la Creación. Las más de 200 especies de luciérnagas tienen cada uno su propio lenguaje. Cada especie utiliza una combinación diferente de color, intensidad e intervalos entre destellos. La luciérnaga macho emite una serie de destellos automáticos. Al hablar con destellos de luz, él está buscando la respuesta apropiada de una hembra que esté lista para parearse. Cada especie tiene su propio lenguaje de luces. Esto ayuda a los machos a identificar a los miembros de su propia especie. Las hembras que no están listas para aparearse o que ya se han apareado comunican estos hechos al macho que las está sobrevolando. Existe evidencia que indica que por lo menos una especie de luciérnaga entiende y habla los otros lenguajes extranjeros de luciérnaga. Las hembras de esta especie atraerán a los machos de otras especies al utilizar el lenguaje de ese macho y fingiendo ser la hembra que está lista para aparearse. Cuando el macho se acerca para el apareamiento, la hembra lo captura y se lo come. Usted también puede hablar en luciérnaga si es que tiene una linterna. Tape la linterna para que solo pueda emitir un diminuto punto de luz. Luego de cuidadosamente observar los patrones de la hembra luciérnaga del área, intente imitar ese patrón. Si lo hace correctamente, luciérnagas machos se acercarán a investigar su linterna. La inteligencia que llena toda la creación es una de las huellas digitales de nuestro inteligente creador y no puede venir de accidentes. 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
1: Amigo, espéreme un momentito. No se vaya, escúcheme unas palabras. Santiago capítulo 1 en la Biblia dice que nuestra vida es corta, efímera, bien breve. Es como la flor del campo. Es decir, crece, florece y después se marchita y se va. El viento lo lleva. Y así es nuestra vida. Es bien corta, aunque a veces parece larga, pero no es. Si vivimos 50, 60, 70 años, ¡fum!, pasa como el viento. Hay que estar preparado para partir de esta vida, porque esta vida es corta, pero la eternidad es bien larga. ¿Está usted preparado? ¿Está bien con Dios? Ponga su fe en Cristo y arrepiéntase de su pecado. Dios ofrece la vida eterna con él.

Esta es la hora en RRI. Son las 4 de la mañana. 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

memorizar la palabra de Dios y hoy comenzamos memorizando un texto en el libro de los Salmos, el Salmo 73 y el verso 26. Esto es lo que leemos en la Biblia. Mi carne y mi corazón desfallecen, mas la roca de mi corazón y mi porción es Dios siempre. Este Salmo 73 es un salmo precioso de Asaf, quien hablaba del destino de los malos, pero también de la seguridad de aquel

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1: Hola, ¿qué tal? Qué gusto acompañarte una vez más. ¿Eres de aquellas mujeres preocupada por mantener buena salud? Déjame felicitarte porque estás en el camino correcto. Queremos compartir contigo a continuación algunos trucos caseros que no solamente te ayudarán a mantener una buena salud, sino también a verte aún más bella.
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1: El primero de los trucos caseros para verte aún más bella y proteger tu salud es el de blanquear los dientes. Después del cepillado, debes frotar los dientes con la cáscara de un banano o plátano. Utiliza la parte de adentro, déjalo por lo menos 10 minutos y luego enjuaga con agua. Se debe repetir diariamente. Los resultados son rápidos y asombrosos. Número 2, para esas patas de gallo tan indiscretas, mezcla un poco de aceite de almendras con un poquito de lanolina. Aplícalo alrededor de los ojos todas las noches antes de acostar, poniendo especial atención al área de las patas de gallo. Número 3, para darle brillo al cabello, pon en la licuadora una taza de yogur natural sin sabor. Se licúa para hacerlo cremoso y se aplica en el cabello limpio. Se deja actuar por 20 minutos y se enjuaga. Después, peínate normalmente. Número 4, para el cabello seco, mezcla la mitad de un aguacate con una taza de mayonesa. Se aplica al cuero cabelludo y se envuelve la cabeza con un gorro plástico y una toalla, preferiblemente caliente. Se deja por 20 minutos y después se lava normalmente. Belleza por dentro y fuera. Número 5, para hidratar los labios, mezcla media cucharadita de miel y media de azúcar. Frota tus labios con esta mezcla y déjala por unos minutos. Después, lávalo solo con agua. Es un humectante muy bueno. Número 6, las ojeras es algo que no nos gusta a ninguna mujer. Pueden ser corregidas con papa, patata, raya una patata sin pelar, pon un poco de leche, agrega miga de pan formando una pasta. Colocas esta pasta en dos gasas, luego una en cada ojo y deja de actuar por 15 minutos. Dijo el profeta Isaías en una oportunidad: pero los que esperan en el Señor renovarán sus fuerzas, se remontarán con alas como las águilas, correrán y no se cansarán, caminarán y no se fatigarán. La clave para mantener una vida saludable y vernos cada día más bellas es sin duda alguna nuestra relación con Dios. Solo Él es quien nos renueva cada día.
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1: De regreso a Génesis. ¿Cuán inteligentes son las ballenas? El doctor Juan Morris, renombrado investigador de la ciencia creacionista, nos dice: los biólogos marinos piensan que las ballenas son muy inteligentes. Las orcas, entrenadas por humanos, actúan por mandos. Los delfines han rescatado a nadadores de tiburones. Además, no debemos olvidar las ballenas migratorias, que viajan hasta 30.000 kilómetros de ida y vuelta cada año. Una ilustración de su inteligencia increíble es la manera en que cambiaron sus rutas migratorias en el pasado, cuando las habituales llegaron a ser infestadas de cazadores de ballenas. ¿Cómo llegaron a saber eso? Estas ballenas, conocidas por su mansedumbre hacia los humanos, han atacado a sus cazadores, aún hundiendo algunos barcos cazaballenas. La única manera en que estas criaturas increíbles pudieran haber tenido esa inteligencia es por diseño. Nuestro creador les dio sus habilidades únicas allá en Génesis. 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Una vez más, genesis@icr.org. Yo soy Luis Enrique Sánchez.

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1: Mi hermana casada, le hago unas preguntas. ¿Cómo le va en cuanto a su relación con su esposo? ¿Da gracias a Dios por él? Cuando él le irrita y frustra, ¿arde su corazón adentro? ¿Está hirviendo su corazón como el agua en una olla? ¿Anda frustrada, irritada? Y se nota en su espíritu, se nota más en sus palabras, y se nota aún más en sus acciones, en sus decisiones. ¿Da la contra a su esposo? ¿Resiste su liderazgo o le sigue? ¿Procura apoyarle en sus decisiones? Oh, hermana, eso es de suma importancia, porque se trata no solo de su relación con su esposo, sino su relación con su Señor.

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0: Esta es la hora en RRI.
1: Son las 4 de la mañana, 29 minutos.
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3: Hoy en día, mientras las olas de la inmoralidad surgen por todos lados y la injusticia se ve y golpea las puertas de nuestra sociedad, la iglesia debe dotarse de ese contrapeso que lo mantenga en balance. Y ese contrapeso no es otra cosa más que el conocimiento de la escritura. Muchos de ustedes quizás no entiendan qué significa la salvación, y esa es la razón por la cual cualquier situación y crisis que se nos presenta nos hace tambalear y a veces dudar, porque nos hace falta que tengamos discernimiento espiritual.
2: Se han creado muchas estrategias para que la iglesia impacte a su comunidad. Algunas han sido efectivas, otras no han logrado su objetivo. Sin embargo, una iglesia que descuida su enfoque en la palabra de Dios está en riesgo de llevar una mala doctrina. Hoy, el pastor Carlos Azazueta nos ofrece un nuevo estudio para animar al creyente a fundamentar su vida en la palabra de Dios. Para ello, vayamos a los capítulos 2 y 3 de Apocalipsis.

0: sé ustedes, pero una de las cosas que doy gracias a Dios en todas las cosas que han sido inventadas últimamente ha sido por el GPS que ahora tengo en mi teléfono. La verdad es que sí, doy gracias a Dios, porque a veces me pregunto, ¿qué haría yo sin ese GPS? A veces me siento que ando perdido, solamente pongo una dirección ahí y de alguna otra manera el teléfono hace de las suyas y me da una ruta más cercana o directa para llegar al lugar que tengo destinado llegar. Es sencillo, usted programa la dirección donde va y aun cuando usted va distraído por ahí, desenfocado, se pasa. Y a veces pareciera que el teléfono le está diciendo, te pasaste tontito. No dice nada, no dice eso. Nomás se oye la vocecita que dice, recalculando, recalculando. Mire la derecha. Y cosas por el estilo. Entonces, muestra la siguiente ruta que uno puede seguir para acercarse finalmente al destino que uno lleva. Supongo que podríamos llamar también a la Biblia nuestro GPS espiritual. Porque cada uno de nosotros, en un momento en nuestras vidas, ha sido un errante, caminante, yendo por donde uno consideraba que era mejor. Y al encontrarse con ella, uno encuentra realmente el camino de regreso al lugar correcto, que es en una relación con nuestro Señor. Y lo que es real en la vida, también es real en la iglesia. Una iglesia que no está enfocada en Dios, una iglesia que no está siguiendo la dirección espiritual de su Creador, realmente está caminando por su cuenta, sin tenerlo a él como el que vaya dictaminando el siguiente paso a seguir. Así es que a veces es conveniente como iglesia poder recalcular la ruta que estamos llevando para poder enfocarnos y seguir a Dios por el lugar que Él nos quiere seguir. Si realmente deseamos ser una iglesia que haga la diferencia en este mundo, tenemos que ser una iglesia enfocada. Debemos ser una iglesia enfocada en Cristo, enfocada en su palabra. Miren, nadie puede juzgar un libro por su cubierta, ¿cierto? Nadie puede juzgar a una persona por la manera como viste. Por lo tanto, tampoco nadie debería juzgar una iglesia por cómo luce externamente. Pudiéramos pensar en una iglesia que pareciera que es un edificio que se está cayendo, donde las ventanas están rotas, cubiertas con cartón por lo de la lluvia, y pensar que esa iglesia está muerta cuando dentro hay una congregación vibrante de creyentes que están haciendo la diferencia en su mundo. Por otro lado, podemos ver un gran templo majestuosamente adornado, increíblemente construido, y por dentro parece un depósito de cadáveres, porque toda la gente ahí está fría, inerte, muerta espiritualmente, aunque esté llena. No podemos juzgar a una iglesia por cómo luce por fuera. No podemos juzgar a una vida por cómo se vista. No podemos juzgar a un libro por su cubierta. Necesitamos explorar, necesitamos conocer, necesitamos experimentar lo que significa hacer vida en comunidad para entender cómo realmente está conformada. Al menos esas son las palabras que Dios le dio al profeta Samuel cuando lo envió a ungir al próximo rey de Israel. Le dijo específicamente que ungiera al próximo rey de Israel iba a ser uno de los hijos de un hombre llamado Isaí. Cuando llega Samuel a la casa de Isaí, e Isaí se sorprende porque uno de sus hijos va a ser el próximo rey de Israel, empieza a desfilar a cada uno de sus hijos desde el mayor hasta el menor, y cuando llegó el mayor de ellos, Eliab, Samuel pensó, este es, parece rey, luce como rey, está altote, fuertote, buen mozo, este tiene que ser el rey. Pero entonces él percibe, escucha la voz del Señor que le dice ahí registradas en 1 Samuel 16 versículo 7, dice, no Samuel, no juzgues por su apariencia o por su estatura, porque yo lo he rechazado. El Señor no ve las cosas de la manera en que tú las ves. La gente juzga por las apariencias, pero el Señor mira el corazón. ¿Cuántas veces usted o yo no hemos metido las cuatro cuando tratamos de figurar cómo es una persona sin haberla tratado? ¿No es cierto? Juzgamos por las apariencias. ¿O a poco usted se ha acercado a la persona que tiene ahí en el otro lado de la fila pero como lo ve ahí medio con cara de limón chupado, o sea, bien enojón, no se le quiere acercar. Y se pierde la oportunidad de descubrir que es la persona más cómica que puede existir, simplemente porque no se da la oportunidad de atreverse a salir de su banca y conocer a esa persona que aún no ha conocido. No juzguemos por las apariencias. Bueno, que es cierto en la vida y en las relaciones personales, es cierto también en las congregaciones. Pero miren, el único calificado para juzgar, no solamente a las personas, pero a las iglesias en sí, es nuestro Señor Jesucristo. Una, porque Él la hizo, Él edificó su iglesia. Y a mí me llama mucho la atención esa declaración de Jesús cuando le dijo a sus discípulos, dice que Él iba a edificar su iglesia. Dijo, yo edificaré mi iglesia, ¿verdad? ¿Se acuerdan de esa parte en Mateo cuando dijo eso? Sin embargo, al final de Mateo, manda a los discípulos y les dice, vayan por todo el mundo y hagan discípulos. ¿Y saben qué estamos haciendo los creyentes? Y construyendo la iglesia y nadie está haciendo discípulos. O sea, Dios nos da una orden, dicen, vayan y hagan discípulos, pero no se preocupen, yo voy a construir la iglesia. ¿Y qué hacemos? Queremos construir la iglesia, queremos que llene el templo, hacemos cursos de crecimiento, escribimos libros y leemos como tal para ver qué manera crecemos en número, cuando la única función que Dios nos ha dado es hacer discípulos. Él se encargará de llenar la iglesia. Él es el único que puede juzgar cómo estamos nosotros por dentro. Por eso, en la única ocasión en que en la Biblia vemos su evaluación acerca de las iglesias, en el libro de Apocalipsis, en los capítulos 2 y 3, encontramos ahí unas cartas muy maravillosas que escribe a las iglesias de aquel tiempo, donde presenta una evaluación. Y vamos a estar analizando algunas de esas iglesias en base a la evaluación que hace el Señor. ¿Por qué estas iglesias? Bueno, quizá porque estas iglesias, de todas las que había en Asia Menor en aquel tiempo, eran las que potencialmente tenían más impacto en la cultura o podían tener más impacto en su cultura. O quizás porque estas iglesias de alguna otra manera contienen ciertas características que todas las iglesias de todos los tiempos pudieran de al menos relacionarse con alguna de ellas. Bueno, ¿por qué no damos un vistazo muy general a estas iglesias? Yéndonos ahí al capítulo 2 y 3 de Apocalipsis, ahí encontramos. Me gusta cómo lo pone en el versículo 23 del capítulo 2 el escritor del libro de Apocalipsis, que es el apóstol Juan. Dice, entonces todas las iglesias sabrán que yo soy el que examina los pensamientos y las intenciones de cada persona, y le daré a cada uno de ustedes lo que se merezca. ¿Te dan cuenta? Señor llega con su aparato de rayos X espiritual, con su lupa si usted quiere, y empieza a analizar cada una de estas iglesias y comienza a dar su dictamen. Para cada una de ellas tiene palabras de elogio, de alabanza, pero a la misma vez también tiene ciertas cosas que le preocupan a él y las comenta, con la esperanza de que la iglesia recapacite o recalcule su rumbo y vuelva al camino que él mismo, Dios, ha trazado para cada iglesia. Entonces, Asia es lo que ahora conocemos como Turquía. Y vamos a centrarnos en estas siete iglesias. En cada una de estas cartas, estas siete cartas, vemos que se escribe un destinatario, es decir, va dirigida a una persona, el ángel de cada iglesia. Luego vemos un remitente, y en todas ellas, aunque se menciona de distinta manera y no se dice el nombre específico, por el capítulo 1 sabemos que se está refiriendo al Señor Jesucristo. Él está diciendo al apóstol Juan que escriba estas cartas dirigidas a estas iglesias. Luego vemos que tiene un contenido este mensaje, es decir, lo que Cristo sabe, lo que Cristo conoce de cada iglesia. Y para cada iglesia incluye esto: una alabanza, una preocupación, una corrección y un consejo. En dos de ellas no incluye alabanza, solamente incluye reprensiones. Pero vamos a analizar de las cinco en las que incluyó palabras de alabanza, vamos a sacar de ahí algunas cosas interesantes para ver cómo nosotros como iglesia podemos saber que estamos enfocados en Él que todo lo puede. ¿Cuáles son estas iglesias? Si vemos un poquito el mapa que se está presentando, donde están las siete iglesias, vemos que está la iglesia de Éfeso, ahí en el capítulo 2, comenzando en el versículo 1. Vemos a la iglesia de Esmirna, en el versículo 8, también del capítulo 2, vemos la iglesia de Pérgamo, capítulo 2, versículo 12, la iglesia de Tiatira, que comienza su narración ahí en el capítulo 2, versículo 18, luego la iglesia de Sardis en el capítulo 3, versículo 1, luego la iglesia que está en Filadelfia, capítulo 3, versículo 7, y finaliza con la iglesia de Laodicea en el capítulo 3, versículo 14. Ahí están las siete iglesias. Y aunque el Señor usó una estructura muy general para referirse a cada una de ellas, hay unas observaciones interesantes aquí. Por ejemplo, todas las cartas contienen puntos fuertes o elogios, excepto la carta a Laodicea y la carta que recibió Sardis, que recibió más que nada una reprensión. En segundo lugar, todas las cartas incluyen reprimendas, o sea, regaños, excepto las cartas a Esmirna y Filadelfia. Fueron las únicas en las que el Señor no les dijo, tengo algo contra ti. Por último, cada carta tiene una aplicación, seguramente al menos una aplicación que es relevante, no solamente para la iglesia donde usted y yo asistimos, a la iglesia que usted asiste, sino también una reprensión a cada creyente que me está escuchando. Entonces, dejémonos llevar y veamos qué nos dice el Señor a través de las cartas que ha escrito a esta iglesia. Ahora, yo sé que algunos están emocionados y sacaron pluma y esperan que yo vaya palabra por palabra explicando cada uno el significado. No estamos aquí en un estudio de Apocalipsis, estamos simplemente detectando algunos de los puntos fuertes, características esenciales de las iglesias a las que el Señor dirigió estas palabras de encomio, de alabanza. Veamos pues cinco características de una iglesia que es enfocada en el Señor. Miren, desde que comenzamos a abrir el libro de Apocalipsis, vemos que Jesús es el autor. Y de todos los libros que hay en la Biblia, el libro de Apocalipsis es el único que contiene una promesa muy especial. Ahí, en el primer capítulo, dice que todo aquel que lee este libro será bendecido. Yo creo que se trata de captar nuestra atención desde un principio, de enfocarnos en lo que realmente importa, porque la mayoría de ustedes que ha leído Apocalipsis inmediatamente pasa a ver el significado del anticristo, quién es, el número de la bestia y todo lo demás que contiene ahí con tanto simbolismo. Pero realmente a veces complicamos las cosas demasiado. Se escribió sí de una manera muy particular, con un mensaje, con un lenguaje más apocalíptico, pero el mensaje es sencillo. Esta es la revelación de Jesucristo, el Hijo de Dios. Así es sencillo. Si quiere resumir qué es el libro de Apocalipsis, es la revelación de Jesucristo, al cual Dios le dio a el profeta Juan. Ya que bienvenidos al libro de Apocalipsis, concentrémonos en este punto. Ahí vemos cómo en el versículo 13 del capítulo 1, él se presenta, Jesús se presenta a sí mismo como el que está en medio de siete candelabros, sosteniendo en su mano derecha siete estrellas. Los siete candelabros representan a las siete iglesias de las cuales vamos a hablar brevemente en unos momentos. Son representadas por un candelabro porque en sí mismas las iglesias no pueden emitir luz. Solamente pueden llevar la luz de Jesús. Jesús es la luz del mundo. El candelabro no emite luz, se le tiene que colocar la luz para poder que emita esa luz. Por lo tanto, la iglesia por sí misma no brilla. Solamente cuando Cristo está en la iglesia, entonces la iglesia empieza a dar la luz de Jesús al mundo, ¿verdad? Jesús es esa luz del mundo. A Jesús se le ve moviéndose en medio de esos candelabros. Demuestra que Jesús está activo en sus congregaciones. Está escudriñando, examinando, está valorando, está evaluando. Y a veces me pregunto, si el Señor estuviera aquí con nosotros y empezara a hacer una evaluación de cómo está la iglesia, Stone Brown en español, ay Señor, no me quiero imaginar qué cosas pondría. En base a la forma como Él evalúa, realmente a veces nos pone un poquito a pensar, ¿verdad? Lo que puede decir. El uso principal que la Biblia da a los remitentes de estas cartas que escribe, porque dice que tiene en su mano siete estrellas, y no son otras cosas más que los mensajeros de cada una de estas iglesias. Los tiene en su mano derecha, en su mano poderosa, están bajo la dirección, bajo la soberanía del Señor Jesucristo, cada uno de estos mensajeros. Esa es la palabra que nosotros utilizamos. Pero la palabra griega para mensajero es ángelos. y de ahí sacamos la palabra ángeles. Y la mayor parte de las veces que en la Biblia encontramos la palabra ángeles o ángel, se está refiriendo a esos seres espirituales, seres alados que vuelan delante de la presencia del Señor llevando a cabo sus planes, sus propósitos. Pero también se refiere a seres humanos. Por ejemplo, Juan el Bautista era considerado un mensajero, el que anunciaba, el que preparaba el camino para la venida del Salvador, del Cordero del Mundo. La palabra en griego que aparece para decir mensajero a Juan el Bautista es ángelos también. Por lo tanto, podemos nosotros deducir que aquí estas cartas van dirigidas a los líderes, a los pastores, a los ministros, a los obispos de estas siete iglesias de Asia Menor en este tiempo. No importa la identidad de estas personas, lo importante es que el mensaje él lo quería hacer llegar a sus congregaciones a través de sus mensajeros. De esta lista, cinco de estas iglesias muestran las características de una iglesia enfocada. Analicemos cada una de ellas. La primera que encontramos aquí es la iglesia de Éfeso. La iglesia de Éfeso, que es la luz de Asia. Éfeso. Y la característica que vamos a anotar en este momento es un compromiso perseverante con la ortodoxia. Y ahorita le voy a explicar qué significa eso. Un compromiso perseverante con la ortodoxia. Fíjese lo que dice el versículo 1 del capítulo 2 de Apocalipsis. Escribe esta carta al ángel de la iglesia de Éfeso. Este es el mensaje de aquel que tiene las siete estrellas en la mano derecha, del que camina en medio de los siete candelabros de oro. Yo sé todo lo que haces. He visto tu arduo trabajo y tu paciencia con perseverancia. Sé que no toleras a la gente malvada. Has puesto a prueba las pretensiones de esos que dicen ser apóstoles, pero no lo son. Has descubierto que son mentirosos. Has sufrido por mi nombre con paciencia, sin darte por vencido. Estas son las palabras de alabanza que el Señor Jesús le da a esta iglesia en particular. La alaba por su ortodoxia. La palabra ortodoxia es una palabra elegante y teológica para hablar de la sana doctrina. Orto significa específicamente correcto y doxa es lo que es el conocimiento o la opinión correcta, es decir, la sana doctrina. Una iglesia enfocada en Dios tiene una sana doctrina, una correcta ortodoxia. La ortodoxia literalmente significa eso, una correcta creencia. ¿De qué manera vemos que el Señor Jesús alaba a esta iglesia? ¿De qué forma? Al menos hay cuatro aspectos que menciona aquí. Primero, la alaba por su arduo trabajo. La palabra griega para arduo trabajo es kopos con K. ¿Y por qué menciono esto? Porque denota un trabajo hasta el punto del sudor y la extenuación, realmente hasta el agotamiento. Los efesios eran obreros diligentes. El apóstol Pablo utiliza la misma palabra en todas sus cartas para referirse a la labor por la causa de Cristo al comunicar el Evangelio. Podemos entonces entender que los efesios eran personas comprometidas con Dios, bien enfocados en la sana doctrina, pero no cesaban de hacer la obra evangelística a sus alrededores. Y esto era motivo de elogio de parte del Señor. En segundo lugar, los elogia por su perseverancia. Ellos habían perseverado la hostilidad de la sociedad que les rodeaba, una sociedad pagana que trataba de oponerse a todas sus metas y propósitos de proclamar el evangelio hacia los perdidos. Y a pesar de sus circunstancias difíciles, los creyentes de Éfeso permanecieron fieles a su Señor. Una tercera alabanza que les da es porque ellos tenían discernimiento espiritual. Ya que habían puesto a prueba a la doctrina de los falsos maestros que se habían involucrado ahí en su propia congregación. Había aquellos que se autonombraban apóstoles. Estoy hablando de la iglesia del primer siglo, no la del nuestro. Pero había muchos que se decían a sí mismos: yo soy apóstol Carlos Azueta. Pero hay personas que se autonombraban apóstoles. Pero esta gente, como estaba tan comprometida con la ortodoxia, con la sana doctrina, lograba detectar inmediatamente esto y decían: y empezaban a hacer ciertos aspectos, o sea, ponerlos a prueba, y encontraban que todos ellos eran falsos. La Didache, que era uno de los escritos de los judíos de aquel tiempo, mostraba de la manera en cómo ellos podían probar a aquellos que se decían apóstoles y desenmascararlos. Y una de las cosas era de que si uno de ellos pronunciaba algún tipo de profecía o algo y no se cumplía, ese no era apóstol y había que matarlo. Ahí conozco a algunos que se dicen apóstoles ahorita que han dicho cada barbaridad y todavía no les suelta ni una pedrada. A ver si, a ver qué nos pasa, ¿no? Otra de las cosas era que ellos, cuando visitaban un lugar, a una congregación, no podían quedarse más de 3 días. Si se quedaban más de 3 días, era un falso apóstol. Hay otros que hacen casa en el lugar donde los tienen y quieren que los mantengan. Bueno, esa es otra historia, no nos toca ese aspecto. El punto al que quiero llegar es que ellos tenían discernimiento espiritual, y ojalá que la iglesia en la que nosotros estamos aprenda a tener discernimiento espiritual para poder detectar la verdad del error, porque ese es uno de los grandes problemas en las congregaciones hoy en día, por todos lados, no solamente en esta nación norteamericana, pero en cualquier parte de Latinoamérica. Uno de los problemas más graves es que la gente, los creyentes, no tienen discernimiento espiritual. Por lo tanto, cada viento de doctrina, cada movimiento, cada cosa que se le ocurre a alguno de esos tarugos, empiezan a creérselo y van detrás de ellos como borregos. Pero discernimiento espiritual nos ayuda a mantenernos con los pies firmes. Por eso la ortodoxia es importante. Y en cuarto lugar, apoya esa paciencia que tienen. Habían sido pacientes a soportar el sufrimiento por la causa de Cristo, perseveraron hasta el final. Entonces, todas estas cuatro cosas por las cuales Jesucristo le da alabanza a la iglesia de Éfeso se pueden resumir en una sola cosa: ellos tenían específicamente un compromiso perseverante con la ortodoxia, con la sana doctrina. Era una iglesia capaz de pensar con claridad, capaz de trabajar arduamente, de hacer las obras por la causa de Cristo, pero a la misma vez hacerlo conscientes de lo que ellos creían. Hoy en día, mientras las olas de la inmoralidad surgen por todos lados y la injusticia se ve y golpea las puertas de nuestra sociedad, la iglesia debe dotarse de ese contrapeso que lo mantenga en balance. Y ese contrapeso no es otra cosa más que el conocimiento de la Escritura. Debemos no solamente conocer la Biblia, pero entender qué significa. Muchos de ustedes ya han escuchado el plan de salvación, pero muchos de ustedes quizás no entiendan qué significa la salvación. Y esa es la razón por la cual cualquier situación y crisis que se nos presenta nos hace tambalear y a veces dudar y a veces enojarnos con Dios y hacer cosas y no sé qué tantas cosas ocurren, porque nos hace falta que tengamos discernimiento espiritual. Esta es la carta a Éfeso. La característica que vemos aquí entonces de una iglesia enfocada es tener realmente, hermanos, un compromiso perseverante con la sana doctrina, con la ortodoxia, como le llamamos aquí en este lugar. Por eso es que el Señor les dice al final a ellos que medio se estaban desviando porque estaban fallando en el amor que tenían en un principio, les dice: miren, tres cositas, recuerden de dónde han caído. Segundo, arrepiéntanse, recalculen su ruta y vuelvan al camino correcto. Y finalmente, repitan las obras que hicieron en un principio cuando disfrutaban de ese primer amor.
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0: Esta es la hora en RRI. Son las 5 de la mañana. 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
1: Saludos, queridos amigos, hermanos en Cristo. Espero se encuentren bien. De parte de RRI le enviamos un saludo muy afectuoso y nuestros mejores deseos para que usted tenga una semana muy productiva y bendecida. Hoy es lunes 31 de agosto, último día de este mes, y cómo no dar gracias al Señor por todas las bendiciones que Él derrama constantemente en nuestra vida. Y con toda seguridad, en estos días el Señor continuará bendiciendo, sobre todo si vivimos dentro de su voluntad. Él actuará conforme a lo que ha dispuesto en su santísima palabra. Si usted no tiene la salvación en Cristo, esa es la bendición más grande, y usted no debe desechar el regalo de la salvación que Dios da a cada persona por medio del Señor Jesucristo. Y si usted ya tiene la salvación, una tremenda bendición que Dios nos da es de participar en la tarea de hacer discípulos a todas las naciones y comunicar su evangelio a toda persona, a todo contacto que Dios ponga en nuestro camino. Participemos activamente en esta tarea planeada desde la eternidad. Bueno, sigamos escuchando más de la palabra de Dios aquí en RRI. Pase la voz a sus contactos que escuchen toda la programación bíblica que compartimos día a día.
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memorizar la palabra de Dios y hoy comenzamos memorizando un texto en el libro de los Salmos, el Salmo 73 y el verso 26. Esto es lo que leemos en la Biblia. Mi carne y mi corazón desfallecen, mas la roca de mi corazón y mi porción es Dios siempre. Este Salmo 73 es un salmo precioso de Asaf, quien hablaba del destino de los malos, pero también de la seguridad de aquel que confía en Dios. Estaremos memorizando en estos días Salmo 73 y el verso

alguien dijo, ateo es alguien irreligioso que religiosamente se mantiene lejos de la iglesia. En realidad, incluso un ateo tiene una religión o sistema de creencias personal y profundo, aunque su creencia principal sea que no hay Dios. Cada persona vive según un conjunto de convicciones que guían sus pensamientos, decisiones y acciones. Por eso, la verdadera religión no se define solo por palabras o etiquetas, sino por la forma en que vivimos día a día. La Biblia señala que nuestras creencias se evidencian más por nuestras acciones que por lo que decimos. Para mí, la religión perfecta combina fe en Jesucristo con semejanza a Cristo en nuestra manera de vivir. Le habla David Jeremiah animándole a que tome el camino a una vida nueva, a una vida nueva. Descubra cómo creer en Dios en su minuto en la Biblia.

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Es un verdadero placer para todos los que hacemos La Biblia Dice darle la bienvenida. En breve, David Logacho estará con nosotros respondiendo las consultas de hoy.

La primera consulta nos llega desde Quito, Ecuador, por medio del correo electrónico, y nos dice así. En Apocalipsis capítulo 6, versículo 12, en su segunda parte dice: y el sol se puso negro como tela de silicio, y la luna se volvió toda como sangre. Mi primera pregunta es: ¿qué acontecimiento o fenómeno ocurrirá en la tierra durante la gran tribulación para que pueda cumplirse lo expuesto en este pasaje bíblico?

0: Gracias por su consulta. El texto citado por usted corresponde al juicio del sexto sello, el cual acontecerá durante la tribulación. Los juicios de los cinco primeros sellos serán el resultado de algo que harán los hombres, pero el juicio del sexto sello será el resultado de algo que hará Dios. Permítame leer el texto que se encuentra en Apocalipsis 6:12. La Biblia dice: Miré cuando abrió el sexto sello, y he aquí, hubo un gran terremoto, y el sol se puso negro como tela de silicio, y la luna se volvió toda como sangre. El juicio del sexto sello será tan terrible que la gente que esté en este mundo dirá lo que aparece en Apocalipsis 6, 16 a 17, donde leemos lo siguiente: Y decían a los montes y a las peñas, Caed sobre nosotros y escondednos del rostro de aquel que está sentado sobre el trono y de la ira del Cordero, porque el gran día de su ira ha llegado. ¿Y quién podrá sostenerse en pie? El juicio del sexto sello se iniciará con un gran terremoto mundial. Toda la corteza terrestre se sacudirá con una fuerza jamás antes vista. La humanidad ha sido testigo de grandes terremotos, pero ninguno de ellos se compara ni de lejos con el gran terremoto que está por venir. La violencia con la que se sacuda la tierra será tal que levantará densas nubes de polvo a kilómetros de altitud, por cuanto habrá erupciones volcánicas con expulsión abundante de ceniza. Esto explica por qué el sol se pondrá negro como tela de silicio y la luna se volverá toda como sangre. La elevada cantidad de partículas de polvo en la atmósfera hará que el sol se vea opaco durante el día y la luna se vea rojiza por la noche.
1: La segunda consulta de nuestro amigo oyente de Quito, Ecuador, dice así. En Apocalipsis, capítulo 6, versículo 13, en su primera parte dice, Y las estrellas del cielo cayeron sobre la tierra. ¿Qué explicación tiene que las estrellas del cielo cayeran sobre la tierra? ¿Qué fenómeno provocará este suceso en la tierra durante la tribulación? ¿A qué estrellas se refiere?
0: Permítame leer Apocalipsis 6:13. La Biblia dice, Y las estrellas del cielo cayeron sobre la tierra, como la higuera deja caer sus higos cuando es sacudida por un fuerte viento. La palabra griega, asteres, que se ha traducido como estrellas, no significa solamente los cuerpos luminosos y gigantescos como nuestro sol, sino cualquier cuerpo celeste en general, como meteoritos, cometas, asteroides y planetas. Así, la explicación más simple es que a la par del terremoto y la consiguiente contaminación atmosférica que opacará la luz del sol y de la luna, habrá una lluvia de meteoritos o asteroides cayendo sobre la Tierra. Juan el Apóstol, el autor humano del libro de Apocalipsis, lo compara con la figura de una higuera cuando deja caer sus higos, cuando es sacudida por un fuerte viento. Así será la caída de estos meteoritos o asteroides sobre la faz de la Tierra. Será una manifestación más de la ira de Dios sobre este mundo que por miles de años se ha atrevido a rechazar al Señor Jesucristo.
1: Siguiente consulta de nuestro amigo oyente de Quito, Ecuador, dice también, ¿qué fenómeno provocará lo que el pasaje bíblico en Apocalipsis capítulo 6 versículo 14 nos dice? Y el cielo se desvaneció como un pergamino que se enrolla, y todo monte y toda isla se removió de su lugar.
0: Demos lectura al texto que se encuentra en Apocalipsis 6:14. La Biblia dice, Y el cielo se desvaneció como un pergamino que se enrolla, y todo monte y toda isla se removió de su lugar. Esto también es parte de lo que resultará cuando sobre la tierra se derrame el juicio del sexto sello durante la tribulación. Después de ese gran terremoto y esa lluvia de meteoritos o asteroides, dice la Biblia que el cielo se desvaneció como un pergamino que se enrolla. No es sencillo describir con precisión lo que esto significa, pero debe ser el resultado de ese gran terremoto global, porque el texto muestra que la orografía de la Tierra se modificará radicalmente. Literalmente, todo monte y toda isla se removerá del lugar donde estaban originalmente. Será una catástrofe tan grande que no afectará solamente a la corteza terrestre, sino también a la atmósfera circundante. La quietud y transparencia del firmamento desaparecerá por completo, de la misma manera que al enrollarse un pergamino ya no se aprecia lo que allí estaba escrito.
1: Desde Perú nos escribe un amigo oyente para hacernos la siguiente consulta. Es sobre los libros sagrados de los musulmanes, hindúes y judaísmo, es decir, la Torá, el Corán, el Bhagavad Gita, y según ellos, sus libros son más antiguos que la Biblia o el Nuevo Testamento y son inspirados. Dice que el Nuevo Testamento está plagado de añadiduras por los padres de la Iglesia en los siglos IV al XII, donde se cerró el canon. Y eso explica que hoy en día existan diversas sectas con diferentes doctrinas e interpretaciones. ¿Qué hay de cierto en todo esto?
0: Comencemos por hacer algunas precisiones. El libro sagrado de los musulmanes es el Corán, un libro supuestamente revelado al profeta Mahoma en el año 610 después de Cristo, cuando tenía 40 años de edad. Por otro lado, el libro sagrado del judaísmo no es la Torá, sino, además de la Torá, los profetas y los escritos. Todos comprenden lo que nosotros llamamos el Antiguo Testamento. La Torá, o la ley, solamente comprende los 5 libros de Moisés: Génesis, Éxodo, Levítico, Números y Deuteronomio. El Antiguo Testamento se escribió entre los años 1450 o 1410 a.C. a los años 450 o 400 a.C. Esto es, el Antiguo Testamento tomó unos 1000 años en escribirse. En todo caso, el Antiguo Testamento es mucho más antiguo que el Corán de los musulmanes. En cuanto a los libros sagrados del hinduismo, son muchos y ciertamente el Bhagavad Gita es una porción del Mahabharata y se considera como el más importante y seguramente el más popular de todos los textos hindúes. Se trata de un poema prolongado entre el guerrero Arjuna y su auriga Krishna. Arjuna decide no matar a sus propios parientes en la batalla, mientras Krishna procede a exhortarle a abandonar los sentimientos personales y a hacer lo correcto. El motivo predominante en el Bhagavad Gita es el de una devoción espiritual intensa, una idea prevaleciente en el hinduismo hasta la fecha. No se sabe con precisión cuándo fue escrito, pero se estima que sucedió entre los años 500 a 50 a.C. Si esto fuera así, el Antiguo Testamento también es más antiguo que el Bhagavad Gita. De manera que, si de antigüedad se trata, el Antiguo Testamento, es decir, la Torá, los profetas y los escritos, es mucho más antiguo que los textos considerados sagrados por los musulmanes o los hinduistas. Pero no por ser más antiguo, un texto es divino. El Antiguo Testamento es divino porque fue revelado e inspirado por Dios. Note lo que dice el Nuevo Testamento acerca de toda la Biblia, tanto el Antiguo como el Nuevo Testamento. Leo en 2 Timoteo 3:16. Toda la Escritura es inspirada por Dios y útil para enseñar, para redarguir, para corregir, para instruir en justicia. La Biblia es la palabra de Dios no por ser el libro más antiguo de la humanidad, sino porque en la misma Biblia se declara que es inspirada por Dios, es decir, soplada o exhalada por Dios. Ahora, en cuanto a que el Nuevo Testamento contiene errores introducidos por los padres de la Iglesia en algún momento en el pasado, simplemente no puede ser así. La prueba es que hoy en día existen 3 manuscritos completos del Nuevo Testamento y uno de ellos data del siglo III después de Cristo y es semejante, con ligeras e insignificantes variantes, a los otros fragmentos del Nuevo Testamento que datan hasta poco antes que fuera inventada la imprenta. Esto significa que el Nuevo Testamento que tenemos en la actualidad es de lo más fiel a los manuscritos originales, sin desconocer que a lo largo de la historia de su existencia han aparecido textos apócrifos que a su debido tiempo han sido desestimados por no ser auténticos.

0: Mis amigos oyentes, ¿saben ustedes a dónde van a vivir los salvos después del juicio final? 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

0: Esta es la hora en RRI.
1: Son las 5 de la mañana, 30 minutos.
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1: Siempre hay personas quienes ciegamente confían en otras. Hace poco salió de la cárcel el que había sido alcalde de una prominente ciudad. Tiempo atrás había sido condenado a la prisión por haber estado involucrado en la compra y uso de drogas. A pesar de la clara evidencia de culpabilidad, muchas personas le apoyaban en su supuesta inocencia y al salir de la cárcel le esperaban para aplaudirle y protestar, según ellos, la injusticia contra él. Esto es lo que se llama una fe ciega. No es la fe de la cual la Biblia habla, porque la fe de la Biblia y la que Dios requiere es una que se basa en el carácter puro, intachable y veraz que Dios, junto con su poder, ha demostrado no una, sino que muchas e innumerables veces. En el Salmo 89, el escritor da evidencia de esa fe cuando dice: las misericordias de Jehová cantaré perpetuamente. De generación en generación haré notoria tu fidelidad con mi boca. Porque dije, para siempre será edificada misericordia. En los cielos mismos afirmarás tu verdad. Con estas palabras, el escritor afirma su decisión de alabar a Dios continuamente. Tenemos en el salmista una determinación personal de aferrarse a Dios y declarar su fidelidad y misericordia. Las misericordias de Jehová cantaré perpetuamente. Haré notoria tu fidelidad con mi boca. La fe del salmista se basaba en la demostración genuina y verdadera por parte de Dios de su carácter misericordioso y fiel. El escritor había puesto su fe, había creído y ahora estaba dependiendo del carácter veraz y del poder que Dios en la historia de Israel había hecho notorio. En el versículo 3 se hace un recordatorio de la promesa que Dios había hecho a David, la cual dice: hice un pacto con mi escogido, juré a David mi siervo, diciendo: para siempre confirmaré tu descendencia y edificaré tu trono por todas las generaciones. La promesa de Dios a David de que siempre habría un descendiente de él en el trono de Israel daba seguridad al escritor de que Dios estaba en el proceso de cumplir todo lo que él había prometido a la nación en general, a toda la descendencia de Abraham, Isaac y Jacob. Esas promesas consistían en la existencia de una nación, la provisión de un territorio y la continua bendición de Dios. El Salmo 89 fue escrito en un período de aflicción para el pueblo judío. Jerusalén había sido destruida y el pueblo había sido llevado cautivo a Babilonia. Esto había sucedido a causa de la desobediencia de la nación. ¿Cómo era posible que Dios fuese a cumplir la promesa de un rey siempre en el trono de Israel cuando la nación ahora estaba cautiva? Es aquí donde la tensión del Salmo se encuentra. Para el escritor, su experiencia actual le decía que todo había llegado a su fin, pero las palabras que Dios había pronunciado le animaban a esperar en él. Escucha algunas frases que se encuentran entre los versículos 20 al 29. Hallé a David mi siervo, lo ungí con mi santa unción. Mi mano estará siempre con él, mi brazo lo fortalecerá. Quebrantaré a sus enemigos. Mi verdad y misericordia estarán con él. Él me clamará: mi Padre eres tú, mi Dios, y la roca de mi salvación. Para siempre le conservaré mi misericordia y mi pacto será firme con él. Pondré su descendencia para siempre y su trono como los días de los cielos. En base a esto, ¿qué habría de creer una persona en ese tiempo? ¿Habría alguna esperanza? ¿Debería una persona guiarse y ordenar sus pensamientos y su vida únicamente en base a la situación que rodeaba su vida en ese momento? ¿qué de las promesas de Dios? ¿Habría sido mejor olvidarse, concluyendo que todo era solamente una ilusión, que no había en ellas nada real? La tensión que vemos en este salmo es algo que toda persona que dice creer en Dios ha tenido que confrontar siempre. Los discípulos del Señor Jesús, por ejemplo, habían puesto su confianza en que Él era el Mesías, el que habría venido a salvar a Israel y aquel en quien las promesas de Dios para la nación se habrían de llevar a cabo. En efecto, la esperanza era que promesas de continua descendencia en el trono de David, como las que hemos leído en el Salmo 89, se cumplirían en la persona de Jesús como Hijo de Dios y también Hijo, o sea, descendiente de David. En el Salmo 89:27, Dios promete: yo le pondré por primogénito, el más excelso de los reyes de la tierra. Esa promesa era considerada mesiánica, o sea, que se cumpliría en la persona del Mesías, quien habría de ser descendiente de David, y en la mentalidad y el corazón de los discípulos, tales como Pedro, Juan, Jacobo, Andrés, Felipe, Mateo y los demás, para ellos Jesús de Nazaret era el Mesías. Pero llegó el día cuando Jesús fue apresado, encarcelado, injuriado y muerto en una cruz. La situación de esos momentos les decía que la ilusión que tenían se había desbaratado, que al fin y al cabo las promesas no eran realidad. Pero por otra parte, seguramente las palabras de las profecías, así como las enseñanzas de Jesús mismo, vibraban continuamente en sus oídos y en lo más interno de sus almas. Palabras como las de este mismo Salmo, Salmo 89, versículos 33 al 37, diciendo: no quitaré de él mi misericordia, ni falsearé mi verdad, no olvidaré mi pacto, ni mudaré lo que ha salido de mis labios. Una vez he jurado por mi santidad y no mentiré a David. Su descendencia será para siempre y su trono como el sol delante de mí, como la luna será firme para siempre y como un testigo fiel en el cielo. La pregunta era: ¿cómo puede ser esto? ¿Qué de las palabras del mismo Señor Jesús cuando dijo: cualquiera que haya dejado casas o hermanos o hermanas, o padre o madre o mujer o hijos o tierras, por mi nombre, recibirá 100 veces más y heredará la vida eterna? ¿Qué de la promesa de resurrección, de su regreso, del establecimiento de su reino, del juicio, de la vida eterna? ¿Podían creer o deberían olvidarse de todo eso? Estimado oyente, quisiera decirte que las cosas no han cambiado hoy. Si has de creer en Dios, te encontrarás con la dificultad que muchas veces la experiencia de tu vida diaria se opone a lo que Dios te enseña y promete. La razón para esto es doble. En primer lugar, la presencia del pecado, tanto en tu vida como en la vida de todo ser humano. El apóstol Juan escribió: si decimos que no tenemos pecado, nos engañamos a nosotros mismos y la verdad no está en nosotros. La segunda razón para esta contrariedad es la presencia del enemigo de Dios y de los que desean creer en Dios. El nombre de ese enemigo es Satanás, el diablo. Pedro escribe que el adversario, el diablo, como león rugiente, anda alrededor buscando a quien devorar. A pesar de eso, el escritor del Salmo 89 pudo escribir en el versículo 18: el Señor es nuestro escudo y nuestro Rey es el Santo de Israel. No obstante la situación negativa de ese momento, el salmista depositó su confianza en Dios basándose en el carácter veraz y santo de Dios mismo. Los discípulos, aunque vieron al Mesías crucificado, decidieron, en base a la grandeza demostrada por Dios en la persona de Jesús, poner también su fe en sus promesas. Quizás tu vida hoy no está haciendo sentido, y aunque lo que Dios dice no parece encajar en la forma que tú quisieras, la veracidad demostrada a través de los siglos en su palabra debe convencerte de la necesidad de poner toda tu fe y confianza en el sacrificio que Jesús hizo en la cruz, por ti, para perdonar tus pecados y hacerte acreedor a las bendiciones de Dios.

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1: Apocalipsis capítulo 5, versículo 12, hablando del Señor Jesús, llamándole el Cordero, dice: El Cordero fue inmolado, es digno de tomar el poder, las riquezas, la sabiduría, la fortaleza, la honra, la gloria y la alabanza. Lo repite en el siguiente versículo 13. Al Cordero sea la alabanza, la honra, la gloria y el poder por los siglos de los siglos. Es decir, nos va a tomar toda la eternidad para brindar a Jesús toda la honra, la gloria, la alabanza que a Él merece. Toda la eternidad. Oh, hermano, cuán maravilloso es nuestro Señor. Es digno y merece todo esto.

Esta es la hora en RRI. Son las 6 de la mañana. 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

Muy buen día, queridos amigos y hermanos en Cristo, saludos cordiales. Ayer domingo hemos iniciado una nueva semana por la gracia de nuestro Dios, congregando, sirviendo a Dios juntos como iglesia. Y deseamos de todo corazón que el Señor bendiga nuestras vidas durante esta semana y seamos de buen testimonio, irradiando la luz de Cristo, mostrando al mundo las virtudes de aquel que nos llamó de las tinieblas a su luz admirable, es decir, de nuestro Dios, quien nos salvó. Vamos a leer en el Salmo 62 unos versos y luego tomaremos tiempo para orar. En Dios solamente está acallada mi alma, de Él viene mi salvación. Él solamente es mi roca y mi salvación, es mi refugio, no resbalaré mucho. ¿Hasta cuándo maquinaréis contra un hombre, tratando todos vosotros de aplastarle como pared desplomada y como cerca derribada? Solamente consultan para arrojarle de su grandeza, aman la mentira. Con su boca bendicen, pero maldicen con su corazón. Alma mía, en Dios solamente reposa, porque Él es mi esperanza. Él solamente es mi roca y mi salvación. Es mi refugio. No resbalaré. En Dios está mi salvación y mi gloria. En Dios está mi roca fuerte y mi refugio. Con esto en mente, tomamos tiempo para orar. Nuestro Padre Celestial, te damos gracias por este nuevo día que nos has concedido en tu misericordia. Gracias, Padre, por bendecirnos de esta manera. Entregamos el día en tus manos para que hagas conforme a tu voluntad perfecta. Es nuestra oración que muchos sean salvos en tu Hijo Jesucristo. Oramos de esta manera en el nombre de Jesucristo. Amén.

La palabra de Dios, y hoy comenzamos memorizando un texto en el libro de los Salmos, el Salmo 73 y el verso 26. Esto es lo que leemos en la Biblia. Mi carne y mi corazón desfallecen, mas la roca de mi corazón y mi porción es Dios siempre. Este Salmo 73 es un salmo precioso de Asaf, quien hablaba del destino de los malos, pero también de la seguridad de aquel que confía en Dios. Estaremos memorizando en estos días Salmo 73 y el verso

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La buena semilla para hoy se encuentra en Marcos 10, 46 a 50. Bartimeo el ciego comenzó a dar voces y a decir: Jesús, hijo de David, ten misericordia de mí. Entonces Jesús, deteniéndose, mandó llamarle y llamaron al ciego diciéndole: ten confianza, levántate, te llama. Él entonces, arrojando su capa, se levantó y vino a Jesús. La reflexión de hoy se titula No tengo tiempo. ¿Cuántas veces usted ha dicho o escuchado esta frase? No tengo tiempo. No hay tiempo para pensar, para ayudar al amigo o vecino, para ponerse en contacto con Dios, para leer la Biblia solo o con cristianos. No hay tiempo para cuidar el alma. ¿Acaso las necesidades de su cuerpo, por ejemplo, comer, vestirse o hacer ejercicio, acaparan su energía? ¿O su mente está cargada de cosas como la música, películas, estudios, diversiones, que no hay lugar para lo más importante? ¿Se ha dado cuenta de que el diablo trata de impedir que se detenga? ¿Ha pensado que un día, quiera o no, tendrá que tomarse el tiempo para morir? Entonces, ¿estará preparado para encontrarse con Dios? ¿Para qué vino Jesús, el Hijo de Dios, a la tierra? Para deshacer las obras del diablo, dice en 1 Juan 3, 8. Bartimeo, el ciego, estaba mendigando junto al camino. Cuando escuchó una multitud que se acercaba, al oír que era Jesús, comenzó a gritar con todas sus fuerzas: Jesús, Hijo de David, ten misericordia de mí. Muchos trataron de silenciarlo, pero él gritó aún más fuerte y Jesús se detuvo. No estaba demasiado ocupado, afanado, agotado, agobiado. En medio de su intenso trabajo, de las necesidades urgentes, de las multitudes que lo estrujaban, siempre estaba dispuesto para ayudar a cada persona. Se ocupó de ese mendigo y también puede ocuparse de usted hoy. Pero usted, ¿tiene tiempo para él? 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

deporte exige disciplina para estar 100% aptos para la competencia. Correr muchos kilómetros, levantar pesas, abdominales y mucho más. De la misma manera, crecer en nuestra relación con Dios exige

han alcanzado madurez, para los que por el uso tienen los sentidos ejercitados en el discernimiento del bien y del mal. También el apóstol Pablo escribió: ejercítate para la piedad. Para una vida espiritual próspera es necesario establecer una vida disciplinada en el estudio de la palabra de Dios, una vida de oración y una continua obediencia de las Escrituras.

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2: Una posición, ocupación o profesión te requiere ciertas cualidades. Qué ridículo y peligroso fuese si yo pretendiese ser un médico no teniendo entrenamiento en medicina ni la capacitación para ayudar a otros con sus enfermedades. Un hombre acusado de múltiple asesinato rehusó ser defendido por un abogado, asumiendo él el papel de defensor y representándose a sí mismo. Sin dificultad, el abogado acusador convenció al jurado de la culpabilidad de aquel hombre. Es peligroso asumir atribuciones que no nos corresponden y pretendiendo desarrollar funciones sin llenar los requisitos, creer poder engañar a otros, incluyendo a los expertos. Pensándolo bien, casos como estos suceden más a menudo de lo que te imaginas. En efecto, hay millones que se clasifican como cristianos, pero sin poseer nada que los califique como tales. Lo que muchos presentan como prueba de su cristianismo es que sus padres los llevaron a la iglesia y que los bautizaron, pero siendo apenas bebés no tuvieron ninguna comprensión de lo que estaba sucediendo. Ya adultos han asistido ocasionalmente a ceremonias religiosas y a unas cuantas bodas y funerales. ¿Aceptarías tú como genuino a quien diga ser un arquitecto porque sus padres son arquitectos, porque asistió 2 semestres a la universidad y tomó algunas clases de álgebra, geometría y cálculo? No, eso no es suficiente. Las universidades y escuelas profesionales establecen estrictos requisitos para reconocerte como un legítimo representante y practicante de determinada profesión. Lo mismo es con el cristianismo. No cualquiera puede llamarse cristiano y ser reconocido por Dios como tal. Dios mismo impone estrictos requisitos para calificar como cristiano. Requisitos relacionados con la persona de su Hijo Jesucristo. Es el que recibe a Jesús por fe y lo demuestra con una vida que le sigue, a quien Dios reconoce como cristiano y miembro de su familia. Dice la Biblia que a todos los que reciben a Jesús, Dios les da la autoridad de ser hechos sus hijos. Una cosa es pretender ser cristiano y otra tener a Cristo y serlo de verdad.
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Jesús vino a este mundo con un propósito. Su propósito está explicado por él mismo en Lucas capítulo 19, versículo 10, porque el Hijo del Hombre vino a buscar y a salvar a lo que se había perdido. Jesús vino para salvar a usted. Que no haga que su venida sea en vano. Él ha venido para salvar a usted. Puede ser perdonado. Dios quiere perdonarle y por eso envió a su Hijo para salvar a usted. En la celebración de la venida de Jesús en estos días en Navidad, es el momento de recibir a Jesús como su Salvador. Él desea salvarle de su pecado y usted puede encontrar la vida eterna en Jesús.

0: Esta es la hora en RRI.
1: Son las 6 de la mañana, 30 minutos.
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1: Gracias por acompañarnos hoy. Me entusiasma poder compartir con ustedes, nuestros oyentes, el ministerio de la Carta a los Hebreos. Prediqué y enseñé esta carta en nuestra iglesia, y lo hice en un lapso de como un par de años. La Carta a los Hebreos es un libro largo y todo un desafío, pero en su mayor parte trata sobre Jesucristo. La Carta a los Hebreos tiene más que decir en cuanto a Jesucristo que cualquier otro libro en la Biblia, excepto los Evangelios. Vamos a aprender mucho en cuanto a nuestro maravilloso Señor al estudiar juntos este libro. Espero que usted tenga a mano su ejemplar de las Sagradas Escrituras. En unos momentos vamos a empezar mirando los primeros tres versículos del capítulo 1 con el tema Lo Portentoso de Jesús. Por favor, asegúrese de acompañarnos todos los días mientras estudiamos esta Carta a los Hebreos. Sé que su vida cambiará mientras estudiamos juntos este libro. Así que abramos la Biblia al capítulo 1 de la Carta a los Hebreos en el Nuevo Testamento. Hablemos de lo portentoso de Jesús.

0: Nunca antes, en toda mi vida como pastor, el retrato bíblico del Cristo exaltado ha sido tan ajeno a nuestra cultura. Para decirlo de otra manera, nunca antes se ha arrastrado a Jesucristo por el lodo como en la cultura actual. Esto ocurre de maneras y modos que uno no percibe sino hasta que se detiene a reflexionar en lo que ha leído, oído o visto. Por ejemplo, en cuanto a modas, Jesús ahora aparece en las leyendas de camisetas que dicen «Jesús, mi cuate». En televisión, a menudo aparece en series animadas y comedias muy populares, casi presentado de manera positiva. En la pantalla grande es objeto de parodia como en «El código de Da Vinci». En cuanto a música, un rapero obtuvo un premio Grammy por su canción titulada «Jesús anda» y otra cantante por su canción «Jesús toma el volante». ¿Quién podría olvidar la afirmación de un ya difunto cantante que formaba parte de un cuarteto muy conocido y que dijo que su cuarteto era más popular que Cristo? En el año 2010, un cantante que hace alarde de ser homosexual insolentemente dijo que Jesús era un homosexual compasivo, superinteligente, que entendía los problemas humanos. Richard Dawkins, renombrado matemático ateo, dice que un Jesús renacido de buen grado se pondría una camiseta con un letrero que diga «Ateos por Jesús» y que le debemos a Jesús el honor de separar su ética genuinamente original y radical del sinsentido sobrenatural que inevitablemente propuso como hombre de su tiempo. En un libro titulado «Destronando a Jesús, dejando al descubierto la búsqueda de la cultura popular para destronar al Cristo bíblico», los autores Darrell Bock y Daniel Wallace explican que la noción popular de Jesús en nuestra cultura actual no es cristianismo bíblico, sino lo que ellos llaman jesucismo. Dicen, y leo al pie de la letra, «El jesucismo se acuñó para la trama alterna en cuanto a Jesús. Aquí el centro del relato todavía es Jesús, pero Jesús como profeta o maestro o dirigente religioso. Su papel es primordialmente como guía o como ejemplo. Su estatus especial incluye su noción de la condición humana y la iluminación que él aporta a la misma. En el jesucismo la trama es que Jesús inspira a otros, pero no hay trono para él. Él es uno entre muchos, tal vez el mejor maestro de todos los tiempos, pero eso es todo». Estas son unas pocas de las citas e incidentes que me han impulsado a decidir que sería bueno estudiar la carta a los Hebreos, porque este libro a los Hebreos corrige en términos inequívocos el cuadro enlodado de Jesucristo. La epístola o carta a los Hebreos es sin duda uno de los libros más grandiosos y más importantes de todo el Nuevo Testamento. Desde una perspectiva literaria, el lenguaje del libro a los Hebreos es el griego más elegante en toda la literatura del Nuevo Testamento, escrito por alguien cuya destreza retórica y rico vocabulario se reconoce universalmente. Esta es una ilustración de lo que quiero decir. Hay como 170 palabras en la carta a los Hebreos que no se hallan en ninguna de las otras epístolas del Nuevo Testamento. Es un libro rico para el estudio, escrito por un hombre de gran inteligencia y, como veremos, de gran capacidad oratoria. Desde una perspectiva personal, Hebreos fue escrito a un grupo de creyentes del primer siglo que estaban en peligro de darse por vencidos. Pienso que esa es otra razón por la que es un buen libro para nosotros, porque vivimos en una cultura en la que muchos creyentes están considerando rendirse. Muchos de los creyentes para quienes este libro fue escrito se habían visto expuestos a feroz persecución, sufriendo ataques físicos, la destrucción de sus viviendas y algunos de ellos habían sido encarcelados. Muchos de estos creyentes habían aceptado con gozo esta adversidad, pero otros estaban en peligro de darse por vencidos. Así que la carta a los Hebreos anima a estos creyentes a que mantengan su fe anclada en la verdad y confiados en Cristo, y que avancen a la madurez y que no retrocedan al desaliento. Hebreos nos enseña que ningún creyente puede hacerle frente a la adversidad a menos que Cristo llene su vida, forje sus prioridades y domine su experiencia. Más importante todavía, desde una perspectiva teológica, es el único libro en la Biblia que empieza con la palabra Dios en la versión Nueva Biblia de las Américas y otras en español y otros idiomas. Observe en su Biblia. Dios es la primera palabra de Hebreos. ¿Cuántos saben que todos los problemas del mundo quedan resueltos para toda persona en Génesis 1, versículo 1, si uno cree que verdaderamente es verdad? En el principio, creó Dios los cielos y la tierra. Si Dios pudo crear los cielos y la tierra, no hay nada que Él no pueda hacer. Y si uno empieza por donde debería empezar, en Génesis 1:1, y se cree eso, y se cree que realmente tiene el propósito de que se lo crea, se ha resuelto todos los problemas que surgen en la vida. En el principio Dios, y Hebreos también empieza con Dios. Empieza afirmando el hecho sencillo y grandioso de la revelación cristiana de que Dios ha hablado en su palabra y que ha hablado por su Hijo. Y en Cristo Dios cerró la mayor brecha de comunicación que jamás ha habido. ¿Y cuál es esa brecha? La brecha entre Dios y el hombre. En Cristo Dios cerró esa brecha. Ahora, en este mensaje vamos a considerar solo tres versículos. Y obviamente, al avanzar en nuestro estudio de este libro a los Hebreos, tendremos que avanzar más que eso. Pero una vez que usted vea estos tres primeros versículos, sabrá por qué no podemos avanzar mucho más, porque son tan ricos. Mire en la Biblia y acompáñeme con la vista mientras leemos Hebreos capítulo 1, versículos 1 al 3. Dios, habiendo hablado hace mucho tiempo, en muchas ocasiones y de muchas maneras, a los padres por los profetas, en estos últimos días nos ha hablado por su Hijo, a quien constituyó heredero de todas las cosas, por medio de quien hizo también el universo. Él es el resplandor de su gloria y la expresión exacta de su naturaleza, y sostiene todas las cosas por la palabra de su poder. Después de llevar a cabo la purificación de los pecados, el Hijo se sentó a la diestra de la majestad en las alturas. Ahora bien, algunos consideran que la carta a los Hebreos es la epístola huérfana del Nuevo Testamento, porque no nos dice quién es su escritor. Hay mucho debate en cuanto a quién escribió esta carta. La mayoría considera que Pablo la escribió. ¿Fue Pablo el escritor de Hebreos? No lo sabemos. Otros piensan que tal vez fue Apolos quien la escribió. Otros piensan que tal vez fue Pedro o incluso tal vez Priscila. Pero no necesitamos saber quién escribió el libro si el libro empieza con la palabra Dios. Dios ha puesto su firma en este libro. Dios nos ayudó a entender que en última instancia Él es el autor de todos los libros de la Biblia, y se puede debatir en cuanto a los escritores humanos, pero no se puede debatir en cuanto al autor. El autor es Dios. Como muchos de los creyentes de la actualidad, los que recibieron esta carta en primera instancia, los Hebreos, es decir, los creyentes judíos, no se daban cuenta del tesoro que tenían en Jesús. Estoy seguro de que muchos de los que me están oyendo aquí en este salón, así como por la radio, no se dan cuenta del tesoro que tenemos en Jesús. Luchamos en todos los niveles, y si tan solo pudiéramos entender quién es Jesús y cómo Él quiere llenar nuestras vidas, eso nos elevaría a un nuevo nivel en nuestro andar con Dios. En Hebreos capítulo 5, versículos 12 al 14, se nos menciona el problema que estaban teniendo muchos de los que leerían esta carta. Nos dice: pues aunque ya debieran ser maestros, otra vez tienen necesidad de que alguien les enseñe los principios elementales de los oráculos de Dios, y han llegado a tener necesidad de leche y no de alimento sólido, porque todo el que toma solo leche no está acostumbrado a la palabra de justicia porque es niño. Pero el alimento sólido es para los adultos, los cuales por la práctica tienen los sentidos ejercitados para discernir el bien y el mal. ¿Qué es lo que el escritor está diciendo? Está diciendo: les escribo esta carta porque ustedes no han entendido quiénes son en Cristo. En lugar de avanzar y crecer en la fe, se han quedado estancados como nenes cristianos. Así que en lugar de la carne de la palabra de Dios, que debería estar fortaleciéndolos, ustedes han vuelto a la papilla de nenes. Han vuelto al biberón. Han vuelto a la leche. ¿Cuántos creyentes que usted y yo conocemos hoy empiezan con entusiasmo y emoción a seguir a Cristo y luego se atascan. En lugar de avanzar con el Señor y empezar a ser maestros de otros, necesitan que alguien venga y les enseñe los principios elementales de nuestra fe. De eso es de lo que trata el libro a los hebreos. Se trata de avanzar en nuestra fe y llegar a ser lo que Dios quiere que seamos. Hay mucho más en cuanto a las generalidades de este libro que quisiera decirles, y lo haremos aquí y allá conforme avanzamos. Pero en este punto quiero decirles que este libro trata primordialmente de Jesucristo. Es en cuanto al Hijo de Dios. Es más, si pasan en la Biblia al capítulo 8, eso lo deja establecido de una vez por todas. No pienso que haya leído alguna vez un versículo que presente tan claramente de qué trata el libro. En Hebreos capítulo 8, versículo 1, leemos estas palabras. Presten atención. Ahora bien, el punto principal de lo que se ha dicho es este: tenemos tal sumo sacerdote que se ha sentado a la diestra del trono de la majestad en los cielos. El escritor dice: escuchen, es de esto de lo que quiero hablar. Este es el asunto principal en esta carta. Lo principal es que tenemos un sumo sacerdote, el Señor Jesucristo, que está sentado a la mano derecha del Padre en el cielo. Eso es lo principal. Es de eso de lo que vamos a hablar. Vamos a hablar en cuanto a Jesús. En la carta a los hebreos hay una expresión que se usa como 13 veces, y es la expresión "es mejor". Todo el libro trata de cómo Jesús es mejor que todo lo demás. Jesús es mejor que todo el judaísmo del Antiguo Testamento, con el cual los destinatarios estaban muy familiarizados. En la carta a los hebreos se nos enseña que Jesús es mejor que Moisés, es mejor que Josué, es mejor que Aarón, es mejor que Abraham, es mejor que Melquisedec, es mejor que el antiguo pacto, es mejor que el sacerdocio. La expresión aparece como 13 veces: Jesús es mejor. Max Lucado dice: lo mejor simplemente se mejoró. Es un refrán favorito de los anunciantes. No es que nuestro producto previo fuera malo, es simplemente que el actual es mejor. El libro a los hebreos bien pudiera usar el mismo eslogan: lo mejor, el judaísmo, simplemente se mejora en Jesús. No había nada de malo con la religión judía en sí. Dios la pregonó y la diseñó. Todo principio, toda regla, todo rito tenía una riqueza de significado. El Antiguo Testamento sirvió como una guía fiel por miles de años para miles de personas. Era la mejor oferta al ser humano. Pero cuando Cristo vino, lo mejor se hizo mejor. El libro a los hebreos simplemente es el desarrollo de cómo Jesús es mejor. Si usted lee el Antiguo Testamento y no conoce a Cristo, ni siquiera ha logrado entender el Antiguo Testamento, porque Jesucristo es la clave para entender toda la Escritura. Aquí en el libro a los hebreos, Jesús es ensalzado. Doy gracias al Señor porque puedo pararme en este púlpito y predicar a Cristo y ensalzarlo, porque Él es el centro de la Biblia y debería ser el centro de nuestra vida. Mientras más estudio este libro a los hebreos, más y más vuelvo a estos tres primeros versículos, porque pienso que estos tres primeros versículos captan todo el significado del libro y bosquejan nuestro avance. Así que permítame darle algunas cosas en cuanto a Jesús que vemos en estos primeros pocos versículos. En primer lugar, Cristo es la palabra final de Dios. En esto, primero vemos que Dios ha hablado en fragmentos. Hebreos capítulo 1, versículo 1. Dios, habiendo hablado hace mucho tiempo, en muchas ocasiones y de muchas maneras, a los padres por los profetas. Este versículo describe cómo Dios les habló a los seres humanos antes de que Cristo viniera. ¿Saben cómo Dios habló a los seres humanos antes de que Cristo viniera? Les habló en fragmentos. Así es, les habló en fragmentos. Noten lo que dice: en muchas ocasiones y de muchas maneras, Dios habló por los profetas a los padres, es decir, a los antepasados. Muchas veces dice les habló. Le habló algo a Adán, luego le habló algo a Noé, luego le habló un poco a Moisés, les habló un poco a los profetas, pero nunca le dijo todo a una sola persona. Así que Adán tuvo algo, Noé tuvo algo, Moisés tuvo algo y David tuvo algo. Dios les habló en fragmentos y en varias ocasiones. Allí es donde obtenemos la doctrina de la revelación progresiva que dice que de alguna manera en todo el Antiguo Testamento el proceso revelatorio de Dios fue creciendo de una revelación a la siguiente, pero ningún ser humano lo tuvo todo. Todo fue en fragmentos. Y también habló de varias maneras. Por ejemplo, cuando Dios habló en el Antiguo Testamento, le habló a Moisés en el monte Sinaí, en medio de truenos y relámpagos, y con voz de trompeta. En Horeb le habló a Elías, en un silbo apacible y delicado. A Ezequiel se le reveló mediante visiones, y a Daniel mediante sueños. A Abraham se le presentó en forma humana, en tanto que para Jacob fue un visitante angelical. No solo que Dios habló en profecía, sino que se reveló mediante la ley, mediante advertencias y exhortaciones, y en tipo y en parábola. Era la misma palabra o verbo, el palabra de Jehová, pero vino de varias maneras. Así que en el Antiguo Testamento Dios habló en fragmentos, en varias ocasiones y de varias maneras. Así, el Antiguo Testamento es como un rompecabezas ensamblado y es la revelación de Dios, pero no es final. Es fragmentaria. En segundo lugar, Dios ha hablado en finalidad. Noten lo que dice Hebreos capítulo 1, versículo 2. En estos últimos días nos ha hablado por su Hijo. En el Antiguo Testamento tenemos la palabra escrita y en el Nuevo Testamento tenemos la palabra escrita, pero en el Nuevo Testamento tenemos la palabra escrita y la proclama la palabra viva. En el Nuevo Testamento Jesucristo es el mensaje. En la persona del Señor Jesucristo Dios halló el vehículo perfecto para la expresión. Simplemente tradujo la Deidad en humanidad, o como Juan lo dice, el Verbo se hizo carne, Juan 1:14. Repítalo conmigo, el Verbo se hizo carne. La palabra Dios se hizo carne, Dios se hizo hombre. Así, cuando llegamos al Nuevo Testamento, Dios quiere comunicarnos quién es Él. Ya no son los mensajes fragmentarios de los profetas a los padres. Dios nos da el increíble mensaje de su propio Hijo. Como alguien lo dijo, cuando Dios les habló en Cristo a los seres humanos, dijo todo lo que tenía que decir, lo que quiere decir que Él ha dicho todo lo que el ser humano necesita oír. En Jesucristo Dios nos ha dado su mensaje final, y Dios no tiene nada más que decir más allá de eso. Cuando Cristo vino, esa fue la palabra final. Cristo fue el mensaje final de Dios. Si usted anda buscando algo más allá de eso, nunca lo hallará. Porque la Biblia dice, en estos últimos días nos ha hablado por su Hijo. Este es el mensaje de la carta a los Hebreos. Estos versículos señalan claramente la inspiración de toda la Biblia. En el Antiguo Testamento por los profetas, Dios habló. En el Nuevo Testamento, habló por su Hijo. La inspiración de toda la Biblia no es una teoría para debatir, es un hecho que hay que reconocer. Dios ha hablado y su palabra es final. Siempre hay quien me dice, pues bien, ya he leído la Biblia, pero sé que hay otras cosas. Pues bien, ¿saben? Hay probablemente algunos comentarios que se pueden leer u otros libros que usted puede leer, pero a menos que usted lea la Biblia y la entienda por completo, no hay razón para leer mucho más. Porque todo lo que Dios quiere que usted sepa está en las Sagradas Escrituras. En el Antiguo Testamento, mediante los mensajes de los profetas, y en el Nuevo Testamento, mediante la revelación de su Hijo Jesucristo. En el principio ya existía el Verbo, y el Verbo estaba con Dios, dicen las Escrituras. Dios en su gloria descendió para hacerse carne, y en la persona de Jesucristo usted conoce a Dios. Alguien pregunta, ¿cómo puedo conocer a Dios? Muy sencillo. Venga a conocer a Jesucristo, porque la Biblia dice que Jesús vino para declarar y revelar a Dios. Veremos más de eso en un momento. Así que Cristo es la palabra final de Dios. Luego, en segundo lugar, Cristo que es el heredero futuro de todas las cosas. Noten lo que dice en el versículo 2, la segunda parte. A quien constituyó heredero de todas las cosas. Muchos comentaristas piensan que esto viene del Salmo 2, versículo 8. Pídeme y te daré las naciones como herencia tuya y como posesión tuya los confines de la tierra. La Biblia nos enseña que esta tierra y todo lo que hay en ella y todas las cosas en última instancia le pertenecen a Dios y Dios se las ha dado a su Hijo. Así que Jesucristo es el heredero de todas las cosas. Y un día, este mundo en su totalidad será entregado a Él, y Él vuelve para imponer toda cláusula de su voluntad, además de su herencia natural, que consiste en todas las cosas. La Biblia nos dice que usted y yo, como creyentes, somos parte de la herencia de Jesucristo. ¿Sabía usted que usted es una parte de la herencia de Jesús? Efesios capítulo 1, versículo 18, nos menciona las riquezas de la gloria de su herencia en los santos. Dios está recogiendo mediante la salvación de hombres y mujeres por todo el mundo esta herencia que le será entregada a Jesucristo en los últimos días. Nosotros somos su herencia y todo le pertenece a Él. Así que, ¿cómo sabemos cuán importante es Jesús? Primero que nada, Él es la palabra final de Dios. En segundo lugar, es la herencia futura de Dios. Ahora, noten, en tercer lugar, es la primera causa de la creación. Dice en la última parte del versículo 2 de Hebreos, capítulo 1, por medio de quien hizo también el universo. Juan, capítulo 1, versículos 1 al 3, lo dice de esta manera. En el principio ya existía el Verbo, y el Verbo estaba con Dios, y el Verbo era Dios. Él estaba en el principio con Dios. Todas las cosas fueron hechas por medio de Él, y sin Él, nada de lo que ha sido hecho fue hecho. ¿Quién hizo el mundo? Pues bien, Dios lo hizo. ¿Pero cómo lo hizo? La Biblia dice que delegó el proceso creativo a su Hijo Jesucristo. Colosenses capítulo 1, versículos 15 al 16, dice, Él es la imagen del Dios invisible, el primogénito de toda creación, porque en Él fueron creadas todas las cosas, tanto en los cielos como en la tierra, visibles e invisibles, ya sean tronos o dominios o poderes o autoridades. Todo ha sido creado por medio de Él y para Él. Damas y caballeros, el debate en cuanto a la creación no debería ser un debate. Es asunto ya finiquitado, ya está resuelto. La Biblia dice que en el principio, Dios. El Nuevo Testamento dice que en el principio, Dios, por su Hijo Jesucristo, creó todo el mundo. ¿Cuáles mundos? Todos los invisibles y todos los visibles. Todo lo que uno puede poner allí para describirlo, Dios lo hizo. He dedicado algún tiempo a leer los escritos de los llamados nuevos ateos. Ahora bien, no se preocupen, estoy bien. Pero me asombra cómo estos escritores no solo expresan su desacuerdo con el cristianismo, sino que lo detestan y están furiosos al respecto. Y sin embargo, cuando empiezan a razonar en cuanto al mundo y a la vida, van de aquí para allá tratando de explicarlo todo. Tienen toda una serie de hipótesis evolucionistas que proponen. Pero cuando llegan al lugar en donde ya no pueden avanzar ni un solo paso, tienen que admitir que de alguna manera, en alguna forma, hubo una causa primera para lo que sea que estuvo allí antes de la gran explosión. Y llegaremos a eso que en apenas 24 horas, cuando volvamos a reunirnos para continuar nuestro estudio de la Carta a los Hebreos. Como es nuestra costumbre, estudiaremos este libro versículo por versículo, tomando toda palabra y toda cita del Antiguo Testamento, y hay muchas, y buscando lo que necesitamos aprender de este increíble libro del Nuevo Testamento. Ahora bien, no cabe duda de que la Carta a los Hebreos se considera uno de los libros más difíciles de la Biblia. Yo mismo he esperado mucho tiempo para decidirme a presentar este estudio, pero quiero decirle que la recompensa de este libro es increíble. Y si usted nos acompaña todos los días, le prometo que usted quedará con un mayor sentido de quién es Dios y quién es Jesús y cómo eso se aplica a su vida. Continuaremos nuestra consideración de los primeros tres versículos de Hebreos 1 cuando nos reunamos mañana. Desde ya, gracias por acompañarnos.
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2: ¿Cómo están, queridos amigos, hermanos en Cristo? Saludos cordiales. Hoy es el lunes 31 de agosto y le doy la bienvenida a este tiempo de Avanzando en RRI. Saludos, Pastor Stan.
3: Saludos, Pastor, en el nombre del Señor. Hemos visto que el Espíritu Santo nos consuela Esta es una de sus tareas, una de sus obras. Él nos consuela. Jesús dijo en Juan 16:7, pero yo os digo la verdad. ¿Os conviene que yo me vaya? ¿Conviene que Jesús se vaya? Así dijo él, porque si no,

0: para enviar a su Espíritu Santo, el Consolador de nosotros. Jesús lo llamó el Consolador, porque eso es lo que Él hace para los que han puesto su fe en el Señor Jesucristo. Leo Juan capítulo 14, versículo 26. Mas el Consolador, el Espíritu Santo, a quien el Padre enviará en mi nombre, Él os enseñará todas las cosas que yo os recordaré todo. Tengo que devolver a leerlo bien. Mas el Consolador, el Espíritu Santo, a quien el Padre enviará en mi nombre, Él os enseñará todas las cosas y os recordará todo lo que yo os he dicho. El Consolador es el Espíritu Santo. ¿Y cómo nos consuela? El Espíritu Santo nos consuela por medio de la palabra de Dios. Él usa la palabra de Dios para ayudarnos a recordar lo que Jesús había dicho y lo que está escrito en la palabra del Señor. El Espíritu Santo guió a hombres a escribir las palabras de Dios en la Biblia. El Espíritu Santo toma lo que hemos leído, lo que hemos escuchado, lo que hemos meditado y estudiado para ayudarnos a recordar lo que Dios dice en un momento muy crítico en nuestra vida. Cuando estamos solos, nos sentimos solos, desanimados, el Espíritu Santo nos ayuda a recordar una palabra, una promesa en la palabra de Dios que nos consuela en un momento preciso, cuando necesitábamos un ánimo, aliento. Y ahí está el Espíritu Santo, quien mora en nosotros para ayudarnos a recordar la palabra del Señor. Meditación en la palabra de Dios.
1: Muchas gracias, Pastor Stanley, por esta meditación de la palabra de Dios en el Espíritu Santo, aprendiendo un poco más de nuestro Dios y de la labor que Él hace en cada uno de nosotros, hacernos recordar la palabra del Señor es tan vital y nosotros lo experimentamos, los creyentes en el Señor Jesucristo. Claramente cada día podemos notar en nuestro ser, en nuestra mente, en nuestro espíritu, cuando el Espíritu Santo efectivamente pone en nuestro corazón aquello que hemos aprendido del Señor.
0: Mucho no entendemos. Y no entendíamos nada sin la ayuda del Espíritu Santo y la palabra de Dios. Lo que es interesante es que el Espíritu Santo nos ayuda a recordar, dijo Jesús. Él os ayudará a recordar lo que yo he dicho, dijo Jesús. Y Él toma las mismas palabras que Él ha inspirado a los hombres para escribir, para consolarnos, guiarnos, ayudarnos.
1: Amén, amén. Gracias, Pastor, por esta meditación en la palabra de Dios. Y comenzamos este día lunes, esta semana, aquí con Avanzando en RRI, dando gracias también al Señor, porque ayer domingo tuvimos un lindo día y seguramente muchas iglesias locales pudieron experimentar una reunión linda, edificante, glorificando y honrando al Señor en la congregación. Y esperamos también que tengan un día bastante, o una semana bastante productiva y de mucho servicio para el Señor.
0: Lindo es adorar a nuestro Señor en su día, en su casa, con su pueblo, escuchando su palabra. Él nos sostiene.
1: Amén, Pastor. Amén. Y sí, realmente es una bendición que podamos disfrutar de estas actividades de reunión, pero mucho más de estas bendiciones espirituales. Muy bien, Pastor, bueno, seguimos avanzando en RRI y queremos pedir a toda nuestra audiencia a

0: considerar orar cada día o por lo menos una vez a la semana por RRI. Tenemos muchos retos, muchas tareas, tenemos bastantes situaciones que afrontar siempre, y oren por RRI, que el Señor utilice esta herramienta para que muchos escuchen el Evangelio de Cristo.
1: Bien, pastor, gracias por hacernos recordar. Oren por Pastor Edward, hermanos, porque él toma muchas decisiones importantes para que la palabra de Dios siga llegando a su oído y llegando a su corazón. RRI, la palabra de Dios para ti. Queremos ser de bendición y edificación para sus vidas. Siga orando por nosotros.
0: Bueno, nuestro aplicativo, Pastor Stanley, está ahí funcionando muy bien. Hay muchas descargas, tanto en Apple como en Android. Y doy gracias a Dios por este avance en el ministerio. Gracias a Dios por Jonathan Macías, que es parte del equipo de RRI, y juntamente con otra persona que estuvieron trabajando duro en este asunto de los aplicativos. Así que recomendamos a ustedes, queridos oyentes, a compartirlo con sus contactos para que ellos escuchen la palabra de Dios.
1: Amén, amén. Gracias. Doy gracias a Dios por cada uno del equipo que nos ayuda y por todos ustedes, orando, ofrendando, animando a nosotros, el cual queremos también animar a ustedes.
0: Muy bien, bueno, gracias por acompañarnos en este tiempo de Avanzando en RRI. Siga conectado con la palabra de Dios durante este día lunes.
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1: Continuamos hoy con más de nuestro estudio sobre Hebreos. Hoy estamos en el capítulo 10, verso 19 al 39, y es aquí donde vamos a ver el anhelo de una vida mejor, según el autor de Hebreos. Los versículos 19, 20, 21 y 22 así dicen: Así que, hermanos, teniendo libertad para entrar en el lugar santísimo por la sangre de Jesucristo, por el camino nuevo y vivo que Él nos abrió a través del velo, esto es, de su carne, y teniendo un gran sumo sacerdote sobre la casa de Dios, acerquémonos con corazón sincero, en plena certidumbre de fe, purificados los corazones de mala conciencia y lavados los cuerpos con agua pura. Los versos 19 y 20 nos enseñan que Jesucristo hizo posible nuestra entrada en el lugar santísimo por su sangre y que el sacrificio de su cuerpo nos abrió el camino nuevo y vivo, dice aquí el escritor de Hebreos. En otras palabras, lo que él está diciendo es esto: que la muerte de Cristo fue necesaria para que los hombres pudieran alcanzar el trono de Dios y luego disfrutar de la comunión divina. El velo del tabernáculo sirvió de obstáculo para los que deseaban entrar en el lugar santísimo. El cuerpo de Cristo, pudiéramos decir, es un símbolo del velo. El cuerpo de Cristo impidió la entrada libre a la presencia de Dios. Esta carne tuvo que ser ofrecida para proveer el nuevo camino a Dios. Cristo hizo el sacrificio y así llegó a ser un gran sacerdote sobre la casa de Dios, como dice el verso 21. Así pues, todo cristiano, todo aquel que ha entregado su vida a Jesucristo, tiene ahora libertad para entrar en la presencia de Dios mismo. Porque Cristo, el sumo sacerdote, murió en la cruz del Calvario para expiar los pecados. Cristo abrió el velo. El cristiano ya puede acudir a la misma presencia divina a través de él. Y por lo tanto, ningún cristiano debe quedar satisfecho al estar solamente en el atrio del tabernáculo, porque sus pecados ya son perdonados. Y tampoco debe contentarse con estar en el santuario, porque Cristo acabó ya con las ofrendas expiatorias. El cristiano debe considerar que está en el lugar santísimo, donde el sacrificio fue presentado y donde uno puede gozar de la plena comunión divina. Durante unos 15 siglos, les fue prohibido a los judíos entrar en este lugar, en el lugar santísimo. Para el que no era el sumo sacerdote, la entrada en el lugar santísimo significaba la muerte. Pero ahora, en cambio, todos reciben el mismo privilegio de entrar. Y más bien, si uno queda afuera, esto significa la muerte para él. Recordemos las palabras del salmista. El salmista dijo: Una cosa he demandado a Jehová, esta buscaré, que esté yo en la casa de Jehová todos los días de mi vida. El Salmo 27 y el verso 4. Si el nuevo pacto entonces hubiera sido confirmado en los días de David, su anhelo habría sido satisfecho. A través de Jesús, quien es el nuevo camino, uno puede estar todos los días en la presencia de Dios. Es menester ahora que nos fijemos en lo que dice las exhortaciones de los versículos 22 al 25. La primera exhortación es esta: que nos acerquemos a Él. Acerquémonos, dice el verso 22. Acerquémonos con corazón sincero, en plena certidumbre de fe, purificados los corazones de mala conciencia y lavados los cuerpos con agua pura. Esto se refiere más a la vida privada. La segunda exhortación es: mantengámonos, como dice el verso 23. Esta segunda exhortación tiene que ver con la disposición de la mente. La tercera exhortación es: considerémonos, porque dice el verso 24, y considerémonos unos a otros para estimularnos al amor y a las buenas obras. Esta tercera exhortación trata del comportamiento personal para con el prójimo. Estos principios básicos deben ser atendidos por cada cristiano, según aquí el autor de Hebreos, porque el día del Señor está acercándose. En el verso 22, él presenta dos requisitos personales para poder acercarse a Dios. Y él dice que es necesario tener un corazón sincero y también hay que tener la certidumbre de fe. El corazón aquí está hablando del órgano central del hombre. El término se usa aquí para expresar la totalidad del hombre. No está hablando de aquel órgano que hace funcionar a todo el cuerpo, sino que está hablando de la totalidad del hombre, sus pensamientos, sus hechos, sus motivos y sus objetivos. Estos revelan lo que es el hombre. El que tiene corazón sincero se caracteriza por los pensamientos e intenciones más elevados, y estos reciben estímulo de la nueva vida en Cristo. El que tiene un corazón purificado no puede ser falso, sino tiene que ser genuino. Su conciencia será limpiada por la sangre de Cristo, y tal hombre dará testimonio de su vida nueva a través del bautismo cristiano. Aquí nos parece que cuando el autor usa la frase «lavados los cuerpos con agua pura», está dando una alusión a la ordenanza del bautismo. Pero puede haber aquí también un paralelismo a los ritos antiguos de los judíos, como los que encontramos en Éxodo capítulo 29 y Éxodo capítulo 30. Aquí el verso 23 de este capítulo 10 abarca la exhortación de mantener firme, sin fluctuar, la profesión de nuestra esperanza. Esto no indica que debemos profesar que tenemos una esperanza, sino que debemos considerar como segura la realidad de esta esperanza. La perfecta salvación y la patria celestial nos pertenecen a nosotros. Podemos asegurarnos de esta esperanza porque fiel es el que prometió. Las promesas que dan la base a nuestra esperanza serán cumplidas porque Dios no puede mentir, dice la Escritura. Bien, pasemos entonces a considerar los versos 24 y 25. Estos versículos contienen una exhortación escrita para el estímulo mutuo de todos los hermanos en la fe. Porque dice, considerémonos unos a otros para estimularnos al amor y a las buenas obras. Esta palabra considerémonos nos llama la atención a fin de que tomemos en cuenta las circunstancias, como también los riesgos, las tentaciones y las debilidades de cada uno, para que seamos mutuamente estimulados al amor y a las buenas obras. El amor genuino siempre se refleja hacia el prójimo, y el mismo amor produce buenas obras, las cuales a su vez impulsan al prójimo a que practique lo mismo. Entonces, aquí aprendemos que el autor nos exhorta a que debemos estimular a los hermanos en la fe hacia el amor y hacia las buenas obras, no dejando de reunirnos, como algunos tienen por costumbre, sino exhortándonos. El amor fraternal cultiva el deseo de vernos los unos a los otros. En cada reunión debe de haber un tiempo cuando los hermanos reciban exhortaciones en cuanto a su fe, en cuanto a su amor y en cuanto a las buenas obras. Todo en la reunión ha de ser hecho para la edificación de los hermanos y para la gloria de Cristo. La conclusión entonces aquí de esta porción de Hebreos 10 es que el cristiano debe hacer caso a todas estas exhortaciones, porque el día del Señor se acerca, y este día se refiere a la segunda venida de Cristo y al juicio que Él traerá sobre todos los incrédulos. Esos son los privilegios y las responsabilidades de la nueva vida. Más adelante, el autor de la epístola también hace hincapié sobre la necesidad de continuar en esta nueva vida, pero aquí hace como un paréntesis para advertir a todo creyente de no pecar voluntariamente. Veamos lo que él aquí considera antes de estudiar sobre la necesidad de continuar en esta nueva vida. Veamos lo que dicen los versos 26 hasta el 31. Así dice Dios en su palabra: porque si pecaremos voluntariamente después de haber recibido el conocimiento de la verdad, ya no queda más sacrificio por los pecados, sino una horrenda expectación de juicio y de hervor de fuego que ha de devorar a los adversarios. El que viola la ley de Moisés por el testimonio de dos o tres testigos muere irremisiblemente. ¿Cuánto mayor castigo pensáis que merecerá el que pisoteare al Hijo de Dios y tuviere por inmunda la sangre del pacto en la cual fue santificado, e hiciere afrenta al Espíritu de gracia? Pues conocemos al que dijo: mía es la venganza, yo daré el pago, dice el Señor. Y otra vez, el Señor juzgará a su pueblo. Horrenda cosa es caer en manos del Dios vivo. En esta advertencia llegamos a la penúltima advertencia de toda la epístola a los hebreos. Y aquí tenemos que ver con el hecho de pecar voluntariamente. Esto es después de haber conocido la verdad del Evangelio. Esta advertencia está dirigida a los incrédulos que saben hacer lo bueno, pero que no lo hacen. Aquí no se trata del pecado en sí, sino de la actitud que condujo al pecado. Así dice el texto: si pecaremos voluntariamente después de haber recibido el conocimiento de la verdad, ya no queda más sacrificio por los pecados. El caso hipotético aquí de este versículo insinúa que los hombres habían pecado después de haber recibido la verdad. Aquí no nos parece que es necesario insistir que estos hombres eran cristianos verdaderos. De hecho, no lo eran, porque la epístola enseña que los cristianos verdaderos se caracterizan por una fidelidad, y una fidelidad hasta el fin. Como lo dice el capítulo 3, verso 6, el capítulo 6, verso 9 y el capítulo 10, verso 39. Aquí parece que algunos recibieron el Evangelio por el oído. Quizás hicieron una profesión de fe en Cristo, pero más tarde cayeron en los mismos errores de su vida anterior. Profesaron el Evangelio, sí, mas no lo poseyeron. Nunca habían experimentado la fuerza de una nueva vida. Todo era pretensión y nada era real y verdadero. Para tales hombres, ya no queda más sacrificio por los pecados. Ellos rechazaron el único camino a la salvación y el único remedio para el pecado. Para estos ya no hay otro sacrificio, sino una horrenda expectación de juicio. Los hombres tienen que aceptar el sacrificio de Cristo o sufrirán el juicio eterno. Esta es la verdad pura y sincera de toda la Escritura. No hay otra alternativa. Aquí estamos viendo que el autor nos presenta la salvación como el premio para los que esperan a Cristo. Pero para los que rechazan su sacrificio, hay solo una expectación terrible de juicio, un juicio que ha de devorar a los adversarios. Pedro dice en su segunda epístola lo mismo. El apóstol Pedro diría a tales personas: mejor les hubiera sido no haber conocido el camino de la justicia, que después de haberlo conocido, volverse atrás del santo mandamiento que les fue dado. Segunda de Pedro 2:21. Los versículos 28 al 31 nos presentan el argumento que el hombre que rechaza a Cristo y hace afrenta al Espíritu Santo en esta dispensación merece mayor castigo que aquel que violaba la ley de Moisés. Porque según el sistema antiguo, uno podía recibir la pena capital si dos o tres testigos testificaban en su contra. Tal hombre no tenía salida de las acusaciones. Y si fue así para los que violaban la ley, ¿cuánto mayor castigo merecerá el hombre que ha conocido la verdad del Evangelio y la ha rechazado?
2: En la edición que sigue de este programa, entraremos a considerar la necesidad de continuar en la nueva vida. Y a usted, gracias por acompañarnos. 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

0: Esta es la hora en RRI.
1: Son las 7 de la mañana, 30 minutos.
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2: Un cristiano verdaderamente equilibrado, verdaderamente positivo, verdaderamente eficaz, piensa de dos maneras y actúa de dos maneras, conceptualmente y relacionalmente. Tiene la capacidad de entender conceptos y tiene la capacidad de comunicarse con las personas. Tiene conocimiento más amor.
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2: Acompáñenme en su Biblia, a 1 Corintios capítulo 8, nuestro estudio continuo de la Carta a los Corintios. Ahora, en el capítulo 8 hemos titulado esta sección Los Límites de Nuestra Libertad. Los límites de nuestra libertad. Sabemos como cristianos que tenemos libertad en Cristo, pero esa libertad está condicionada a ciertas cosas que el Nuevo Testamento nos revela. Dice usted, bueno, ¿hay algo en la Biblia sobre ir de compras los domingos o jugar golf los domingos? Dice, recuerda el día de reposo para santificarlo. El día de reposo es el sábado, el séptimo día de la semana, así que la Biblia no dice nada sobre el día del Señor como tal. Dice algo sobre el maquillaje y así sucesivamente. Bueno, dice, no adornes el exterior, adorna el interior, eso es bastante general. ¿Y qué hay del baile? Bueno, se habla de eso. Dice, alaben al Señor en Salmo 50 con danzas. Y David danzado delante del Señor. Dice usted, hombre, ¿eso está ahí? Sí está. Es bueno, es correcto, etcétera, etcétera. Estas son cosas que no están afirmadas en la Biblia de manera exacta en la que nos gustaría que estuvieran. Nos gusta tener pequeños compartimentos donde podríamos decir, bueno, está todo resuelto. Pero no nos gusta extendernos y realmente tener que pensar en algunas cosas. Pero hay cosas en nuestra vida, en nuestra cultura, como ha habido en cada vida y en cada cultura, que están en áreas grises, no están establecidas en la Biblia como correctas y no están establecidas en la Biblia como incorrectas. Y por lo tanto, se debe tomar una decisión sobre esas cosas en áreas grises. Ahora, sabemos que hay algunas cosas que están mal. No tenemos realmente ningún problema con esas, ¿verdad? La Biblia dice que no debemos matar, robar, engañar, cometer adulterio, mentir y así sucesivamente. Y sabe qué son esas cosas. Son muy claras. El Nuevo Testamento tiene listas largas de las obras de la carne en Corintios y en Gálatas. Encontramos exactamente lo que no debemos hacer. Hay listas en el Antiguo y Nuevo Testamento de cosas buenas que hacer, como amar a su prójimo, ayudar a las personas, dar su dinero, cubrir las necesidades de las personas, hacer lo correcto, y etcétera, etcétera, etcétera, y cuidar de sus hijos, llamar a su esposa y demás. Hay muchas cosas que son buenas, pero en medio de esas cosas buenas y malas, hay cosas sobre las que la Biblia nunca comenta, que están en esa área gris donde en cada año, en cada sociedad y en cada cultura, y en cada ambiente se debe tomar una decisión que puede ser solo para ese momento y ese lugar. ¿Cómo decidimos? ¿Cómo sabemos qué es correcto y qué es incorrecto en esa área gris? ¿Cómo saben cristianos si debe hacerlas o no? ¿Hay alguna guía que podamos seguir? Bueno, para empezar, recuerda esto. Somos libres. Como cristianos no estamos bajo la ley, ¿es correcto? Entonces, cualquiera de esas cosas ceremoniales en el área gris, ya sabe, no necesariamente son lo que debe hacer usted. Hay muchas cosas, por ejemplo, que cuando se fundó la iglesia, muchas cosas judaicas que ya no necesitaban hacer, ya no necesitaban llevar a cabo ciertas ceremonias y ciertas fiestas y esto y esto y esto. Pero ¿sabe que cuando el Concilio de Jerusalén se reunió en Hechos 15 tuvieron una gran discusión? Y dijeron, ahora, los gentiles han sido admitidos en la iglesia, es un nuevo día, las ceremonias antiguas han desaparecido, ahora salgan y diviértanse con los gentiles, pero, dijeron, déjenme agregar esto, díganles que se abstengan de cosas estranguladas, ¿verdad? Y de la sangre, de ciertas cosas aquí, ciertas cosas allá. ¿Por qué? Porque hay muchos judíos en la comunidad que se sentirían, ¿qué? Ofendidos. Y tiene un principio ahí, ¿no es así? no es tan simple como si es correcto o incorrecto, se reduce a quién afecta. Y tal vez hay algunas cosas que estén bien en sí mismas, pero si las hace, van a herir a alguien que piensa que está mal. ¿Tiene usted el derecho, dentro de su libertad, de hacer lo que quiera, sin importar cómo afecte a alguien? Bueno, ¿qué hace usted en su vida cuando tiene una de esas cosas en el área gris? ¿Tiene un proceso mediante el cual toma una decisión? Permítame ofrecer una serie de términos que pueden actuar como un filtro mediante el cual puede filtrar cualquier comportamiento que esté en el área gris. Escúchelos. Número uno, exceso. La primera guía que me pregunto acerca de algo en una zona gris es si lo necesito o si es un exceso. Equipaje excesivo, ¿lo necesito? Hebreos 12:1 dice, por tanto, teniendo también nosotros en derredor nuestro tan grande nube de testigos, despojémonos de todo peso. ¿Todo qué? Peso. En otras palabras, no tiene sentido correr la carrera arrastrando una bola y cadena. ¿Necesito esto? Recuerdo los días en los que solía correr en la pista. Muchas veces cuando entrenábamos nos poníamos pesas en los tobillos, a veces pesas en la cintura y corría con ellas, y luego cuando llegaba la competencia se las quitaba y se sentía ligero, pero cuando llegaba la competencia se las quitaba. No tenía sentido correr con pesas. Tampoco corre con sus pantalones y chamarra y cosas en esta actividad que no necesito, que solo me van a frenar. En segundo lugar, el principio del exceso, por un lado, la conveniencia, y esto es un poco lo contrario. 1 Corintios 6:12 dice, todas las cosas me son lícitas, pero no todas convienen. Eso significa útil. Es útil, no solo no tiene un efecto negativo, sino tiene un efecto positivo. Si hago esto, me va a ayudar. Es algo que necesito para ser un mejor hombre de Dios, una mujer de Dios. Es algo muy positivo que debo hacer para aumentar mi efectividad como creyente. Eso es importante. Entonces, exceso me va a frenar. Por otro lado, conveniencia es útil. Un tercer principio que me gusta usar, y este realmente en cierta manera lo resume para mí, es el principio de la emulación. Todos estos comienzan algunos con una E, así que podré intentar recordarlos. Emulación. Primero de Juan 2:6, ahora lo escuche. El que dice que permanece en él, Juan dice, en Primero de Juan 2:6, debe andar como qué, como el anduvo. El principio de la emulación es este. ¿Es esto lo que era Cristo? Ese es uno bueno. Cuando se mete en esto, primero dice, lo necesito. Segundo dice, me va a ayudar. Tercero, ¿es esto lo que Jesús haría en la misma situación? Eso es muy útil. O puede que no piense que sea muy útil si sabe que es mejor no hacer lo que está haciendo y ni siquiera debería estar considerándolo, pero puede ser muy útil. Muy bien, exceso, conveniencia, emulación. Permítame darle un cuarto, evangelismo. Si hago esto, va a mejorar mi testimonio ante un incrédulo. Colosenses 4:5 dice, andad sabiamente para con los de afuera. En otras palabras, sea lo que sea que haga, debe hacerse sabiamente hacia la gente que no conoce a Cristo, para que puedan ver mejor a Cristo en mí, para que haya una mejor base de testimonio para mí. Entonces, si hago esto, creará una mejor plataforma evangelística para mí. Un quinto, edificación. Me va a edificar. Habiendo hecho esto, seré más fuerte en Cristo. 1 Corintios 10:23. Todo me es lícito, sí, pero no todo edifica. No todo me edifica. Puede ser lícito hacerlo, pero no me edificará. Debería realmente pensar si me edifica o no, si puedo obtener algo positivo de esto para edificarme en Cristo. Muy bien. Exceso, conveniencia, emulación, evangelismo, edificación. Le voy a dar otro. Exaltación. Si lo hago, exaltará al Señor. Y 1 Corintios 10:31 dice, todo lo que hagáis, ¿verdad? Sea que comáis o bebáis, ¿qué? Hacedlo todo para la gloria de Dios. Ese es un gran principio, exaltar a Dios. Si hago esto, exaltará al Señor. Ahora, esas son muy prácticas. Y hay otro que nos conecta con 1 Corintios 8, y ese es el principio del ejemplo. Si hago esto, establecerá el patrón correcto de rectitud para mi hermano más débil. ¿Será un acto de amor hacia él? ¿Será para mostrarle lo que es correcto, para guiarlo por el camino correcto? Romanos 14:13 dice, no haga nada que lo haga tropezar. 1 Corintios 8:9 dice lo mismo. 1 Corintios 8:13 dice lo mismo. No comeré carne mientras el mundo exista, porque podría ser que mi hermano se ofenda. Aquí está el principio de establecer un ejemplo amoroso. Así que llamémoslo ejemplo amoroso. Ahora, todos esos principios simplemente nos llevan directamente a 1 Corintios 8, donde Pablo trata precisamente con ese último, y se los di todos porque creo que necesita tener una perspectiva más amplia sobre la cual pueda tomar una decisión. Pero veamos este concepto de amor. Ahora, podría decir, oye, hombre, soy maduro en Cristo, no hay nada de malo en fumar un gran puro negro, no hay nada de malo en eso, no inhalaré De hecho, tal vez, ¿verdad?, tenerlo justo aquí en el púlpito, y cuando sienta que estoy un poco agotado, solo voy a inhalar un poco, soplar un poco de humo, y no está mal. La Biblia no dice, no fumarás un gran puro en el púlpito, así que estoy bien. Pero todo lo que tendría que hacer sería hacerlo una vez, y la mitad de esta audiencia quedaría desmayada. Y algunas personas se ofenderían mucho, porque en su mente eso representa algo que no es una vida cristiana y un compromiso cristiano. Ahora, si tienen razón o no, no es el problema. Digo, ni siquiera un hombre como Harry Ironside fumaba un puro negro. La gente dice, y tengo su comentario, bueno, no deje que le moleste, pero el punto es, en una sociedad en la que estamos, si eso es un problema para algunas personas, entonces yo no hago eso. Ahora, no ando diciendo, me gustaría tener un puro. Digo, no es un problema para mí, solo lo estoy usando como ilustración. El punto es que hay algunas cosas que en sí mismas no necesariamente son incorrectas. Ahora, eso puede volverse incorrecto si daña su cuerpo en ese sentido, pero el punto es que no hago algunas cosas y usted no hace algunas cosas porque ofenderían. Recuerdo cuando era niño creciendo en Filadelfia y pensaba que era pecado leer las caricaturas los domingos. Bueno, ese es el único día que tiene las caricaturas, y las caricaturas, leerlas el lunes no es divertido, digo, ¿sabe? Porque se preocupa todo un día y pierde su interés. Mi papá decía, mientras estemos aquí y mientras estemos en esta casa, no leeremos las caricaturas los domingos porque eso los ofende y piensan menos de nuestro testimonio cristiano. Así que no leíamos las caricaturas. Todos nos sentábamos alrededor de la sala deseando poder leer las caricaturas. Pero por respecto a ello, no lo hicimos. Ahora, hoy en día, no es tan importante. Y puedo recordar lo mismo. Puedo recordar si salía al patio trasero cuando era pequeño para jugar atrás. Hombre, realmente, el domingo, si lo hacía, estaba mal. Era un problema grande. Hoy en día, ya saben, no tenemos la misma actitud hacia esas cosas. Pero por eso digo, tiene que haber un principio o conjunto de pautas a largo plazo, atemporal y acultural, para determinar la conducta en una serie variable de años y culturas. Y uno de los grandes es actos de amor, actos ejemplares de amor hacia mi hermano. Así que no hago algunas cosas por eso. Ahora recuerde, el tema principal aquí es entonces el amor, en este capítulo. Y Pablo va a mostrar que el amor es realmente la clave de todo, que si va a decidir sobre un asunto de área gris, debe considerar cómo afectará a otro cristiano. Y lo que sería amoroso hacia él, eso es precisamente lo que usted hace. Ahora, para establecer el contexto un poco, recuerde que en la sección del 7 al 14 en Corintios, esa gran sección, Pablo está respondiendo a preguntas que los corintios le habían hecho en una carta. De capítulo 7, versículo 1, acerca de las cosas sobre las que me escribisteis. Así que del 7 al 14 está respondiendo a las preguntas de ellos. En capítulo 7 respondió a su pregunta sobre el matrimonio y ser soltero. Los capítulos 8 al 10 responde a sus preguntas sobre este tema de las carnes ofrecidas a los ídolos, en los que entraremos en un momento. En el capítulo 11 responde a su pregunta sobre la mesa del Señor y la adoración. En los capítulos 2 al 14 responde a sus preguntas sobre los dones espirituales. Así que esta es la sección en la que está respondiendo a sus preguntas. Fuera de esta sección, está corrigiendo cosas que ha visto por su propia observación. Así que estamos en la sección ahora sobre las cosas ofrecidas a los ídolos. Veamos ahora el versículo 1 y veamos una introducción a él. Ahora, en cuanto a las cosas ofrecidas a los ídolos, vamos a detenernos ahí. Eso simplemente presenta el tema. Solo hay una palabra, la palabra cosas ofrecidas a los ídolos. Esas son cuatro palabras en otro idioma, una palabra en griego. La palabra significa sacrificios a ídolos. Simplemente significa carne que fue ofrecida a un ídolo como sacrificio. Ahora, en cuanto a, dice él, sacrificios a ídolos, ahora eso se convierte en el tema de los capítulos 8, 9 y 10. Dice, hombre, MacArthur, eso es irrelevante, no tenemos ídolos y no tenemos personas haciendo sacrificios. Es muy relevante para algunas personas, incluso hoy en algunas culturas. Usted lo sabe. En algunas partes del mundo esta misma situación sucede hoy. Hay ofrendas a ídolos, sacrificios a dioses falsos, así que es muy pertinente. Pero más que eso, usted descubrirá que esta forma hoy se volverá intensamente práctica y aplicable para usted, porque de este problema en particular extraeremos un principio general que puede gobernar un patrón de comportamiento en cualquier época, por cualquier persona que sea cristiana. Así que vamos a ver algunas cosas tremendas que nos ayudarán a decidir sobre asuntos de áreas grises en nuestra vida, aunque no sean iguales a este. El principio aplicado será el mismo. Ahora, déjeme darle algo de contexto. Dice usted, ¿qué quieres decir cuando dice cosas sacrificadas a los ídolos? ¿Cuál es el asunto? Bueno, recuerda la situación. Corinto es parte de la cultura griega, es parte del Imperio Romano. Ahora, los romanos y los griegos adoraban a muchos dioses. Eran lo que llamamos politeístas. Eso significa dioses múltiples. También eran polidemonistas. Creían en muchos espíritus malignos. Creían que todo el aire estaba lleno de espíritus. Y que allá arriba, en algún lugar, habían dioses y tenían dioses para cada cosa concebible, el dios de todo, ¿sabe? Digo, solo esto, aquello y lo otro, nunca tenían fin. Adoraban a todo tipo de dioses y tenían conciencia de todo tipo de espíritus malignos flotando alrededor. Ahora, su vida entera estaba entrelazada con todos estos dioses. Para todo lo que hacían había un dios. Cuando tenían justicia, había un dios de la justicia. A veces ve a la diosa de la justicia hoy en día, ¿verdad? Con los ojos vendados y una balanza en la mano. Eso proviene de ese periodo antiguo. El dios de la guerra, ya sabe, y todo eso. Hay dioses para todo. El dios del amor, la diosa del amor. Cada cosa que hacían, ya fuera diversión, entretenimiento, fuera gobierno, proceso de justicia, fueran fiestas, fueran eventos sociales, no importaba lo que fuera, para todo había una conglomeración de deidades involucradas. Y tome por ejemplo al cristiano promedio. Él es salvado y sale de este paganismo. Y digo, es el tipo de paganismo que envuelve absolutamente cada faceta de su vida. No puede hacer nada socialmente que no esté relacionado con un dios. Digo, si fuera un evento deportivo, estaría el dios de ese deporte entrelazado en todo lo que sucedía. Eso era verdad en todos los aspectos de la vida. Entonces el cristiano corre el peligro de estar constantemente expuesto a aquello de lo que acaba de ser salvado. ¿Lo ve? Ahora, para un nuevo cristiano bebé, toda esta situación es muy desagradable. Y él sale brincando de eso. Y hombre, cuando alguien quiere ofrecerle carne ofrecida a los ídolos, él dice, olvídalo. De eso me salvó el Señor. No quiero tener nada que ver con eso. Pero para un cristiano más maduro, él dice, oye, ¿qué es un ídolo? Un ídolo no es nada, ¿verdad? Entonces, ¿cuál es la diferencia? Cómelo, disfrútalo. ¿A quién le importa? Y así tiene usted un conflicto. Tiene cristianos fuertes que conocen sus libertades, haciendo lo que quieren, y tiene a cristianos débiles sentados en un rincón simplemente encogiéndose porque no pueden ver esto, no pueden comprenderlo. Y al mismo tiempo, ¿cómo lo evitan? Porque todo lo que hacían en su vida estaba enredado con eso. Permítame decirle cómo lo hacían, cómo ofrecían un sacrificio. Usted iba a cualquier dios en particular, en cualquier momento en particular, y lo estaban haciendo todo el tiempo, y ofrecía un animal y lo dividía en tres partes. La primera parte se quemaba en el altar, y eso es su vida, por así decirlo, ese dios. La segunda parte la tomaba el sacerdote. Apoyaba el sacerdote de ese dios y él volvía y podía comerlo si lo necesitaba, si no lo necesitaba, si tenía más de lo que necesitaba y normalmente lo tenía, iría directamente detrás del templo y lo ponía en una carnicería y lo vendía. La tercera parte, la persona que lo ofrecía, se lo llevaba a casa. Así que habían tres partes. Una se quemaba, la segunda parte la podía comprar en el mercado, la tercera parte la podía comer si iba a casa de un amigo. Entonces aquí hay un cristiano. Va por la calle y quiere comprar algo de carne. Se detiene y compra algo de carne y piensa para sí mismo, me pregunto de dónde vino. Me pregunto si los sacerdotes tienen alguna conexión con esta pequeña carnicería. No quiero comprar carne ofrecida a los ídolos. Otro cristiano pasa y dice, ¿cuál es la diferencia? ¿Qué es un ídolo? Tómalo, es la mejor oferta. Así que lo compra. Aquí hay otro cristiano y un amigo le dice, me gustaría que vinieras a cenar a nuestra casa. Sabes, realmente te queremos como amigos. Y usted dice, muy bien, porque acabamos de... que algo nos pasó tremendo en nuestras vidas, conocimos a alguien con quien queremos compartir contigo. Qué tremenda oportunidad. Entonces va a su casa, tiene una cena maravillosa y dice, estamos tan contentos de estar aquí, pero hemos traído almuerzos en bolsa. ¿Ve? ¿Por qué hiciste eso? Bueno, mira, sentimos que nos estaríamos contaminando. Bueno, se acabó, hombre. Acaba usted de eliminarse del contacto social. O podría simplemente sentarse ahí y atragantarse durante toda la comida y la anfitriona se preguntaría qué estaba mal con la cena. Esta era parte del problema al que se enfrentaban. ¿Qué hace usted? Tal vez podría ir a una carnicera judía, dado que los judíos creían solo en un dios, no estarían involucrados en eso y comprar toda su carne allí. Pero eso alejaría a la sociedad gentil, así que estaban entre la espada y la pared. Dice usted, bueno, ¿por qué no compraban simplemente carne que no estaba ofrecida a ídolos? No era fácil, ¿sabe por qué? Ellos creían en esos días en muchos espíritus malos. Era una época en la que esa creencia proliferaba, y creían que todos esos espíritus malos querían entrar en sus cuerpos, y una forma en la que un espíritu malo entraba en su cuerpo era a través de su comida, y luego cuando comía su comida, la entraba con su comida. Bueno, era una creencia común. Ahora, para evitar que ese demonio entrara en usted a través de su cena, ofrecían esa carne a un dios, y el dios estaba tan emocionado de que reconocieran a ese dios que limpiaría a los demonios de la comida, y usted podía comer sin miedo. Así que él, resultado era que casi todo lo que compraban en el mercado había sido ofrecido a algún dios en algún momento, o que comían en la casa de un incrédulo había sido ofrecido a algún dios. No podían evitarlo. Además, el hecho de que todos los eventos sociales estuvieran vinculados a la adoración de estos dioses y que la mayoría de las festividades y eventos sociales tuvieran lugar en el templo, por ejemplo, encontramos un papiro y en él dice esto, Antonio, hijo de Ptolomeo, te invita a cenar con él en la mesa de nuestro señor Serapis. Ahora, nuestro señor Serapis era el dios Serapis. Iban a tener una cena en el templo como ofrenda de adoración a Serapis y era un evento social. Y usted es cristiano y recibe una invitación que hace, vas y comes carne ofrecida a un ídolo, ¿no? Vas y tienes la oportunidad de compartir y tener comunión y hablar con la gente, presentar a Cristo, te quedas fuera, se aíslan los cristianos en un estilo de vida monástico y se vuelven vegetarianos, ¿qué haces? Ese es el fin del contacto social por completo, es un problema difícil. ¿Y qué pasa con esto? Las bodas y las festividades que estaban conectadas con la vida familiar generalmente siempre se celebraron en el templo y siempre tenían carnes ofrecidas a algún ídolo antes de ser consumidas. ¿Qué pasa si tu hermana se está casando y era pagana, pero te importaba y te importaba tu familia? ¿Irías a la boda de tu hermana y comerías? Problema difícil, ¿verdad? Como puede ver, estaban tratando de averiguar si podían hacer las cosas que hacía el mundo. Ahora escuche, si pueden hacer las cosas que hacía el mundo que no estaban afirmadas como incorrectas en la Biblia. ¿No es eso lo que estamos tratando de averiguar? Estamos tratando de averiguar si deberíamos comprar los domingos, trabajar los domingos, jugar los domingos, beber alcohol, fumar, ir al cine, bailar, bla, bla, bla, bla, todo hasta el final, porque eso es lo que hace nuestra cultura. La Biblia no dice nada negativo al respecto y tenemos que decir si podemos hacerlo o no, ¿verdad? Ese es el mismo factor con el que estaban lidiando ahora. Pablo les va a dar una solución, es realmente buena. Él dice ahora, ¿hasta dónde llega tu libertad? Ahora escuchen, solo llega hasta el amor. Los corintios, los maduros, habían decidido que estaba bien. Su sentimiento era, hombre, simplemente vamos a ir y vamos a disfrutar de un buen tiempo, vamos a comer lo que sea que venga, vamos a comprar cualquier carne vieja que queramos, ni siquiera nos vamos a preocupar por ello, no vamos a intentar ser cuidadosos, no importa, un ídolo no es nada de todos modos, y a Dios no le preocupa realmente lo que comemos. Ese no es el problema, no es lo que entra en un hombre lo que lo contamina, dijo Jesús, que es lo que sale de él. Así que no estamos demasiado preocupados por ello, simplemente vamos a comer. Y algunos de estos cristianos más débiles, recién salvados de esto, hombre, no podían manejar esto, estaban matando su conciencia. Así que Pablo les escribe y les dice, su libertad está condicionada por su amor. Antes de ejercer la libertad en un área, debes pensar en cómo afecta a otra persona. Ahora él establece este principio, observe, establece este principio en el capítulo 8 y lo explica incidentalmente. Lo ilustra en los capítulos 9 al 10, 13 y lo aplica en el 10, 14 hasta el primer versículo del capítulo 11. Así que lo explica, lo ilustra y lo aplica. Ahora, veamos su explicación en el capítulo 8. Tengo que darle una nota más para que entre en el texto. Ahora, ellos habían decidido seguir adelante y hacerlo. Los espirituales, los corintios espirituales, los maduros. Y le habían dado a Pablo tres razones por qué hacerlo. Creo que estos son extractos de su carta a él. La razón número uno está en el versículo 1. Sabemos que todos tenemos conocimiento. La razón número 2 está en el versículo 4. Sabemos que un ídolo no es nada. La razón número 3 está en el versículo 8. Pero la comida no nos hace más aceptables a Dios. Tres razones nos han llevado a hacer esto. Número 1, sabemos lo suficiente como para saber que la Biblia no lo prohíbe. 2, un ídolo no es nada de cualquier manera. 3, a Dios no le preocupa lo que comemos. ¿Lo ve? Esas eran sus tres razones para seguir adelante y comer sin importar qué. Así que Pablo le responde a esas tres razones, lo que hace es hermoso. En cada caso, él está de acuerdo con la razón y luego muestra por qué no se puede aplicar. Es fantástico. Él está de acuerdo con la razón y luego muestra por qué no se puede aplicar. Versículo 1, aquí vamos. Ahora, en cuanto a las cosas ofrecidas a los ídolos, sabemos que todos tenemos conocimiento. Deténgase ahí. Esta es una especie de declaración egocéntrica. ¿Por qué? Sabemos que todos sabemos todo lo que hay por saber. Y sabiendo todo lo que hay por saber, sabemos que no hay nada en contra de esto. Tenemos este conocimiento. Todos sabemos eso. Estaban afirmando haber madurado lo suficiente como cristianos como para tener el conocimiento adecuado. Observa el versículo 7, sin embargo, no todos tienen ese conocimiento. Eso es lo que habían dejado de considerar realmente, que no todos habían madurado ese nivel aún. Pero para ellos, sabemos todo y sabemos que no hay nada en contra de esto. No es un pecado, sabemos lo suficiente como para saber eso, así que está bien. Ahora, sabe, el conocimiento es importante, realmente estoy de acuerdo, el conocimiento es crítico, digo, paso todo mi tiempo aprendiendo para enseñarle a usted, para que pueda tener conocimiento. Ese es el punto de partida, ¿verdad? El conocimiento es crítico, no estoy diciendo que sea malo, de hecho, Pablo está de acuerdo. Oigan, sabemos que él se incluye a sí mismo, todos tenemos conocimiento, eso está bien. Digo, no hay nada malo en el conocimiento. Pablo dice, por ejemplo, solo para apoyar el hecho de que creyera en el conocimiento, Romanos 15, 14. Yo mismo estoy persuadido de vosotros, hermanos míos, que vosotros estáis llenos de bondad, llenos de todo conocimiento. Eso es genial. Estoy tan agradecido de que tengan conocimiento. En 2 Corintios, capítulo 6 y versículo 6, él está describiendo sus propias virtudes y dice, por pureza, por conocimiento, por paciencia, bondad y amor, y por el Espíritu Santo. Y así una de las cosas que dice acerca de sí mismo, una de las cualidades más destacadas de su apostolado era el conocimiento. Él valora mucho el conocimiento. Su razonamiento en sus cartas está cargado de conocimiento. En Cristo están escondidos todos los tesoros de la sabiduría y del conocimiento. Él dice, en 2 Corintios 8:7, él dice, veo que abundáis en todo, en fe y en palabra y en conocimiento a los macedonios. Está emocionado con lo que saben. En Colosenses 1:9, él ora. Por esta causa, desde el día que lo oímos, no cesamos de orar por vosotros y de desear que seáis llenos de todo conocimiento de su voluntad en toda sabiduría y entendimiento espiritual. Quiero que tengan conocimiento, el conocimiento de su voluntad. Eso significa el conocimiento de lo que Dios desea. Y eso es claro su revelación. Colosenses 3:10, vestidos del nuevo hombre renovado en conocimiento. Él le dice a Timoteo, enseña sana doctrina. Él le dice a los creyentes, estudia, procura con diligencia presentarte a Dios aprobado. Renueva tu mente, dice en Efesios 4. Dejen que su mente sea transformado, dice en Romanos 12. Aprende. Múltiples veces dice, no quiero que ignoréis, hermanos. Así que Pablo tiene un conocimiento muy, muy alto de la importancia del conocimiento. Y de manera apropiada, porque la Biblia dice en el Antiguo Testamento que sin conocimiento el hombre es destruido. Mi pueblo es destruido por falta de conocimiento, dijo Oseas. Así que el conocimiento es vital. Saber cosas, no se valora la ignorancia. La prioridad para el cristiano en primer lugar es conocer esta verdad, tener el conocimiento de su voluntad.
3: De esta manera se nos ha recordado que la libertad cristiana debe regirse por el amor y aplicarse con sabiduría, parte de la serie Renunciando para Ganar, aquí en Gracia a Vosotros. 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

0: Esta es la hora en RRI. Son las 8 de la mañana. 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
1: Saludos, queridos amigos, hermanos en Cristo. Espero se encuentren bien. De parte de RRI le enviamos un saludo muy afectuoso y nuestros mejores deseos para que usted tenga una semana muy productiva y bendecida. Hoy es lunes 31 de agosto, último día de este mes, y cómo no dar gracias al Señor por todas las bendiciones que Él derrama constantemente en nuestra vida. Y con toda seguridad, en estos días el Señor continuará bendiciendo, sobre todo si vivimos dentro de su voluntad. Él actuará conforme a lo que ha dispuesto en su santísima palabra. Si usted no tiene la salvación en Cristo, esa es la bendición más grande, y usted no debe desechar el regalo de la salvación que Dios da a cada persona por medio del Señor Jesucristo. Y si usted ya tiene la salvación, una tremenda bendición que Dios nos da es de participar en la tarea de hacer discípulos a todas las naciones y comunicar su evangelio a toda persona, a todo contacto que Dios ponga en nuestro camino. Participemos activamente en esta tarea planeada desde la eternidad. Bueno, sigamos escuchando más de la palabra de Dios aquí en RRI. Pase la voz a sus contactos que escuchen toda la programación bíblica que compartimos día a día.
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Desafiamos a nuestra audiencia a memorizar la palabra de Dios y hoy comenzamos memorizando un texto en el libro de los Salmos, el Salmo 73 y el verso 26. Esto es lo que leemos en la Biblia. Mi carne y mi corazón desfallecen, mas la roca de mi corazón y mi porción es Dios siempre. Este Salmo 73 es un salmo precioso de Asaf, quien hablaba del destino de los malos, pero también de la seguridad de aquel que confía en Dios. Estaremos memorizando en estos días Salmo 73 y el verso 20.

0: solo un minuto.
1: La mayoría de las personas tienen el deseo innato de vivir lo más que puedan, pero además quieren la más alta calidad de vida posible. 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
1: Hay preguntas que a veces nos inquietan, pero que es muy probable que Dios nunca nos haga. Erika Pizzo, quien escribe sobre salud física y emocional en su blog El Cuidado de su Templo, recuerda que nuestros cuerpos son templos del Dios vivo y, por tanto, debemos tratarlos con respeto. Esto es Pautas para Vivir. Pizzo se basa en el recordatorio bíblico de 1 Corintios 6, 19, 20, donde dice que vuestro cuerpo es templo del Espíritu Santo y que no sois vuestros porque habéis sido comprados por precio. Por eso concluye, glorifiquen a Dios con su cuerpo. Ahora bien, ¿cómo se glorifica a Dios con el cuerpo? Pizzo señala que no se trata de responder a estas cuatro preguntas. ¿De qué talla es usted ahora? ¿Se dio a ese antojo anoche? ¿Qué piensa su familia sobre su cuerpo? ¿De qué talla son sus jeans? Vivimos rodeados de estándares sobre cómo deberían verse nuestros cuerpos, pero Dios no ve como a nosotros. Como le dijo a Samuel, el hombre mira lo que está delante de sus ojos, pero Jehová mira el corazón. Y nuestros corazones no se fortalecen con lo que comemos, sino con la intervención divina. Dios promete darnos un corazón nuevo y un espíritu nuevo. Por eso, una buena manera de empezar a cuidar este templo es con la oración del salmista en el Salmo 51. Crea en mí, oh Dios, un corazón limpio y renueva un espíritu recto dentro de mí.
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hermana casada, le hago unas preguntas. ¿Cómo le va en cuanto a su relación con su esposo? ¿Da gracias a Dios por él? Cuando él le irrita y frustra, ¿arde su corazón adentro? ¿Está hirviendo su corazón como el agua en una olla? ¿Anda frustrada, irritada? Y se nota en su espíritu, se nota más en sus palabras, y se nota aún más en sus acciones, en sus decisiones. ¿Da la contra a su esposo? ¿Resiste su liderazgo o le sigue? ¿Procura apoyarle en sus decisiones? Oh, hermana, eso es de suma importancia, porque se trata no solo de su relación con su esposo, sino su relación con su Señor.

0: Esta es la hora en RRI.
1: Son las 8 de la mañana, 30 minutos.
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0: ¿Se ha encontrado alguna vez perdido? ¿Qué hace? 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
1: Supongamos que usted se pierde buscando una dirección en un lugar que no conoce. Así que detiene a una persona en la calle para que le ayude y esa persona le dice: vaya derecho 3 cuadras más, luego vire a la derecha, verá una casa blanca con una cerca de madera, vire a la izquierda y esa es una calle sin salida. Recorra 3 cuadras más, vire a la derecha y usted le interrumpe y le dice: un momentito, por favor, no puedo recordar todo eso, déjeme anotarlo. Y la persona que le está dando direcciones le dice: ¿sabe qué? Yo estoy yendo en la misma dirección. Permítame guiarle. Usted únicamente sígame. Esa persona no solo le señala el camino, sino que, por así decirlo, se vuelve el camino. Jesús no indica el camino. Jesús es el camino hacia el Padre. Y cuando usted ora en el nombre de Jesús, Él le lleva a la presencia del Padre.
0: 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A veces una persona puede decir: créalo o no, Dios contestó mi oración. Pues no debemos sorprendernos cuando Dios contesta nuestras oraciones, pero sí debemos sorprendernos cuando Dios no contesta nuestras oraciones. Abra la palabra de Dios en el Nuevo Testamento y busque el Evangelio de Juan capítulo 14. 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
1: Cuando por la noche usted entra a uno de los cuartos de su casa, lo primero que hace es accionar el interruptor para que se encienda la luz. Y eso seguramente no le sorprende. Ahora, si al accionar el interruptor nada sucede, usted nos dice: ajá, como lo sospeché, esta electricidad es un fracaso. No, usted no dice eso. Lo más seguro es que usted decida averiguar qué sucede. Pueden ser varias las causas por las que la luz no se enciende. Tal vez el interruptor está roto, o a lo mejor el bombillo o algún fusible están quemados, y hasta pudiera ser que no haya pagado la cuenta de la luz. Usted no puede decir simplemente que la electricidad ha fallado, así que no debe sorprenderse cuando Dios contesta las oraciones. Deberá sorprenderse cuando no las contesta. Y nunca diga que la oración es una pérdida de tiempo. Usted puede decir: algo no está bien. ¿Por qué Dios no ha contestado mi oración? Bien, quiero compartir con usted 6 claves para la oración contestada. Y espero que las grabe en su corazón. Son sencillas, nada realmente nuevo, pero algo que necesitamos recordar en una forma más continua y metódica. Para que sus oraciones sean contestadas, primero, debe orar en el nombre de Jesús. Veamos Juan 14, los

0: versos 13 y 14. Jesús dijo: y todo lo que pidiereis al Padre en mi nombre lo haré, para que el Padre sea glorificado en el Hijo. Dios quiere glorificar a su Hijo, el Señor Jesucristo, y esa es la razón por la que debemos orar en su nombre. Y Jesús ratifica esa realidad al decir: si algo pidiereis en mi nombre, yo lo haré. Ahora vayamos al capítulo 16, versos 23 y 24, en donde Jesús hace énfasis en el mismo asunto. En aquel día no me preguntaréis nada. De cierto os digo que todo cuanto pidiereis al Padre en mi nombre os lo dará. Hasta ahora nada habéis pedido en mi nombre. Pedid y recibiréis, para que vuestro gozo sea cumplido. Muéstreme una persona cuyas oraciones le son contestadas, y de seguro que esa persona está llena de gozo. Jesús también dijo en Juan 14, 6: yo soy el camino y la verdad y la vida. Nadie viene al Padre sino por mí. Y esa es la verdad en cuanto a la oración. No hay forma de llegar a Dios el Padre sino únicamente por medio de su Hijo Jesucristo. Supongamos que usted se pierde buscando una dirección en un lugar que no conoce. Así que detiene a una persona en la calle para que le ayude, y esa persona le dice: vaya derecho 3 cuadras más, luego vire a la derecha, verá una casa blanca con una cerca de madera, entonces vire a la izquierda, y esa es una calle sin salida. Recorra 3 cuadras más, vire a la derecha, y usted le interrumpe y le dice: un momentito, por favor, no puedo recordar todo eso, déjeme anotarlo. Y la persona que le está dando las direcciones le dice: ¿sabe qué? Yo estoy yendo en la misma dirección, permítame guiarle, usted únicamente sígame. Esa persona no solo le señala el camino, sino que, por así decirlo, se vuelve el camino. Jesús no indica el camino, Jesús es el camino hacia el Padre, y cuando usted ora en el nombre de Jesús, Él le lleva a la presencia del Padre. Anote Efesios 2:18. Porque por medio de Él los unos y los otros tenemos entrada por un mismo Espíritu al Padre. ¿Qué significa orar en el nombre de Jesús? Significa orar con su autoridad. Cuando usted pone su firma en un cheque y se lo da a alguien, esa persona va al banco y lo efectiviza. El banco le entrega la cantidad de dinero estipulada en el cheque, porque ese cheque lleva su nombre, lleva su firma, y con su firma usted le autoriza al banco la entrega de ese dinero. Trate de ir a cualquier banco y hacer efectivo un cheque que no tiene ninguna firma, y le aseguro que estará metiéndose en profundos problemas. Cuando pedimos en el nombre de Jesús, no estamos simplemente rociando con algún polvito mágico oraciones al decir: en el nombre de Jesús, abracadabra, que lo que he pedido se haga. No, no es así de ninguna manera. Orar en el nombre de Jesús significa, primero, obedecer su mandato. Segundo, hacer algo aprobado por Él. Tercero, saber que eso le dará honor y gloria a Él. Y cuarto, saber que el Padre será glorificado por lo que hacemos en el nombre de Jesús. Si usted ora sin usar el nombre de Jesús legítimamente, no tiene ninguna razón para esperar que su oración sea contestada. Ahora, obviamente, el orar en el nombre de Jesús significa que usted debe ser salvo, que debe ser su discípulo y que debe estar en comunión con Él para conocer su voluntad. No solo ora en el nombre de Jesús, sino que también ora en el Espíritu. Veamos Efesios 6:18. Orando en todo tiempo, con toda oración y súplica en el Espíritu, y velando en ello con toda perseverancia y súplica por todos los santos. Así como se debe orar en el nombre de Jesús, hay que orar en el Espíritu. Casi al final del Antiguo Testamento hay un versículo muy interesante. Busque Zacarías 12:10. Dios habla de lo que hará en los últimos días, cuando los judíos como nación vengan a Jesús. Y derramaré sobre la casa de David y sobre los moradores de Jerusalén espíritu de gracia y oración, y mirarán a mí, a quien traspasaron, y llorarán como se llora por hijo unigénito, afligiéndose por él como quien se aflige por el primogénito. Hay muchas cosas maravillosas en este versículo, pero lo que más me bendice es que Dios dice que hay un espíritu, el Espíritu Santo, que es el espíritu de gracia y de oración. ¿Tiene usted dificultades al orar? ¿Sabe por qué? Porque no está lleno del Espíritu. Porque cuando lo esté, la alabanza y la oración fluirán de su espíritu. Usted estará constantemente alabando a Dios y constantemente suplicando en oración. Dios dice que un día Él va a derramar su espíritu de gracia y oración sobre los judíos, pero Él ya ha derramado su espíritu de gracia y oración sobre usted. Por lo tanto, usted debe orar en el Espíritu. En la pequeña epístola de Judas, el verso 20, dice: pero vosotros, amados, edificándoos sobre vuestra santísima fe, orando en el Espíritu Santo. ¿Había notado eso? ¿Cómo se desafía usted mismo? Orando en el Espíritu Santo. ¿Por qué es tan importante orar en el Espíritu? Bien, sabemos que cuando oramos en el nombre de Jesús, oramos con autoridad. Pero cuando oramos en el Espíritu, oramos con fortaleza para que Él nos ayude. Déjeme, le muestro algo en Romanos 8:26. Y de igual manera, el Espíritu nos ayuda en nuestra debilidad, pues que hemos de pedir como conviene, no lo sabemos. Pero el Espíritu mismo intercede por nosotros con gemidos indecibles. Mi amigo, esto significa que cuando usted ora, no lo puede hacer sin el Espíritu, y Él no lo hará sin usted. Es el Espíritu el que ora, y Él hace por usted lo que usted no puede hacer por usted mismo. El Santo Espíritu de Dios inspira, guía, pone energía y sostiene nuestras oraciones. Nuestro espíritu humano es débil, y aunque el Espíritu esté dispuesto, nuestra carne es débil. Por lo tanto, el Espíritu Santo nos ayuda en nuestra debilidad. No hay ninguno de nosotros que alguna vez no haya dicho: fallé en mi vida de oración. Ojalá pudiera orar más. ¿Por qué no puedo hacerlo? Le diré por qué no oramos más. Francamente, porque somos débiles. Pero nuestra debilidad no debe convertirse en incapacidad, sino más bien en fortaleza, porque la Biblia dice que cuando somos débiles, somos fuertes. Si aprendemos a depender en el Espíritu Santo, quien nos ayuda en nuestras debilidades, inspirándonos, guiándonos y capacitándonos. Más aún, Él nos ayuda en nuestra ignorancia. Pues, ¿qué hemos de pedir como conviene? No lo sabemos. ¿Alguna vez ha pensado en eso? Estuve una vez en una conferencia bíblica en Dallas. Al finalizar la conferencia, dos jóvenes estudiantes se me acercaron y uno de ellos me preguntó: pastor, ¿usted ora? Le respondí que sí. Entonces me dio una pequeña tarjeta diciéndome: aquí están nuestros nombres. Somos estudiantes en el seminario, por favor, ore por nosotros. Yo les agradecí y puse esa tarjetita en mi Biblia. He orado por esos estudiantes, pero no creo que lo haya hecho en forma regular. No porque ellos no me importen, pero una asignación de oración es más que dos nombres en una tarjeta. Si tuviera que orar por todos quienes me piden que ore por ellos, ni las 24 horas del día serían suficientes, se lo aseguro. Esa es la verdad. Si usted trata de orar por todos y por todo, su oración, en vez de ser un caudaloso río, se convertirá en un estancado pantano. La oración, para que sea poderosa, tiene que ser canalizada. Cuando alguien me dice que está orando por mí, me siento increíblemente bendecido. Y hay hermanos que me dicen que oran por mí diariamente, y doy gracias a Dios que muchos oran por mí. Pero me entristece la realidad de que hay millones de seres humanos por los cuales nadie ora. Ahora escúcheme. Yo no deseo estar en la lista de oración de alguien a menos que el Espíritu Santo haya puesto primero mi nombre en el corazón de la persona que dice que ora por mí. Y cuando usted está orando por otras personas en forma individual, muchas veces no sabrá cómo orar por ellos. Por ejemplo, su tía Rosita está enferma. Y usted ora, Señor, restaura la salud de tía Rosita. ¿Cómo sabe que Dios no está preparando a tía Rosita para llevársela al cielo? Y usted ora para que tía Rosita todavía se quede en la tierra, mientras que de acuerdo a Juan 17:24, Jesús ora y dice, Padre, aquellos que me has dado quiero que estén donde yo estoy. ¿Dónde está Jesús? En el cielo. ¿Dónde está la tía Rosita? Todavía en la tierra. En las reuniones de oración, más se ora para que la gente sea sanada que lo que se ora para que la gente sea salvada. Parece que estamos más interesados en mantener a los salvos fuera del cielo que a los perdidos fuera del infierno. No sabemos orar como debemos orar. Cuando Saulo perseguía a los seguidores de Cristo, antes de que fuera el apóstol Pablo, me pregunto qué oraba la iglesia en relación con Saulo. Si yo hubiera vivido en esa época, seguro que hubiera orado, Señor, mira cómo este Saulo nos persigue. Elimínalo, evapóralo, Señor, haz algo con él. Y ciertamente, Dios hizo algo con él, pero no precisamente como se lo pedimos. Dios lo transformó en el poderoso apóstol Pablo. A veces no sabemos ni lo que pedimos. Por eso el Espíritu Santo que intercede por nosotros dice, Señor, esto es lo que Adrián está pidiendo, pero esto es lo que en realidad necesita. El Santo Espíritu de Dios nos ayuda en nuestras debilidades cuando nosotros no sabemos cómo orar, por qué orar, o cuando no tenemos la fortaleza, ni la energía, ni el deseo de orar. E intercede con nosotros. Como la Biblia lo dice en Romanos 6:26, pero el Espíritu mismo intercede por nosotros con gemidos indecibles. Ni usted ni yo, nadie puede orar como el Espíritu Santo puede hacerlo. Y la expresión gemidos indecibles era utilizada para describir los dolores de una mujer dando a luz. Eso, mi amigo, es orar en el Espíritu. Intercede por nosotros con gemidos indecibles, porque muchas veces nosotros no sabemos qué pedir. Algunos años atrás, yo viví la experiencia de un profundo dolor emocional y espiritual a tal grado que no podía ni siquiera articular una sencilla oración. Lo único que podía hacer era quejarme. Pero el Santo Espíritu de Dios escuchó mi oración, y Él llevó mi dolor, mi súplica, hasta el trono de la gracia y la misericordia de Dios. Entonces usted ora primero en el nombre de Jesús, segundo en el Espíritu Santo. Para orar en el nombre de Jesús, usted tiene que ser salvo. Y para orar en el Espíritu, usted tiene que ser lleno del Espíritu Santo de Dios. Tercero, usted debe orar en obediencia a Dios. Es una malvada necedad el esperar que Dios escuche sus oraciones cuando usted no está viviendo en obediencia a Él. Lo triste es que hay personas que tienen la idea de que Dios les bendecirá aún en su desobediencia. Razone esto un instante. Si usted está viviendo una vida de desobediencia y aún así Dios contesta sus oraciones, ¿qué es lo que Dios está haciendo? Está animando y recompensando su pecado. Pero escúcheme, Dios le ama demasiado como para hacer eso. Veamos el Salmo 66. Quiero mostrarle algo. Salmo 66, verso 18. Este es un versículo que debería estar subrayado en su Biblia. Si en mi corazón hubiese yo mirado la iniquidad, el Señor no me habría escuchado. Ahí lo tiene. En blanco y negro y bien impreso. Y usted no tiene que ser un científico aeroespacial para entender eso, ¿verdad? Muchos hablan de las grandes promesas en la oración. Bien, esta es una promesa. Si en mi corazón hubiese yo mirado la iniquidad, el Señor no me habría escuchado. Ahora, note que no dice, si hubiera pecado, Dios no me escucharía. Dios no le escuchará a usted. Dios no me escuchará a mí. Dios no escuchará a nadie que tenga iniquidad en su corazón. Iniquidad significa el hacer trato con el pecado, sentirse en paz haciendo el pecado. Y si yo tengo cualquier iniquidad en mi corazón, Dios no me escuchará. Ora usted a Dios. Si tiene algún pecado en su corazón, ¿cómo puede esperar que Dios le escuche? Para que Dios le escuche, usted tiene que arrepentirse de sus pecados y tener a Jesús como su Salvador y Señor. Si antes no ha hecho esta decisión, le invito a que lo haga ahora mismo. Ore y diga, querido Dios, sé que soy pecador y que mi pecado merece tu justo juicio, pero me acerco a ti en busca de gracia y de misericordia y suplicarte en los méritos de tu Hijo, el Señor Jesucristo, me perdones. Señor Jesús, tú diste tu misma vida en la cruz para darme vida eterna y prometiste salvarme si confiaba en ti. Desde este mismo momento confío absolutamente en ti. Ven a mi corazón, sé mi Salvador y mi Señor. Toma el control de mi vida y hazme la clase de persona que tú quieres que sea. Gracias por perdonarme, limpiarme, sanarme y salvarme. Y ayúdame a cumplir siempre los designios de tu voluntad. Lo pido en tu santo nombre. Amén. Amiga, amigo, si con profunda y sincera fe usted hizo esa decisión espiritual, la Biblia dice que a todos los que le recibieron, esto es, a los que recibieron a Jesús en sus corazones, les dio potestad de ser hechos hijos de Dios. Tenga la bondad de escribirnos al respecto para tener el gozo de orar por usted y su nueva vida en el Señor Jesucristo.
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Esta es la hora en RRI. Son las 9 de la mañana. 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

memorizar la palabra de Dios y hoy comenzamos memorizando un texto en el libro de los Salmos, el Salmo 73 y el verso 26. Esto es lo que leemos en la Biblia. Mi carne y mi corazón desfallecen, mas la roca de mi corazón y mi porción es Dios siempre. Este Salmo 73 es un salmo precioso de Asaf, quien hablaba del destino de los malos, pero también de la seguridad de aquel que confía en Dios. Estaremos memorizando en estos días Salmo 73 y el verso

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2: Dios no pertenece a un grupo determinado de personas, sino que bendice a todos.
3: La Burma Sey fue una marca de crema de afeitar sin brocha que se comercializó entre 1925 y 1966. La empresa era famosa por sus innovadoras campañas publicitarias con eslóganes en verso colocados en carteles por todas las carreteras de Estados Unidos. Normalmente se ponían 6 vallas publicitarias consecutivas con un verso en cada una de las 5 primeras y el nombre de la marca en la sexta. Esta forma de usar las vallas publicitarias supuso un ingenioso truco que lograba despertar la curiosidad del viajero interesado en descubrir el gracioso verso final. En una década, Burma Safe se convirtió en la segunda marca más popular de crema de afeitar en los Estados Unidos. Llegaron a estar instalados 7.000 carteles de Burma Safe. Estos famosos carteles contribuían a romper la monotonía de los viajes largos. Incluso se llegó a afirmar que nadie podía leer solo uno. Estamos casi seguros de que cada episodio de nuestra particular Ruta 66 también te llamará la atención y dirás seguramente: no puedo escuchar solo uno. Pues querida amiga, querido amigo, muchas gracias por acompañarnos en nuestra Ruta 66, un programa original del profesor de Biblia Luis Sayao, producido por Radio Encuentro, Radio Transmundial en España, presentado y adaptado por el profesor de Biblia y comunicador Fernando Díaz Sarmiento. Y, por supuesto, aquí estoy yo para contarte algunas cositas, que soy Esperanza Suárez. Y estoy con Andrés Ocampo en los controles. Tanto él como yo te damos la bienvenida. Pues hoy nos vamos a acercar a un nuevo grupo de capítulos del libro del profeta Isaías, ya cerca del final de este documento tan especial del Antiguo Testamento. Hoy vamos a abordar los capítulos 48 a 53. Los estudiaremos con un tema que parece toda una curiosidad, pero que tiene implicaciones con efecto eterno en tu vida y también en la mía. Y es que, ¿sabías que el siervo sufridor es el soberano Señor? ¿Te sorprende esta afirmación?

0: Vamos a descubrir los detalles en los próximos minutos.
1: Llegamos al capítulo 48 de Isaías, recorriendo la parte final de un tramo que empezó en el capítulo 40 y se presenta el resultado, la conclusión, aquí en este capítulo. Se trata de una transición antes de hablarnos del siervo del Señor en el capítulo 49. En el capítulo 48 encontramos algunos aspectos ya mencionados en textos anteriores donde muestra a Israel como un pueblo testarudo y terco, resistente a la voz de Dios, y también muestra cómo Dios en su bondad trae liberación a Israel. Él es el Dios que dice, «Yo soy siempre el mismo», dice el versículo 12. «Escúchame, Jacob, Israel a quien he amado. Yo soy Dios, yo soy el primero y yo soy el último». Y en el capítulo 49 tenemos aquí al famoso siervo del Señor. Recuerda que en el capítulo 42 vimos ya la aparición por primera vez del siervo del Señor. El cántico del siervo. Y ahora en el capítulo 49 aparece aquí, según la nueva versión internacional de la Biblia, diciendo lo siguiente. Escuchad costas lejanas. Oíd esto, naciones distantes. El Señor me llamó antes que yo naciera. En el vientre de mi madre pronunció mi nombre. Entonces el texto sigue en el versículo 3 diciendo, «Me dijo Israel, tú eres mi siervo, en ti seré glorificado». A partir de ese texto vamos a encontrar aquí, y también en el capítulo 52 y en el 53, de manera muy específica una referencia particular a un tal siervo del Señor. Y el gran interrogante que surge es, ¿quién es este siervo que aparece aquí? La verdad es que históricamente los cristianos y judíos ven e interpretan este texto de diferente manera. Históricamente los judíos han entendido que al referirse a este siervo se habla de Israel. Y los cristianos entienden que el texto se refiere a la figura del Mesías, que habría de venir en el futuro. ¿Y por qué los cristianos piensan de esta forma? Vamos a observar la secuencia del texto que dice lo siguiente en el versículo 5. «Y ahora dice el Señor, que desde el seno materno me formó, para que fuera yo su siervo, para hacer que Jacob se vuelva a él, que Israel se reúna a su alrededor, porque a los ojos del Señor soy digno de honra, y mi Dios ha sido mi fuerza». Y sigue diciendo, «No es gran cosa que seas mi siervo, ni que restaures a las tribus de Jacob, ni que hagas volver a los de Israel, a quienes he preservado. Yo te pongo ahora como luz para las naciones, a fin de que lleves mi salvación hasta los confines de la tierra». Por lo tanto, mi estimado oyente, por lo que vemos, este siervo del Señor no es identificado como Israel. Su misión es la restauración de Israel y ser luz para las naciones, llevando salvación hasta los confines de la tierra. En el versículo 7 encontramos al Señor hablando de la siguiente manera. «Así dice el Señor, el Redentor y Santo de Israel, el despreciado y aborrecido por las naciones, al siervo de los gobernantes. Los reyes te verán y se pondrán de pie. Los príncipes te verán y se inclinarán, por causa del Señor, el Santo de Israel, que es fiel y te ha escogido». De esta manera vemos al Señor que se presenta aquí como alguien que va a pasar por desprecios y dificultades. Aquí se observa que empieza a revelar la idea de traer salvación, bendecir a las naciones, y de pasar por desprecios y rechazos. Por tanto, ya se empieza a dar señales de la verdad que este sufridor, este siervo sufriente, es el soberano Señor que va a manifestarse en la persona de Jesucristo, nuestro Salvador. Seguimos adelante leyendo el capítulo 50, y en este se habla un poco de lo que implica la sumisión. El versículo 4 dice, «El Señor Omnipotente me ha concedido tener una lengua instruida, para sostener con mi palabra al fatigado. Todas las mañanas me despierta, y también me despierta el oído, para que escuche como los discípulos. El Señor Omnipotente me ha abierto los oídos, y no he sido rebelde ni me he vuelto atrás. Ofrecí mi espada a los que me golpeaban, mis mejillas a los que me arrancaban la barba. Ante las burlas y los escupitajos no escondí mi rostro. Por cuanto el Señor Omnipotente me ayuda, no seré humillado». En el versículo 10 añade, «¿Quién de entre vosotros teme al Señor y obedece la voz de su siervo?». Entonces vemos que ese cántico que habla del siervo del Señor enfatiza la misión que tiene ese siervo del Señor y que esta es una misión envuelta en sufrimiento. El trabajo de ese siervo consiste en la restauración de Israel, con su futura redención, con una salvación permanente. Y esto es muy destacado al contrastar con lo que encontramos en el capítulo 51 acerca de la ira divina. Levantad los ojos al cielo, dice el versículo 6, mirad la tierra aquí abajo. Como humo se esfumarán los cielos, como ropa se gastará la tierra, y como moscas morirán sus habitantes. Pero mi salvación permanecerá para siempre, mi justicia nunca fallará. Como vemos aquí, todo un cataclismo escatológico es anunciado de esta manera, pero la salvación que será traída por este siervo persistirá y alcanzará a los judíos y gentiles. No cabe duda que es un momento histórico donde Dios interviene en la historia de una manera muy similar, como sucedió en otra ocasión. Por eso presta atención al versículo 9, donde dice lo siguiente: despierta, brazo del Señor. Despierta y vístete de fuerza. Despierta como los días pasados, como las generaciones de antaño. ¿No fuiste tú el que despedazó a Rahab, el que traspasó a ese monstruo marino? ¿No fuiste tú el que secó el mar, esas aguas del gran abismo? ¿El que en las profundidades del mar hizo un camino para que por él pasaran los redimidos? Volverán los rescatados del Señor y entrarán en Sion con cánticos de júbilo. Su corona será el gozo eterno. Se llenarán de regocijo y alegría, y se apartarán de ellos el dolor y los gemidos. Esta redención futura será traída por medio del siervo sufridor o sufriente, y a través de la intervención divina en la historia humana, de manera muy similar a lo que aconteció en el Éxodo. Y esto, la verdad, debe ser anunciado a todos. El capítulo 52 refuerza esta idea de la siguiente manera: qué hermosos son sobre los montes los pies del que trae buenas noticias, del que proclama la paz, del que anuncia buenas noticias, del que proclama la salvación, del que dice a Sion: tu Dios reina, escucha. Tus centinelas alzan la voz y juntos gritan de alegría, porque ven con sus propios ojos que el Señor vuelve a Sion. Y llegando a la parte final de estos textos que estamos revisando, al final del capítulo 52 surge una descripción más detallada del siervo. Presta atención a esto, a este texto escrito siglos antes de Cristo, describiendo el rostro del siervo sufridor, ese siervo sufriente que es el gran soberano, el gran salvador. Mirad, mi siervo triunfará, será exaltado, levantado y muy enaltecido. Muchos se asombraron de él, pues tenía desfigurado el semblante. Nada de humano tenía su aspecto. Del mismo modo, muchas naciones se asombrarán, y en su presencia enmudecerán los reyes, porque verán lo que no se les había anunciado, y entenderán lo que no habían oído. Y entrando en el capítulo 53, se sigue, se continúa con el cántico del siervo. Y este dice así: ¿quién ha creído nuestro mensaje? ¿Y a quién se le ha revelado el poder del Señor? Creció en su presencia como vástago tierno, como raíz de tierra seca. No había en él belleza ni majestad alguna. Su aspecto no era atractivo, y nada en su apariencia lo hacía deseable. Despreciado y rechazado por los hombres, varón de dolores, hecho para el sufrimiento, todos evitaban mirarlo. Fue despreciado y no lo estimamos. Ciertamente él cargó con nuestras enfermedades y soportó nuestros dolores, pero nosotros lo consideramos herido, golpeado por Dios y humillado. Él fue traspasado por nuestras rebeliones y molido por nuestras iniquidades. Sobre él recayó el castigo, precio de nuestra paz, y gracias a sus heridas fuimos sanados. Todos andábamos perdidos, como ovejas, cada uno seguía su propio camino. Pero el Señor hizo recaer sobre él la iniquidad de todos nosotros. Maltratado y humillado, ni siquiera abrió su boca. Como cordero fue llevado al matadero, como oveja enmudeció ante su trasquilador, y ni siquiera abrió su boca. Después de prenderlo y juzgarlo, le dieron muerte. Nadie se preocupó de su descendencia. Fue arrancado de la tierra de los vivientes y golpeado por la transgresión de mi pueblo. Se designó un sepulcro con los malvados y murió entre los malhechores, aunque nunca cometió violencia alguna, ni hubo engaño en su boca. Es impresionante ver aquí el detalle del sufrimiento y muerte del Mesías. La predicción del desprecio sufrido, de su sepultura junto a los malvados y los ricos, y los detalles que envuelven aquello que quedó como la marca de la obra de Cristo en el capítulo 53 de Isaías. Y el texto bíblico termina diciendo, pero el Señor quiso quebrantarlo y hacerlo sufrir. Y como Él ofreció su vida en expiación, verá a su descendencia y prolongará sus días, y llevará a cabo la voluntad del Señor. Después de su sufrimiento, verá la luz y quedará satisfecho. Por su conocimiento, mi siervo justo justificará a muchos y cargará con las iniquidades de ellos. Por lo tanto, le daré un puesto entre los grandes y repartirá el botín con los fuertes, porque derramó su vida hasta la muerte y fue contado entre los transgresores, cargó con el pecado de muchos e intercedió por los pecadores. Mi querido oyente, ese siervo sufriente, el siervo sufridor de Isaías, es el soberano Señor, y su muerte y sufrimiento fue también para que Él pueda convertirse en tu Salvador.

0: Hacemos nuestra parada en boxes para repostar y tomar fuerzas antes de seguir con nuestra Ruta 66, que es un viaje emocionante por el camino de la vida.
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0: 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Pues llegó el momento de las preguntas. Después de la exposición sobre estos capítulos 48 a 53 de Isaías, nosotros seguimos esperando vuestras sugerencias, preguntas o comentarios. Sí, sí, vosotros que estáis al otro lado, podéis enviarlo al WhatsApp 601 20 32 65, con el prefijo más 34 desde fuera de España. Y también podéis mandarlos a través del correo electrónico info@radioencuentro.net. ¡Qué texto tan espectacular! Me he quedado totalmente impresionada. Ahora bien, ¿cómo podemos saber que el siervo del Señor es Jesús en estos pasajes de Isaías?
2: Esperanza, existe una discusión detallada para quienes estudian estos textos del siervo del Señor y los cánticos sobre el siervo del Señor que aparecen en Isaías. Podemos ver en el capítulo 49 que ahí habla del siervo de Israel. Y el texto en el versículo 3 dice lo siguiente: «Me dijo Israel, tú eres mi siervo, en ti seré glorificado». El problema es que siguiendo el texto y leyendo los demás cánticos del siervo del Señor mencionado, se podría incluso imaginar que habla sobre Israel. Lo que sucede es que este siervo aparece como alguien diferente a Israel y alguien que se muestra cumpliendo una misión a favor del mismo Israel. Una posibilidad es que se podría entender este sufrimiento como del mismo Israel haciendo expiación por sus propios errores. Pero sucede que esta perspectiva es más débil y menos probable cuando leemos los capítulos 52 y 53, ya que se habla de ese alguien que cumple una misión a favor de Israel y también de los gentiles. ¿Cómo podría el sufrimiento de Israel ser una bendición tanto para judíos como para gentiles? Es difícil pensar de esa manera. Entonces la idea del siervo es alguien que aparece, que surge de manera concreta. Y mirando a la historia, no tenemos la posibilidad de encontrar a nadie más que se ajuste a las profecías que se presentan aquí en estos textos. Tanto es así que veremos en el Nuevo Testamento cómo se cita nuevamente a Isaías 53 y se dice que Jesús es el Mesías y que cumple todo sufrimiento necesario que se presentó acerca del siervo del Señor en la profecía del tiempo de Isaías.
0: Ahora bien, ¿qué profecías puedes encontrar en Isaías, así como en otros profetas que traten, que hablen sobre el Cristo y que se cumplan en el Señor Jesús?
2: Es impresionante, Esperanza, porque estos textos son de mucho antes de la venida de Cristo y tienen muchos detalles. Por ejemplo, se habla claramente de cómo Jesús habría de ser desfigurado, sufriendo hasta casi no ser reconocido. Y mirando lo que ocurre efectivamente en la pasión de Cristo, esto es muy claro y evidente: despreciado y rechazado por los hombres. El capítulo 12 de Juan lo aborda claramente. En el versículo 4 del capítulo 53 de Isaías, leemos que Él tomaría nuestros pecados para expiarlos con su sangre, lo que también se ve de manera explícita en Romanos, en los capítulos 3 y 4. Él tendría que morir por nosotros, lo que se ve con claridad en el Nuevo Testamento. Él lo hizo voluntariamente y tendría su momento de exaltación, según lo registra el capítulo 52, versículo 13. Y en el Nuevo Testamento aparece nuevamente. Y su justificación sería a favor de muchos. Así lo demuestra el final del capítulo 53. Pero algo a destacar y que llama la atención en todo este proceso es que él sería contado entre los transgresores, con los malvados, para demostrar así que su muerte es a favor de los pecadores. Y también sería sepultado con los ricos, como lo menciona el capítulo 19 de Juan, cuando dice que fue sepultado por José de Arimatea. Y siendo objetivos, podemos ver que Jesús no pudo escoger dónde sería sepultado. Por tanto, hay muchos detalles que hacen referencia específica a lo que pasó exactamente con la persona de Cristo.
0: Fíjate que podríamos llegar a pensar que este siervo sufridor o sufriente parece ser exclusivamente para un pueblo. Pero cuando veo el versículo 6 del capítulo 49, puedo ver que su misión de ser luz se extendía hasta las demás naciones. ¿Tiene para ti el mismo sentido que para mí? ¿Qué significa tener esa luz para las naciones?
2: Seguramente, Esperanza, esa luz se menciona explícitamente. El siervo del Señor vino con la finalidad de ser una luz a los gentiles. El capítulo 49 de Isaías dice en su versículo 6: Yo te pongo ahora como luz para las naciones, a fin de que lleves mi salvación hasta los confines de la tierra. Por esta razón, pensar en la mención a ese siervo sufridor como referencia a Israel es muy difícil, porque no tiene sentido. En cambio, cuando se piensa en el siervo sufriente o sufridor como el Salvador no solo del pueblo, sino de toda la humanidad, sí cobra relevancia y encaja al verlo de esta manera. Por tanto, se desplaza, se rechaza aquella idea de que Dios pertenece exclusivamente a un grupo determinado de personas, sino que bendice a todas las personas de todos los lugares, países y naciones. Y Él trajo precisamente esta bendición a través de Cristo Jesús.
0: Fernando, si pudiéramos ver la escena del capítulo 53, imagina lo que pasaba allí, tanto sufrimiento ante tanta violencia. ¿Por qué es necesario tanto sufrimiento para el perdón de los pecados?
2: Mira, Esperanza, quien ha tenido la oportunidad de ver la película La Pasión de Cristo, seguramente descubrieron de manera más cercana cómo fue ese sufrimiento y lo aterrador que tuvo que haber sido ese momento de sufrimiento que pasó Jesús. ¿Qué pasó Cristo? El problema es que cuando se piensa en el pecado solemos hacerlo de manera muy limitada. Pero la verdad es que el pecado es algo destructivo, mortal y terrible. Y es el pecado el causante de las grandes desgracias que se adueñan de la humanidad. Y para poderlo entender con más claridad, hay que entenderlo desde un punto de vista jurídico. El pecado debe ser tratado seriamente ante el tribunal celestial. El pecado tiene un precio. Y este fue pagado. La Biblia dice que la paga del pecado es la muerte. Por lo tanto, sin derramamiento de sangre ni sufrimiento, no hay forma de pagar la culpa del pecado. Es por este motivo que Dios en su bondad envió a Cristo Jesús a pagar por ese pecado. Y siendo Jesús ese siervo sufriente, el Dios hecho hombre hizo un sacrificio de un infinito valor porque era divino. Y es un sacrificio que a la vez tiene impacto en nuestro contexto, porque Jesús también era humano. Por tanto, Él nos trajo la plena, la completa salvación por medio de su obra salvadora. ¡Qué impresionante!
0: Pues Fernando, muchas gracias de nuevo por cada una de tus respuestas. Llega el momento de la aplicación en nuestra ruta 66. Prestad mucha atención.
2: En nuestra ruta 66 ha seguido con nosotros Isaías 48 al 53. ¿Sabías que el siervo sufridor o sufriente es el soberano Señor? Si no lo sabías, ahora ya lo sabes, tras estudiar estos capítulos del libro de Isaías en el Antiguo Testamento. Y además de ser el soberano Señor, lo más destacado es que es algo más, el Salvador del mundo. Toda esta profecía de la paga del pecado, las iniquidades cargadas sobre sí, la solución del problema de la culpa delante de Dios, todo esto fue cumplido por Jesucristo para traernos salvación. Esta salvación debe alcanzar tu vida. Mi querido oyente, ¿ya abriste tu corazón para recibir tan preciosa salvación? No lo olvides, presta mucha atención a esto aprendido y recibe hoy mismo esta salvación. Todavía es tiempo de recibir este regalo y aceptar a Jesús como Señor y Salvador.
0: Pues nos quedamos aquí por hoy en nuestra ruta 66. Volveremos en este mismo horario y en esta misma sintonía con otro programa sobre la palabra de Dios. 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Conocer tus impresiones, saber desde cuándo, desde dónde y desde qué medio nos escuchas, para nosotros es muy, muy importante. Así que comparte con nosotros a través de un mensaje escrito, un mensaje de voz, tus comentarios, tus impresiones de este programa o quizá de alguno de los anteriores. Hazlo en el WhatsApp 601 20 32 65 con el prefijo +34 desde fuera de España. También puedes usar el correo electrónico enviando tus mensajes a info@radioencuentro.net. Por estas vías también puedes solicitar la guía comentario del programa para que puedas conocer un poco más a fondo la Biblia. Si nos la pides, te la mandamos completamente gratis. Sí, sí, completamente gratis. Estuvo en la parte técnica Andrés Ocampo y te acompañó Esperanza Suárez. Nos vamos, pero contamos contigo en nuestra próxima y particular Ruta 66, un camino abierto a la esperanza, un encuentro con el autor de la vida.
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0: Esta es la hora en RRI.
1: Son las 9 de la mañana, 30 minutos.
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2: En esto pensar. Progresando en la sarta de comentarios sobre el Apocalipsis de Juan, hoy arribamos al capítulo 13, donde encontramos dos bestias, la que sube del mar y la que sube de la tierra. Enfocaremos en el programa de hoy la bestia que sube del mar, y en el próximo programa trataremos sobre la bestia que sube de la tierra. Demos nuestra atención a la charla de hoy, que se titula La bestia que sube del mar.
3: Gracias, hermano Reynoso, por las magníficas introducciones que hace a cada uno de nuestros mensajes de esta serie especial sobre el Apocalipsis. Como bien nos ha dicho, hoy nos fijaremos en la bestia espantosa y terrible del capítulo 13. El visionario Juan prosigue su inspirada narración diciendo: Vi subir del mar una bestia que tenía 7 cabezas y 10 cuernos, y en sus cuernos 10 diademas, y sobre sus cabezas un nombre blasfemo. Y la bestia que vi era semejante a un leopardo, y sus pies como de oso, y su boca como boca de león. Y el dragón le dio su poder, y su trono, y grande autoridad. En Apocalipsis capítulo 6 encontramos la primera referencia a esta bestia. Toman allí la forma de un jinete sobre caballo blanco que emerge al abrirse el primer sello. Viene entonces con promesas de paz, aunque será en definitiva precursor de la guerra. La segunda vez que encontramos a la bestia es en el capítulo 11. Allí la vemos ascender del pozo del abismo para perseguir a los dos testigos. En el capítulo 13 aprendemos sobre ella con más detalles. En el capítulo 19 veremos su decapitación final. La bestia será confinada al lago de fuego y azufre. Si usted hace un estudio comparativo de Daniel 7 y de los varios pasajes de Apocalipsis que hablan de la bestia, notará las similitudes de características entre estas bestias. Se trata, en efecto, de la misma. Si desea un impreso con ese estudio comparativo, escríbanos y se lo enviaremos. Por favor, limítese a solicitar solamente el estudio comparativo entre la bestia de Daniel 7 y la de Apocalipsis. Cuando nos escriba, ponga su nombre bien claro, tanto afuera en el sobre como adentro en el papel de su carta. Juan ve, pues, a la bestia surgiendo del mar, fiera como el leopardo, con pies como de oso, boca como de león. Esta extraña combinación se corresponde con las 4 bestias que vio el profeta Daniel en su capítulo 7. Como Apocalipsis 17:15 nos dice que el mar representa pueblos,

muchedumbres, naciones y lenguas, concluimos lógicamente que la bestia subía realmente del mar, de las naciones. En Daniel, las cuatro bestias representan cuatro imperios mundiales. Tanto Daniel como Apocalipsis 17:12 dicen que los cuernos de la bestia representan reyes. La bestia que sube del mar en Apocalipsis 13 es el líder o rey por venir del imperio final de Daniel 7. Estará a la cabeza de un imperio romano vivificado que reaparecerá en la escena política mundial en medio del pugilato, la terna y las guerras de las naciones en los días finales de la historia y durará hasta que Jesucristo lo destruya al fin de la gran tribulación. El histórico imperio romano cayó hace siglos, pero en nombre solamente. Su influencia social, las raíces de su idioma, mucho de su legislación, costumbres, cultura y actitudes han sido absorbidas por osmosis por la sociedad humana de todos los tiempos. Las naciones que lo formaban entonces permanecen todavía en la escena geopolítica europea, quizás con otros nombres. Precisamente, en los últimos años ha estado reviviéndose y reorganizándose, primero como una unidad económica, luego como una entidad política, social, cultural y religiosa. Juan es específico en cuanto a la coalición europea que entregará todo su poder a la bestia. La tiene representada en los 10 cuernos. Daniel habló de un 11º cuerno al cual llamó el cuerno pequeño. El cuerno pequeño es esta misma bestia de Apocalipsis 13. Será el cruento perseguidor de los santos y el opresor inmisericorde de Israel. Hasta aquí venimos llamando a este personaje la bestia. Es hora de que declaremos que se trata del anticristo. El término anticristo en la Biblia solo se usa en Primera y Segunda Juan. Según Juan, todo el que niega y se opone a Cristo es anticristo. Juan, por supuesto, tiene en mente más bien una doctrina o una arraigada actitud o un empecinado espíritu y no un personaje. Este espíritu y actitud sacaba la cabeza ya en los días de los apóstoles, pero ha seguido filtrándose en la sociedad humana a través de los siglos. Tiene una formidable presencia en nuestros días. Aparte de significar un espíritu o actitud anticrista, Apocalipsis y Daniel reconocen además la encarnación o personificación de este espíritu en un individuo opositor a Cristo del tiempo del fin. El hecho de que la bestia vista por Juan tuviera 7 cabezas indica la perfección y el absolutismo de poder y el dominio generalizado que ejercerá sobre todas las regiones del universo. El anticristo amasará una concentración inmensa de poder político, económico, social y religioso. Eso de que hablará blasfemias será en parte sus discursitos anti Dios. Muestran que presidirá sobre un sistema obsceno y blasfemo, antagonista a la fe, radicalmente secularizado y también materializado. Recuerde que el dragón o diablo es el dinamo detrás de su estructura gubernamental. Fue el dragón quien le dio poder, trono y grande autoridad. Desde una posición de fuerza, el anticristo maltratará, perseguirá y abusará inmisericordiamente a los santos del Altísimo contra los que guerreará hasta vencerlos. Afortunadamente, esta personificación del mal tendrá un reinado efímero de solo 42 meses.
a tono con el carácter inmoral de su persona y en concordancia con la naturaleza ilegal de su régimen, San Pablo llama al anticristo hombre de pecado y también hijo de perdición. Por su irrespeto de toda ley o principio de moral, de justicia y de bien, el apóstol lo premia con el nombre de el anomo, o sea, el sin ley. Otros escritores de la Biblia lo llaman el asirio, el caldeo, el rey altivo de rostro, el vil y el inicuo. Daniel y Apocalipsis, así como otros libros bíblicos, lo dibujan como un personaje de suma inteligencia y sagacidad, poseedor de grandes dotes de oratoria, de un agudo olfato político, de una apariencia personal arrolladora, con un genio militar poco común, como moralmente corrompido, materialista y blasfemo, de extremadas ambiciones egoístas, que llega al colmo de la audacia al querer ponerse en lugar de Dios en la procura de que se le adore. Desde tiempos remotos, los intérpretes han querido decirnos quién es este personaje. Calígula, decían por allá por el año 38 de la era cristiana. La historia dice que el emperador romano Calígula intentó poner su imagen en el santuario para que se le adore. Nerón, decían tres décadas después. Un judío u otro, especulaban durante la Edad Media. Los mahometanos, decía el Papa Urbano en el tiempo de las cruzadas. El Papa mismo, decían con énfasis Martín Lutero, Melanchetón, Juan Calvino, Zwinglio, Tyndale y varios otros reformadores y post-reformadores. Los reformadores y su movimiento reformista contrarrestaban los papas, llamando anticristos a los líderes de la reforma. En la década de los 30 y de los 40, millares de impresos aseguraban que el anticristo era Napoleón, o Hitler, o Mussolini. Otros llegaron al ridículo extremo de identificarlo con Rafael Leonidas Trujillo, con Fidel Castro y quién sabe con qué otro personaje más. La Biblia da muchos detalles acerca de este blasfemo. Los mismos ayudarán a identificarlo en su momento. Así como en los tiempos de la antigua Roma se rendía culto al emperador creyéndolo divino, en los días del anticristo se revivirá este fervor. Es por ello que oímos a los moradores de la tierra adularle con el infame estribillo: ¿quién como la bestia y quién podrá luchar contra ella? A la par que el mundo se arrodilla para adorarla. Se nos dice que los adoradores del anticristo no tienen su nombre escrito en el libro de la vida del Cordero de Dios que fue inmolado desde antes de la fundación del mundo. Dada la seriedad de este acto de adoración y sus inevitables consecuencias, Juan repite aquí las palabras: si alguno tiene oído, oiga. Esto es enfático. Fue con esta frase que Cristo Jesús terminó cada uno de sus siete mensajes a las siete iglesias del Asia. Durante su caminata terrenal, usó también esta frase en referencia a la palabra de su evangelio. Nosotros queremos pedirla prestada y decirle también a usted, amigo nuestro, ¿tiene usted oídos? ¡Oiga! Mucha gente tiene el oído desafinado y no percibe los llamamientos de gracia del Evangelio eterno. En cambio, deleitadamente escuchan los llamamientos del antagonista de Cristo. Pero el Evangelio del anticristo no durará mucho ni terminará en bendición. Amigo nuestro, sea usted astuto, aguce su oído para que escuche y reciba el Evangelio del Cristo auténtico. El Evangelio eterno culminará con el éxtasis de la salvación.

Con pena ponemos punto final al programa En Esto Pensan de hoy. Retornaremos con el tema La Bestia que Sube de la Tierra en nuestro próximo programa. Convidamos su sintonía. Insinúe a otros que también sintonicen. Si quiere escribirnos, con gusto recibiremos su correspondencia. Diríjase al apartado 2153, Santo Domingo, República Dominicana. Gracias por escucharnos.

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meditar la palabra de Dios y hoy comenzamos memorizando un texto en el libro de los Salmos, el Salmo 73 y el verso 26. Esto es lo que leemos en la Biblia. Mi carne y mi corazón desfallecen, mas la roca de mi corazón y mi porción es Dios siempre. Este Salmo 73 es un salmo precioso de Asaf, quien hablaba del destino de los malos, pero también de la seguridad de aquel que confía en Dios. Estaremos memorizando en estos días Salmo 73 y el verso.

0: Dice Isaías 61:11, porque como la tierra produce su renuevo y como el huerto hace brotar su semilla, así Jehová el Señor hará brotar su justicia y alabanza delante de todas las naciones. Con esta perspectiva y esperanza, abrimos un nuevo programa de Semillas al Aire, sembrando la palabra de Dios a las naciones. Gracias por acompañarnos. Soy Santiago Escopazo desde Buenos Aires. Y ya llega el hermano Raúl Ferrero para nuestro programa de hoy. Adelante, por favor.
1: Ampliamente se anuncia y describe en las Escrituras la tribulación que vendrá sobre Israel y las naciones. Además, la Biblia anuncia el levantamiento de potencias mundiales en el tiempo de la tribulación. Estamos desarrollando este tema, mis queridos amigos, como parte de una serie de estudios sobre escatología bíblica. Bienvenidos una vez más a nuestro programa. Gracias por acompañarnos. Avanzaremos en nuestro estudio

Mateo 24 es paralelo a Joel 2 y 3, el libro del profeta Joel. También es paralelo a Zacarías 13, desde versículo 8, donde dice que Dios va a meter a los judíos en el fuego. Luego vienen las luchas de la tribulación. Desciende Jehová, defiende su pueblo, y Jehová será rey sobre toda la tierra. Así que Joel 2 y 3, Zacarías 13 y 14, y también es paralelo a Apocalipsis 6 con los sellos, y también paralelo la venida de Cristo a Apocalipsis 19, cuando Él viene montado en un caballo blanco y llegará en gloria a este mundo. Cuando dice allí en el versículo 30, aparecerá en el cielo la señal del Hijo del Hombre viniendo con poder, hace referencia a la profecía de Daniel 7. El Hijo del Hombre, que recibirá el reino del Padre, vendrá a este mundo para reinar para siempre. Algo extraordinario, hermanos, algo extraordinario. Miren, el anticristo pondrá una estatua para que le adoren allí, y él se proclamará Dios para que le adoren a él. Quiero decirles, esto abrirá los ojos de los judíos, porque ellos tienen muy dentro de sus conciencias que no se debe adorar imágenes.

desde los tiempos de la ley de Moisés. Y recordarán ellos en aquel momento la historia que sufrieron con Antíoco Epífanes el sirio, que usurpó el templo y puso una estatua allí abominable. Y entonces ellos, al ver esta nueva estatua abominable del anticristo y del falso profeta, comenzarán a huir. El consejo del Señor es ese, no queda otra. Dice, no vuelvan a la casa, no vuelvan atrás, huid. Y dice, huid a las montañas de Judea, huid. Será el tiempo entonces de la gran tribulación. Pero para que todo esto acontezca, los judíos tienen que estar en su ciudad y tienen que haber reconstruido su templo. A propósito, de acuerdo al panorama profético, es necesario que los judíos pronto reedifiquen su templo en Jerusalén. Así lo anuncian Daniel 9:27, Mateo 24:15, Segunda Tesalonicenses 2:4 y Apocalipsis 11, versículos 1 y 2. Estos cuatro pasajes bíblicos marcan que en los días de la tribulación los judíos tendrán su propio templo. Y mis queridos hermanos, déjenme decirle que el fin se acerca, todo esto está cerca. Los judíos tienen avanzados planes y propósitos para reconstruir el templo. Miren, los que tienen acceso a internet, www.templeinstitute.org, y ahí puede ver todo cómo los judíos están preparando todos los utensilios, los sacerdotes, los sacrificios. Tienen todo, lo único que les falta es que alguien les dé el aval, el campo necesario para edificar el templo. La explanada del templo, el terreno del templo, está en manos de musulmanes en este momento. Bueno, ellos esperan que alguien les dé el lugar para edificar el templo. Y creo que ese alguien va a ser el falso Cristo, el anticristo. Lamentablemente ellos serán engañados y traicionados en aquel entonces, Terminando este tema, dice el consejo del Señor a los israelitas para la gran tribulación, es que en aquel entonces deben huir. No cabe otro consejo. Deben huir. Ese hombre malvado actuará con poderes satánicos, según 2 Tesalonicenses 2, 8 al 10. Y como si eso fuera poco, Satanás mismo para ese tiempo será arrojado del cielo y perseguirá a los israelitas con furia, porque sabrá que le queda poco tiempo. Lo pueden leer en Apocalipsis 12, versículos 7 al 14. Esa será la terrible pesadilla que le tocará vivir a la nación de Israel en aquel tiempo. Pero dice Jeremías 37, de ella será librado, en ella será protegido, como lo vemos en Apocalipsis 12. Aunque muchos individuos morirán y muchos pagarán con sus vidas por causa de su fe. Esa es la tribulación que se viene sobre Israel y las naciones. Abundantes profecías hay sobre Jerusalén, el templo, la tribulación, el anticristo, etc. Y vemos, queridos hermanos, que todo esto se prepara en el mundo en que vivimos. El fin se acerca. Y el Señor está muy cerca. Vendrá antes de todo esto para buscar a su iglesia, la cual somos nosotros.

Israel en la tribulación, pero también en la tribulación la Biblia habla mucho de las potencias gentiles, no de gentileza, sino todas las potencias mundiales, las potencias de las naciones que se levantarán contra Israel en uno u otro momento, en una u otra manera. Las potencias mundiales en la tribulación. Vamos a citar cuatro. El rey del norte, muy prominente y muy importante en la profecía de Ezequiel. El rey del sur, lo vamos a citar brevemente allí en Daniel. Los reyes del oriente, brevemente en un versículo en el Apocalipsis. Y finalmente, ese estado o ese bloque de naciones, ese reino que hemos titulado los Estados Unidos de Europa o el Imperio Romano restaurado, que dominará teniendo a la bestia, el anticristo como cabeza, dominará sobre los judíos. Cuatro potencias mundiales hay aquí. Pero a esto le debemos agregar, hermanos, las naciones vecinas de Israel, enemigos cercanos que incidirán sobre los judíos en el fin de los tiempos y especialmente en la tribulación. Por ejemplo, vecinos inmediatos, Egipto en el sur, Arabia Saudita, Jordania en el este, los palestinos de la Franja de Gaza, el Líbano en el norte, Siria en el noreste, Irán, que es la antigua Persia, Irak, que es la antigua Babilonia. ¿Saben una cosa? Todos estos enemigos de Israel se han reordenado y reubicado geográficamente como en la antigüedad. Algo sorprendente. Y la palabra profética bíblica trata mucho acerca de estas naciones, cómo serán agresores de Israel en los últimos tiempos y cómo serán atacados y serán destruidos. Porque dice, se levantará nación contra nación y mayormente contra Israel, y en su segunda venida el Señor les destruirá. Edom en el sur de Israel. Y bueno, como les decía, Líbano, Siria, Irak, Irán, es decir, Babilonia y Persia, atacarán en determinados momentos a Israel, y en su venida el Mesías tomará cuenta de estas naciones. Hay textos en los profetas que dice, como tú hiciste, se hará contigo. Jehová, el Dios de Israel, vendrá, descenderá en juicio y en venganza contra todas las naciones. Ahora, las potencias mundiales en la tribulación se manifiestan unas cuatro. Pero en primer lugar, citamos allí en el apunte el rey del norte. Lo vamos a hacer de una manera rápida porque nos queda mucho material por delante, ¿eh? Mis queridos hermanos, ustedes deberían leer Ezequiel 36, 37, 38, 39. Habla del futuro restablecimiento de la nación de Israel. En parte esto se cumplió. Ezequiel 37, Israel está siendo restaurada. Volvieron a ser nación el 14 de mayo de 1948. Estando en ese proceso, se levantarán muy pronto sobre ellos el rey del norte, Gog y Magog, con una serie de naciones aliadas. Por favor, lo voy a decir rápido, pero está en Ezequiel 38 y 39. Gog será el príncipe al mando de estas tropas. Magog son los pueblos cercanos a las tierras del Cáucaso, al norte. Se dice príncipe soberano y puede traducirse como príncipe de Ros. Por eso muchos comentaristas identifican a Ros como Rusia actual y ex naciones soviéticas de alrededor, allá del norte. Tubal, que se menciona, es la moderna Tobolsk. Por lo tanto, muchos creen que Gog es el líder de Rusia o regiones de los confines del norte, pero vendrá con un montón de ejércitos aliados para invadir por el norte a la nación de Israel y tomar los territorios israelitas, los territorios judíos. Viene con Persia a la cabeza, y Persia es la actual Irán, uno de los enemigos más hostiles de Israel.
Otros pueblos vendrán con estos ejércitos. Kuz, algún país cercano a Irán. Fut, probablemente Libia. Gomer, probablemente la parte oriental de Turquía y Ucrania. Togarma, muchos dicen que es la parte de Turquía cerca de Siria. Puede también involucrar a Armenia, no sabemos. Bueno, parece que va a haber muchos otros aliados menores. Y como vemos el panorama mundial hoy, podemos pensar, hermano, y aquí estamos especulando un poco, ¿no? Podemos pensar que muchos pueblos, bueno, el texto dice, mucho pueblo y mucho poderío vendrá sobre las naciones, sobre los montes de Israel desde el norte. Observando el mundo podemos pensar que pueden ser grupos que hoy se llaman grupos terroristas y que tal vez se aglutinen, se formen como grandes masas de ejércitos que invadirán a un pequeño Estado de Israel, hermanos. Pequeñito así. ¿Sabía que el Estado de Israel es más pequeño que la provincia de Misiones? Y en comparación con los estados musulmanes, es casi el 0,5%, o menos del 1%, y en cantidad de habitantes y en poderío también. Tremendo. Israel subsiste por las promesas y el respaldo del Dios de Israel, si no, ya no existiría más. Y eso se va a acentuar en la gran tribulación. Bueno, en Ezequiel 38 podemos leer la intención que estos tendrán de destruir a los judíos y tomar el territorio, pero la ira de Dios caerá sobre ellos, los destruirá con fuego llovido desde el cielo. Bueno, ¿cuándo será esta invasión? Bueno, no sabemos bien. Una pregunta más específica. ¿Dentro de la tribulación, los 7 años, al final, algunos identifican esta gran agresión desde el norte y esta gran intervención de Dios desde los cielos, la identifican con Armagedón y la venida del Señor? Bueno, yo no creo así, porque dice que estos ejércitos invadirán estando Israel en paz, y en Armagedón no van a estar en paz. Otros hablan de la mitad de la semana de Daniel, tampoco lo veo así por la misma razón. Algunos, y esto tiene un poco más de color, según mi entendimiento, mi opinión, dicen que puede ser al principio de la tribulación, y hay quienes dicen que puede ser antes de la tribulación. Bueno, es interesante, porque dice que van a estar enterrando cadáveres por 7 meses, y van a estar quemando armamento en lugar de leña por 7 años, o sea que necesita un espacio de tiempo para el cumplimiento de esta profecía. Y creo que probablemente sea antes de la tribulación. Especulo, y esto es una especulación, lo repito, que la destrucción de estos ejércitos, que fuesen terroristas, invasores, etcétera, hará volver a Israel hacia el Dios de Israel. Bueno, eso lo dice la profecía. Al momento que ocurra, ellos se volverán, esto reavivará la fe de los judíos en el Dios de Israel. Y especulo que esto le va a librar el panorama al anticristo, que hará pacto con los judíos y les permitirá reiniciar el culto, reedificar el templo. Pero bueno, son posibilidades. La realidad es que la profecía bíblica anuncia esta gran invasión desde el norte con aliados que vendrán sobre Israel para tomar su pequeño territorio, y Dios no lo permitirá, los destruirá con fuego desde el cielo. Primer enemigo o potencia mundial. El segundo es el rey del sur. Bueno, es una cita muy breve, lo cita Daniel. Se refiere a los del sur respecto a Egipto y viceversa. Aliado probablemente a algunos países del norte de África, y podemos pensar que serán una potencia respetable los primeros 3 años y medio de la tribulación, pero aparentemente luego serán derrotados por los poderes europeos, porque incluso muchos de Egipto se arrepentirán y entrarán en el reino, en el milenio de Cristo. Bueno, tercer potencia que se moverá en los días de la tribulación, los reyes del oriente. Por favor, vamos a leer Apocalipsis 16, 12. El sexto ángel derramó su copa sobre el gran río Éufrates y el agua de este se secó. Estamos hablando del futuro, ¿no? Se secará.
para que estuviese preparado el camino a los reyes del oriente. Nada más se dice aquí, esto será como una confederación de naciones de Asia, más allá del Éufrates. El río será secado para permitir el avance de estas potencias que marcharán sobre el fin de la semana 70 de Daniel, creemos, rumbo a Armagedón. China, Corea, India, etcétera, hoy son candidatas a levantar movimientos multitudinarios similares al anunciado. Muy bien, la última gran potencia tiene que ver más con el dominio sobre Israel y es los Estados Unidos de Europa, el Imperio Romano Restaurador. En Daniel capítulo 2 hay una gran profecía que dice que el imperio que dominará Israel en el fin de los tiempos será la continuidad y la culminación de una gran imagen de un gran guerrero con cabeza de oro, torso y brazos de plata, vientre y muslo de bronce y piernas y pies de hierro y barro cocido. Sucesivamente los imperios de Babilonia, Medo-Persia, Grecia y Roma han dominado a los judíos y hasta allí se ha cumplido. Pero la imagen termina en 10 dedos, de mezcla de hierro y barro cocido. Y dice que serán 10 reinos unidos por alianzas humanas, el gobierno del fin de los tiempos. ¿Por qué digo eso? Porque en Daniel 2 hay una roca que cae del cielo, destruirá estos 10 reinos unidos y se hará un gran monte, un gran rey, la venida de el Mesías. 10 reinos unidos por alianzas humanas. Paralelo a eso, Daniel 7 ve la misma sucesión de imperios dominando a los judíos, pero en forma de bestias. Daniel 7 del 1 al 15, Primera bestia, un león con alas de águila, el imperio babilónico. Segunda, un oso que se levanta más de un lado que de otro, el imperio medo-persa. Tercera bestia, un leopardo con 4 alas, el imperio griego. Cuarta bestia, una bestia espantosa y terrible, el imperio romano. Pero esta bestia, según la imagen de ahí de la profecía bíblica de Daniel 7, hermanos, tendrá 10 cuernos horribles. Y estos 10 cuernos son 10 reyes. Y la profecía es paralela a la de Daniel 2. 10 reinos unidos por alianzas humanas gobernarán en gran parte del mundo y dominarán a Israel. 10 reyes unidos dominarán. Y entre ellos brotará uno pequeñito, la Biblia le llama el cuerno pequeño, y ese se hará grande y dominará a todos los demás. En el lenguaje de Apocalipsis 17 dice que estos 10 reyes compartirán durante la tribulación, el fin de los tiempos, el dominio del mundo. Y estos 10 reyes le entregarán el dominio a la bestia, el anticristo. Lo leemos Apocalipsis 17, 12. Recuerden, esto comienza en Daniel, avanza por Apocalipsis 13 y avanza por acá también y hasta Apocalipsis 19. Pero vamos a leer aquí Apocalipsis 17, 12. Los 10 cuernos que has visto son 10 reyes. Los de Daniel 7, que aún no han recibido reino, pero por una hora recibirán autoridad como reyes juntamente con la bestia. Estos, es decir, los 10, tienen un mismo propósito y entregarán su poder y su autoridad a la bestia. Hermanos, el anticristo, la bestia, no será un conquistador estilo Rambo que matará todo y tomará el poder. No, será un pacífico, político, ecuménico en religión, un diplomático, dominará el mundo. Le entregarán el poder. Estos 10 reinos, estos 10 reyes, le entregarán el poder. Y se pondrán de acuerdo para algo macabro. Hacia el fin del tiempo de la tribulación, ellos, como vamos a ver en el próximo estudio, o en los próximos estudios, ellos armarán Armagedón para pelear contra el regreso del Señor, o digámoslo así, contra el Señor en su regreso. Fíjense, lo vamos a leer, yo paré allí,
Apocalipsis 17, versículo 13, estos tienen un mismo propósito: entregarán su poder y su autoridad a la bestia y pelearán contra el Cordero, y el Cordero los vencerá en su regreso, ¿eh? Porque Él es Señor de señores y Rey de reyes, y los que están con Él son llamados y elegidos y fieles. Bueno, conclusión, vemos que el último opresor de Israel, y eso será la tribulación, será un dominio de 10 reinos unidos por alianzas humanas, liderados por un hombre que surgirá entre ellos. Los 10 reinos unidos probablemente lleguen a ser 10 bloques europeos o 10 bloques de naciones a nivel global, con 10 señores a la cabeza. Al hombre que le entregarán el poder, la Biblia lo llama de antemano el hombre de pecado, la bestia, el anticristo. Varias denominaciones, no muy agradable ninguna de ellas. El cuerno pequeño, el anticristo, el hijo de perdición, etc. Y que por su prominencia en el panorama de la profecía bíblica merece un estudio aparte y será nuestro próximo estudio, hermanos. Gracias damos al Señor que nosotros seremos exentos de la tribulación. El Señor nos sacará antes. Y la historia continuará en este mundo, con Israel y con las naciones. Muchísimo he anunciado. Dios cumplirá sus propósitos. Y qué conmovedor es que Dios podrá proteger su nación, cumplir sus propósitos, amparar a sus siervos, predicar de nuevo al mundo. A Dios no se le escapa nada, ¿eh? No se le escapa el control de las cosas. Es más, ya lo anunció de antemano.

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0: Esta es la hora en RRI.
1: Son las 10 de la mañana, 30 minutos.
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2: Corramos con resistencia la carrera que tenemos por delante, mirando a Jesús, el fundador y perfeccionador de nuestra fe. La Biblia nos dice que recordemos la muerte del Señor hasta que Él venga. Lo que Jesús hizo durante esos últimos días fatídicos fue hecho por los pecadores que no lo merecían. Hoy comenzamos una serie llamada Simplemente por Nosotros, para recordarnos hasta dónde llegó Dios para que pudiéramos ser redimidos. Desde la Iglesia Moody en Chicago, esto es Correr para Ganar con el Dr. Erwin Luxer, cuya enseñanza clara nos ayudará a cruzar la línea de llegada. Ahora empezaremos con el primero de 5 mensajes sobre la muerte y resurrección de Jesús. Primero, imaginemos que estamos en el jardín de Getsemaní y encontrarnos allí a Jesús en agonía por nosotros.
3: ¿Podrías inclinar la cabeza por un momento? ¿Puedo pedirte que lo hagas? Quiero que eleves una oración muy sencilla. Quiero que individualmente le ores a Dios y le digas: Dios, háblame y cámbiame. Padre, tú has escuchado las oraciones que se han elevado, y ahora te pedimos que respondas en la vida de tu siervo que habla y en la vida de todos los que escuchan. En el nombre de Jesús te lo pido. Amén. Hoy tengo el feliz privilegio de predicar sobre uno de los más grandes pasajes de las Escrituras que jamás puedas leer o contemplar. Es un pasaje que tiene mucho misterio, es un pasaje que también está lleno de santidad. Casi te sientes culpable al leerlo porque te das cuenta de que estás escuchando una conversación por parte de Jesús que tuvo lugar en Getsemaní, la noche en que iba a ser traicionado. ¡Qué gran historia! Hoy comienzo una serie de mensajes titulada Por Nosotros, acerca de lo que Jesús hizo por nosotros. Por nosotros, Él está en agonía. Por nosotros, Él fue traicionado. Por nosotros, Él fue juzgado y eso lo llevó a la cruz. Hoy por nosotros, Él está en agonía. ¿Por qué este mensaje debería cambiar tu vida para siempre? En primer lugar, espero que nos haga apreciar más de lo que Jesús hizo. Seguramente al final de este mensaje, todos necesitamos caer de rodillas y decir: Jesús, ¿por qué nos amas tanto? Pero hay otra razón por la cual lo predico, y es porque nos dará una idea de nuestra prueba y de cómo llevamos nuestras cargas y nuestra angustia emocional. Hoy les hablo a algunos de ustedes que luchan con la depresión, que luchan con ataques de pánico, que luchan con turbulencias emocionales, y le echo una mirada a la Escritura y digo: Jesús también pasó por eso. Y si estás luchando con eso, escucha, porque Dios puede cambiarte porque has escuchado su palabra. Nuestro pasaje está en Marcos capítulo 14, versículo 30 y 31 en el Nuevo Testamento. El contexto en el cual lo encontramos fue cuando Jesús acababa de dar la última cena. Acababa de decirle a los discípulos que todos iban a huir e iban a dejarlo. Y Pedro dijo: aunque todos se aparten, yo, sin embargo, no lo haré. Y Jesús le dijo: en verdad te digo que tú hoy, esta misma noche, antes que el gallo cante 2 veces, me negarás 3 veces. Pero Pedro con insistencia repetía: aunque tenga que morir contigo, no te negaré. Y todos decían también lo mismo. Este es un paréntesis, pero tú no conoces tu corazón, ni yo conozco el mío. Pedro hablaba con verdad y sinceridad, pero no tenía idea de lo débil que en realidad era espiritualmente. Bueno, también en el versículo 32, Jesús fue a un lugar llamado Getsemaní. Algunos de nosotros hemos tenido la oportunidad de estar en Israel, y para mí, Getsemaní es el sitio de Israel que más me gusta. Sabemos exactamente dónde estaba el huerto de Getsemaní. Esencialmente estaba donde se encuentra hoy, en la ladera del Monte de los Olivos. Significa prensa de aceitunas, porque había allí muchos árboles de olivos. Y en el texto leemos que Jesús fue al huerto de Getsemaní, donde los discípulos se reunían a menudo con él, y en el versículo 32 les dijo: «Sentaos aquí hasta que yo haya orado». El versículo 33 dice: «Y tomó consigo a Pedro, a Jacobo y a Juan, y comenzó a afligirse y a angustiarse mucho». La pregunta es, ¿por qué Jesús les pidió a estos tres discípulos que fueran con él? En ese momento solo había 11 discípulos. Judas ya se había ido a traicionar a Jesús, así que estaban presentes 11. A 8 se les permitió ir con él, pero se quedaron atrás y se llevó con él a Pedro, Jacobo y Juan. Hay dos razones por las cuales él los eligió. En primer lugar, esos eran los discípulos que se jactaban de poder sufrir con Jesús. Ya hemos hablado de Pedro, y si rápidamente buscas en tu Biblia, Marcos capítulo 10, versículo 35, notarás que dice: «Y se le acercaron Jacobo y Juan, los dos hijos de Zebedeo, diciéndole: Maestro, queremos que hagas por nosotros lo que te pidamos». Disfruto mucho esto. Ellos estaban diciendo: «¿Estás de acuerdo con todo lo que te pidamos?». Y él les dijo: «¿Qué queréis que haga por vosotros?». Ellos le dijeron: «Concédenos que en tu gloria nos sentemos uno a tu derecha y el otro a tu izquierda». Pero Jesús les dijo: «No sabéis lo que pedís. ¿Pedís beber la copa que yo bebo o ser bautizados con el bautismo con que soy bautizado?». Y ellos le dijeron: «Podemos». Y Jesús les dijo: «La copa que yo bebo, beberéis, y seréis bautizados con el bautismo con que yo soy bautizado. Pero el que os sentéis a mi derecha o a mi izquierda, no es mío el concederlo». Jesús, en efecto, estaba diciendo: «Está bien, ustedes están dispuestos a beber la copa junto conmigo. Está bien, vengan conmigo y velen conmigo durante una hora mientras paso por esta agonía». Eventualmente ellos bebieron la copa. No fue la misma que bebió Jesús, pero los tres fueron mártires. En esta ocasión en particular, de la cual estamos hablando, no lo hicieron muy bien, pero Jesús les permitió ver de cerca su agonía y su copa. Hay otra razón por la cual él los invitó, y es que creo que quería que estuvieran con él durante su momento de agonía, y por eso dijo: «Velad conmigo». Pero ellos se quedaron dormidos, y se quedaron dormidos porque tenía que cumplirse la predicción de Jesús de que iba a tener que pasar solo por su agonía, y estando solo iba a poder beber la copa que el Padre le había dado. Bueno, eso fue a modo de introducción. Ahora veamos el pasaje y avancemos en la secuencia de lo que sucedió allí en Getsemaní. Y hablando en sentido figurado, quitémonos los zapatos porque estamos en un terreno muy sagrado. En primer lugar, tenemos el dolor de Jesús. Marcos utilizó dos términos que son muy vívidos y muy apasionantes. Él dijo: «Mi alma está angustiada». Y notarás que dice que comenzó a afligirse mucho. Esa fue la primera frase. Estaba muy afligido y angustiado. Vaya, Jesús estaba pasando allí por lo que mejor se puede llamar turbulencia emocional. De hecho, dice en el versículo 35 que cuando empezó a ir un poco más lejos, se postró en tierra. Mateo dice que se postró sobre su rostro. La agonía por la cual estaba pasando era tan grande que eran como convulsiones emocionales dentro de él. ¿Cómo podríamos describirlo? ¿Temor? Sí, temor, pero era algo más profundo que el temor, algo que podríamos llamar pavor. Había ansiedad, había una sensación de angustia que ni tú ni yo nunca podremos imaginar, y Jesús se derrumbó porque esa sensación era muy grande. ¿Cuál es la copa que él necesitaba beber? Bueno, continuamos leyendo el texto y nos damos cuenta de que él se postró en tierra y oró para que, si fuese posible, pasara de él aquella hora. Y dijo: «Abba, Padre, para ti todas las cosas son posibles. Aparta de mí esta copa». ¿Qué era la copa? Para entenderlo, tienes que darte cuenta de que, especialmente en el Antiguo Testamento, la copa siempre se refería a la ira de Dios. A veces la copa puede tener un buen contenido en un contexto diferente, pero generalmente se trata de un momento de la ira de Dios. Por ejemplo, en Isaías capítulo 51 dice: «Despierta, despierta, levántate, Jerusalén, tú que has bebido de la mano del Señor la copa de su furor, que has bebido el cáliz del vértigo hasta vaciarlo». Lo que era la copa que Jesús estaba a punto de beber era la ira de Dios desatada sobre él por tu pecado y por el mío. Él iba a recibir el golpe, Él iba a soportar lo que legítimamente vendría a nosotros si no se arrojaba a sí mismo entre Dios y nosotros como un escudo y lo tomaba por nosotros. Vamos a saltar a la parte profunda de la piscina teológica por un momento. Cuando la Biblia habla de la muerte de Jesús, ¿quién fue el responsable? Bueno, los judíos lo crucificaron, los romanos lo crucificaron, tú y yo lo crucificamos porque todos somos culpables. Y es por esa razón que Él entregó su vida y murió por ovejas como nosotros. Pero a la lista de quienes lo crucificaron debemos agregar a Dios. La Biblia dice que le agradó al Señor aplastarlo y ponerlo a sufrir. Ahora bien, Dios no cometió la maldad de crucificar a Jesús. Los hombres malvados hicieron eso. Pero Jesús murió dentro del plan providencial de Dios porque esa era la manera de Dios de llevar a cabo la redención. Dios dijo, «Cuando manos inicuas crucifiquen a mi Hijo, sobre él recaerá la iniquidad de todos los que confían en él y creen en él». ¡Qué gran declaración! Bueno, amigo mío, acabo de mencionar el misterio más grande que usted y yo podemos ponderar. El hecho de que Jesucristo fue crucificado por manos inicuas y, sin embargo, detrás de esas manos inicuas, Pedro nos dice, en los libros de los Hechos, detrás de esas manos inicuas estaba el consejo y el plan predeterminado de Dios. La redención no fue una idea de última hora. Creo que estaba en la mente de Dios desde el principio. De hecho, creo que Dios lo creó para que Él pudiera redimir. Pero la redención fue un acto enteramente de Dios. Dios es el único. Por supuesto que es un Dios redentor, porque exige la perfección y la santidad para que lo conozcamos y luego suministra a través de Cristo lo que exige. ¡Qué maravilloso Salvador tenemos! Y Jesús vino a esta tierra para representar al Padre, para morir en nombre de nuestros pecados, haciéndonos aceptables al Padre a través de su nombre.
4: Es el momento en que puedes hacer preguntas al pastor Luxor acerca de la Biblia o de la vida cristiana. El derecho de primogenitura entre Jacob y Esaú parece ser supersticioso y sin sentido. Dios no está obligado a honrar contratos de negocios entre mentirosos e intrigantes. Además, no creo que había un derecho de primogenitura místico mediante el cual Isaac pudiera darle a quien quisiera la herencia. ¿Cómo se puede dar un pedazo de propiedad?
3: Bueno, Eduardo, estoy un poco sorprendido por tu pregunta, porque eso no es una superstición. Eso está allí, en la Biblia. Como ciertamente lo señalaste, Isaac tenía la potestad de dar el derecho de progenitura, el cual normalmente se le daba al hijo mayor, quien en este caso habría sido Esaú en lugar de Jacob. Pero ya sabes toda la historia. Esa no fue una historia supersticiosa, ni fue un ritual supersticioso. El primogénito era reconocido por tener privilegios especiales. Por lo tanto, cuando Isaac le dio el derecho de primogenitura a Jacob, eso tenía importancia entre la familia y entre todo el ámbito de las cuestiones relacionadas con la herencia. No, no era como si se tratara de un pedazo de la propiedad. Esa era una bendición y una responsabilidad especial instituida por Dios. Sí. Es cierto que Jacob era un intrigante y, sin embargo, recibió la bendición. Tú lo llamaste mentiroso. No estoy seguro de si eso es exactamente correcto, pero, en todo caso, a veces Dios utiliza palos torcidos para hacer líneas rectas. Si nos fijamos en la vida de Isaac y de Jacob, e inclusive en la de Rebeca, quien estaba en el plan, te das cuenta que Dios es más grande que los fracasos de los seres humanos. Él había escogido a esa familia. Y continuó usando a esa familia para su honra y su gloria. Y a propósito, Eduardo, ¿no te alegras que él sea un Dios de gracia?
4: Gracias por hacer sus preguntas al pastor Luxor. Continúa escribiéndonos.
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deporte exige disciplina para estar 100% aptos para la competencia. Correr muchos kilómetros, levantar pesas, abdominales y mucho más. De la misma manera, crecer en nuestra relación con Dios exige una rigurosa disciplina espiritual. El escritor a los Hebreos dijo: "Pero el alimento sólido es para los que han alcanzado madurez, para los que por el uso tienen los sentidos ejercitados en el discernimiento del bien y del mal". También el apóstol Pablo escribió: "Ejercítate para la piedad". Para una vida espiritual próspera, es necesario establecer una vida disciplinada en el estudio de la palabra de Dios, una vida de oración y una continua obediencia de las Escrituras.

Esta es la hora en RRI. Son las 11 de la mañana. 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

Saludos, queridos amigos, hermanos en Cristo. Espero se encuentren bien. De parte de RRI le enviamos un saludo muy afectuoso y nuestros mejores deseos para que usted tenga una semana muy productiva y bendecida. Hoy es lunes 31 de agosto, último día de este mes, y cómo no dar gracias al Señor por

0: vivimos dentro de su voluntad, Él actuará conforme a lo que ha dispuesto en su santísima palabra. Si usted no tiene la salvación en Cristo, esa es la bendición más grande. Y usted no debe desechar el regalo de la salvación que Dios da a cada persona por medio del Señor Jesucristo. Y si usted ya tiene la salvación, una tremenda bendición que Dios nos da es de participar en la tarea de hacer discípulos a todas las naciones y comunicar su evangelio a toda persona, a todo contacto que Dios ponga en nuestro camino. Participemos activamente en esta tarea planeada desde la eternidad. Bueno, sigamos escuchando más de la palabra de Dios aquí en RRI. Pase la voz a sus contactos que escuchen toda la programación bíblica que compartimos día a día.
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Qué privilegio es acompañarlos hoy y comenzar juntos una nueva semana. Les agradecemos de corazón que nos permitan entrar a sus hogares, trabajos o allí donde nos estén escuchando. Durante estos días estaremos memorizando Salmo 73:26 y el verso dice lo siguiente: mi carne y mi corazón desfallecen, mas la roca de mi corazón y mi porción es Dios para siempre. Los animamos a guardar estas palabras en su corazón para fortalecer su fe y confianza en Dios. Recuerde la importancia de memorizar las Escrituras para vivir de la manera que agrada a nuestro Dios. Esperamos que tengan un excelente inicio de semana. Dios los bendiga. 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
1: Hoy trataremos un asunto muy sensible en nuestro programa una vez más. Sería mejor que los padres no permitan que los oyentes más pequeños escuchen el programa en esta entrega de Vida en Familia Hoy. Hablaremos sobre la experiencia de Cheryl Tuggle, quien fue abusada sexualmente en su infancia. Sin embargo, Dios usó la vida de su esposo Brad para sanar las heridas profundas que causaron el abuso sexual en Cheryl.
2: No habíamos estado casados por mucho tiempo y una noche estaba en mi modalidad juguetón. Creo que fue después de la cena, él entró a la habitación y la sorprendí. No estaba escondido ni nada por el estilo, pero ella no me había visto, así que la sorprendí. Cuando se dio la vuelta, la expresión en su rostro era de tal conmoción y consternación que pensé, cielo santo, ¿qué fue lo que hice?
1: Esto es Vida en Familia Hoy. Nuestro anfitrión es Denis Reini y yo soy Roberto Lepin. ¿Qué puede hacer un esposo para ayudarle a su esposa si el abuso sexual infantil es parte de su historia? Hoy hablaremos acerca de este tema.
3: Y tenemos en el estudio a Brad y Cheryl Tuggle. Los dos han compilado un material sobre cómo el matrimonio puede ser un sanador. Brad es pastor y junto a su esposa tienen dos hijas. Cheryl, Brad, gracias por acompañarnos en el programa.
4: Muchas gracias.
2: Es un placer estar aquí.
1: En los programas anteriores, Cheryl, nos contaste tu historia, la historia de cómo fuiste abusada por tu padre cuando eras niña. Ahora, Brad, obviamente, esa historia se convirtió también en tu historia, como resultado de tu amor por Cheryl y tu matrimonio con ella, que en realidad se volvió una parte del proceso de sanidad.
2: Así es.
1: Brad, cuando tú y Cheryl comenzaron a descubrir las reacciones que tenía ella, ese miedo que sintió cuando la sorprendiste y estas reacciones que empezaron a aparecer, ¿hubo resistencia de su parte o ella quiso abrirse y comenzar a hablar al respecto? ¿O es que ambos se dieron cuenta de que si querían hacer de su matrimonio lo que deseaban, tenían que abordar estas cuestiones, verdad?
2: Cuando empezamos

0: A tropezarnos con este problema, no éramos tan espirituales ni intencionales. Sabíamos que estábamos comprometidos el uno con el otro y de eso no teníamos duda. Pero en términos de nuestra formación y profundidad espiritual, no estábamos en el punto de decir, bueno, sabemos que sencillamente tenemos que poner todo esto sobre la mesa para que nuestro matrimonio avance espiritualmente.
1: ¿Y entonces cuántos años tenían?
0: Ambos teníamos 26 años cuando nos casamos. Entonces estábamos hablando de que éramos adultos de casi 30 años cuando nos dimos cuenta. Pero en realidad empezamos a luchar con esta situación cuando los dos teníamos 35, porque nacieron nuestras hijas. Así que por la presencia de nuestras hijas, especialmente nuestra hija mayor, porque se parece mucho a Cheryl. Entonces, al ver crecer a nuestras hijas, causó que los dos tengamos que lidiar con los hechos del pasado.
2: Entonces, 9 años antes de que naciera su hija mayor, cuando empezaron su matrimonio y su vida íntima juntos, comenzaron a salir a la superficie toda clase de problemas como resultado de una historia de abuso sexual. Como esposo, ¿simplemente pensabas, oh, bueno, así son las cosas?
0: Sí, esas eran las circunstancias con las que tenía que lidiar. Antes fui empresario y en el mundo de los negocios las cosas son como son. Pero no era una cuestión de resignación, no era una cuestión de resentimiento, sino que en realidad no teníamos las herramientas ni teníamos la experiencia suficiente como para reavivar las emociones, los recuerdos recurrentes que teníamos cuando nacieron nuestras hijas. Entonces, podría decir que nos encargamos de eso durante 8 o 9 años luego de casarnos, pero cuando llegaron nuestras hijas, eso nos llevó al próximo nivel.
1: Y bueno, creo que ahí es a donde quiero llegar. Me gustaría leerles un versículo y quisiera que ambos comenten sobre este pasaje bíblico, porque lo clave que realmente salvó a este matrimonio, en última instancia, fue la entrada de Jesucristo en el corazón de Cheryl. Brad, tú ya eras creyente, un seguidor de Cristo.
0: Así es.
1: Me gustaría leerles este versículo para que ambos comenten, porque mi pregunta quedará muy clara sin que tenga que hacerla. Es el versículo que se encuentra en 2 Corintios capítulo 5, versículo 17. Por lo tanto, si alguno está en Cristo, es una nueva creación. Lo viejo ha pasado, ha llegado ya lo nuevo. ¿Cómo se aplica eso en su matrimonio?
3: Bueno, cuando hablábamos de nuestras hijas, justo antes de darme cuenta de que estaba embarazada, los dos reconocimos que era demasiado desgastante, especialmente para mí, esta situación. Así que teníamos que decidir. Una vez que me quedé embarazada de mis hijas, con todas las fuerzas que me quedaban, decidí que no iba a permitir que eso me siguiera controlando. Estaba dispuesta a hacer lo que sea por la seguridad de mis hijas para que ellas crezcan saludables. Comencé a leer en la Biblia que Cristo no murió por mí para que viviera encadenada. Entonces decidí hacer lo que fuera necesario, por más doloroso que pudiera ser, volver a recordar todo lo que había pasado, pero definitivamente yo quería ser libre.
0: La nueva vida que Cheryl experimentó solo podía atribuirse a lo espiritual. No tuvo nada que ver conmigo ni con mi habilidad de comprender ninguna cosa, ni de mi capacidad de no convertirme en la clase de hombre que ella se había acostumbrado. La transformación en su interior fue verdaderamente una obra del Espíritu Santo y su madurez en Cristo. El cambio en su cosmovisión que ella mencionó, en términos de no permitir que el enemigo tome un centímetro más de su vida, eso fue lo que resolvió su ira contra el mal que había vivido. Esa transformación se logró a causa de la valentía de Cheryl, a causa de nuestras hijas y su llegada a nuestras vidas, pero la realidad se debe a la forma en que el Espíritu de Dios se movía en su interior.
1: ¡Gloria a Dios! ¡Gloria a Dios!
0: Yo solo observé asombrado. Fue inspirador y asombroso mirar cómo se dio esa transformación. Fue lenta. Se requirió algunos años para que ella llegue a ese punto de estar tan harta, pero la capacidad para que ella pudiera hacerlo, sin volverse amargada, venenosa, con un espíritu rencoroso hacia su familia o hacia mí, fue sorprendente y solo Dios pudo haberlo hecho.
2: Descríbenos cómo es que Cheryl es diferente hoy de lo que era cuando se casaron, Brad.
0: Tengo que volver a la mejor palabra que se me ocurre, que es cosmovisión. Cuando nos pasan cosas como retos físicos o retrocesos en la crianza de nuestras dos adolescentes, o cuando atravesamos desafíos en el ministerio, cuando pasan cosas no tan buenas, ahora la perspectiva de Cheryl, la sabiduría y madurez que Elia aporta a las pruebas y problemas que tenemos es de tal seriedad y discernimiento que simplemente me maravillo al ver el paradigma que tiene, su capacidad de ver las cosas tal como son.
2: Estás diciendo, Brad, que hace 20 años, cuando enfrentaban los desafíos, la adversidad y las dificultades, ella se cerraba, se aislaba, se retiraba, pero que ahora tiene la valentía de enfrentar estas cosas y abordarlas con madurez espiritual y sabiduría, ¿verdad?
0: Sí, exacto. Y ya no existe aislamiento. Ella marcó ese límite y esa política de no aislarse está muy activa en nuestro matrimonio y en nuestra familia actualmente. Y se debe en gran manera debido a lo que Dios ha hecho en su vida.
2: Y Cheryl, estás asentando con la cabeza, estás consciente de que la vieja Cheryl se hubiera cerrado y aislado, ¿verdad?
3: Completamente.
2: Ya no te cierras ni te aíslas ahora.
3: No, no. Es más, ahora me gusta enfrentar las cosas porque una vez que supe que nuestra lucha no es contra sangre ni carne o contra personas, sino que cuando comprendí las tácticas que usa el diablo, me di cuenta cómo él podía derribarme, especialmente en mi mente. Pero descubrí que era mejor rendirse porque Dios era capaz de levantarme cada vez.
1: Bueno, ustedes nos dijeron dos cosas que me gustaría subrayar aquí. Una, acaban de mencionar el punto del compromiso. Nada de aislarse ni de huir. Su compromiso les permitió crear un lugar seguro para, en última instancia, poder descargar su bagaje. Y si un matrimonio no es un lugar seguro, si existe la amenaza del abandono, entonces no será seguro descargar las maletas, ni siquiera será seguro sacarlas del armario. La segunda cosa que dijeron en su respuesta a este brillante pasaje de 2 Corintios 5:17, por lo tanto, si alguno está en Cristo es una nueva creación, lo viejo ha pasado, ha llegado ya lo nuevo, repitieron varias veces la palabra transformación. En mi opinión, uno de los errores que algunos cristianos promueven es que una vez que uno se convierte en un seguidor de Cristo, deja de tener problemas. Todas esas cosas del pasado se acaban, quedan superadas, somos perdonados, somos hijos de Dios, somos perfectos y vivimos felices para siempre.
2: Pero, Dennis, la Biblia nos habla de la transformación. Ajá. Sí fuimos perdonados en un punto del tiempo y las cosas viejas pasaron. Sí somos una nueva creación, pero si existe algo llamado santificación, es una palabra que a veces nos queda grande, pero es otra forma de referirse a la transformación, ¿verdad?
1: Es aprender, Roberto, a seguir a Cristo para toda la vida, a caminar por fe, permitir que Él nos renueve cada día para que haga lo que hizo con Cheryl. En ella creó una mujer que tiene una perspectiva piadosa de las circunstancias de la vida y le transmite su sabiduría a su esposo, a sus hijas, a sus amigas, a su iglesia. Bueno, esa es la vida cristiana, no es perfección. Es seguir a Cristo y permitir que Él haga su obra en nosotros y a través de nosotros.
2: Sí, Dennis, y es tomar también el perdón que hemos recibido de Cristo por nuestro propio pecado y ser capaces de perdonar a otros, porque hemos sido perdonados, ¿verdad?
1: Bueno, muchas gracias, Brad y Cheryl, por tomarse el tiempo de compartir con nosotros en Vida en Familia Hoy su historia y en forma tan radiante y honesta. Una historia del amor redentor de Dios que no es fugaz, que no es instantáneo, sino que está por encima del tiempo. Nuestra oración es que Dios continúe usando sus vidas para ayudar a sanar los corazones de hombres y mujeres que han sufrido algún tipo de abuso sexual. No hay duda que solo Cristo nos da libertad y nos da la capacidad de perdonar y seguir adelante.
3: Muchas gracias, Denis y Roberto, por la valiosa oportunidad de compartir el poder de Dios en nuestras vidas. Ha sido de mucha bendición estar aquí.
0: Gracias por la invitación. Nuestra oración es que nuestra historia sea de ayuda para quienes estén atravesando una situación parecida a la que hemos vivido. En Dios sí hay esperanza y libertad.
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0: Esta es la hora en RRI.
1: Son las 11 de la mañana, 30 minutos.
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0: sea que tengas hijos biológicos o espirituales, de seguro tienes preguntas prácticas sobre cómo guiarlos o hablarles sobre ciertos temas. En el episodio de hoy escucharás acerca de esto como continuación de la serie Nutre el corazón de tus hijos.
1: ¿Cuán maravilloso es el Señor en darnos una oportunidad de comenzar hábitos generacionales que son positivos y piadosos? Me di cuenta que no tenía que ser una madre perfecta, tenía que ser una mamá que le mostrara a mis hijas hacia dónde ir para ser transformadas.
2: Esa es la crianza. Estamos esparciendo las semillas, estamos fertilizando, estamos haciendo lo mejor, pero solo Dios puede hacer crecer una planta y solo Dios puede hacer crecer el fruto.
3: Y toma tiempo y no ves el fruto a veces durante años y años.
4: Ser madre es tan humillante porque realmente ves tu propio pecado. Quiero decir, las cosas que salen de tu boca hacia tus hijos, a menudo pienso, esto es exactamente lo que el Señor me está diciendo a mí. Si digo, ¿no crees que voy a cuidar de ti? Ten paciencia. Como que, wow, el Señor probablemente me lo está diciendo lo mismo. ¿No crees que voy a cuidar de ti? Ten paciencia. Creo que las madres jóvenes, y me incluyo en esto, y yo sé que tú también, Julie, podemos castigarnos tanto porque no somos perfectas en esto. Cada día es un nuevo día y nosotras podemos pensar, gracias, Señor, por tu nueva misericordia esta mañana y arrodillarnos.
3: Es cuando reconocemos nuestras debilidades que somos atraídas hacia su fuerza para llenarnos.
1: Porque el mejor regalo que podía darle a mis hijas, hablando de diálogo, era su capacidad para decirle a un hombre cómo se sienten y expresar sus deseos y necesidades propias. Siendo capaz de expresar quiénes eran y qué necesitaban, yo sabía que esa relación con su padre sería más fuerte y no necesitarían un novio para validarlas.
0: Hoy, continúo escuchando a la primera esposa de Robert Wolgemuth, Bobby, quien ya se encuentra en la presencia del Señor, y a sus hijas Missy y Julie.
1: Una de mis obligaciones como madre es ayudar a mis hijos a identificar sus sentimientos, validarlos, dirigirlos en la dirección correcta. Eso es rectitud, hacer las cosas que son correctas, en el tiempo correcto, con la persona correcta y por las razones correctas. Cualquier otra cosa no daba en el blanco y no estaba dentro de la voluntad de Dios. Pudiera ser un hombre maravilloso, pero en el momento equivocado. O puede ser que estés motivada por razones equivocadas. O simplemente te gusta porque, ¡ay, es tan gracioso! Yo tenía una pasión por la pureza de Missy y Julie, porque sabía lo importante que era. Yo sabía lo que era estar casada y solo haber tenido relaciones sexuales con mi esposo y nadie más. Sabía la importancia de esto y quería darles a ellas ese regalo. Así es que les relataba mi historia o la experiencia espiritual de alguna otra persona que conocía. De la misma manera, está bien que una madre, en un ambiente protegido, le haga a sus hijas historias sobre la pureza, ya sea de personas que admiramos, que han estado casadas por un largo tiempo, o de las que guardaron su pureza hasta el matrimonio. Era algo muy interesante. En ambas bodas de mis hijas, las personas venían donde mí y me decían, «Hay algo en esta boda. No puedo poner el dedo exactamente en lo que es, pero hay como un brillo particular». Julie desfiló en su boda al tiempo que interpretaban el himno «Alégrense los puros de corazón». Y Missy por igual, la marcha nupcial fue Alma bendice al Señor. Había una razón para ese destello. Estas muchachas y sus esposos pudieron caminar hacia el altar con esa pureza. No hay mayor regalo que yo pudiera desearle a mis hijas que tuvieran. Pero al mismo tiempo, a los amigos que tenían que dejaron atrás su pureza, quizás en la escuela secundaria, les animábamos diciéndoles que Dios siempre permite que tengas un nuevo comienzo.
3: Amén.
1: Esta es la belleza del Evangelio. Puedes empezar de nuevo puro, puro como la nieve, porque Jesús te lava dejándote limpio. Así es que hay una nueva pureza. Yo creo que debemos animar a la juventud que haya pasado por abortos o que hayan sido expuestos a la promiscuidad a saber que pueden tener su esperanza restaurada.
3: Sí. Amén. Para las madres que están escuchando y diciendo, bueno, Bobby, fue fabuloso para ti tener esta historia maravillosa que compartiste con tus hijas, pero yo no la tengo. Yo metí la pata. Yo no era pura cuando me casé. Y otras quizás pueden estar pensando, bueno, tremenda historia. A través de los años yo he animado a las madres, ¿saben a qué? A que ustedes también tienen que compartir sus fracasos. En el momento oportuno, en la situación adecuada, hablen de las consecuencias, de las decisiones erradas y de qué tanto deseo ustedes tienen de que sus hijas experimenten algo diferente y mejor de lo que ustedes tuvieron.
1: Lo que es interesante ahora es lo que oigo de las madres jóvenes sobre sus hijos pequeñitos. Ellos que están en sexto grado están escuchando impurezas.
3: Y aún mucho más jóvenes, Bobby.
1: Sí, pienso que es algo que debe ser abordado. Missy tiene niños en edades de escuela primaria, así es que ella puede estar muy al tanto de esto.
3: Ese tipo de entrenamiento empieza en una edad temprana. Missy y Julie, yo sé que ustedes desean que sus hijos también tengan ese destello en sus bodas. ¿Cuáles son algunas de las cosas que están ustedes haciendo ya, ahora, para plantar esas semillas de pureza en las vidas de sus hijos y de sus hijas?
4: Claro. Bueno, te aseguro de que estamos hablando de eso con frecuencia. Y lo que quiero fomentar en mi familia es líneas abiertas de comunicación en esta área, para que no sea una súper gran cosa cuando tengamos que tener esa conversación. Pero si alguien tiene preguntas, se responden las preguntas. Y si esto no les es suficiente, si necesitan un poco más de información, se les da un poco más. Y no se convierte en un caso federal. Eso, lo que mamá realmente hacía con nosotros. Muy, muy bien. Teníamos una pregunta. Ella la respondía. Nada del otro mundo. Son cosas partes de la vida. No era como, bueno, te responderemos luego. No quiero hablar de eso ahora mismo. Lo que provocaría un gran, oh, ¿qué será eso? Como si fuera algo misterioso.
3: Y entonces surge la intriga de lo prohibido.
4: Sí, Abby es mi hija mayor. Así que a ella le hablamos más de lo que hacemos con los varones. Pero la idea de lo que trato de transmitirle es que ella es un regalo y que se podrá entregar como un regalo a un hombre algún día y que ese regalo necesita ser guardado y preservado. Yo creo que ahí es más o menos donde estamos ahora mismo.
2: Yo tengo una de 4 y una de 5 años. Ahora mismo lo que quiero es que entiendan que Dios hizo sus cuerpos y que han sido creadas de manera sorprendentemente maravillosa y que no se pertenecen a sí mismas, que le pertenecen al Señor. También nosotros queremos que ellas vean un afecto sano, que nos vean a mi esposo y a mí abrazarnos, que nos vean apuchurrarnos, como decimos nuestra familia, para que ellas en sus mentes piensen, eso es lo que yo quiero. Puede ser que una de las cosas más poderosas que como madres podamos hacer es pedirle al Señor que nos dé un amor inmenso por nuestros esposos, que nuestros hijos puedan ver y decir, yo quiero eso y estoy dispuesta a esperar. Estoy dispuesta a decirme no a mí misma y tener autocontrol y ser sabia para tener luego eso que quiero.
4: Sí, por ejemplo, de lo que hablamos con gran énfasis a las niñas es sobre la modestia. Lo importante es que se guarden a sí mismas como un regalo y tienen que envolver su cuerpo como si fuera un regalo. ¿Envueltas con cuello alto y bufanda? No. Hemos estado haciendo un devocional juntas que trataba específicamente sobre la modestia, lo cual nuevamente trajo el tema de la conversación. Si ellas tienen puesto un conjunto, yo puedo decirles con tranquilidad, ¿qué piensas sobre esto? ¿Crees que es modesto? Se puede ver tu piel cuando levantas tus brazos. ¿Es tu mejor elección lo que tienes puesto para salir a la escuela?
3: Aquí en Aviva Nuestros Corazones, el Señor ha puesto ese peso en nuestros corazones también. El proveer recursos a las madres que están entrenando a sus hijos y a sus hijas en la pureza. Y en la medida en que estás hablando esto, pensando cómo algunos de nuestros recursos han tenido participación en sus vidas en el desarrollo de estas áreas. Y uno de ellos es, ¿realmente le importa a Dios cómo me he visto? Es sobre la modestia de las preadolescentes y las adolescentes, y es un tema sobre el cual las madres pueden conversar con sus hijas. También tenemos otros recursos relativos a la pureza. y las quiero animar a buscar más información en Aviva Nuestros Corazones sobre estos recursos. Bobby ahora es abuela y Missy y Julie, madres jóvenes. Permítanme preguntarles, ¿cómo han manejado ustedes todo este asunto de las cosas a las que sus hijos han estado expuestos en los entretenimientos, las películas, la televisión, la música? ¿Qué filosofía han adoptado para hacerlo?
1: Bueno, las cosas realmente han cambiado mucho. Yo voy a decirles lo que les ha sucedido a Missy y a Julie, quienes ahora están en los 30. El asunto más importante con el cual tuvimos problemas cuando eran más jóvenes fue la música. La televisión realmente no era algo tan importante, porque crecieron con películas como La Casa de la Pradera y los programas eran relativamente decentes en ese entonces. En cuanto a la música, cuando ellas se retiraban a sus habitaciones en la noche, era mi requisito que si iban a escuchar música en su habitación, que fuera clásica u otro tipo de música instrumental o inspiracional, pero no la última canción de rock o algo de esa naturaleza. Pienso que la música es algo importante para nosotros. Ahora bien, Missy y Julie y la generación actual de adolescentes y de niños, además de la televisión, manejan una gran cantidad de tecnología que llenan la mente. Y sobre eso, francamente, no sé. ¿Cómo lo manejan ustedes?
4: Bueno, nosotras estamos en un ambiente bastante protegido y no nos sentimos ahora mismo avergonzadas por ello. Los padres del colegio, nosotros, somos parte de un colegio pequeño. Todos vemos las cosas de la misma manera. Somos bastante protectores de lo que oyen y ven y de las cosas que pueden ejercer influencias en ellos. Realmente, los profesores no son animados a conversar con ellos cuando comparten temas sobre películas o cualquier cosa que hayan visto en la televisión, para que esto no se convierta en una distracción. Para las películas que vamos a ver, antes de hacerlo, siempre las chequeo en la página web cristiana y chequeo si tienen una crítica buena o mala, o si tienen algo cuestionable, y luego hablamos sobre ello antes de tomar una decisión. Un beso podría ser algo cuestionable. No es que siempre les permito ser expuestos a cualquier cosa.
2: Recuerdo una película que vieron mis hijos en la cual alguien dijo, cállate. Y luego escuché a Harper, mi pequeña, decir, cállate. Yo le dije, excúsame. Ella dijo, oh, yo no se lo dije a nadie. Fue que lo escuché en esa película. Yo le respondí, bueno, solo porque en una película lo digan, no quiere decir que tú estás permitida repetirlo. Ellos van a escuchar cosas de los vecinos, aún de los niños de la iglesia. Hay niveles y estándares diferentes en cada hogar, y solo porque oigas algo no significa que vale la pena repetirlo. Pienso yo que eso es algo que debemos de fomentar en nuestros hijos, a decir, vamos a pensar cuando oigamos algo que otros digan, que la palabra de Dios sea nuestro estándar en todo lo que nos propongamos hacer, que ninguna palabra corrompida salga de nuestra boca. Efesios 4:29 dice así, debemos preguntarte, ¿cómo cualifica con la palabra de Dios lo que he oído en una película o algo que mi amigo o vecino ha dicho?
3: Lo que escucho de madres jóvenes y de padres, y también de ti, Bobby, cuando estabas educando a tus hijas, es que sencillamente no permitiste que otros formaran a tus hijos. No estás permitiendo que el mundo le dé la formación a tus hijos. Tú estás siendo intencional y dices, quiero llenar su mente y su corazón con la palabra de Dios y con todo lo que es puro, justo, amable y verdadero, de manera que ellos lleguen a tener un apetito por lo que sea sano y de buen nombre. Y me he dado cuenta de que crecí en un hogar donde estaba muy protegida, en términos de la influencia externa, de ninguna manera en términos de superioridad espiritual, pero había cosas que no podían entrar en nuestro hogar. No había mucha influencia de la cultura de afuera en nuestro hogar. Algunas personas pensaban que quizás no era la mejor forma de educar a los hijos, pero esa fue la forma en que mis padres consideraron que Dios quería que nuestra familia creciera. Y esto lo pude sentir cuando estaba lista para ingresar a la universidad. Cuando estaba en los primeros años universitarios, fui transferida a la Universidad del Sur de California a la edad de 17 años. Había estado en este hogar piadoso, en este ambiente muy protegido, y ahora me encontraba en la costa oeste, a todo un continente lejos de mi familia, y en un sentido realmente pude haber hecho lo que yo hubiese querido. Pero en mí había un sincero amor por las cosas santas, verdaderas y buenas, y encontré que estas cosas a las cuales de manera repentina estaba siendo expuesta allí en el sur de California, no tenían ningún atractivo para mí. Ahora bien, esto no quiere decir que nunca fui tentada a pecar, lo fui. Pero encontré que la cultura no tenía para mí ese brillo que las cosas de Dios sí tenían. Y pienso que esto fue así por la inmensa exposición que tuve a la palabra de Dios y que para mí era una realidad encontrar la fe cristiana sumamente interesante. Y eso suena mucho a lo que estás buscando hacer con tus hijos.
4: Sí, Nancy, claro. Mira, yo prefiero que mis hijos tengan juegos imaginarios y se disfracen. O quizás yo les lea o juegue con ellos. Eso es siempre más entretenido que simplemente sentarnos frente a la televisión o una computadora. Bueno, esto es lo que yo como madre escojo hacer. Si ellos quieren jugar en la computadora, siempre les tenemos límites. Si quieren jugar, es solo por un poco de tiempo. Pero me doy cuenta de que cuando ven la televisión o juegan en la computadora, sus mentecitas, al tener que concentrarse en lo que están viendo, se embotan. Sus mentes parecen como que, ¡puf!, se apagan. Así es que me encanta verlos en sus diferentes juegos e imaginaciones de personajes.
2: Yo les digo a mis hijos, sus mentes se van a convertir en papilla de tanta televisión que ven, especialmente en la mañana.
3: Sí, sí. Yo sé que ambas, y específicamente Bobby como madre, hace unos años escogió la prioridad de ser esposa, madre y de formar un hogar. Son mujeres inteligentes, capaces y talentosas que hubieran podido tener una carrera profesional aparte de su familia. Pero ustedes escogieron, en maneras diferentes, enfocar esas energías en sus hogares, en sus esposos, en sus hijos durante esos años de formación. ¿Esta decisión les fue una decisión difícil de tomar? Realmente es una decisión totalmente contracultura y contraria a lo que el mundo piensa. ¿Qué fue lo que las motivó a escoger esto?
2: Debo tener cuidado porque no quiero dejar la impresión de que fui yo misma que supe lo que debía escoger. Puedo decir que diariamente fue una lucha para mí. Nunca me visualicé como una profesional, pero sí soy muy emprendedora y tengo diariamente una idea de un negocio que algún día quisiera hacer algo que me encantaría hacer. Está presente constantemente y quizás sea ese el aguijón en la carne al cual Pablo hace referencia.
3: Eso es el deseo en sí mismo.
2: El deseo de administrar una compañía, de empezar un negocio, de ir a trabajar y tener éxito a los ojos del mundo.
3: ¿Y tú puedes hacer todas estas cosas?
2: Bueno, no lo sé, creo que sí, pero es una batalla constante. Te voy a decir cuándo fue que me di cuenta de qué tanto valor tiene el quedarse en casa siendo una esposa y madre. Recientemente tuve un fuerte deseo de abrir mis alas y volar. Estaba conversando con una amiga que está embarazada y trabaja. Este es su primer bebé. Ella me decía, no sé qué voy a hacer, mi esposo no quiere que trabaje después que nazca este bebé. Y se puso a llorar y ella dijo, yo no quiero perder mi personalidad. Quise llorar con ella y lo hice. Yo pensé, bueno, de eso es que se trata. Y entonces dice, Señor, quita de mí todo lo que no sea de ti y lléname de ti. Yo miro hacia atrás con mucho agradecimiento por todas las oportunidades en que invertí tiempo en mis hijos en lugar de invertir mi tiempo en un negocio. Estoy segura de que me lamentaré de aquellos momentos en que decidí chequear mi correspondencia en la computadora en lugar de sentarme a leer un libro con ellos. Ahí es cuando tenemos que tener la gracia de Dios y decir, gracias Señor, gracias porque tus misericordias son nuevas cada mañana.
3: Amén. Y yo estoy aquí pensando en lo que Jesús dijo, el que pierda su vida la ganará. Uh-huh. ¿Cuántas mujeres han dicho, me aferro a mi vida para preservarla, mis intereses, mi realización? Y esas mismas son algunas de las mujeres que nos escriben diciéndonos, he perdido mi matrimonio, mis hijos no tienen un corazón para Dios. Y con esto no quiero decir que si una mujer tiene una carrera fuera de su hogar, necesariamente su matrimonio va a fracasar y que sus hijos van a fallar. Pero sí les digo que si queremos preservar nuestras vidas, Jesús dice que la perderemos. Uh-huh. Él dijo que si entregas tu vida, sea lo que sea que esto signifique, como quiera que esto se vea en las diferentes etapas de la vida de una persona, entonces la ganarás. Ese es el camino de la cruz. La resurrección sigue a la crucifixión, pero no hay resurrección sin crucifixión. Uh-huh. No hay ganancia sin entrega.
1: Uh-huh. Amén. Nancy, estoy aquí sentada y me doy cuenta que tengo la posición ventajosa de mirar hacia atrás. Realmente fue duro. Es decir, lloro con Julie porque yo estaba exactamente en su misma etapa cuando tuve que tomar esa misma decisión. Yo quería ser cantante y hoy tengo aquí estas dos niñas sentadas aquí porque dije, ¿sabes qué? Yo no voy a tener otra oportunidad. Yo solo tengo esta oportunidad para hacer esto. Yo quiero ser el tipo de mamá que cuando mire hacia atrás pueda decir, Señor, yo les di lo que tú querías que le diera. Yo alimenté tus ovejas. Uh-huh. Lo más interesante de todo, y quiero animar a las madres jóvenes aquí como Julie. A los 50 años empecé clases de arte. He escrito muchos libros y he tenido proyectos musicales desde que las niñas crecieron y ahora tienen los suyos. No quiere decir que si no lo haces en tus 20, 30 o tus 40, nunca lo harás.
3: Sé que las personas que nos escuchan han sido tocadas por lo que han oído en esta conversación, así como lo he sido yo. Y quiero darle las gracias a Julie, a Missy y a Bobby por su transparencia, por cómo Cristo brilla en ustedes, por compartirlo con nuestros oyentes. Yo sé que esto ha traído ánimo y esperanza y al mismo tiempo un reto. Bobby, como la mamá y la abuela aquí, madre de estas hijas y abuela de estos 5 preciosos nietos, me pregunto, ¿orarías por las abuelas y por las madres que nos escuchan? Pídele a Dios no solo que las bendiga, sino que les dé sabiduría, coraje, fe, ánimo para todo lo que ellas necesitan para ser las madres que Dios quiere que sean en esta etapa de sus vidas.
1: Me encantaría. Padre que estás en el cielo, nos aferramos a ti hoy, a ti miramos. Tú eres el alto, exaltado y sublime. Eres un buen Dios y tú solo das buenas dádivas a tus hijos. Yo te pido hoy por las madres y las abuelas de los hogares que están representados y que nos escuchan hoy. Yo te doy las gracias por cada madre que sabe en su corazón que tú la amas y amas a sus hijos. Yo te pido que tú les hables hoy a ellas. Les hables sabiduría, coraje y esperanza a su corazón. Ayúdalas a saber que tú eres suficiente. Llénalas de ti, Señor.
3: Amén.
1: Yo te pido por las abuelas, que puedan salpicar a sus hijos y nietos con un amor y pasión por ti.
3: Amén.
1: Gracias por las abuelas que los aman y que adoran y leen a sus niños. Yo te doy las gracias por esas abuelas que están orando por sus hijos.
3: Sí, sí.
1: Yo te pido, Señor, que tú nos des la gracia en esta tierra a medida de que entrenamos a nuestros hijos a ser piadosos y establecemos fundamentos firmes para los hogares. Que tú nos concedas misericordia y tu gracia y tu coraje, tu sabiduría y la esperanza de todas las cosas que se encuentran en tu eterna palabra.
3: Amén.
1: Te damos las gracias en el nombre de Cristo Jesús.
3: Amén.
4: Amén. Amén.
5: Espero que hayas hecho esta oración con Bobby. Ella vivió las verdades sobre las que has estado escuchando hasta el momento en que el Señor la llamó a su presencia. Ahora sus hijas, Missy y Julie, viven estas verdades. Ellas, junto a Nancy DeMoss Wolgemuth, nos han estado hablando acerca de cómo podemos cultivar un corazón para Cristo en nuestros hijos. Encuentra recursos relacionados a este programa en la transcripción del mismo o en avivanuestroscorazones.com. Otro recurso que ya tienes a la mano es el libro de Proverbios. Esta es una gran fuente de sabiduría que Dios nos ha dejado en su palabra. Una mujer que ha sido bendecida al leer este y otro recurso relacionado a la crianza de los hijos, compartió su testimonio con nosotros. Escucha lo que nos dijo.
6: Este libro es muy hermoso, muy precioso, el libro de los Proverbios, porque se trata de la sabiduría. Y eso es lo que cada día nosotras como hijas de Dios, pues tenemos que pedirle sabiduría para que nos dirija en todo. Tengo un testimonio muy hermoso que quiero compartir con ustedes. Yo tengo una niña de 11 años. Ella tuvo un carácter muy fuerte, fue una niña bastante rebelde, fue un poquito fuerte. En mi iglesia comencé a hacer los domingos hay los estudios bíblicos y me llamó mucho la atención el tema de cómo pastorear el corazón de nuestros hijos. Yo empecé a estudiar ese libro, me encantó mucho, lo leí varias veces y de verdad, hermanas, que ese libro me ayudó muchísimo, muchísimo a darme cuenta mis fallas como mamá. Empecé yo a cambiar con mi hija, a tratarla de otra manera, a hablarle todo el tiempo del amor de Dios, del temor de Dios, de la obediencia, del respeto, de todo lo que Dios nos habla a nosotros. Ese libro me instruyó mucho para yo poder ir cambiando con mi hija y empecé yo a ver el cambio de ella también. Y de verdad que yo primeramente estoy agradecida con Dios porque ella ha cambiado muchísimo, ya no es la niña que era rebelde, lloraba mucho y ella ha cambiado muchísimo para la gloria y la honra del Señor, porque ese libro me ayudó muchísimo a que ella pudiera ir siendo una niña obediente. Y nosotros todos los devocionales que hacemos en familia, en las mañanas que lo hacemos con ella y mi esposo y yo, estudiamos el libro de Proverbios, porque ahí nos habla sobre la instrucción que nosotros como padres, los hijos también, la obediencia, y es un libro de verdad muy hermoso que me ha impactado mucho a mí, porque me ha enseñado mucho, mucho, mucho. Entonces, bueno, yo le doy las gracias a Dios, porque, bueno, Él ha hecho muchas cosas en mi vida, alrededor de mi familia y en lo personal también.
5: Amén. Gracias a Dios por ello. 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

0: Esta es la hora en RRI. Son las 12 del mediodía. 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
1: ¿Cómo están, queridos amigos, hermanos en Cristo? Saludos cordiales. Hoy es el lunes 31 de agosto y le doy la bienvenida a este tiempo de Avanzando en RRI. Saludos, Pastor Stan.
2: Saludos, Pastor, en el nombre del Señor. Hemos visto que el Espíritu Santo nos consuela. Esta es una de sus tareas, una de sus obras. Él nos consuela. Jesús dijo

Juan 16, 7. Pero yo os digo la verdad. ¿Os conviene que yo me vaya? ¿Conviene que Jesús se vaya? Así dijo él. Porque si no me fuera, el Espíritu Santo, el Consolador, no vendría a vosotros. Mas si me fuera, él lo enviaré.

0: hace para los que han puesto su fe en el Señor Jesucristo. Leo Juan capítulo 14, versículo 26. Mas el Consolador, el Espíritu Santo, a quien el Padre enviará en mi nombre, él os enseñará todas las cosas que yo os recordaré todo. Tengo que devolver a leerlo bien. Mas el Consolador, el Espíritu Santo, a quien el Padre enviará en mi nombre, él os enseñará todas las cosas y os recordará todo lo que yo os he dicho. El Consolador es el Espíritu Santo. ¿Y cómo nos consuela? El Espíritu Santo nos consuela por medio de la palabra de Dios. Él usa la palabra de Dios para ayudarnos a recordar lo que Jesús había dicho y lo que está escrito en la palabra del Señor. El Espíritu Santo guió a hombres a escribir las palabras de Dios en la Biblia. El Espíritu Santo toma lo que hemos leído, lo que hemos escuchado, lo que hemos meditado y estudiado para ayudarnos a recordar lo que Dios dice en un momento muy crítico en nuestra vida, cuando estamos solos, nos sentimos solos, desanimados. El Espíritu Santo nos ayuda a recordar una palabra, una promesa en la palabra de Dios que nos consuela en un momento preciso, cuando necesitábamos un ánimo, aliento. Y ahí está el Espíritu Santo, quien mora en nosotros para ayudarnos a recordar la palabra del Señor. Meditación en la palabra de Dios.
1: Muchas gracias, Pastor Stanley, por esta meditación de la palabra de Dios en el Espíritu Santo, aprendiendo un poco más de nuestro Dios y de la labor que Él hace en cada uno de nosotros, hacernos recordar la palabra del Señor es tan vital, y nosotros lo experimentamos, los creyentes en el Señor Jesucristo. Claramente cada día podemos notar en nuestro ser, en nuestra mente, en nuestro espíritu, cuando el Espíritu Santo efectivamente pone en nuestro corazón aquello que hemos aprendido del Señor.
0: Mucho no entendemos y no entendíamos nada sin la ayuda del Espíritu Santo y la palabra de Dios. Lo que es interesante es que el Espíritu Santo nos ayuda a recordar, dijo Jesús. Él os ayudará a recordar lo que yo he dicho, dijo Jesús. Y él toma las mismas palabras que él ha inspirado a los hombres para escribir, para consolarnos, guiarnos, ayudarnos.
1: Amén, amén. Gracias, Pastor, por esta meditación en la palabra de Dios, y comenzamos este día lunes, esta semana, aquí con Avanzando en RRI, dando gracias también al Señor, porque ayer domingo tuvimos un lindo día y seguramente muchas iglesias locales pudieron experimentar una reunión linda, edificante, glorificando y honrando al Señor en la congregación, y esperamos también que tengan un día bastante, o una semana bastante productiva y de mucho servicio para el Señor.
0: Lindo es adorar a nuestro Señor en su día, en su casa, con su pueblo, escuchando su palabra. Él nos sostiene.
1: Amén, Pastor. Amén. Y sí, realmente es una bendición que podamos disfrutar de estas actividades de reunión, pero mucho más de estas bendiciones espirituales. Muy bien, Pastor, bueno, seguimos avanzando en RRI y queremos pedir a toda nuestra audiencia a considerar orar cada día o por lo menos una vez a la semana por RRI. Tenemos muchos retos, muchas tareas, tenemos...

0: bastantes situaciones que afrontar siempre. Y oren por RRI, que el Señor utilice esta herramienta para que muchos escuchen el Evangelio de Cristo.
1: Bien, Pastor, gracias por hacernos recordar. Oren por Pastor Edward, hermanos, porque él toma muchas decisiones importantes para que la palabra de Dios siga llegando a su oído y llegando a su corazón. RRI, la palabra de Dios para ti. Queremos ser de bendición y edificación para sus vidas. Siga orando por nosotros.
0: Bueno, nuestro aplicativo, Pastor Stanley, está ahí funcionando muy bien. Hay muchas descargas, tanto en Apple como en Android. Y doy gracias a Dios por este avance en el ministerio. Gracias a Dios por Jonathan Macías, que es parte del equipo de RRI, y juntamente con otra persona que estuvieron trabajando duro en este asunto de los aplicativos. Así que recomendamos a ustedes, queridos oyentes, a compartirlo con sus contactos para que ellos escuchen la palabra de Dios.
1: Amén, amén. Gracias. Doy gracias a Dios por cada uno del equipo que nos ayuda y por todos ustedes, orando, ofrendando, animando a nosotros, el cual queremos también animar a ustedes.
0: Muy bien, bueno, gracias por acompañarnos en este tiempo de Avanzando en RRI. Siga conectado con la palabra de Dios durante este día lunes.
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0: Qué privilegio es acompañarlos hoy y comenzar juntos una nueva semana. Les agradecemos de corazón que nos permitan entrar a sus hogares, trabajos o allí donde nos estén escuchando. Durante estos días estaremos memorizando Salmo 73:26 y el verso dice lo siguiente: mi carne y mi corazón desfallecen, mas la roca de mi corazón y mi porción es Dios para siempre. Los animamos a guardar estas palabras en su corazón para fortalecer su fe y confianza en Dios. Recuerde la importancia de memorizar las Escrituras para vivir de la manera que agrada a nuestro Dios. Esperamos que tengan un excelente inicio de semana. Dios los bendiga y gracias por sintonizar RRI, la palabra de Dios para ti.
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2: Princesa perseveradora, ¿está esclavizada por un espíritu de temor? Oswald Sanders dijo: la mente del hombre es el campo de batalla, donde toda batalla espiritual y moral se pelea.

0: poder y paz. Esto le proveerá poder y paz. Conozca, confíe y crea en la palabra, pues Dios es un Dios de su palabra. De hecho, nos dio la armadura de Dios con 5 componentes de defensa y 1 de ofensiva o ataque. Efesios 6:17. Empuñe la espada del Espíritu, que es la palabra de Dios. La espada del Espíritu es la palabra de Dios, viva, poderosa, cortante. 2 Timoteo 1:7. No nos ha dado Dios espíritu de cobardía, sino de poder, de amor y dominio propio. No reciba lo que el Padre amoroso no da. Él no le dio un espíritu de temor. Reciba y resguarde lo que le obsequia, un espíritu de poder.
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Ser una mujer virtuosa, sabia y edificadora del hogar no es algo que logre con sus propias fuerzas. Solo al depender completamente de Dios, leer de su palabra y mantenerse en oración puede reflejar su carácter en todo lo que haga. Pida al Señor que cada día le ayude a cuidar de su casa y familia con sabiduría y amor.

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2: Hay mujeres que luego de atravesar una circunstancia dolorosa o una experiencia traumática, aún con temores, se animan a vivir una segunda oportunidad. Graciela, una mujer joven de 43 años, quedó viuda hace 8, cuando su esposo fallece a raíz de un accidente automovilístico. Sus dos hijos de 7 y 8 años de edad fueron su más importante motivo de preocupación. ¿Cómo decirles? ¿Cómo explicarles que su querido papá ya no estaría más con ellos? A partir de ese momento tan doloroso, la vida de Graciela y la de sus hijos dio un cambio de 180 grados. Hasta ese momento, ella estuvo por entero al cuidado de sus niños mientras su esposo traía el sustento al hogar. Pero luego todo cambió. Había que acomodarse al dolor del principio, a la ausencia, a estar los tres solos, a nuevos horarios, a asumir tareas de la casa, a aprender a responsabilizarse por sus estudios, porque mamá ya no podía ayudarles como lo hacía. Los juegos ya no eran como antes. Mamá tiene menos tiempo en casa. Preparaban juntos la cena y luego a la cama, para enfrentar la rutina de cada día y de cada semana. Hoy, después de 8 años, en que la rutina de la familia ya está más acomodada y balanceada, aparece algo nuevo. Mamá está enamorada. Para Graciela, la nueva situación es especial. Los sentimientos van y vienen. Hay temor a la reacción de sus hijos, que ahora ya tienen 15 y 17 años. ¿Cómo van a reaccionar? Surgen temores ante esta nueva oportunidad. El temor de volver a amar, de que no funcione, de la actitud de la familia. El temor al qué dirán o a lo que pueden pensar los demás. A nosotras las mujeres nos cuesta mucho retomar nuestras vidas, a unas más que a otras. Como Graciela, puede haber muchas. Quizás usted que me está escuchando es una de ellas. No siempre una segunda oportunidad en la vida es sinónimo de volver a enamorarse y casarse. Hay segundas oportunidades para una motivación especial, para retomar una carrera, para confiar que se puede estar al frente de un negocio propio, un proyecto de vida, un viaje o simplemente aquello que siempre soñó realizar. Jesús siempre dio segundas oportunidades en su paso por la tierra, ¿recuerda? Se la dio a Pedro después que lo negó, a la mujer adúltera a la que no condenó por sus pecados, diciéndole, vete y no peques más. Se la dio a Tomás el incrédulo, para que tocara sus heridas y se convenciera que era él mismo Jesús, el resucitado. Se la da a usted, que me está escuchando. La Biblia dice, porque si el árbol fuese cortado, aún queda de él esperanza. Retoñará aún y sus renuevos no faltarán. Si se envejeciere en la tierra su raíz y su tronco fuere muerto en el polvo, al recibir el agua, reverdecerá y hará una copa como planta nueva. Hermosa promesa de Dios para todas nosotras. Recuerde que Él es Dios, el Dios que nos da a todas una segunda oportunidad para vivir.
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1: Mi hermana casada, le hago unas preguntas. ¿Cómo le va en cuanto a su relación con su esposo? ¿Da gracias a Dios por él? Cuando él le irrita y frustra, ¿arde su corazón adentro? ¿Está hirviendo su corazón como el agua en una olla? ¿Anda frustrada, irritada? Y se nota en su espíritu, se nota más en sus palabras, y se nota aún más en sus acciones, en sus decisiones. ¿Da la contra a su esposo? ¿Resiste su liderazgo o le sigue? ¿Procura apoyarle en sus decisiones? Oh, hermana, eso es de suma importancia, porque se trata no solo de su relación con su esposo, sino su relación con su Señor.

0: Esta es la hora en RRI.
1: Son las 12 del mediodía, 30 minutos.
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0: ¿Alguna vez usted se ha preguntado, qué está haciendo Dios? Bienvenido a través de la Biblia, el programa donde conocemos a Dios en su palabra. Soy su anfitrión, Heyel Ortiz. En nuestro recorrido a través de toda la palabra de Dios, iniciaremos en el capítulo 15 y llegaremos hasta el capítulo 16 del libro de Hechos. Veremos que los hombres piadosos de la época se hacían la misma pregunta: ¿qué está haciendo Dios? Ha sido llamado el primer concilio de la iglesia, celebrado en Jerusalén alrededor del año 50 después de Cristo. Yo espero que usted esté listo, con su libreta de apuntes abierta, porque vamos a orar para iniciar nuestro recorrido bíblico de hoy. Padre Celestial, el ser humano siempre ha querido saber y conocer tus planes y tus propósitos. Te pedimos que en el estudio de hoy podamos recibir una respuesta que nos mantenga afianzados y confiando en ti, aun cuando no sepamos lo que estás haciendo. Ayúdanos a confiar y a depender de ti en todo. En el precioso nombre de Jesús te lo pedimos y oramos. Amén. Y ahora, abra su Biblia o encienda su Biblia en Hechos capítulo 15, porque estamos iniciando nuestro recorrido bíblico de hoy con las enseñanzas del Dr. McGee en la voz de nuestro maestro Samuel Montoya.
2: Continuamos estudiando hoy el capítulo 15 de los Hechos de los Apóstoles. En nuestro programa anterior estábamos hablando del concilio que se efectuó en Jerusalén para considerar el asunto de la ley contra la gracia, o la ley contra la libertad, debido a que algunos estaban enseñando a los hermanos que si no se circuncidaban, conforme a la ley de Moisés, no podían ser salvos. Por lo cual hubo necesidad de reunirse los apóstoles y los ancianos para tratar esta cuestión. Y dejamos a Jacobo haciendo uso de la palabra en este concilio y citando las palabras del profeta Amós, que se encuentran en el capítulo 9 de esa profecía, versículos 11 y 12. Y luego de hacer un resumen de lo que es el programa de Dios, Jacob presenta ahora su decisión. Y quisiéramos que usted, amigo oyente, preste mucha atención a esta decisión que presenta Jacobo aquí, porque es una decisión muy importante. Leamos pues los versículos 19 y 20 de este capítulo 15 de los Hechos. Por lo cual yo juzgo que no se inquiete a los gentiles que se convierten a Dios, sino que se les escriba que se aparten de las contaminaciones de los ídolos, de fornicación, de ahogado y de sangre. La decisión es que los gentiles que se habían convertido a Dios no debían ser puestos bajo el sistema mosaico. Sin embargo, se les pediría que hicieran ciertas cosas, más bien por cortesía, no porque estuvieran bajo la ley. Se les pediría abstenerse de las contaminaciones de los ídolos. Ahora, la razón por la cual esto se menciona tan específicamente se presentará nuevamente en la primera carta del apóstol Pablo a los Corintios, en la sección en cuanto al asunto de comer o no comer carne. La situación era que el mundo gentil de aquel entonces adoraba ídolos, y en una ciudad como Corinto, por ejemplo, los corintios tomaban sus mejores animales y los ofrecían a sus dioses paganos. Ahora, ellos eran muy vivos en cuanto a esto porque llevaban el animal y lo presentaban como su ofrenda, pero siendo que los dioses eran espirituales, ellos creían que los dioses necesitaban solo una comida espiritual. Entonces, lo que hacían era quitar la carne del animal y venderla en las carnicerías de los templos paganos. Es el lugar donde se podía comprar la mejor carne de aquel entonces, el lomito, el bistec de solomillo, el filete y todo eso. Pues bien, los gentiles no se ofendían por esto. Siempre habían comprado su carne en estos mercados y para ellos no era cuestión de conciencia. Sin embargo, para el cristiano israelita, esto sería muy ofensivo, así como también lo sería para el inconverso israelita. Habían sido educados e instruidos a no comer nada que hubiera sido ofrecido a los ídolos. De modo que la idea aquí es que el gentil que convidara a un hermano judío a comer no debía ofenderle sirviéndole alguna carne que hubiera sido ofrecida a los ídolos. Esta petición, pues, no constituía en alguna manera un esfuerzo por colocar a los gentiles bajo la ley mosaica. Fue más bien una petición de no hacer algo que fuera ofensivo a sus hermanos judíos. También les pidieron abstenerse de fornicación. Y una vez más, tenemos que entender el medio circundante para ver por qué esto se menciona específicamente. El adulterio era tan común entre los gentiles porque en sus religiones paganas, el adulterio, en verdad, formaba parte del rito religioso. Los gentiles que habían llegado a ser cristianos debían, pues, dejar de hacer esta práctica mala. Necesitaban comprender que la adoración del Dios vivo y verdadero era totalmente diferente a sus ritos paganos. Ahora, esa situación no era tan diferente a la del día de hoy, ¿no le parece? ¿No se ha dado usted cuenta, amigo oyente, cómo el mundo entero se está volviendo al paganismo? ¿Ha notado usted que se habla mucho hoy en día en cuanto a la nueva moralidad? Amigo oyente, lo que hoy llaman la nueva moralidad era la religión pagana de hace 2000 años. En realidad, no hay nada nuevo en cuanto a la nueva moralidad. Bien, se les pidió también que se abstuvieran de carne ahogada y de sangre. Esto sería muy ofensivo a sus hermanos judíos. Y una vez más, tenemos aquí que esto era cuestión de cortesía. Y dice Jacobo aquí en el versículo 21, porque Moisés desde tiempos antiguos tiene en cada ciudad quien lo predique en las sinagogas, donde es leído cada día de reposo. Creemos, pues, que no sería malo repasar lo que Jacobo ha dicho. Acomoda a la iglesia en el programa de los profetas, aunque la iglesia no está sujeta a la profecía. Hoy en día, Dios está tomando de entre los gentiles pueblo para su nombre, como lo vimos en el versículo 14. El programa de los profetas seguirá en marcha. En primer lugar, tenemos, pues, después de esto, que quiere decir después que la iglesia haya sido quitada del mundo. El versículo 16 dice, volveré. Y esto se refiere a la segunda venida de Cristo, según se describe en Apocalipsis capítulo 19. En segundo lugar, tenemos que Él reedificará el tabernáculo de David que está caído hoy en día y reparará sus ruinas. Ahora, en tercer lugar, cuando Cristo vuelva, habrá un camino para que el resto de los hombres busque al Señor, según el versículo 17. Y en cuarto lugar, luego en aquel día, todos los gentiles que hayan creído estarán en el reino. Notemos también el contraste que hay entre la expresión de ellos, refiriéndose a los gentiles en el versículo 14, y la expresión todos los gentiles en el versículo 17, o sea, los gentiles que invocan el nombre de Jesucristo. Tenemos ahora la decisión del concilio. Leamos los versículos 22 y 23 de este capítulo 15 de los Hechos. Entonces pareció bien a los apóstoles y a los ancianos, con toda la iglesia, elegir de entre ellos varones y enviarlos a Antioquía con Pablo y Bernabé, a Judas, que tenía por sobrenombre Barsabás, y a Silas, varones principales entre los hermanos, y escribir por conducto de ellos, los apóstoles y los ancianos y los hermanos, a los hermanos de entre los gentiles que están en Antioquía, en Siria y en Cilicia, salud. Hay algunos nombres que aquí se mencionan por primera vez. Silas, como veremos más adelante, será compañero de Pablo en el siguiente viaje. Ahora note usted el amor que es demostrado en esta carta que están escribiendo. Son judíos cristianos los que escriben esta carta a los gentiles que se habían convertido a Dios y los llaman hermanos de entre los gentiles. Prosigamos ahora con el versículo 24 de este capítulo 15 de los Hechos. Por cuanto hemos oído que algunos que han salido de nosotros, a los cuales no dimos orden, os han inquietado con palabras, perturbando vuestras almas, mandando circuncidaros y guardar la ley. Esta carta establece con toda claridad que aquellos judaizantes que habían salido de Jerusalén lo habían hecho sin ninguna autoridad de la iglesia en Jerusalén. Y esto establece también el hecho que cualquiera que trate de poner a otro bajo la ley hoy en día no lo hace en ninguna manera bajo la autoridad o respaldo de la palabra de Dios. Y continúan diciendo en esta carta, aquí en los versículos 25 y 26, nos ha parecido bien, habiendo llegado a un acuerdo, elegir varones y enviarlos a vosotros con nuestros amados Bernabé y Pablo, hombres que han expuesto su vida por el nombre de nuestro Señor Jesucristo. ¿No le parece esta una recomendación amable en cuanto a estos hombres? La iglesia envía a los hombres que han sido probados, hombres que han expuesto sus vidas. Amigo oyente, ¿cuánto ha sufrido usted por Él? Es decir, por el Señor. ¿Qué le ha costado? ¿Ha pagado algún precio por seguir a Jesucristo? Avancemos ahora con el versículo 27. Así que enviamos a Judas y a Silas, los cuales también de palabra os harán saber lo mismo. Usted puede ver que si hubieran enviado solamente a Bernabé y a Pablo, el pueblo podría haber dicho, bueno, es de esperarse que estos dos hombres traigan un informe como este. De modo que envían también a Judas y a Silas para confirmar el hecho de que esta era la decisión unánime del concilio. Prosigamos ahora con el versículo 28 de este capítulo 15 de los Hechos. Porque ha parecido bien al Espíritu Santo y a nosotros no imponeros ninguna carga más que estas cosas necesarias. Fíjese usted, ha parecido bien al Espíritu Santo y a nosotros. ¿Qué lección hay en esto para nosotros, amigo oyente? Continuemos con el versículo 29. Que os abstengáis de lo sacrificado a ídolos, de sangre, de ahogado y de fornicación, de las cuales cosas, si os guardareis, bien haréis. Pasadlo bien. Este es su informe. Eso es todo lo que tienen que decirles. No les están diciendo que necesitan satisfacer las demandas del sistema mosaico. Y leemos en los versículos 30 y 31. Así pues, los que fueron enviados descendieron a Antioquía y reuniendo a la congregación entregaron la carta, habiendo leído la cual se regocijaron por la consolación. Hay consuelo y solaz en el Evangelio, amigo oyente. No hay nada sino condenación en la ley. La ley condena, amigo oyente. La ley es un espejo. Nos hace ver que somos perversos y que estamos destituidos de la gloria de Dios. El Evangelio, en cambio, dice, ven a Dios. Él te quiere recibir. Él te salvará por su gracia. Estas sí que son palabras realmente consoladoras. Bien, sigamos adelante con los versículos 32 al 35 ahora. Y Judas y Silas, como ellos también eran profetas, consolaron y confirmaron a los hermanos con abundancia de palabras. Y pasando algún tiempo allí, fueron despedidos en paz por los hermanos para volver a aquellos que los habían enviado. Mas a Silas le pareció bien el quedarse allí. Y Pablo y Bernabé continuaron en Antioquía, enseñando la palabra del Señor y anunciando el Evangelio con otros muchos. Es evidente que Pablo y Silas se llevaban bien. A Silas le agradó Pablo y le gustó trabajar junto con él. Por tanto, se quedó allí en la iglesia de Antioquía. Debe haberse sentido privilegiado de poder trabajar con estos creyentes gentiles. De todos modos, se quedó allí. Pablo y Bernabé realmente eran los pastores de la iglesia allí en Antioquía. Veamos ahora los planes para el segundo viaje misionero. Leamos el versículo 36 de este capítulo 15 de los Hechos. Después de algunos días, Pablo dijo a Bernabé, «Volvamos a visitar a los hermanos en todas las ciudades en que hemos anunciado la palabra del Señor para ver cómo están». Pablo tenía interés en las iglesias, tenía un interés sincero en los creyentes, tenía un interés especial en los hermanos en Galacia. De modo que creyó que era una buena idea volver una vez más para visitar aquellas iglesias. Continuemos con el versículo 37. Y Bernabé quería que llevasen consigo a Juan, el que tenía por sobrenombre Marcos. Conocemos a Bernabé como un tipo muy generoso y un verdadero hombre de Dios. Pero note usted lo siguiente en cuanto a él. Cuando se resolvía en cuanto a cierta cosa, después no cambiaba de parecer. Le llamaríamos terco, ¿no le parece? Recuerde que todos estos hombres nunca dejaron de ser humanos. Siempre retuvieron su vieja naturaleza. Tanto Pablo como Bernabé se aferraron a su propia posición y ninguno de los dos estuvo dispuesto a cambiar de parecer. Note usted lo que ocurre. Leamos el versículo 38 de este capítulo 15 de los Hechos. Pero a Pablo no le parecía bien llevar consigo al que se había apartado de ellos desde Panfilia y no había ido con ellos a la obra. Pablo también tenía sus persuasiones. Bernabé quiere llevar a Juan Marcos, pero Pablo dice que no lo llevará. Bueno, nos alegramos que estos dos hermanos tuvieran este pequeño altercado porque en verdad nos enseña algo a nosotros. Estos hombres eran seres humanos tal como usted y yo también lo somos. Revela que aún a los santos les es posible altercar sin ser desapacibles. Pero notemos aquí que no se dividieron para formar dos iglesias diferentes. Simplemente altercaron en cuanto a este punto. Creemos que es normal y bien que tengamos desacuerdos en cuanto a ciertos problemas. En realidad, no importa tener desacuerdos. Claro que si yo llegase a tener un desacuerdo, oraría que el otro hermano comprendiera las cosas como yo las comprendo. Y con toda certeza que el otro hermano estaría haciendo la misma cosa, orando para que yo comprendiera las cosas como él las comprende. Ahora, el versículo 39 nos dice: y hubo tal desacuerdo entre ellos que se separaron el uno del otro. Bernabé, tomando a Marcos, navegó a Chipre. El relato no dice más en cuanto a Bernabé. Él se fue a Chipre y allí tuvo un gran ministerio. Bernabé había salido de Chipre. Esa isla era su patria chica. Tenía un deseo de llevar el evangelio a su propio pueblo. Y según nos indica la tradición, tuvo allí un gran ministerio. Desde Chipre se llevó a cabo también más tarde un gran ministerio misionero en el África del Norte. Sabemos esto también por la tradición. Aquí Bernabé sale navegando de las páginas de la Escritura. La Biblia no nos da ninguna información adicional en cuanto a su ministerio. Ahora, la atención cae casi completamente sobre el apóstol Pablo. Leamos los versículos finales, versículos 40 y 41 de este capítulo 15 de los Hechos. Y Pablo, escogiendo a Silas, salió encomendado por los hermanos a la gracia del Señor, y pasó por Siria y Cilicia, confirmando a las iglesias. La iglesia tiene ahora dos grandes proyectos misioneros donde antes tenía uno solo. Bernabé se encamina en una dirección y Pablo en otra. Este es el método de Dios. Y Dios utilizará a ambos hombres. Pablo ahora tenía a Silas con él y los hermanos los encomendaron a la gracia de Dios. Y así, amigo oyente, concluimos nuestro estudio del capítulo 15 de los Hechos de los Apóstoles. Llegamos ahora al capítulo 16. Y en este capítulo tenemos el segundo viaje misionero de Pablo. Permítanos estimularle, amigo oyente, una vez más, a tener en su mano un mapa a fin de que pueda seguir este viaje misionero en el mapa. El último versículo del capítulo 15 realmente nos contaba el principio de ese viaje. Pablo y Silas pasaron por Siria y Cilicia, confirmando a las iglesias. Desde allí veremos que seguirán hasta el país de Galacia. Usted recordará que Pablo y Bernabé tuvieron un altercado violento en cuanto al sobrino de Bernabé, cuyo nombre era Juan Marcos. Juan Marcos les había abandonado en su primer viaje misionero, y por tanto Pablo no estaba muy dispuesto a llevarle consigo en el segundo viaje. De modo que Bernabé se lo llevó consigo a Chipre, y como ya lo hemos indicado, Juan Marcos al fin y al cabo salió muy bien, porque más tarde veremos que el mismo apóstol Pablo pidió, allá en su segunda carta a Timoteo, capítulo 4, versículo 11, pidió que Juan Marcos viniera a verle porque ahora lo consideraba útil para el ministerio. En este viaje, Pablo y Silas, después de pasar por Siria y Cilicia, llegaron al país de Galacia. Estaban visitando nuevamente las iglesias. Aquí fue donde el problema se había presentado cuando los judaizantes habían llegado, cambiando el modo de sentir y de pensar del pueblo. El concilio en Jerusalén entonces se convocó para arreglar la cuestión de los gentiles y su relación con la ley. Y más adelante veremos que también Pablo escribió su epístola a los Gálatas en cuanto a este mismo asunto. Ahora, no podemos dejar de enfatizar el hecho de que el ser salvo significa confiar en Cristo. Eso es todo. Es confiar en Cristo y nada más. Las obras, el guardar la ley y cualquier clase de legalismo, todos constituyen un vano esfuerzo para traer a un pecador a una relación correcta con Dios. La transacción, amigo oyente, ya fue consumada cuando Cristo murió en la cruz, y tenemos que poner nuestra confianza en esa obra de redención, la cual es, desde todo punto de vista, suficiente para nuestra salvación. Comencemos pues nuestro estudio de este capítulo 16 de los Hechos, leyendo los primeros dos versículos. Después llegó a Derbe y a Listra, y he aquí había allí cierto discípulo llamado Timoteo, hijo de una mujer judía creyente, pero de padre griego. Y daban buen testimonio de él los hermanos que estaban en Listra y en Iconio. Pablo volvió a visitar nuevamente a las iglesias en Galacia. Cuando estuvo en Listra, halló a un joven a quien había conocido en su primer viaje misionero. Este joven había sido convertido mediante su ministerio, y por eso Pablo lo llama su verdadero hijo en la fe. Pablo conoció también a la madre y a la abuela de este joven. Este joven, por supuesto, es Timoteo, quien llega a ser compañero de Pablo y de Silas en este viaje. Continuemos ahora con el versículo 3. Quiso Pablo que este fuese con él, y tomándole, le circuncidó por causa de los judíos que había en aquellos lugares, porque todos sabían que su padre era griego. Ahora quisiéramos pedirle a usted aquí que observe cuidadosamente el método del apóstol Pablo. Cuando subió a Jerusalén, Pablo llevó a Tito, un gentil que no era circunciso. Pablo se opuso a que se le obligara a circuncidarse. Ahora Pablo quiere llevar a Timoteo como compañero misionero y quiere que Timoteo salga para alcanzar almas para Cristo. Pero no quiere causar ninguna clase de controversia, ningún motivo de ofensa, y por lo tanto le pide a Timoteo que se circuncide. Ahora, esto no fue porque hubiese mérito alguno en la circuncisión, sino solo porque no quería causar ninguna controversia en cuanto a este asunto. Esto es lo que escribió el mismo apóstol Pablo en su primera carta a los Corintios, capítulo 9, versículos 19 y 20, cuando dijo: "Por lo cual, siendo libre de todos, me he hecho siervo de todos para ganar a mayor número. Me he hecho a los judíos como judío para ganar a los judíos, a los que están sujetos a la ley, aunque yo no esté sujeto a la ley, como sujeto a la ley, para ganar a los que están sujetos a la ley". Es decir, que Pablo hizo esto para evitar cualquier controversia. A veces los hermanos dicen que quieren hacerse miembros de cierta iglesia y dicen que esa iglesia tiene un concepto diferente del bautismo que el que habían conocido antes. Y preguntan si deben ser bautizados de este modo o de este otro. Ante esta situación creemos conveniente considerar estas preguntas fundamentales. ¿Es buena y bíblica la iglesia? ¿Enseña que la salvación viene solo por la fe en el Señor Jesucristo? ¿Es un lugar donde uno puede servir y ser bendecido y crecer en la gracia y en el conocimiento de la verdad? Si las respuestas a estas preguntas son afirmativas, indicando que reúne todas estas condiciones, entonces está bien que sigan adelante y se bauticen en esa iglesia. Amigo oyente, hay algunos fundamentos de la fe de los cuales no puede haber ninguna desviación. Pero hay formas y ritos que no son en realidad esenciales para la salvación y creemos que hay mucha elasticidad en cuanto a su observación. Recuerde usted que Timoteo era medio judío y medio griego. Y Pablo le pidió que se circuncidara para que no hubiera ninguna controversia con los judíos ni con los gentiles. Prosigamos ahora con los versículos 4 y 5 de este capítulo 16 de los Hechos. Y al pasar por las ciudades, les entregaban las ordenanzas que habían acordado los apóstoles y los ancianos que estaban en Jerusalén para que las guardasen. Así que las iglesias eran confirmadas en la fe y aumentaban en número cada día. Pablo se goza de un gran ministerio en Galacia. No solamente visita las iglesias que habían sido fundadas la primera vez, sino que multitudes en otros lugares se estaban convirtiendo a Cristo, y nuevas iglesias tuvieron que ser fundadas como resultado de este aumento en número que había cada día. Y bueno, amigo oyente, vamos a detenernos por hoy porque nuestro tiempo ha tocado ya su fin. Quiera el Señor bendecirle ricamente.
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Hemos iniciado la semana pasada esta serie de estudios sobre la vida de Nehemías que hemos titulado Edificando una vida. La semana pasada hablamos acerca de edificando una vida en la identidad. Hoy nos toca hablar de edificando una vida en el arrepentimiento. Y hemos dicho que Nehemías fue un hebreo que nació en Persia y él pertenecía a la cuarta generación de cautivos que fueron sacados a la fuerza de Jerusalén. Eso quiere decir que él entendía perfectamente lo duro, lo difícil que había sido para los de su pueblo desarrollarse en una cultura y en un lugar de fe diferente a la de ellos. También hemos dicho de que Nehemías cumplía un alto cargo en el imperio persa. Él era copero. Y ser copero en ese entonces significaba que tenía que

era el copero principal, porque los imperios en esa época tenían varios coperos, no tenía solamente un copero, el rey tenía varios coperos. Pero cuando uno lee el capítulo 2 de Nehemías, cuando el rey y la reina están en una escena muy, muy familiar, y aparece ahí Nehemías en esta escena, se piensa de que Nehemías fue el principal de los coperos. Es decir, no solamente era copero, sino que también era el principal de los coperos en este imperio persa. En este sentido, hemos dicho de que la vida de Nehemías no fue fácil. No fue fácil, no solo por arriesgar su vida a favor del rey, sino que entendemos que él estaba en la residencia real, vivía en la residencia real. Y estar en la residencia real significaba de que estaba expuesto a una serie de presiones, justamente porque estaba en una cultura y una fe diferente a la de él. Pero lo que vamos a encontrar en Nehemías es que él era un hombre con identidad, era un hombre con convicciones, y convicciones que le permitieron tener victoria y así trascender. Nehemías trascendió, y trascendió porque él no se quedó con sus convicciones, las comunicó a otros. Tenía una carga profunda de poder dar un testimonio muy claro en cuanto a su identidad de fe. En ese tiempo, Jerusalén estaba en gran mal y afrenta. Los muros de Jerusalén derribados. Es decir, Jerusalén estaba en crisis. Y nos dice la Biblia que lo primero que Nehemías hace cuando se entera de esta situación, él ora. Él ora. Y ora con un tremendo quebranto del corazón que le llevaría a buscar al Dios de los cielos. Y por eso en esta mañana veremos edificando una vida en el arrepentimiento. Si me acompañan por favor a Nehemías capítulo 1. Nehemías capítulo 1 leeremos del verso 4 en adelante. Dice así la palabra de Dios: cuando oí estas palabras me senté y lloré. Estoy en capítulo 1 de Nehemías, verso 4. Cuando oí estas palabras me senté y lloré, e hice duelo por algunos días, y ayuné y lloré delante del Dios de los cielos. Y dije: te ruego, Jehová, Dios de los cielos, fuerte, grande y temible, que guarde el pacto y la misericordia a los que aman y guardan sus mandamientos. Esté ahora atento tu oído y abierto tus ojos para oír la oración de tu siervo, que hago ahora delante de ti día y noche, por los hijos de Israel tus siervos, y confieso los pecados de los hijos de Israel que hemos cometido contra ti. Sí, yo y la casa de mi padre hemos pecado. En extremo nos hemos corrompido contra ti, y no hemos guardado los mandamientos, estatutos y preceptos que diste a Moisés tu siervo. Acuérdate ahora de la palabra que diste a Moisés tu siervo, diciendo: si vosotros pecareis, yo os dispersaré por los pueblos. Pero si os volviereis a mí y guardareis mis mandamientos y los pusiereis por obra, aunque vuestra dispersión fuere hasta el extremo de los cielos, de allí os recogeré y os traeré al lugar que escogí para hacer habitar allí mi nombre. Ellos pues son tus siervos y tu pueblo, los cuales redimiste con tu gran poder y con tu mano poderosa. Te ruego, Jehová, esté ahora atento tu oído a la oración de tu siervo y a la oración de tus siervos, quienes desean reverenciar tu nombre. Concede ahora buen éxito a tu siervo y dale gracia delante de aquel varón, porque yo servía de copero al rey. Ahí está la oración de Nehemías. Nehemías, hemos dicho que significa Dios consuela. Y Nehemías encuentra el consuelo de Dios en esta oración de arrepentimiento. Toda la lectura que hemos hecho ahora, es decir, la columna vertebral de esta oración, es una oración de arrepentimiento. Y siempre cuando una persona busca a Dios en el arrepentimiento de sus pecados y los confiesa delante de Dios, encontrará el consuelo de Dios. Ustedes recuerdan al rey David. Cuando el rey David pecó contra Dios, y ustedes saben el pecado que cometió, el rey David confiesa su pecado delante de Dios. Y él va a decir: mi pecado te declaré, y no encubrí mi iniquidad. Y dije: confesaré mis transgresiones a Jehová, y tú perdonaste la maldad de mi pecado.
que esta

hablando con el corazón de David. Él está confesando sus pecados. Y Dios perdona sus pecados. Dice, mi pecado te declaré y no encubrí mi iniquidad. Pero cuando él sabe de que Dios ha perdonado su pecado, ahí mismo dice, tú eres mi refugio, me guardarás de la angustia. Es decir, cuando alguien experimenta el perdón de Dios y ha confesado sus pecados delante de Dios, el perdón de pecados trae descanso al alma. A Nehemías le trajo el consuelo del corazón. Y si notan una vez más el verso 4, él está diciendo aquí unas palabras tremendas. Hay palabras que él nombra en este primer momento, cuando se entera de la crisis moral y espiritual que está pasando Jerusalén. Él dice lo siguiente, miren esas palabras, él llora, él hace duelo, él ayuna, ¿se dieron cuenta? Él ora. Cuatro palabras tremendas en el corazón de Nehemías, porque todas estas palabras que leemos aquí están hablando de ese quebranto del corazón, de ese dolor en el corazón de Nehemías por lo que está pasando alrededor suyo. Cuando vamos a la palabra de Dios, vamos a encontrar ilustraciones, gráficos, palabras que expresan el dolor que una persona debe tener delante de Dios cuando va a confesar sus pecados delante de Dios. Por ejemplo, cuando el profeta Joel va a hablar al pueblo y les dice la necesidad de arrepentirse, él dice lo siguiente, lo he puesto ahí en la pantalla para tenerlo mejor allí en la lectura. Él dice lo siguiente, por eso pues ahora, dice Jehová, convertíos a mí con todo vuestro corazón, con ayuno y lloro y lamento. Rasgad vuestro corazón y no vuestros vestidos, y convertíos a Jehová vuestro Dios, porque misericordioso es y clemente, tardo para la ira y grande en misericordia, y que se duele del castigo. ¿Notaron las frases? Rasgad vuestro corazón. Hay un quebranto. Convertíos a Jehová vuestro Dios. Hay un giro en la vida. Convertíos a mí con todo vuestro corazón, con ayuno y lloro y lamento. Hay un arrepentimiento. Hay un arrepentimiento. Cuando el profeta, Esdras, quien estuvo 13 años antes de Nehemías, se entera de que hay matrimonios mixtos ahí en Jerusalén, que se han casado gente con personas de otra fe, de fe pagana, noten cómo ora Esdras ahora. Él dice lo siguiente, y a la hora del sacrificio de la tarde me levanté de mi aflicción, y habiendo rasgado mi vestido y mi manto, me postré de rodillas y extendí mis manos a Jehová mi Dios. Y dije, Dios mío, confuso y avergonzado estoy para levantar, oh Dios mío, mi rostro a ti. Porque nuestras iniquidades se han multiplicado sobre nuestra cabeza y nuestros delitos han crecido hasta el cielo. Hay otras expresiones. Rasgar el vestido y el manto. Postrarse de rodillas, extender las manos, todo esto está mostrando también un dolor profundo en el corazón de Esdras. Él dice, confuso y avergonzado estoy para levantar, oh Dios mío, mi rostro a ti. ¿Qué está diciendo Esdras? Reconozco un pecado. Dios es santo. Reconozco mi pecado. Porque nuestras iniquidades, nuestros delitos. Esdras es sumamente claro cuando tiene que hablar del pecado y de la necesidad de acercarse a Dios en ese perdón de sus pecados y del pueblo. Cuando el profeta Daniel se entera de que los exiliados iban a tener el pronto retorno a Jerusalén, mire lo que Daniel ora delante de Dios. Él dice, yo oré a Jehová mi Dios, e hice confesión diciendo, ahora Señor Dios grande, digno de ser temido, que guardas el pacto y la misericordia con los que te aman y guardan tus mandamientos. Hemos pecado, hemos cometido iniquidad, hemos hecho impíamente y hemos sido rebeldes y nos hemos apartado de tus mandamientos y de tus ordenanzas. Cuando el profeta Daniel se entera de toda esa situación, él se acerca a Dios
en un dolor profundo de sus pecados y los confiesa. Hemos pecado, hemos hecho iniquidad, porque el arrepentimiento es justamente eso. El arrepentimiento es justamente eso. Ir delante de Dios, confesar los pecados delante de Dios y tener la determinación de dejarlo. Cuando Nehemías termina esta oración que hemos leído en estos 11 versículos, en el último versículo, en el versículo 11, él dice: concede ahora buen éxito a tu siervo. ¿Saben lo que está diciendo Nehemías? Está diciendo: tiene que haber un cambio. No puede permanecer igual como ha estado antes. Señor, concede buen éxito. Ese buen éxito significaba de que todo lo anterior tenía que cambiar. Y tenía que cambiar porque hubo un profundo arrepentimiento en la vida de Nehemías. La palabra confesar significa decir lo mismo. Y cuando uno confiesa sus pecados delante de Dios en arrepentimiento, significa que está diciendo lo mismo a lo que Dios llama pecado y que brota del corazón de una persona, ponerse de acuerdo con Dios y decir lo mismo a lo cual Dios llama pecado en un arrepentimiento de sus pecados. Nehemías se presenta delante de Dios para confesar su pecado y lo de su pueblo. Él dice en el verso 6: confieso los pecados de los hijos de Israel que hemos cometido contra ti. Sí, yo y la casa de mi padre hemos pecado. En este sentido, Nehemías se alinea con Dios. Está confesando, está diciendo lo mismo a lo que Dios llama pecado. Y brota de su corazón decirle a Dios y confesar a Dios a lo que Dios llama pecado, y se arrepiente de su pecado. ¿Qué había en el corazón de Nehemías? ¿Qué existía en el corazón de Nehemías para llegar a esta tremenda confesión de pecados suyos y los de su pueblo? Y noten por favor en sus boletines, para ir llenando la primera parte, es que él cultivó un profundo conocimiento de Dios. Cultivó un profundo conocimiento de Dios. Nehemías era un hombre con un profundo conocimiento de Dios. Es decir, la oración de Nehemías, escúchelo bien, la oración de Nehemías fue escritural más que emocional. Fue escritural más que emocional. Porque cuando leemos toda esta oración que él hace, toda esta oración está llena de la palabra de Dios. Ese duelo que hemos leído en el verso 4, ese duelo del corazón, es un duelo producido por la palabra de Dios. Es un dolor que Dios ha producido en el corazón de un hombre que está en contacto con la palabra de Dios. La vida de oración de Nehemías fue producida por haber buscado a Dios en su palabra y haber conocido al Dios de la palabra. Cuando vamos a Judas, por ejemplo, lo he puesto ahí en el boletín, ese versículo de Judas, ¿qué cosa dice ahí la palabra de Dios? Dice: pero vosotros, amados, edificando sobre vuestra santísima fe, orando en el Espíritu Santo. ¿Se dan cuenta? Edificándoos sobre vuestra santísima fe, orando en el Espíritu Santo. Es decir, cuando hay una edificación en la santísima fe, en la palabra de Dios, en la palabra de Dios, se produce la oración en el Espíritu Santo. No es un rezo. Es donde el Espíritu Santo está guiando y alimentando la oración de quien ha buscado a Dios y se ha edificado en Dios en su palabra. Por eso va a decir la Biblia que hay que orar y suplicar en el Espíritu, con E mayúscula, en el Espíritu Santo. Efesios 6:18. Y cuando Nehemías está orando a Dios, vamos a encontrar que esta oración fue guiada por el Espíritu. ¿Por qué? Porque fue un hombre de la palabra. Esta oración está llena de la palabra.
Y tener conocimiento de la palabra de Dios como lo tuvo Nehemías difiere mucho de tener solo información de la palabra. Ustedes recordarán a los sabios de Oriente, estos sabios que llegaron a Jerusalén y preguntaron, ¿dónde está el rey de los judíos? Porque su estrella hemos visto en el Oriente y hemos venido a adorarle. Y la Biblia dice que toda Jerusalén y Herodes se turbó. Habían venido estos sabios de Oriente. Entonces Herodes mandó a llamar a los principales sacerdotes, a los escribas, y noten ustedes la pregunta que hace Herodes. Herodes les pregunta, ¿dónde había de nacer el Cristo? ¿Dónde había de nacer el Cristo? Es decir, Herodes comprendió exactamente por qué estaban viniendo los sabios del Oriente. Su pregunta lo delata. Y los principales sacerdotes y escribas le respondieron, en Belén de Judea, porque así está escrito. Es decir, los religiosos habían entendido correctamente la profecía. Pero cuando dijeron esta respuesta, cada uno se fue a su casa. Ninguno tuvo ese deseo de comprobar que si la profecía que estaban anunciando con toda información se había cumplido o no. En este sentido, tenían solamente información de la palabra. Pero ustedes saben la historia, los sabios continuaron su camino. Y donde se detuvo la estrella, ahí se detuvieron. Y entrando a la casa, dice, vieron a Jesús y lo adoraron. Es decir, estos sabios tenían no información de la palabra, tenían la palabra que es viva y eficaz. Esa palabra que transforma el alma, que transforma el corazón. No tenían información, conocían al Dios de la palabra. Los primeros, los religiosos, no pudieron ni caminar 10 kilómetros, porque entre Jerusalén y Belén hay 10 kilómetros. Los sabios viajaron 1500 kilómetros para encontrarse con el rey que había nacido. Los primeros tenían doctrina en las neuronas. Como dijimos la semana pasada, tenían creencias nada más. Los sabios tenían convicciones de fe. Esa palabra de Dios que los impulsó a poder viajar 1500 kilómetros para encontrarse con el Rey de Reyes que había nacido, era porque esa palabra había dado fruto en su corazón, había dado convicciones de fe en su corazón. Así que existe una gran diferencia entre tener conocimiento de la palabra de Dios, información, y conocer al Dios de la palabra. Nehemías fue un hombre que conocía a Dios por la palabra. Toda esta oración está llena de la palabra de Dios. Y él inicia estas memorias de Nehemías, como se le conoce, con una oración. Y cuando uno va al último capítulo de Nehemías, encontramos otra oración de Nehemías. Es decir, él inicia estas memorias con una oración y la culmina con otra oración. Porque toda la vida de Nehemías estaba enmarcada por la oración. Era un hombre que había conocido a Dios y que oraba por medio de la palabra de Dios, como dice el verso 6, día y noche. No era algo emocional. Era un hombre que buscó la voluntad de Dios, era un hombre que comprendió la voluntad de Dios, y fue un hombre que dependió de Dios por la palabra de Dios y que le expresó en una oración delante de Dios. Es lo primero que vemos en la vida de Nehemías. En segundo lugar, era un hombre que tenía un temor reverente a Dios. Un temor reverente a Dios. Miren nuevamente el verso 5. Él dice, te ruego Jehová, Dios de los cielos, fuerte, grande y temible, que guarde el pacto y la misericordia a los que le aman y guardan sus mandamientos. Aquí hay una confesión de alabanza a Dios. Una confesión de alabanza a Dios. Dios es fuerte. Dios es grande. ¿Y qué más? Dios es temible. Y esta declaración que está diciendo Nehemías está mostrando a un Dios que hace cosas asombrosas, pero que también hay que responderle con temor reverente. Es temible. Y es muy interesante que Nehemías toma estas palabras, estas frases, describiendo a ese Dios grande, fuerte y temible de lo que había dicho Moisés antes. Porque estas palabras las encontramos por primera vez en la vida de Moisés.
cuando él habló acerca de un Dios que era fuerte, grande y temible. Y cuando Moisés dice estas palabras, en el momento que le tocó vivir luchas tremendas en su vida y con el pueblo en aquel entonces, se va a referir a un Dios que obra con poder y que su pueblo tiene que responderle con temor reverente. Pero al mismo tiempo está mostrando un Dios que quiere obrar sabiendo que hay quienes se oponen al pueblo de Dios. Entonces, por ejemplo, ahí miren en sus boletines, en Deuteronomio capítulo 7, esto lo está diciendo Moisés, dice: no desmayes delante de ellos, porque Jehová tu Dios está en medio de ti, Dios grande y temible. ¿Se dieron cuenta? Dios es grande y temible. Estaban todos los pueblos ahí tratando de atemorizar al pueblo de Dios. Y cuando Moisés dice: no desmayes delante de ellos, está diciendo: responde a este Dios que es grande y temible, responde con temor reverente. Pero también noten que agrega: y Jehová tu Dios echará estas naciones de delante de ti poco a poco. Este Dios que es fuerte, grande y temible, también se va a ocupar de los enemigos. Cuando vemos en el otro pasaje de Deuteronomio, dice: porque Jehová vuestro Dios es Dios de dioses y Señor de señores, Dios grande, poderoso y temible. Está diciendo: no lo vean a comparar con los diosesillos de Egipto, cuidado. Esos son diosesillos. El Dios en el cual creemos es Dios de dioses y Señor de señores, pero es grande, poderoso y temible. No temas a los otros, porque este Dios es al cual tú tienes que temer con temor reverente. Y noten lo que agrega: que no hace excepción de personas ni toma cohecho, que hace justicia al huérfano y a la viuda, que ama también al extranjero dándole pan y vestido. Este Dios que es grande y temible se va a ocupar también de aquellos que se oponen injustamente con aquellos que tienen necesidad. Es decir, cuando Nehemías está diciendo esta oración, inicia esta oración, sabe que hay un Dios dispuesto a orar, que no es ajeno a las necesidades de su pueblo, que están siendo atacados allá en Jerusalén en su fe y moral, pero que es un Dios que está atento y que quiere obrar en su pueblo, y que su pueblo tiene que responder con temor reverente, porque Dios es grande, fuerte y temible. Hermano, ¿estás en prueba? ¿Hay alguna tentación que es difícil soportar para ti? ¿Estás en una circunstancia que dices: de esta no salgo? Bueno, Dios quiere presentarse delante de tu vida como el Dios grande, fuerte y temible, pero que tendrás que responderle con temor reverente, porque Dios está dispuesto a obrar. Y recordemos que Jerusalén estaba en una tremenda oposición. Habíamos dicho de que esa presión sistemática, asfixiante contra Jerusalén, venía de todos lados, del norte, del sur, del este y del oeste. Es decir, había una presión tremenda, había pruebas inmensas en Jerusalén, y Dios tenía que mostrarse a este pueblo como un Dios grande, fuerte y temible. Y eso fue lo que pasó, porque cuando Nehemías ya estuvo en Jerusalén y los enemigos comenzaron a levantarse, cuando empezaba la obra de reconstrucción de los muros de Jerusalén y los enemigos se venían encima, Nehemías le recuerda esto, lo que oró antes, y les va a decir: no temáis delante de ellos, acordaos del Señor grande y temible. ¿Qué estaba pasando? Nehemías le estaba diciendo: bueno, es hora de poder responder a ese Dios con temor reverente. Los enemigos están ahí nomás. Lo que se oró antes, ahora que viene la prueba, hay que tomar con convicción de que ese Dios está dispuesto a obrar, pero hay que responder con temor reverente a Dios. Es decir, no temáis, hay que acordarse del Señor. Acordarse del Señor significa que uno tiene que traer la creencia, la convicción. Porque si uno tiene la creencia de que Dios es grande, fuerte y temible nada más, y no hay convicción en el corazón, entonces no va a pasar absolutamente nada. Hay que responder con temor reverente. La oración de Nehemías no es una oración de venganza. No es una oración de venganza. Es una oración de entrega. Le entrega todo a Dios. Se lo entrega. Noten cuando dice en el verso 5: te ruego,
Y noten cuando dice el verso 11, te ruego. ¿Qué está diciendo Nehemías? Le está presentando todo esto a Dios. No está exigiendo, no está reclamando, está suplicando. Y lo hace porque hay un pacto de misericordia, como dice el verso 5, a los que le aman y guardan sus mandamientos. Era ese pacto que Dios había hecho con su pueblo. Un pacto que le estaba diciendo Dios, mira, si tú guardas los mandamientos, iba a bendecir a su pueblo. Pero si el pueblo desobedecía a Dios, entonces habría juicio y castigo de Dios. Por eso, cuando, por ejemplo, vamos al verso 8 de Nehemías, ahí, capítulo 1, noten lo que Nehemías está diciendo. Dice, si vosotros pecareis, yo dispersaré por los pueblos. Ahí está el castigo. Pero noten lo que dice el verso 9 ahora. Pero si os volviereis a mí, guardaré mis mandamientos y los pusiereis por obra, aunque vuestra dispersión fuera hasta el extremo de los cielos, de allí os recogeré y os traeré a este lugar que escogí para hacer habitar allí mi nombre. Ahí está la bendición. Pero ¿qué había pasado con el pueblo de Dios? ¿Saben qué? Se habían quedado con esta primera parte. Se quedaron con el castigo. Se quedaron con el castigo. Es decir, el pueblo de Dios estaba sufriendo. Pero ahora se levanta Nehemías con una oración. Y cuando se levanta Nehemías con esta oración, ¿sabe lo que pasa? Se abre una puerta de esperanza. Porque cada vez que un hombre, cada vez que una persona está dispuesta a orar al Dios de los cielos, se abre una puerta de esperanza. Y hermano, yo quisiera que en esta mañana, cualquiera que sea tu prueba, cualquiera que sea lo que estés pasando, quiero que sepas que hay siempre una puerta de esperanza. La oración no es la esperanza. La esperanza está en Dios. Pero la oración es esa bisagra que permite que la misericordia de Dios ingrese. Y toque la vida de una persona. Toque la vida de una familia. Toque la vida de una congregación. Porque hay alguien que está buscando a Dios, sabiendo de que Dios está atento, sus oídos y sus ojos abiertos, como dice el verso 6. Porque sabe de que hay un Dios que no puede cerrar ni sus oídos, ni puede cerrar sus ojos cuando del otro lado hay alguien que ruega conforme a la palabra de Dios. No que exige, pero que ruega conforme a la palabra de Dios y le entrega todo al Señor. ¿Estás en prueba? Entrégale a Dios esta mañana todo. Ruégale a Dios. Y al entregarle a Dios todo lo que está pasando en tu vida, conforme a la palabra de Dios, Él va a obrar en ti por su misericordia. Y en tercer lugar, vamos a notar que Nehemías entendía la realidad espiritual del hombre, la realidad espiritual del hombre. Una pregunta que surge aquí es la siguiente: ¿por qué Nehemías confesó los pecados de su pueblo? ¿Por qué? Él ni siquiera estuvo 150 años atrás cuando pasó lo del cautiverio. Él no estuvo. Él pudo ponerse en lugar de víctima. Estoy aquí porque hace 150 años atrás otros pecaron. Él pudo caer en la amargura del corazón, el daño que me han hecho mis antepasados, pero él no hace nada de esto. Nehemías se identifica con la situación de la gente. Entiende que aunque no tiene una responsabilidad directa en esto, aunque no tiene una responsabilidad directa en esto, sí tiene una responsabilidad directa de orar por la realidad espiritual de su pueblo. Su pueblo había pecado. Cuando el apóstol Pablo, en sus cartas que le envía, siempre dice, no cesamos de orar por vosotros, y se refiere a la iglesia, está diciendo, tengo una responsabilidad delante de Dios de orar por otros. Nehemías ora por otros, porque tenía una responsabilidad delante de Dios de orar por la realidad espiritual de su pueblo, pero Nehemías también ora por él.
por él, porque entiende que también él tiene una necesidad espiritual.

0: porque entiende que también es pecador. Él no puede mirar a los demás como esa mirada del fariseo en la parábola que Jesús contó, que aquel fariseo que entró al templo y le dijo a Dios, Dios, te doy gracias porque no soy como los otros hombres. Y como ese publicano, ayuno dos veces a la semana, y los fariseos ayunaban una vez a la semana. Este oraba dos veces. Era doblemente bueno, según él, delante de Dios. Nehemías no podía entrar delante de Dios a su presencia con esa actitud del fariseo. En todo caso, tenía que entrar con la actitud del publicano, que también en el templo ni alzaba los ojos al cielo, sino que dijo, sé propicio a mi pecador. Fue la actitud del publicano. Nehemías, cuando se presenta delante de Dios y dice, sí, yo y la casa de mi padre hemos pecado, le está diciendo a Dios, me presento delante de ti para orar por la necesidad de mi pueblo, pero yo no puedo presentarme diciendo, son los demás. Yo no soy como los otros hombres. Tengo que presentarme reconociendo que tengo una necesidad personal, porque el arrepentimiento es personal. Nadie puede arrepentirse por ti. Nadie puede arrepentirse por mí. Si yo peco, yo tengo que arrepentirme. Esa es mi responsabilidad personal. Pero mi responsabilidad por otros es decirle al Señor, este pueblo, esta gente, esta persona tiene una necesidad espiritual. Está viviendo en pecado. Cuando la iglesia cristiana entiende de que es una comunidad que no es individualista, que sabe que tiene que orar por otros, Dios comienza a obrar tremendamente en esa iglesia. ¿Por qué? Porque la iglesia es el cuerpo de Cristo. La iglesia tiene esa unidad espiritual producida por Cristo. Y cuando un creyente sabe de que tiene que orar por otros y no solamente por lo suyo, ha comprendido que es parte de una iglesia. Por eso tenemos un culto de oración, el culto de oración unido. ¿Saben por qué? Porque yo asisto a un culto de oración no porque yo tenga necesidades solamente, o dejo de asistir a un culto de oración porque no tengo necesidades, sino que participo de un culto de oración porque he comprendido que hay una iglesia, que hay una unidad, que hay una comunidad, y que tengo que presentarme delante de Dios porque otros tienen necesidades. Hay otra parte del cuerpo también. Hay otros que sufren, hay otros que padecen. Y si se dan cuenta, cuando Nehemías se entera de esa situación en Jerusalén, porque viene su hermano Hanani y un grupo de judíos de Jerusalén, él mismo ora ahí. Dice, cuando oí estas palabras me senté y oré. Acaban de darle el informe y Nehemías se sienta ahí y comienza a llorar, comienza el duelo, comienza la oración allí. ¿Saben por qué? Porque no hay tiempo que perder. Yo te pregunto en esta mañana, ¿qué tiempo tienes que perder por un familiar no salvo? ¿Qué tiempo puedes perder con alguien que sufre? ¿Qué tiempo puedes perder con esa nueva generación que se está levantando aquí en esta iglesia? ¿Qué tiempo se puede perder con vidas que van rumbo al infierno? No hay tiempo que perder. Hay que orar. Y orar por otros. Orar en comunidad. Es moverse el pueblo de Dios cuando dice, es hora de orar y clamar a Dios. Y cuando Nehemías hace esta oración, su oración dura 4 meses. Es decir, perdura 4 meses en esta primera etapa. Es el hombre que ha aprendido a perseverar y que ha aprendido a esperar en Dios, porque el único deseo que él tiene, como dice el verso 11, es unirse a otros siervos en oración, a otros esclavos, es la palabra aquí exacta. Dice, quienes desean reverenciar tu nombre. ¿Saben lo que significa reverenciar en la palabra hebrea? Significa quienes se deleitan en temer. Se deleitan en temer. En el miedo no hay deleite, por si acaso. En el miedo no hay deleite. Pero en el temor reverente a Dios sí. Porque es un temor producido, como dice el verso 10, sabiendo que Él ha redimido con poder y con su mano poderosa. Y cuando uno responde a ese Dios que ha redimido con gran poder y con mano poderosa, entiende que tiene que haber un deleite en temerle a Dios, porque uno se presenta como esclavo, porque sabe que del otro lado hay un amo, hay un Señor, y que cuando uno ora a Dios, el fruto de esa oración debe ser el señorío de Cristo en la vida de una persona, y que por encima de Dios no hay nada. Dios está por encima de todos y de todo. Porque cuando Nehemías culmina esta oración, está diciendo que le dé gracia delante de aquel varón. ¿Sabe lo que está diciendo Nehemías? Se está refiriendo al rey de Persia, a aquel rey que era el rey de la mayor potencia militar económica de ese entonces, pero que delante de Dios, en comparación con el Señor, es un hombre nada más, es un hombre nada más. Es decir, que Dios está por encima de todo y de todos. Te pregunto en esta mañana, ¿hay algo o alguien que sea demasiado grande para ti? ¿Estás pasando algo tan difícil que digas, esto me sobrepasa? ¿Va más allá de lo que yo puedo resistir? En esta mañana hay una puerta de esperanza. La puerta de esperanza es que Dios está por encima de todo y de todos. Cuando el rey David ora en un arrepentimiento de pecados, como dijimos al inicio, noten lo que él dice ahí, está puesto en sus boletines. Él dice, los sacrificios de Dios son el espíritu quebrantado. Al corazón contrito y humillado no despreciarás tú, oh Dios. Haz bien con tu benevolencia, Sion. Edifica los muros de Jerusalén. ¿Sabes lo que está pasando con David acá? Es el hombre que se ha acercado con un corazón contrito y humillado delante de Dios. Y cuando un hombre y una mujer se acerca hacia Dios, ¿sabes lo que pasa? Dice acá, edifica los muros de Jerusalén. Edifica. Porque de lo contrario es destruir. El pecado destruye. La misericordia de Dios edifica. Porque el pecado, recuerden bien, es negar que Dios puede satisfacer tu alma para guardarte de pecar. Por eso dice la palabra de Dios, el que encubre sus pecados no prosperará. Mas el que los confiesa y se aparta alcanzará misericordia. Ahí está edificando Dios una vida. Cuando la misericordia de Dios toca el corazón de un hombre o una mujer, ahí está Dios edificando. Por eso estamos aquí esta mañana, edificando una vida en el arrepentimiento, porque ahí está la puerta de esperanza. ¿Quieres tener esperanza para tu vida? Acércate a Dios con temor reverente, porque en el temor reverente de un corazón que se acerca a Dios, del otro lado hay un Dios que sabe que hay un corazón que está rogando, y cuando hay un corazón que ruega, Dios responde, Dios responde. ¿Por qué no le entregas en esta mañana tu vida al Señor? ¿Por qué no le dices, toma mi pecado, toma esa lucha interna que no puedo tener victoria? Dile a Dios en esta mañana, acércate a Él con temor reverente. Vamos a orar al Señor y pedirle que Él pueda guiar nuestras vidas. Y quisiera que tú ores al Señor, acércate a Él. Tú sabes exactamente cómo está tu corazón. Sabes exactamente tus luchas, tus batallas. Confiesa delante de Dios todo lo que tengas que confesar. Ponte de acuerdo con Dios en esta mañana. Dile lo mismo a lo que Dios llama pecado. Y ruégale, entrégale todo lo que tengas que decirle al Señor.
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Esta es la hora en RRI. Son las 14 horas. 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

Memorizar la palabra de Dios y hoy comenzamos memorizando un texto en el libro de los Salmos, el Salmo 73 y el verso 26. Esto es lo que leemos en la Biblia. Mi carne y mi corazón desfallecen, mas la roca de mi corazón y mi porción es Dios siempre. Este Salmo 73 es un salmo precioso de Asaf, quien hablaba del destino de los malos, pero también de la seguridad de aquel que confía en Dios. Estaremos memorizando en estos días Salmo 73 y el verso

del Ministerio del Amor que Vale del Dr. Adrian Rogers, le traemos una edición más de Los Tesoros de la Palabra, en la voz del Pastor Lenín de Llanón. 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

dice, instruye al niño en su camino y aunque fuere viejo no se apartará de él. En nuestros días, eso no se considera políticamente correcto. Ellos, o sea, los impulsadores de esta nueva idea de ser y estar políticamente correctos o incorrectos, dicen que si usted disciplina o castiga a sus hijos, está interfiriendo en sus vidas. Lo

0: muchacho, mas la vara de la corrección la alejará de él. Hoy lo correctamente político dice, den a sus hijos píldoras anticonceptivas y provean a sus hijos de condones. En Hebreos 13:4 leemos, honroso sea en todos el matrimonio y el lecho sin mancilla, pero a los fornicarios y a los adúlteros los juzgará Dios. Lo políticamente correcto dice, deje que sus hijos escojan sus propias preferencias sexuales. Ellos ven como cosa muy natural la práctica del homosexualismo y del lesbianismo. La Biblia dice en Levíticos 18:22, no te echarás con varón como con mujer, es abominación. Lo políticamente correcto dice, deje que las escuelas enseñen educación sexual. Haga lo que Dios quiere que usted haga y entonces Dios se moverá y trabajará en el corazón de sus hijos. ¿Está usted instruyendo a sus hijos?
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deporte exige disciplina para estar 100% aptos para la competencia. Correr muchos kilómetros, levantar pesas, abdominales y mucho más. De la misma manera, crecer en nuestra relación con Dios exige una rigurosa disciplina espiritual. El escritor a los Hebreos dijo: "Pero el alimento sólido es para los que han alcanzado madurez, para los que por el uso tienen los sentidos ejercitados en el discernimiento del bien y del mal". También el apóstol Pablo escribió: "Ejercítate para la piedad". Para una vida espiritual próspera, es necesario establecer una vida disciplinada en el estudio de la palabra de Dios, una vida de oración y una continua obediencia de las Escrituras.

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1: Jesús realizó muchos milagros, pero la sanidad y liberación que le proporcionó al endemoniado de la región de Gadara al otro lado del lago fue quizás el cuadro más vívido y a la vez más gráfico de la realidad del ser humano sin Dios y de las terribles consecuencias de su pecado. El cuadro que el maestro y sus discípulos presenciaban al bajar de aquel bote era repugnante. Un hombre desnudo mostraba su sucio cuerpo coloreado de distintos tonos de rojo, uno oscuro por la seca sangre producto de viejas heridas que él mismo se produjo con piedras, y el otro un tono más fuerte y fresco producto de sangrados recientes. Vivía como muerto, entre los sepulcros. Claro, la sociedad de los vivos le había marginado tanto que su única compañía eran los silenciosos cadáveres. Era lógico. Buscó un ambiente donde su degradación pase desapercibida. Al fin y al cabo, de todos los habitantes de esos sepulcros, el único vivo era él. Así disimulaba su muerte. No dista mucho este patético cuadro de la condición del hombre y la mujer lejos de Dios hoy en día. Son esclavos del diablo al declararse independientes de Dios. Conscientes o no, van camino a despeñarse, igual que el destino de aquel pobre hombre. Pero ese pero maravilloso que nace del corazón de la gracia de Dios, el mismo Hijo de Dios desembarcó en la playa del problema de aquel hombre arruinado. Él no mandó a llamarle. Jesús mismo vino, cruzó el lago en una humilde canoa y lo restituyó a la vida hace 2000 años. Aquel Hijo de Dios también cruzó el lago de la eternidad, desembarcó en las playas de tu vida, abordando el barco de la humanidad. Se acercó, te amó y hoy quiere que dejes el sepulcro en el que estás para darte una vida digna.
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1: Jesús vino a este mundo con un propósito. Su propósito está explicado por él mismo en Lucas capítulo 19, versículo 10, porque el Hijo del Hombre vino a buscar y a salvar a lo que se había perdido. Jesús vino para salvar a usted. Que no haga que su venida sea en vano. Él ha venido para salvar a usted. Puede ser perdonado. Dios quiere perdonarle y por eso envió a su Hijo para salvar a usted. En la celebración de la venida de Jesús en estos días en Navidad, es el momento de recibir a Jesús como su Salvador. Él desea salvarle de su pecado y usted puede encontrar la vida eterna en Jesús.

0: Esta es la hora en RRI.
1: Son las 14 horas, 30 minutos.
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2: ¿Cómo estás? Nadie tiene mayor amor que este, que uno ponga su vida por sus amigos. Estas palabras usualmente se usan en honor de aquellos que mueren en el campo de batalla. El hombre de nuestra historia era un marín en la primera división de los Marines, luchando en el Pacífico durante la Segunda Guerra Mundial. Era el conductor de un tanque cuyos amigos se pusieron en peligro para protegerlo. Y él también estaba dispuesto a dar su vida por sus amigos, todo porque alguien lo había hecho por él incluso antes de que su corazón, mente y vida fuesen desencadenados.
3: Se requerían muchas agallas para estar encerrado en un tanque Sherman, una bestia ciega y vulnerable con 5 hombres como tripulación. El comandante del tanque, el hombre del cañón y el cargador en la torreta. Mientras que el conductor y su asistente estaban debajo en el chasis blindado. Yo era el conductor en el Día del Padre, el 17 de junio de 1945, al ir a través de los campos de caña de azúcar en Okinawa. El día anterior, el tanque en el que yo estaba había sido destruido en la batalla. A causa del ruido, usábamos intercomunicadores.
4: Ok, Bob. La infantería dice que avancemos. Toda esa caña puede esconder a muchos hombres y armas.
5: Seguir buscando.
4: ¡No están encerrados otra vez!
5: ¡Alto, alto! ¡No a la infantería! ¡Le dieron al tanque de Bob! ¡Base! ¡Aquí, Corvo! ¡Necesitamos ayuda!
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6: ¡Tenemos que volver a nuestras líneas!
7: ¿Y qué vamos a hacer con Bennett?
6: ¡Ah! ¡Él está muerto!

0: ¡No puedo! ¡No puedo caminar!
1: ¡Está entrando en shock! ¡Vamos, Casey! ¡Tómalo del otro brazo! ¡Saquémoslo de aquí!
0: ¡Cuidado! ¡Nos tienes rodeados! ¡Están escondidos debajo de las cañas de azúcar!
1: ¡Sí! ¡Lo sé!
2: Esta era la tercera batalla para el hombre de nuestra historia y el último combate de la Segunda Guerra Mundial. La batalla por Okinawa, que duró casi 3 meses contra un enemigo formidable. En la primera parte de esta historia, escucharemos cómo Bob Borman llegó a ese punto en su vida, cómo casi pierde su vista y su voz, y cómo fue desencadenado.
3: Me crié en Salem, Oregón. Mi padre era preparador físico en la Asociación Cristiana de Jóvenes y mamá era secretaria. Yo era el mayor de los 2 hijos que tuvieron. Pasé mucho tiempo en el predio de la asociación y los deportes eran muy importantes para mí. Mis 2 abuelos eran pastores, pero liberales, así que mis padres se establecieron en una iglesia en la ciudad. Mamá era una buscadora de la verdad, pero papá no. Al crecer, iba a la iglesia con ellos, pero el fútbol, la diversión y los amigos eran más importantes. Tenía 17 años y trabajaba como leñador cuando los japoneses atacaron Pearl Harbor el 7 de diciembre de 1941.
1: ¡Padre! ¿Escuchaste? Los japoneses bombardearon Pearl Harbor.
4: Sí, escuché. Esa noticia está en todas las estaciones de radio. Solo hablan de eso.
1: Quiero alistarme para ir a pelear. ¿Tú y mamá podrían firmar para autorizarme?
4: Dudo que tu madre esté de acuerdo con eso.
1: Voy a cumplir 18 el año próximo.
4: Pero recién termina la escuela secundaria, Bob.
1: ¿Qué importa? El país está en guerra. Todos mis amigos se están alistando. Y ya renuncié a mi trabajo para poder ir.
3: Así fue. Mamá no quiso firmar. Así que me quedé en la universidad con una beca por fútbol. Como medía 1,85 m cuando tenía 14 años, podía comprar cerveza para los muchachos mayores que yo, porque aparentaba más edad y llegué a ser muy profano. Uno de mis amigos se unió a la Marina antes de Pearl Harbor y me escribía cartas.
1: ¡Mira esto, padre! ¡Papel japonés!
4: ¿Dónde lo conseguiste?
1: Warren me escribió una carta. Él está luchando en el Pacífico.
4: Probablemente en Guadalcanal. Los diarios están llenos de noticias de la lucha por esa isla.
1: ¡Wow! Imagina capturar al enemigo, tomar sus papeles y escribir a casa en ellos.
4: Los marines están acostumbrados a eso.
1: Me iba a alistar con el ejército o la fuerza naval, pero los marines tienen toda la acción.
3: Me uní al cuerpo de los marines en diciembre de 1942 y me despedí de mi padre en la estación del tren. Mamá no quiso venir porque era demasiado doloroso para ella verme partir. Después de 7 semanas de un entrenamiento acelerado y 3 semanas de entrenamiento de infantería, eligieron a aquellos cuyos nombres comenzaban con A, B, C y D para ir a los tanques. Practicamos manejar nuestros tanques en una granja antes de embarcarnos hacia Australia.
5: Este barco sí que es viejo.
1: Estoy contento de no haberme unido a la Fuerza Naval. 4 semanas a bordo es más que suficiente para mí.
5: Dentro de una semana podremos ir a los bares. Ay, ya tengo sed.
1: Yo también. Ya no aguanto más. Escuché que los australianos tienen buena cerveza.
5: Ya nos vamos a enterar. ¿Por qué paramos aquí en el medio del océano?
1: Pienso que se rompió. Somos unos patos quietos para los submarinos japoneses.
3: Esperamos durante horas, mientras los miembros de la tripulación repararon el viejo barco. Después de 28 días en el mar, llegamos a Melbourne en junio del 43, en medio del invierno, y nosotros teníamos pantalones de verano. Después de unos días, fuimos en tren a Ballarat, cientos de kilómetros al noreste, donde finalmente nos dieron los uniformes de invierno. Una tarde, mi amigo y yo fuimos a la ciudad. Yo llevé mis zapatos a reparar y robamos algunos artículos mientras esperábamos. Luego, fuimos al bar lentamente.
5: Voy a decirte algo de la cerveza australiana. Es bastante fuerte.
1: Son estas botellas, Vade. Son más grandes que las de Estados Unidos.
5: Estoy listo para conocer otro pub. ¿Y tú?
1: Sí, claro, vamos.
5: ¡Ey! Mira esos excavadores al lado de la carnicería. ¿Quieres probar tus habilidades de combate?
1: Seguro. Pienso que podemos vencerlos.
6: ¿Qué se creen?
1: ¿Qué dijiste?
5: Borracho. No te atrevas a repetir eso.
1: Yo lo escuché. Y tú, ¿vale?
5: Bastante claro.
1: Dile nuestra cara, excavador. ¿Necesitas una lección de modales?
5: ¡Vamos!
3: Excavador era el apodo de los soldados de Australia y al intentar golpearlo, erré y pasé mi puño a través de la ventana de una carnicería. Un ruido tan fuerte que la policía australiana y algunos de la policía militar se reunieron con nosotros. Fingimos inocencia, pero la sangre fluía de mi muñeca desmintiéndonos. La policía me llevó hasta el hospital militar de Australia.
7: ¿Cómo te cortaste?
1: Le di un puñetazo al vidrio de una ventana. Ahora no puedo mover mi pulgar.
7: Me temo que te has lastimado severamente los tendones de tu muñeca.
1: No es permanente, ¿o sí? Tengo que poder disparar un arma.
7: Bueno, los tendones ya están en tu brazo. Vamos a tener que operarte inmediatamente para unirlos. De lo contrario, no podrás tomar nada.
3: Con mi brazo enyesado, salí de la anestesia y vi mi abrigo colgado de un perchero. Los bolsillos llenos de pomada para lustrar calzado y cordones que había robado esa tarde del zapatero que arregló el taco de mis botas. Estaba seguro de que mi mala conducta había causado mi estado actual. Estaba seguro de que iba a ser una víctima si no cambiaba. Yo era el taco que necesitaba reparación. A mi alrededor habían excavadores hospitalizados por heridas de guerra en Nueva Guinea. Y yo temía ser rechazado.
5: ¡Hey, Bob! ¿Cómo está tu muñeca?
1: Inmovilizada por ahora.
5: ¿Cuánto tiempo más estarás aquí?
1: El doctor dijo que un par de semanas.
5: ¿Cómo te sientes rodeados por todos estos excavadores?
1: Bien. Todos estos muchachos merecen medallas. Están luchando en Nueva Guinea y algunos de ellos tienen malaria.
5: ¿Y cómo te están tratando?
1: Mejor de lo que merezco. Me aceptan, Bade. Me llaman amigo. Me atan los cordones. Cortan mi carne y lo que necesite, a pesar de lo que hice.
5: Estamos todos juntos en esto. ¿Qué estás leyendo?
1: Un libro que me dieron acerca de un caballero en los días del rey Arturo. Siempre oraba antes de las batallas y siempre tuvo éxito. Comencé a orar yo también.
5: ¿Ese es todo el material de lectura que tienen?
1: No. Leo también otro libro que habla de un hombre rebelde que comenzó a leer el Nuevo Testamento y se hizo cristiano.
5: ¿Quieres que te traiga algunos libros?
1: Sí. En mi bolso hay un Nuevo Testamento. ¿Podrías traerme eso la próxima vez que vengas?
3: Decía ser ateo, pero lo que leía me hizo sentir culpable. Sentía vergüenza por mí mismo y los Marines. Yo quería ser cambiado como la gente en esos libros. Diaria y abiertamente leía el Nuevo Testamento y oraba lo mejor que podía. Jesucristo era un nombre usado por los Marines jóvenes, pero generalmente en vano. Y en esas páginas me encontré con el verdadero Jesús, quien decía la verdad a aquellos que lo escuchaban, y mi corazón ansioso devoraba esa verdad.
5: Bueno, finalmente saliste de ese hospital.
1: Sí, me sacaron el yeso hoy.
5: Déjame ver la obra de arte del doctor.
1: Puedo mover mi pulgar. No mucho, pero es un comienzo.
5: Sí, veo que se mueve.
1: Con gran alivio.
5: ¿Se puede fortalecer?
1: El doctor me dijo que vaya a un gimnasio a fortalecerlo.
5: ¡Qué buena idea! Tienes que estar listo para cuando nos vayamos.
1: Tenía miedo de que mi carrera de marín acabase.
5: Bueno, todavía te tienes que enfrentar al niño Jesús. No lo olvides.
3: El comandante del batallón, un teniente coronel, se hacía llamar Niño Jesús por el poder que tenía sobre los marines que se pasaban de la raya. Afortunadamente no fui juzgado en consejo de guerra, pero me paré delante de él con temor para escuchar los cargos.
8: ¿Cómo te declaras?
1: Culpable de los cargos, señor.
8: Soldado Borman, por la presente sentencia deberá pedir disculpas personalmente al comerciante. Pagarle una nueva ventana más 30 días sin salidas del campamento. Quedará registrado temporalmente en su expediente. Al cabo de 6 meses quedará eliminado si no hay más infracciones. ¿Está todo claramente entendido?
1: ¡Sí, señor!
8: Se puede ir.
3: Unas semanas más tarde, volvimos a Melbourne, donde acampamos en el recinto de cricket durante 2 semanas, esperando ser enviados al Pacífico para el combate. Durante ese tiempo, seguía bebiendo, decía groserías y llevaba una vida dura, pero también seguí leyendo el Nuevo Testamento, un libro que me ofreció la esperanza que de alguna manera me cambió. El ladrón no viene sino para hurtar, matar y destruir. Yo he venido para que tengan vida y para que la tengan en abundancia. Yo soy el buen pastor. El buen pastor su vida da por las ovejas.
2: Escucharemos más de esta guerra en un momento. Como los indigentes sobreviven estando afuera en condiciones terribles, descuidan su salud. Muchos llegan a la misión Pacific Garden con enfermedades y dolores. Por eso la misión abrió una clínica médica y dental totalmente gratuita, donde estos caminantes heridos pueden curarse. Los casos más críticos son enviados a hospitales locales. En todos los casos, los doctores y enfermeras del equipo hacen lo médicamente posible para aliviar el dolor y el sufrimiento mientras comparten las enseñanzas bíblicas con ellos. Y este cuidado amoroso es usualmente el primer paso para alcanzar a los perdidos con el amor de Dios. Al conocer al médico terrenal, algunos por primera vez en años están listos para conocer al gran médico, quien es el único que puede sanar las necesidades más profundas. 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
3: Seguí leyendo a bordo del barco mientras navegábamos a las islas del Pacífico, donde nuestro batallón estableció el campamento en una isla frente a la costa de Nueva Guinea. Era una isla tropical, con serpientes, aves silvestres y jabalíes, pero con arroyos en la selva donde se podía nadar. Seguí leyendo el Nuevo Testamento por mí mismo. Cada día me desesperaba más por convertirme en un cristiano porque no quería morir en mi pecado. Yo soy la resurrección y la vida. El que cree en mí, aunque esté muerto, vivirá. Y todo aquel que vive y cree en mí, no morirá eternamente. ¿Crees esto? Después de 3 meses de empezar a leer el Nuevo Testamento, la voz del Señor era tan fuerte que mi corazón parecía que iba a explotar. Finalmente comprendí la profundidad del amor de Jesús y que Él murió por mis pecados. Me quebré y clamé a Dios pidiendo perdón y la vida nueva que Él ofrece. Ese día, Él se convirtió en mi Salvador y Señor. La paz que sentí fue inmensa. Poco después de eso, nos embarcamos en los buques para nuestra primera operación de combate en Cabo Gloucester, Nueva Bretaña.
9: Bueno, aquí vamos, Bob.
3: Sí, nuestra primera batalla.
9: No puede ser peor que Guadalcanal. ¡Wow! Las historias que nos contaron.
3: Y para esto nos entrenaron.
9: Solo desearía que nuestra compañía tuviese los nuevos tanques Sherman en lugar de los M5.
3: Sí, son bastante ágiles. A veces horas.
9: Seguro. ¿De qué otra manera podría pasar estas batallas?
3: No siempre creí en Dios, pero ahora sí.
9: No estoy seguro de entender todo en cuanto a Dios, pero oro de todas formas.
3: Yo era un cristiano de domingo. Mi crucifijo no significó nada hasta que comencé a leer el Nuevo Testamento. Ahora pertenezco a Jesús y quiero agradarle.
9: Sí, bueno, ya es casi la hora. Será mejor que vayamos a nuestros tanques.
3: Luchamos contra la lluvia, los pantanos y la selva intransitable, tanto como luchábamos contra los japoneses. Comíamos frijoles fríos en latas en el barro y dormíamos en hamacas empapadas. Casi todas las noches los atacantes llegaban hacia nosotros.
9: ¡Nos están atacando!
3: Pero nos dijeron que teníamos que quedarnos en nuestras hamacas hasta el último momento. Cuando escuchábamos las bombas silbar al caer, rodábamos fuera de nuestras hamacas y corríamos a la trinchera más cercana. Finalmente, nos apoderamos de la pista de aterrizaje y después de 4 meses miserables en la isla que llegó a ser conocida como el Infierno Verde, esperábamos que el ejército nos saque. Yo estaba luchando en mi fe, era todo tan nuevo, pero el Señor me guió a un capellán.
10: ¿Hay algo que le molesta, soldado?
3: Sí, señor. He estado leyendo el Nuevo Testamento y hace 6 meses oré para recibir al Señor como mi Salvador. Pero no siempre actúo como debería hacerlo.
10: Fuiste renacido, como dicen las Escrituras, pero el crecimiento en el Señor lleva tiempo.
1: Yo sé que lo mejor que puedo hacer con mi tiempo es contarle a otros acerca del Salvador, para que puedan llegar a ser salvos también. He entregado mi vida para servirle en ese aspecto.
10: No hay un llamado mayor que ese, soldado. Por eso yo me convertí en capellán.
1: Capellán, ¿por qué todavía digo malas palabras? Cuando me enojo, digo groserías como si no lo conociera. Me avergüenza tanto.
10: Eso es convicción de pecado. Lo sientes por el Espíritu Santo que vive dentro de ti y está triste cuando dices palabras sucias.
1: De verdad quiero cambiar. ¿Qué puedo hacer?
10: En primer lugar, Dios todavía está trabajando en tu vida. Llegar a ser a la imagen de Cristo es un proceso de toda la vida. Sigue leyendo la Biblia y sigue pidiéndole al Señor que te cambie. Memoriza este versículo, estando persuadido de esto, que el que comenzó en vosotros la buena obra...

0: oración.
1: Su consejo funcionó y Dios quitó el mal hábito de decir groserías de mi vida. Pasamos a la isla de Pabubú, una zona de concentración de tropas. No peleamos allí, excepto con cangrejos de tierra y ratas. Construimos carreteras y nos preparamos para la batalla de Peleliu. Me sentía solo en esa isla, rodeado de otros hombres, pero solo. Vivíamos en tiendas de campaña de 8 hombres, mientras se construía un campamento para poder volver después de luchar en Peleliu. Una isla pequeña hecha de 2 arrecifes de coral y atestada de japoneses. Tocamos tierra a mediados de septiembre de 1944 y la primera semana miles de hombres perdieron la vida, pero capturamos la pista de aterrizaje. Aprendí de memoria el Salmo 18. Jehová, roca mía y castillo mío, y mi libertador. Dios mío, fortaleza mía, en Él confiaré. Mi escudo y la fuerza de mi salvación, mi alto refugio. Invocaré a Jehová, quien es digno de ser alabado, y seré salvo de mis enemigos. Ese versículo me sostuvo en la batalla de Peleliu, una fuerte lucha que duró más de un mes.
2: ¡Es Boardman! ¡Está vivo!
3: Pensamos que habías muerto con ese misil, Bob.
2: Lo escuché. Lo escuché venir y corrí.
3: Pareces un fantasma cubierto de polvo de coral.
2: Por instinto, hice lo que aprendí en el entrenamiento.
3: Tu brazo está sangrando. Será mejor que veas al enfermero.
2: Es solo una pequeña herida. ¡Metralla!
3: ¡Enfermero! Tienes suerte, Bob. Muchos muchachos están muertos a causa de esa explosión.
2: El Señor me protegió. Me salvó la vida. No sé por qué, pero lo hizo.
1: El agua fue un problema. Cada marín llegó a tierra con 2 cantimploras, pero con temperaturas superiores a los 40 grados, esa escasa cantidad se utilizaba rápidamente. Protegíamos a la infantería y ellos nos protegían a nosotros. Hay historias de horror de Peleliu, pero también historias de valentía y sacrificio. Cuando la isla fue segura, volvimos a Pabubú para prepararnos para la invasión de Okinawa. 1945 llegó y recibimos un nuevo segundo teniente en la compañía C. Recién se había graduado, pero no sabía cómo relacionarse con los hombres a su cargo.
3: Te digo, ese muchacho va a hacer que nos maten. No sabe lo suficiente como para...

0: ir al combate con un hombre que no sabe liderar.
1: ¿Eso no sería un motín?
0: No, si lo hacemos bien. ¡Vamos!
2: Sé que nunca he estado en combate todavía.
0: Con todo respeto, señor, nosotros sí.
1: Hemos estado en dos batallas, señor. Sabemos qué funciona y qué no.
2: Los hombres que me entrenaron eran veteranos de combate.
3: La guerra ahora es diferente. Los japoneses son fanáticos. Fingen rendirse, pero se explotan a ellos mismos. Se tiran a nuestros tanques con sus aviones llenos de explosivos. Lo que sea para frenarnos.
2: No me enseñaron eso.
3: Tiene que chequear constantemente lo que viene.
2: Para eso es el periscopio.
3: Sí, pero a veces tienes que sacar tu cabeza de la escotilla y mirar, para asegurarte que la infantería todavía está ahí.

0: solo hasta que pueda ver que no estamos tratando de engañarlo, señor.
1: Bueno, dígame algunas cosas más específicas.
2: Sí, señor.
3: Me escuchó y se convirtió en un líder muy bueno mientras nos preparábamos para invadir Okinawa. Sabíamos que iba a ser una batalla feroz y sangrienta debido a la proximidad de la isla a la tierra japonesa. De hecho, la invasión era enorme. 75.000 hombres más de los que habían desembarcado en Normandía el día D. Los hombres de mantenimiento adaptaron nuestros tanques para un desembarco anfibio y practicamos en las playas de Pabubú.
0: ¡Qué buen casco! ¿De verdad crees que va a flotar? Pesa 33 toneladas.
3: Más desde que soltaron esos pontones de acero alrededor de todo el casco.
4: Pero, ¿quién va a operar las bombas de achique?
0: Impermeabilizaron todas las soldaduras, ¿lo recuerdas? No va a gotear.
4: ¡Ah, sí, sí, claro! Claro. Seguro. ¿Cómo va a andar por el agua?
3: Vas a empujarlo nadando atrás, Bade.
0: ¡Ah, vamos! Se puede ver las hélices. Vamos a poder ir a un nudo por hora fácilmente.
4: La guerra va a terminar antes que lleguemos a la orilla, si llegamos a la playa.
3: ¿Y planean meter 6 de estos en un barco de desembarque?
1: Al menos nosotros podemos viajar arriba. Ustedes, los conductores, van a tener que viajar sellados adentro.
3: Y orando todo el tiempo. Sí, sí. El día D para Okinawa fue el 1 de abril de 1945. Nos pusimos en marcha desde el barco de desembarque con una hora de retraso y millas mar adentro, detrás de la línea de barcos de guerra que estaban bombardeando la costa. Cuando nos dirigíamos a las playas, Bade chocó contra un destructor con su tanque. Todo el mundo esperaba una recepción mortal y una lucha de vida o muerte. En cambio, nuestro aterrizaje fue bastante pacífico. Luchamos tenazmente, pero los aliados siguieron presionando al enemigo más al sur, hacia la punta de la isla, donde las fuerzas japonesas hicieron su última resistencia en Kunishi Ridge. Para entonces ya era 17 de junio, Día del Padre, y había estado luchando durante 78 días. Nuestra compañía había pasado de 15 a 3 tanques. Los proyectiles antitanque que mataron a nuestro artillero y cortaron el muslo del teniente también provocaron un incendio. Estábamos tras las líneas enemigas cuando salimos del tanque y mientras luchábamos a través del campo de caña de azúcar, llevando al teniente a cuestas, una bala de un francotirador rompió mi dedo anular derecho, atravesó la garganta y la parte posterior del cuello del teniente antes de salir a través de la barbilla de Casey. Los 3 caímos al suelo. La sangre corría por la parte exterior de la chaqueta y el interior de mi garganta. Al respirar me ahogaba. Yo estaba seguro de que era mi hora de morir y estaba preparado. Caí en el pozo hecho por una bomba, pero no podía perder el conocimiento, así que me arrastré hacia afuera. El teniente yacía inmóvil cerca. Estaba seguro de que estaba muerto e igualmente seguro de que no podía ayudarlo. Esperaba más balas mientras me arrastraba a través de la tierra de nadie hacia nuestro puesto de mando avanzado. Pero yo estaba demasiado débil y me desplomé. Estoy listo para ir a casa, señor. Que se haga tu voluntad.
5: La semana que viene, escucharemos la conclusión del testimonio atrapante de Bob. ¿Y qué contigo, amigo oyente? ¿Estás listo para encontrarte con el Dios vivo? La Biblia dice: y de la manera que está establecido para los hombres que mueran una sola vez, y después de esto el juicio. Hay solo una manera de enfrentarse a ese juicio, y es con un abogado, el Señor Jesucristo, quien se dio a sí mismo por tus pecados. La Biblia dice: porque de tal manera amó Dios al mundo que ha dado a su Hijo unigénito, para que todo aquel que en él cree no se pierda, mas tenga vida eterna. Para recibir perdón y vida eterna, ora con nosotros ahora. Querido Señor, confieso que soy un pecador y no me puedo salvar a mí mismo. Creo que Jesús murió por mis pecados y resucitó, dándome la victoria sobre el pecado y la muerte. Sálvame, Señor. Entra en mi corazón y vida y ayúdame a vivir para ti. En tu nombre oro. Amén. Por favor, haznos saber que ahora eres un hijo de Dios y te enviaremos algo de literatura para ayudarte en tu caminar en la fe. 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Y recuerda que cuando parece que a nadie le importas, a Dios y a nosotros sí.

0: Esta es la hora en RRI. Son las 15 horas. 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
1: Saludos, queridos amigos, hermanos en Cristo. Espero se encuentren bien. De parte de RRI le enviamos un saludo muy afectuoso y nuestros mejores deseos para que usted tenga una semana muy productiva y bendecida. Hoy es lunes 31 de agosto, último día de este mes, y cómo no dar gracias al Señor por todas las bendiciones que Él derrama constantemente en nuestra vida. Y con toda seguridad, en estos días el Señor continuará bendiciendo, sobre todo si vivimos dentro de su voluntad. Él actuará conforme a lo que ha dispuesto en su santísima palabra. Si usted no tiene la salvación en Cristo, esa es la bendición más grande, y usted no debe desechar el regalo de la salvación que Dios da a cada persona por medio del Señor Jesucristo. Y si usted ya tiene la salvación, una tremenda bendición que Dios nos da es de participar en la tarea de hacer discípulos a todas las naciones y comunicar su evangelio a toda persona, a todo contacto que Dios ponga en nuestro camino. Participemos activamente en esta tarea planeada desde la eternidad. Bueno, sigamos escuchando más de la palabra de Dios aquí en RRI. Pase la voz a sus contactos que escuchen toda la programación bíblica que compartimos día a día.
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memorizar la palabra de Dios y hoy comenzamos memorizando un texto en el libro de los Salmos, el Salmo 73 y el verso 26. Esto es lo que leemos en la Biblia. Mi carne y mi corazón desfallecen, mas la roca de mi corazón y mi porción es Dios siempre. Este Salmo 73 es un salmo precioso de Asaf, quien hablaba del destino de los malos, pero también de la seguridad de

0: ¿Es usted sabio o insensato? Vivimos un tiempo en el cual la gente no quiere pensar en las consecuencias de lo que hace. Solo piensan en el aquí y ahora, pero ¿qué de las consecuencias? Son inevitables. Las decisiones insensatas o sabias traen consecuencias.
1: ¿Cómo define usted la gracia de Dios? ¿Qué puede hacer para ganarla o para comprarla? 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
0: ¿Por qué una ciudad conocida por tantos años, por su gran economía, se arruina? ¿Por qué se declara en bancarrota? Quizás desde hace años habían estado tomando decisiones insensatas. ¿Por qué una familia decide comprar una casa que saben no pueden pagar? Mala decisión. ¿Por qué alguien se casaría solo por placer sexual sin pensar en otras cosas? Mala decisión. ¿Por qué alguien ingiere bebidas alcohólicas frente a sus hijos desde que estos son pequeños, dándoles la imagen de un padre que a veces emborracha sin pensar en las consecuencias? Muy malas decisiones. Mire, la gente toma decisiones insensatas porque excluyen lo más importante en sus vidas y es la voluntad de Dios Todopoderoso. Así que actúan conforme a cómo se sientan, a lo que les parezca normal. ¿Qué piensan los demás? ¿Qué quiero yo? ¿Qué deseo yo? Y amable oyente, si sus decisiones se basan en esas cosas, tenga por seguro que serán insensatas. Ahora bien, lo que olvidamos es que toda decisión insensata, ya sea importante o quizás no, trae consecuencias. Y vivimos un tiempo en el cual la gente no quiere pensar en las consecuencias. Solo piensan en el aquí y ahora, lo que quiero, lo que me hace sentir bien. Pero ¿qué de las consecuencias? Las consecuencias están ahí. Y Dios nos muestra esta verdad a través de la Biblia. Nos da el principio. Las decisiones insensatas en la vida traen consecuencias. El primer ejemplo lo encontramos en el huerto del Edén. Cuando Satanás le dijo a Eva, «Ah, mira, sígueme y te daré lo que quieras». ¿Cuál fue su decisión? Una decisión insensata. Y las consecuencias, aún todos, las seguimos sufriendo. Ahora permítame preguntarle, ¿ha tomado una decisión reciente que ya ha visto que fue insensata porque las consecuencias han venido rápidamente a su vida? ¿O considera que las decisiones que ha tomado más bien han sido importantes y piensan, no estoy seguro de las consecuencias? ¿Quiere estar seguro de las consecuencias? ¿Qué lugar tiene Dios en su toma de decisiones? ¿Lo hará usted solo o será lo suficientemente sabio para buscar la sabiduría de Dios al tomar cualquier decisión? Mire, lo diré así de antemano. Antes de tomar cualquier decisión, siempre debe preguntarse, ¿es esto lo más sabio que puedo hacer? Siempre hay una respuesta. ¿Es esto lo más sabio que puedo hacer? Ya se trate de su matrimonio o algo relacionado con sus finanzas, su salud o lo que sea, usted debe preguntarse, ¿es esto lo más sabio que puedo hacer? Así que le invito a buscar 1 Corintios capítulo 3 y deseo que comencemos leyendo en el versículo 19. Dice así, porque la sabiduría de este mundo es insensatez para con Dios. Escuche esto, la sabiduría de este mundo es insensatez para con Dios, la manera de pensar del mundo sin Dios. Y continúa diciendo, pues escrito está, Él prende a los sabios en la astucia de ellos. No se saldrá con la suya. Hay consecuencias. Versículo 20. Y otra vez, el Señor conoce los pensamientos de los sabios que son vanos. Dice que son vanos. Toman decisiones insensatas. Así que ninguno se gloríe en los hombres porque todo es vuestro. Entonces compara.

a Pablo y a Apolos, diciendo, versículo 22, sea Pablo, sea Apolo, sea Cefas, sea el mundo, sea la vida, sea la muerte, sea lo presente, sea lo porvenir, todo es vuestro. Tratan de comparar a los predicadores. Luego vea lo que dice en el versículo 23, y vosotros de Cristo y Cristo de Dios. Por tanto, si pertenecemos a Cristo, pertenecemos a Dios. Y le pregunto, ¿a quién pertenece usted? ¿O pertenece a Dios mediante Cristo? ¿O pertenece al diablo? Uno de los dos. Entonces, con eso en mente, deseo que veamos este tema de estilos de vida sabio e insensato y cómo la gente lo vive. La Biblia hace una distinción aquí. Veamos un momento la vida sabia. Y primero definamos qué significa la sabiduría genuina. La sabiduría que viene de Dios, la real, es ver las cosas desde el punto de vista de Dios, cómo las ve Él, y reaccionar a ellas conforme a lo que enseña la palabra de Dios. Para ver las cosas desde la perspectiva de Dios, ¿dónde la encontraré? La encontraré en la palabra de Dios. Entonces, si alguien dice, no tengo tiempo para la Biblia, lo que dice es, decido vivir una vida insensata. Tomaré decisiones insensatas. Sufriré las consecuencias que nunca había imaginado. Si se cree tan listo como para vivir una vida feliz, pacífica o exitosamente, como sea, se está engañando. Eso es verdad. No puede. Y la Biblia lo enseña en todas las Escrituras con ejemplos difíciles de olvidar. Piensen eso. Es ver las cosas desde la perspectiva de Dios y conforme a eso, responder adecuadamente. Al enfrentar una decisión, ¿qué debemos preguntar? La pregunta debe ser, ¿qué es lo más sensato que puedo hacer? Y para descubrir eso, debo volverme hacia la fuente de toda sabiduría, que es Dios Todopoderoso. Dejar a Dios de lado es insensato, devastador. Solo un necio oye la palabra de Dios y se aparta, cierra su mente y dice, no quiero eso, porque no está pensando sabia, sino insensatamente. Piensa en la sociedad en la que vivimos. Es una sociedad llena de interrogantes, dudas y temores, incertidumbre. Todo está en constante cambio. Sin importar cuáles fueron sus planes ayer, tendrá que cambiarlos mañana. Piensa en la vida que llevaba hace 20 o 30 años y qué sencillas eran las cosas. Ya no son tan sencillas. Mire, Dios no tiene que recurrir a un computador para saber lo que pasa. No tiene que tomar una foto para no olvidarlo. Él tiene un conocimiento infinito. Conoce todo de usted. Conoce el antes, el durante y el después. Le conoce perfectamente. Conoce cada necesidad que usted tiene. La conoce antes que usted lo sepa. Dios sabe dónde estará usted en 20 años, si estará con Él, separado de Él o aún viviendo. Sabe todo sobre economía. Sabe todo sobre lo que pudiera pasar. Entonces, la pregunta que debemos hacernos es esta. ¿Está viviendo conforme a lo que ve? ¿Conforme a lo que siente? ¿Escucha la tal sabiduría humana que la Biblia considera necedad por ser limitada? Mire, los hombres más brillantes tienen un conocimiento limitado y a veces su inteligencia es la barrera entre ellos y la sabiduría. El conocimiento no hace a la persona sabia. Le da acceso a muchas cosas, pero hay una diferencia. Y al considerar esto, tenga en cuenta que conocimiento tiene que ver más con la mente. Pero cuando pensamos en sabiduría, vemos que tiene que ver más con el corazón, con el espíritu de la persona. Alguien puede ser muy listo para algunas cosas, pero muy insensato para otras, y al ser insensatos es como si dijéramos, creo que puedo arreglármela sin Dios. Tomaré esta decisión basado en lo que quiero, en lo que me gusta, en lo que otros esperan, y en lo que crea que me dará seguridad en la vida. ¿Dónde está su seguridad? ¿Está en su relación con Jesucristo? Solo allí encontrará la verdadera seguridad. Si decidió vivir una vida separada de Dios, se ha separado de la seguridad eterna. Si usted vive sin Dios, se ha separado de toda seguridad genuina y duradera.
Dios es todopoderoso. Conoce cada pequeño y sencillo detalle y por ello naturalmente es a quien debo acudir. Si mañana al despertarse debe tomar una decisión, ¿qué hace? ¿Llama a sus amigos y les pregunta qué opinan? Le puedo decir lo que ellos piensan. ¿Quiere saberlo? Piensan que debe tomar cualquier decisión que le haga feliz a usted, eso piensan y a menudo eso hacen. Ni siquiera serán sinceros, amable oyente. A la única persona a la que podemos acudir, por más pequeña que sea la decisión, es al Dios Todopoderoso. Mire, Él le ama tanto que envió a su Hijo Jesús a morir por todos nosotros, que somos pecadores. Él vio de antemano cada pecado que cometeríamos a través de todas las generaciones y envió a Jesús a morir por nosotros. Eso me muestra que me ama más allá de lo que yo pueda comprender. Nos ama, escuche bien, nos ama conociendo todas nuestras fallas, pecados, errores y todo lo que nos sucede en la vida que no es correcto. Él lo vio de antemano y aún así envió a Jesucristo. Así que esto es lo que sé, que Dios, cuyo Hijo murió por mis pecados y quien lo sabe todo sin investigar nada, y me ama sobre todas las cosas, y le ama a usted, pase lo que pase, porque su amor nunca cambiará. Ahora pudiera colocarme en una posición tal de incredulidad, duda y todo lo demás, y perder las bendiciones de Dios. Pero la sabiduría de Dios lo abarca todo en su vida. No podemos pensar en nada que la sabiduría divina no englobe. ¿Con quién se casará? ¿Dónde vive? ¿Qué maneja? ¿Qué viste? O sea, todo acerca de su vida, su sabiduría lo abarca todo. ¿Por qué ir a alguien que arrogantemente piense que sabe qué es lo mejor para usted? Y ahora quisiera regresar al versículo 23 del capítulo 3 de Primera de Corintios. Escuche este versículo. Mire, cuando estudiaba esta semana y llegué a este versículo que he leído tantas veces, tuve que arrodillarme y pedirle a Dios que me ayudara a entender qué quiso decir con «y vosotros de Cristo, y Cristo de Dios». Amable oyente, le pertenecemos a Dios. Y usted dirá que eso es simple. Quizás lo sea, pero quiero que piense muy bien en esto. Le pertenece. Significa que Dios lo ha sellado con su sello de seguridad eterna, porque usted es hijo de Dios. Nadie podrá lastimarle porque usted está en Jesús y Jesús está en Dios. Y antes de que alguien pueda lastimarle, tendrían que rodear a Dios y no pueden. Mire, cuando leo este versículo, me doy cuenta que no es solo que nos conoce, sino que le pertenecemos a Él. Ahora bien, quizás usted se preguntará por qué eso me conmueve tanto. Le diré por qué. Porque debió haber sido algo que Dios quiso decirme. Y vosotros en Cristo, y Cristo de Dios. Esta verdad solo les pudiera aplicar a quienes han confiado en Jesucristo como su Salvador, quienes son, escuchen bien, sabios para reconocer sus pecados, sabios para creer en el testimonio bíblico sobre su muerte, que nos justificó, nos declaró justos, nos reconcilió, nos salvó eternamente, nos santificó todas las maravillas que la Biblia dice. Mire, tenemos seguridad eterna. Sabe que es eterna, sin fin. Nuestra relación con Él nos da seguridad sin fin. Quien nos ha dado esa seguridad eterna es quien todo lo sabe, nuestro Dios Todopoderoso, quien envió a su Hijo y sobre el cual dijo, todo es vuestro y vosotros de Cristo y Cristo de Dios. No sea usted, amable oyente, pero a mí esto me hace sentir muy, muy seguro. Le pertenece a Dios, lo que significa, escuche bien, que nada ni nadie puede tocarlo sin el conocimiento, sabiduría y poder de Dios. Nada ni nadie. Entonces, si usted resulta ser una de esas personas que tiene miedo de algo, debe preguntarse cuál es su relación con Dios. Porque Él es el único que le puede rodear perfectamente y protegerle en cualquier situación. Solo lo que Dios permite les sucede a sus hijos. Se preguntará por qué estos hombres pasaron por problemas, dolor, pesares, tragedias. Mire, ellos pasaron por esto no sin que Dios lo supiera, no sin que fuera el plan de Dios.
y lo que Dios permite rebasa mi entendimiento. Ese es el conocimiento. No va más allá de la sabiduría, conocimiento y plan de Dios. La necedad del mundo es solo necedad. ¿Creen saber cuándo? Solo Dios sabe. Por eso los creyentes somos apartados. Somos parte del cuerpo de Cristo. Somos apartados por Dios mediante su Hijo. ¿Para qué? Para permitirle vivir en nosotros. Somos, escuche bien, los hijos del Dios viviente, cuyos nombres están escritos en el libro de la vida. Estamos eternamente seguros en Él y lo tenemos como nuestra guía. Cada día podemos preguntarle sobre cualquier decisión que debamos tomar y Él nos dará dirección. Pero si usted no le conoce, si piensa y preste mucha atención a esto, y lo digo no porque sea sábelo todo, no es que sea crítico, sino porque es la verdad. Solo por eso estoy aquí, para decir la verdad. Si vive en desobediencia a Dios, lo que le está diciendo es esto: no necesito omnisciencia, no necesito omnipotencia, no necesito omnipresencia. Yo puedo con esto. En este mundo loco, vil y pecaminoso, esa es una conclusión necia, una decisión insensata. Todos necesitamos a Dios. Todos lo necesitamos a diario. Amable oyente, si vivimos sensatamente, viviremos de cierto modo. ¿Y cuál es ese modo? En esencia, para hacerlo más sencillo, les diré que cuando vivimos sabiamente, podremos pasar por los valles más oscuros de la vida. Caminaremos por sendas que creíamos que serían imposibles de andar. Podremos pasar por situaciones, circunstancias y aflicciones que nunca pensaríamos que podríamos soportar. Pero si andamos sabiamente, Dios dice, este es el siguiente paso, y este el próximo paso, y este es el próximo, y este el próximo. ¿Sabe por qué no nos cuenta toda la historia? Porque ni siquiera la entenderíamos. No podríamos entender a dónde nos lleva Dios. ¿Y qué hace Él? Nos lleva paso a paso. Y le preguntamos, Señor, ¿qué decisión debo tomar? Y Él nos da el siguiente paso que debemos tomar. Si decidimos hacerlo nosotros mismos, araremos en la dificultad y el dolor. Cometeríamos muchos errores. Recuerde que Dios nos ama y nos mantendrá en el camino. Nos ama tanto como para mantener nuestros ojos en la verdad. Ahora, si yo tuviera 30 años, usted podría decir, ¿qué tanto sabe? Me alegra tener más de 80. Mire, porque sé que tengo más de 60 años de prueba que todo lo que le digo es la absoluta verdad de Dios Todopoderoso. Puedo decirle eso mismo cuando ya tenga 100. ¿Sabe por qué? Porque eso no cambia. Así es Dios. Puede confiar en Él. Dios no cambiará para usted en nada. Entonces, tiene dos opciones para vivir. Sabiamente, en obediencia a Dios, en sabiduría, o vivir insensatamente, convenciendo a muchos, haciendo mucho, yendo a muchas partes, teniendo muchas cosas, y luego morirá. Amable oyente, en sus últimos segundos de vida, tengo el presentimiento de que deseará haber escuchado este mensaje. Lo más trágico que puede hacer es morir sin Cristo. ¿Sabe por qué? Porque las consecuencias son eternas. Quizás no sea la mejor vida del creyente. Quizás no tenga mucho. Tal vez no tenga títulos con su nombre. Tal vez no tenga notoriedad. Quizás la mayoría no le conoce. Su nombre no está en la prensa, en la TV, etc. Pero vive para Dios. Ha andado en obediencia a Él. Mire, los valores de Dios no son los del hombre. Lo que Dios considera maravilloso no es lo que el mundo piensa. Así que usted puede decidir. ¿Vivirá usted sabiamente? ¿O vivirá insensatamente? Se engañará si vive insensatamente. Es sabio si escoge a Cristo y su senda de vida. Y esa es mi oración por usted. Oremos. Padre, te pido que toda persona que escucha este mensaje piense sinceramente y vea que solo ha escuchado la verdad. No es agradable, pero es la verdad que está establecido para los hombres que mueran una vez y después de esto el juicio. Tú puedes perdonar todo pecado si te pedimos, creemos y confiamos en ti. Te amamos, buen Padre. Gracias por el gran don de tu gracia para con nosotros. En el nombre de Jesús. Amén.

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4: El deseo de actuar independientemente de Dios es muy común. Y lo que el Señor quiere de nosotros es que dependamos de Él para lograr una vida realizada y exitosa. Y para que eso suceda, debemos llegar a un punto donde sincera y genuinamente necesitemos de Dios y le veamos como la única respuesta a cualquier situación que atravesemos. Mientras creamos que nosotros podemos manejarlo e intentemos nuestras soluciones, no iremos a ninguna parte. ¿Qué hace Dios? Él arregla las circunstancias de nuestra vida para eliminar todas aquellas cosas que nos impiden someternos a Él. Dios tiene dos propósitos muy importantes. El primero es nuestra madurez espiritual. Dios quiere vernos crecer y que lleguemos a ser como su Hijo Jesucristo, que podamos ver y caminar como Él caminaba. El segundo propósito es que estemos listos para el servicio. Si vamos a las Sagradas Escrituras y leemos acerca de la vida de José, de Moisés, de Pedro y de Pablo, encontraremos que cada uno de ellos pasó por un período difícil en su vida antes de que Dios comenzara a usarlos de la manera impresionante en que lo hizo. El Señor trabaja en el área de nuestra vida que se interpone entre lo que quiere que seamos y lo que nosotros queremos ser. Dios quiere que nos sometamos a su voluntad.
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0: Esta es la hora en RRI.
1: Son las 15 horas, 30 minutos.
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1: Preparados para escuchar la lectura bíblica, primero de Crónicas, capítulos 5 al 6.
2: Capítulo 5. Los hijos de Rubén, primogénito de Israel, porque él era el primogénito, mas como violó el lecho de su padre, sus derechos de primogenitura fueron dados a los hijos de José, hijo de Israel, y no fue contado por primogénito. Bien que Judá llegó a ser el mayor sobre sus hermanos y el príncipe de ellos, mas el derecho de primogenitura fue de José. Fueron pues los hijos de Rubén, primogénito de Israel, Hanoc, Falú, Esrón y Carmi. Los hijos de Joel, Semaía su hijo, Gog su hijo, Simei su hijo, Micaía su hijo, Reaía su hijo, Baal su hijo, Beera su hijo, el cual fue transportado por Tiglat-Pileser, rey de los asirios. Este era principal de los rubenitas. Y sus hermanos por sus familias, cuando eran contados en sus descendencias, tenían por príncipes a Jehiel y a Zacarías. Y Bela, hijo de Asaz, hijo de Sema, hijo de Joel, habitó en Aroer hasta Nebo y Baal-Meón. Habitó también desde el oriente hasta la entrada del desierto, desde el río Éufrates, porque tenía mucho ganado en la tierra de Galaad. Y en los días de Saúl hicieron guerra contra los agarenos, los cuales cayeron en su mano, y ellos habitaron en sus tiendas en toda la región oriental de Galaad. Y los hijos de Gad habitaron enfrente de ellos en la tierra de Basán hasta Salca. Joel fue el principal en Basán, el segundo Safán, luego Jaanai, después Safat. Y sus hermanos, según las familias de sus padres, fueron Micael, Mesulam, Seba, Jorai, Jacán, Sia y Eber, por todos siete. Estos fueron los hijos de Abiail, hijo de Uri, hijo de Jaroa, hijo de Galaad, hijo de Micael, hijo de Jesisai, hijo de Jado, hijo de Bus. También Ahí, hijo de Abdiel, hijo de Guni, fue principal en la casa de sus padres. Y habitaron en Galaad, en Basán y en sus aldeas, y en todos los ejidos de Sarón hasta salir de ellos. Todos estos fueron contados por sus generaciones en días de Jotam, rey de Judá, y en días de Jeroboam, rey de Israel. Los hijos de Rubén y de Gad, y la media tribu de Manasés, hombres valientes, hombres que traían escudo y espada, que entesaban arco y diestros en la guerra, eran 44.760 que salían a batalla. Estos tuvieron guerra contra los agarenos, y Getur, Nafis y Nodab. Y fueron ayudados contra ellos, y los agarenos y todos los que con ellos estaban se rindieron en sus manos, porque clamaron a Dios en la guerra, y les fue favorable, porque esperaron en él. Y tomaron sus ganados, 50.000 camellos, 250.000 ovejas, y 2.000 asnos, y 100.000 personas. Y cayeron muchos muertos, porque la guerra era de Dios, y habitaron en sus lugares hasta el cautiverio. Los hijos de la media tribu de Manasés, multiplicados en gran manera, habitaron en la tierra desde Basán hasta Baal Hermón, y Senir, y el monte de Hermón. Y estos fueron los jefes de las casas de sus padres, Efer, Isi, Eliel, Asriel, Jeremías, Odavías y Jadiel, hombres valientes y esforzados, varones de nombre y jefes de las casas de sus padres. Pero se rebelaron contra el Dios de sus padres y se prostituyeron siguiendo a los dioses de los pueblos de la tierra a los cuales Jehová había quitado de delante de ellos. Por lo cual el Dios de Israel excitó el espíritu de Pul, rey de los asirios, y el espíritu de Tiglat-Pileser, rey de los asirios, el cual transportó a los rubenitas y gaditas y a la media tribu de Manasés, y los llevó a Ala, a Abor, a Ara y al río Gozán, hasta hoy. Capítulo 6. Los hijos de Leví, Gersón, Coat y Merari. Los hijos de Coat, Amram, Izar, Hebrón y Uziel. Los hijos de Amram, Aarón, Moisés y María. Los hijos de Aarón, Nadab, Abiú, Eleazar e Itamar. Eleazar engendró a Finees, Finees engendró a Abisúa, Abisúa engendró a Buki, Buki engendró a Uzi, Uzi engendró a Seraías, Seraías engendró a Merayot, Merayot engendró a Amarías, Amarías engendró a Aitob, Aitob engendró a Sadoc, Sadoc engendró a Aimaas, Aimaas engendró a Azarías, Azarías engendró a Johanán, y Johanán engendró a Azarías, el que tuvo el sacerdocio en la casa que Salomón edificó en Jerusalén. Azarías engendró a Amarías, Amarías engendró a Aitob, Aitob engendró a Sadoc, Sadoc engendró a Salum, Salum engendró a Hilcías, Hilcías engendró a Azarías, Azarías engendró a Seraías, y Seraías engendró a Josadac. Y Josadac fue llevado cautivo cuando Jehová transportó a Judá y a Jerusalén por mano de Nabucodonosor. Los hijos de Leví, Gersón, Coat y Merari. Y estos son los nombres de los hijos de Gersón, Libni y Simei. Los hijos de Coat, Amram, Izar, Hebrón y Uziel. Los hijos de Merari, Mali y Musi. Estas son las familias de Leví según sus descendencias. Gersón, Libni su hijo, Jaad su hijo, Sima su hijo, Joa su hijo, Ido su hijo, Sera su hijo, Geatrai su hijo. Los hijos de Coad, Aminadab su hijo, Coré su hijo, Asir su hijo, Elcana su hijo, Ebiasaph su hijo, Asir su hijo, Taad su hijo, Uriel su hijo, Uzías su hijo y Saúl su hijo. Los hijos de Elcana, Amasai y Ahimot. Elcana su hijo, Sofai su hijo, Naad su hijo, Eliab su hijo, Jeroam su hijo, Elcana su hijo. Los hijos de Samuel, el primogénito, Vasni y Abías. Los hijos de Merari, Mali, Libni su hijo, Simei su hijo, Uza su hijo, Simea su hijo, Aguía su hijo, Asaía su hijo. Estos son los que David puso sobre el servicio de canto en la casa de Jehová, después que el arca tuvo reposo, los cuales servían delante de la tienda del tabernáculo de reunión en el canto, hasta que Salomón edificó la casa de Jehová en Jerusalén. Después estuvieron en su ministerio según su costumbre. Estos pues con sus hijos ayudaban, de los hijos de Coat, el cantor Emán, hijo de Joel, hijo de Samuel, hijo de Elcana, hijo de Jeroam, hijo de Eliel, hijo de Toa, hijo de Suf, hijo de Elcana, hijo de Maat, hijo de Amasai, hijo de Elcana, hijo de Joel, hijo de Azarías, hijo de Sofonías, hijo de Taat, hijo de Asir, hijo de Biasaf, hijo de Coré, hijo de Izar, hijo de Coat, hijo de Leví, hijo de Israel. Y su hermano Asaf, el cual estaba a su mano derecha. Asaf, hijo de Berequías, hijo de Simea, hijo de Micael, hijo de Baasías, hijo de Malquías, hijo de Etni, hijo de Sera, hijo de Adaía, hijo de Etán, hijo de Sima, hijo de Simei, hijo de Jaat, hijo de Gersón, hijo de Leví. Pero a la mano izquierda estaban sus hermanos los hijos de Merari, esto es, Etán, hijo de Kisi, hijo de Abdi, hijo de Maluc, hijo de Asabías, hijo de Amasías, hijo de Hilcías, hijo de Amsi, hijo de Bani, hijo de Semer, hijo de Mali, hijo de Musi, hijo de Merari, hijo de Leví. Y sus hermanos los levitas fueron puestos sobre todo el ministerio del tabernáculo de la casa de Dios. Mas a Aarón y sus hijos ofrecían sacrificios sobre el altar del holocausto y sobre el altar del perfume quemaban incienso y ministraban en toda la obra del lugar santísimo y hacían las expiaciones por Israel conforme a todo lo que Moisés, siervo de Dios, había mandado. Los hijos de Aarón son estos: Eleazar su hijo, Finees su hijo, Abisúa su hijo, Buki su hijo, Uzi su hijo, Seraías su hijo, Merayot su hijo, Amarías su hijo, Aitob su hijo, Sadoc su hijo, Aimaas su hijo. Estas son sus habitaciones conforme a sus domicilios y sus términos, las de los hijos de Aarón por las familias de los coatitas, porque a ellos les tocó en suerte. Les dieron pues Hebrón en tierra de Judá y sus ejidos alrededor de ella, pero el territorio de la ciudad y sus aldeas se dieron a Caleb, hijo de Jefone. De Judá dieron a los hijos de Aarón la ciudad de refugio, esto es, Hebrón. Además, Libna con sus ejidos, Jatir, Estemoa con sus ejidos, Ilén con sus ejidos, Debir con sus ejidos, Asán con sus ejidos y Bet-Semes con sus ejidos. Y de la tribu de Benjamín, Geba con sus ejidos, Alemet con sus ejidos y Anatot con sus ejidos. Todas sus ciudades fueron 13 ciudades repartidas por sus linajes. A los hijos de Coat que quedaron de su parentela dieron por suerte 10 ciudades de la media tribu de Manasés. A los hijos de Gersón por sus linajes dieron de la tribu de Isaacar, de la tribu de Aser, de la tribu de Neftalí y de la tribu de Manasés en Basán 13 ciudades. Y a los hijos de Merari por sus linajes, de la tribu de Rubén, de la tribu de Gad y de la tribu de Zabulón dieron por suerte 12 ciudades. Y los hijos de Israel dieron a los levitas ciudades con sus ejidos. dieron por suerte de la tribu de los hijos de Judá, de la tribu de los hijos de Simeón y de la tribu de los hijos de Benjamín, las ciudades que nombraron por sus nombres. A las familias de los hijos de Coat dieron ciudades con sus ejidos de la tribu de Efraín. Les dieron la ciudad de refugio, Siquem, con sus ejidos en el monte de Efraín. Además, Gezer con sus ejidos, Jocmeam con sus ejidos, Betorón con sus ejidos, Ajalón con sus ejidos y Gad-Rimón con sus ejidos. De la media tribu de Manasés, Aner con sus ejidos y Bileam con sus ejidos, para los de las familias de los hijos de Coat que habían quedado. A los hijos de Gersón dieron de la media tribu de Manasés, Golán en Basán con sus ejidos y Astarot con sus ejidos. De la tribu de Isaacar, Cedes con sus ejidos, Daberat con sus ejidos, Ramot con sus ejidos y Anem con sus ejidos. De la tribu de Aser, Masal con sus ejidos, Abdón con sus ejidos, Ucoc con sus ejidos y Reob con sus ejidos. De la tribu de Neftalí, Cedes en Galilea con sus ejidos, Amón con sus ejidos y Kiriataim con sus ejidos. A los hijos de Merari que habían quedado, dieron de la tribu de Zabulón, Rimón con sus ejidos y Tabor con sus ejidos. Del otro lado del Jordán, frente a Jericó, al oriente del Jordán, dieron de la tribu de Rubén, Becer en el desierto con sus ejidos, Jaza con sus ejidos, Cademot con sus ejidos y Mefaat con sus ejidos. Y de la tribu de Gad, Ramot de Galaad con sus ejidos, Maanaim con sus ejidos, Esbón con sus ejidos y Jazer con sus ejidos.
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Esta es la hora en RRI. Son las 16 horas. 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

Confiamos a nuestra audiencia a memorizar la palabra de Dios y hoy comenzamos memorizando un texto en el libro de los Salmos, el Salmo 73 y el verso 26. Esto es lo que leemos en la Biblia. Mi carne y mi corazón desfallecen, mas la roca de mi corazón y mi porción es Dios siempre. Este Salmo 73 es un salmo precioso de Asaf, quien hablaba del destino de los malos, pero también de la seguridad de aquel que confía en Dios. Estaremos memorizando en estos días Salmo 73 y el verso

Alguien dijo, ateo es alguien irreligioso que religiosamente se mantiene lejos de la iglesia. En realidad, incluso un ateo tiene una religión o sistema de creencias personal y profundo, aunque su creencia principal sea que no hay Dios. Cada persona vive según un conjunto de convicciones que guían sus pensamientos, decisiones y acciones. Por eso, la verdadera religión no se define solo por palabras o etiquetas, sino por la forma en que vivimos día a día. La Biblia señala que nuestras creencias se evidencian más por nuestras acciones que por lo que decimos. Para mí, la religión perfecta combina fe en Jesucristo con semejanza a Cristo en nuestra manera de vivir. Le habla David Jeremiah animándole a que tome el camino a una vida nueva, a una vida nueva. Descubra cómo creer en Dios en su minuto en la Biblia.

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1: Bienvenidos a las aventuras de Sabio y Prudente, un lugar lleno de alegría, música y sabiduría que se encuentra en el centro de tu imaginación. El tema de hoy está relacionado con la historia de Moisés. En nuestro episodio anterior, nuestros amiguitos el abuelo, Doña Abeja, Don Oruga, Dulce, Sabio y Prudente se encontraban investigando la misteriosa desaparición de Hormiguita Chispín. El abuelo tiene un nuevo invento que, si funciona, los llevará directamente donde está Chispín. Además, en nuestro episodio anterior, el ratoncito blanco llamado Tofu logró convencer a sus dos amigos para que lo acompañaran a buscar a su maestro, el gran Abracadabra.
2: ¡Vamos! ¡Aceleremos el paso! ¡Se nos está haciendo tarde! ¡Juntos, juntos!
3: ¡Una vez más! ¿Quiénes son ustedes?
2: ¡Basta de preguntas y continúa caminando!
3: Yo no voy a continuar caminando. Me resisto a obedecer. Ay, hasta que me expliquen por qué estoy amarrado y vendado.
2: ¡Soldados! ¡Si no quiere caminar, tárgelo!
3: ¡Oye! ¿Qué hacen? ¡Suéltenme! ¡Les digo que me suelten!
4: De soldados trataron de doblegar al prisionero, pero él se resistió con mucha tenacidad. En la lucha por sujetar al prisionero, hicieron que soltara algo que este traía en la mano y cayó precisamente dentro del arbusto donde yo estaba oculto. Cuando el general Tragamoneda y su ejército se fueron, recogí el extraño objeto y salí corriendo.
5: Entonces, ¿esta cosa no es una vara mágica?
4: Me temo que no.
6: Este objeto parece muy valioso y a lo mejor cuesta una fortuna. Acepto el trato.
5: Yo también. Cuenta con nosotros. Te ayudaremos.
1: Tofu comenzó a hacer los preparativos para salir en busca de su maestro, el gran Abracadabra. Lo primero que hizo fue guardar los dos dibujos de los medallones sagrados en uno de los bolsillos interiores de su bata. Al tratar de levantar del piso la antigua carpeta donde está el informe secreto, algo inesperado ocurrió. La carpeta comenzó a brillar y poco a poco comenzó a flotar.
3: ¡Ay! ¡Está flotando!
4: ¿Qué puede estar causando que eso ocurra?
3: ¡Poderes mágicos relacionados con el Imperio de las Tinieblas!
5: ¡Esto es culpa del Conde Negro!
4: No se asusten. Tenemos que hacer algo para no dejarla ir.
1: Una tenue luz rodeaba la carpeta, la cual flotaba en el aire y comenzaba a ponerse transparente.

0: mente. En ese instante, Tofu trató de tocar la carpeta y una descarga eléctrica lo hizo retroceder.
1: ¿Estás bien, Tofu?
2: Creo que sí.
1: ¿Qué fue lo que te ocurrió?
2: Fue como si una descarga de energía cruzara por mis dedos.
3: ¿Qué vamos a hacer ahora?
0: La carpeta se mantenía flotando delante de Tofu y sus amigos cuando un nuevo zumbido atrapó su atención. El ruido venía del cielo. Al ellos mirar hacia el lugar de donde provenía ese ruido, el pánico se apoderó de todos. Un destello de luz apareció en el cielo.
1: ¿Qué es esa cosa en el cielo?
3: ¡Es el fin del mundo! ¡Sálvese quien pueda!
2: Es mejor que nos escondamos. Ayúdenme con la carpeta.
1: ¿Carpeta? ¡Tofu, no es tiempo para preocuparte de la carpeta! ¡Es tiempo para salir corriendo!
2: ¡No! ¡No podemos dejar la carpeta! ¡Tenemos una misión que cumplir!
3: ¡Con nosotros no cuentes!
0: El destello comenzó a aumentar en intensidad y tamaño. De repente, y sin ningún aviso, el destello explotó en millones de partículas de energía. Era el arribo de la nave del tiempo. Todo era un corre y corre dentro de la nave en forma de bola de baloncesto. Habían establecido las coordenadas para el viaje usando la idea que se le ocurrió al abuelo: usar el rastreador de metales.
4: ¡Ay, abuelo! ¿Cómo es que funciona su nuevo invento?
5: Es un instrumento electrónico que detecta la frecuencia magnética de los metales.
6: Según lo que entiendo, este instrumento mide la frecuencia magnética de los metales. Esto los ayudará a localizar la herramienta que Chispín traía consigo cuando fue secuestrado.
4: Localizar la herramienta es sinónimo de localizar a Chispín.
5: Así mismo es. Mi invento está programado para rastrear la aleación de los metales que componen la herramienta que Chispín tenía consigo.
0: No fue tarea muy difícil dar con las coordenadas exactas donde se encontraba la herramienta. Fue cuestión de identificar la época y el rastreador de frecuencia magnética se encargó de llevarlos al lugar correcto. Cuando la nave del tiempo llegó a su destino, una luz se encendió en el invento del abuelo.
4: ¡Ay, abuelo! ¡Creo que hemos encontrado a Chispín!
7: El odómetro del rastreador indica que está a unos metros de nosotros.
3: ¡Ay, qué bueno! ¡Encontramos a Chispín!
5: Don Oruga, mueva la palanca anaranjada 2 grados a la derecha.
8: A sus órdenes.
5: Dulce, mantenga el timón de la nave 10 grados al norte. Nos preparamos para aterrizar.
4: Abuelo, hemos llegado a los tiempos de Moisés.
5: Así es, Dulce, hemos llegado a los tiempos de Moisés. Para ser más precisos, llegamos al tiempo de la salida.
3: ¿Al tiempo de la salida? ¿Qué salida?
5: La salida del pueblo israelita de Egipto.
8: ¿Hacía mucho tiempo que ellos estaban en Egipto?
5: Así es, Don Oruga. Durante más de 400 años vivieron en Egipto.
6: Abuelo, ¿cuántas personas llegaron al principio a Egipto?
5: Prudente, según mis estudios, llegaron unas 70 personas. Estas llegaron a tener muchos hijos. Dios los bendijo y se multiplicaron en gran manera. Cuando salieron de Egipto, eran cientos de miles.
4: ¿Por qué los israelitas salieron de Egipto?
5: Comenzaron a tener problemas con el faraón. Egipto se había llenado de los israelitas y esto fue motivo de preocupación para el faraón y su gente. Pero luego seguimos hablando. Ahora

0: señal del rastreador está correcta, pues los llevó a donde estaba la herramienta. Lo que ellos no saben es que no es Chispín, sino el ratoncito Tofu quien tiene la herramienta que sirvió para trazar las coordenadas. Eso lo descubrirán en nuestro próximo episodio. Ahora pasemos a un extraño laboratorio ubicado en una remota montaña, muy lejos de donde la nave está por aterrizar. Dentro del laboratorio se encuentran dos sabandijas, garrapatas y piojoso. Están operando una antigua máquina.
1: Aumenta la frecuencia 10 grados. A ver, un poco más.
2: Ay, yo no creo que esta vieja máquina de desplazamiento molecular pueda aguantar más.
1: ¡Basta de excusas! Hemos logrado dar con el informe que Abracadabra se llevó sin permiso.
0: Según la información en los controles, es asunto de segundos para que se complete la descomposición molecular. Durante ese proceso, la máquina comenzó a vibrar con intensidad.
2: ¿Por qué está vibrando tanto?
1: ¡Tranquilo! Todo es normal. Lo que sucede es que luego que el objeto es identificado, una masa de energía lo cubre. El producir esa energía causa las vibraciones, la cual ayuda a descomponer la unión de las moléculas, facilitando que podamos teletransportar la carpeta.
2: ¡Ah! Es por eso que los objetos se van poniendo transparentes hasta que desaparecen.
1: ¡Así es! Precisamente, eso es lo que está ocurriendo ahora con la carpeta. ¿Qué es ese ruido?
2: Según nuestro sistema de radar, un extraño objeto ha aparecido en el cielo y se acerca a donde está la carpeta.
1: ¿Qué?
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3: Hasta luego, nos veremos pronto. Adiós.
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0: Esta es la hora en RRI.
1: Son las 16 horas, 29 minutos.
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0: Bienvenido y bienvenida a este nuevo encuentro de su Instituto Bíblico del Aire. Nos encontramos al final de la serie de estudios del Evangelio de Juan. En esta ocasión, observando los acontecimientos que rodearon la resurrección de Cristo, veremos cómo este gran acontecimiento tuvo repercusiones en la fe de los discípulos, mientras nos desafía el día de hoy a creer en Jesús sin haber visto. Estamos considerando los versos finales del capítulo 20 del Evangelio de Juan. Escuchemos con atención a Alberto Ovalle, quien nos presenta este interesante estudio.
1: Muchas gracias, Georgina, y gracias a usted, amable amigo y amiga oyente, por acompañarnos en nuestro estudio de hoy del Instituto Bíblico del Aire. Estamos considerando la última de las señales milagrosas o evidencias que Juan nos reporta en este magnífico evangelio para convencernos de que Jesús es el Cristo, el Hijo de Dios, de manera que creyendo podamos tener vida eterna. Dijimos que los eventos que envuelven la resurrección los podemos considerar en tres escenas, como una obra de teatro. La primera escena la consideramos en nuestro estudio anterior. En ella vimos lo que sucedió en la mañana del domingo de resurrección. La segunda escena ocurre la noche de aquel domingo. Nos dice el verso 19 del capítulo 20, cuando llegó la noche de aquel mismo día, el primero de la semana, estando las puertas cerradas en el lugar donde los discípulos estaban reunidos por miedo de los judíos, vino Jesús y puesto en medio les dijo, «Paz a vosotros». Y cuando les hubo dicho esto, les mostró las manos y el costado, y los discípulos se regocijaron viendo al Señor. Entonces Jesús les dijo otra vez, «Paz a vosotros. Como me envió el Padre, así también yo os envío». Y habiendo dicho esto, sopló y les dijo, «Recibid el Espíritu Santo. A quienes remitiereis los pecados les son remitidos, y a quienes se los retuviereis les son retenidos». Como podemos observar, las puertas están cerradas. Los discípulos todavía están temerosos de lo que el sistema religioso establecido podía hacerles. Sin que nadie abriera la puerta, Jesús aparece en medio de ellos y por dos ocasiones los bendice con paz. Y entonces los comisiona. Podríamos parafrasear esa comisión diciendo, «De la misma manera que el Padre me envió a mí, exactamente de esa manera los envío yo a ustedes». Y les recuerda lo que les dijo en el capítulo 17, que él sería glorificado en ellos mientras ellos llevaban las buenas nuevas al mundo perdido. Y al hacer esto sopla y les dice, «Reciban el Espíritu Santo». Algunos estudiosos interpretan este pasaje en conexión con Pentecostés, señalando que Jesús más bien quiso decir que cuando viniera el día de Pentecostés, ellos recibirían el Espíritu Santo. El griego sugiere que él inhaló y exhaló y luego dijo, «Reciban el Espíritu Santo». En relación con la gran comisión les dijo, «A quienes remitiereis los pecados les son remitidos, y a quienes se los retuviereis les son retenidos». Esto puede ser tomado de diferentes maneras. Algunos han dicho que los ministros, los que anuncian las buenas nuevas, tienen la autoridad de perdonar pecados. Pero más bien podríamos decir que cuando anunciamos el Evangelio, si los que lo reciben no creen, entonces usted puede asegurar que sus pecados son perdonados. Pero si por obstinación u orgullo, o por lo que sea, ellos no quieren pagar las consecuencias morales de confiar en el Señor y arrepentirse, si ellos rehúsan creer en el Evangelio, entonces usted les puede decir que sus pecados no son perdonados. La tercera escena de este capítulo comienza en el verso 24 y tiene que ver con Tomás. Dice, «Pero Tomás, uno de los doce, llamado Dídimo, no estaba con ellos cuando Jesús vino». Le dijeron pues los otros discípulos, «Al Señor hemos visto». Él les dijo, «Si no viere en sus manos la señal de los clavos, y metiere mi dedo en el lugar de los clavos, y metiere mi mano en su costado, no creeré». 8 días después estaban otra vez sus discípulos dentro, y con ellos Tomás. llegó Jesús estando las puertas cerradas y se puso en medio y les dijo, paz a vosotros. Luego dijo a Tomás, pon aquí tu dedo y mira mis manos, y acerca tu mano y métela en mi costado, y no seas incrédulo, sino creyente. Entonces Tomás respondió y le dijo, Señor mío y Dios mío. Jesús le dijo, porque me has visto, Tomás, creíste. Bienaventurados los que no vieron y creyeron. No debemos ser tan duros con Tomás. Tomás era un incrédulo, según la mayoría de los que conocen su historia. En el capítulo 11, cuando Jesús decide regresar a Judea, aun sabiendo que los judíos lo buscaban para matarle, es Tomás el que dice que fueran con Jesús para que murieran con él. Por alguna razón Tomás no estuvo ahí cuando Jesús apareció y no sabemos cuál fue la razón. Pero pongámonos en el lugar de Tomás. Siendo que usted nunca ha visto a alguien resucitado de la tumba, ¿cómo reaccionaría si le dan la noticia de que un pariente suyo, por ejemplo, salió de la tumba y está vivo y quien se lo cuenta afirma que estuvo con él? Así que no debemos ser tan duros con Tomás. Él condicionó su fe a una verificación visual y concreta de Jesús. Algunos han preguntado, ¿por qué Tomás no preguntó por las marcas de los clavos en sus pies? Pero no siempre clavaban los pies de los crucificados, y es un dato no muy relevante en realidad. De todas maneras, cuando Jesús se le aparece a sus discípulos 8 días después, le dice a Tomás que coloque su mano y sus dedos en las heridas provocadas por los clavos y luego le dice, «Porque me has visto, Tomás, ¿creíste? Bienaventurados los que no vieron y creyeron». Observe lo que Tomás dijo, «Señor mío y Dios mío». Este es el argumento de Juan. Todo el tiempo, con estas evidencias milagrosas, Juan nos quiere convencer de que este Jesús es el Cristo, el Hijo de Dios. En el principio era el Verbo, y el Verbo era con Dios, y el Verbo era Dios. Y ese Verbo se hizo carne y habitó entre nosotros. No dice que Tomás creyó en Jesús como su Salvador. Él profesó su fe en Él como Señor y Dios. Y eso fue lo que quiso decir. Pero Jesús le dice, «Porque me has visto, Tomás, ¿creíste?». En realidad, esa fue la manera en la que los otros apóstoles creyeron también. Pero hay algo hermoso aquí. Bienaventurados los que no vieron y creyeron. ¿A quiénes se refiere esto? No a los otros apóstoles, porque ellos creyeron después de ver. Eso se refiere a los que son como usted y como yo. A millones de personas que a lo largo de los siglos creerían sin ver. Esta es una bienaventuranza que alcanza a todo aquel que cree en el Cristo vivo, aunque no lo pueda ver en el sentido físico. Luego de esto, Juan nos da su gran declaración de propósito, y este es el final del libro. El capítulo 21 es una especie de epílogo y es muy importante, como veremos más adelante. Pero podemos decir que el registro de Juan culmina aquí, y es por eso que concluye diciendo, «Hizo además Jesús muchas otras señales en presencia de sus discípulos, las cuales no están escritas en este libro, pero éstas se han escrito para que creáis que Jesús es el Cristo, el Hijo de Dios, y para que creyendo tengáis vida en su nombre». Hemos estudiado hasta ahora 20 capítulos de este magnífico evangelio, y Juan nos ha mostrado muchísimas señales que demuestran que Jesús es el Cristo, el Mesías, el Hijo de Dios. ¿Ha podido usted encontrar respuestas a la pregunta ¿qué es la fe en estos capítulos? Hemos hecho esa pregunta una y otra vez. Cuando resumíamos el capítulo 19, decíamos que la fe no es un asunto intelectual. No es un asunto de añadir proposiciones humanamente lógicas y llegar a una conclusión. Si eso fuera todo, no existiría la fe. Sencillamente creerían aquellos que tuvieran mentes brillantes y aquellos que tuvieran desventajas intelectuales no creerían. Pero la fe tiene mucho que ver con el todo de nosotros y no solo con nuestra mente. La fe está basada en la revelación. Mientras usted recorre este magnífico evangelio, pídale al Espíritu Santo que le revele que esto es la verdad. Isaías comenzó su gran profecía acerca del Mesías preguntando, ¿quién ha creído a nuestro anuncio? Pero él mismo responde a esta pregunta diciendo, ¿y sobre quién se ha revelado el brazo de Jehová? Aquellos que lo creen son también aquellos a quienes les es revelado. Me pregunto si en el transcurso de nuestros estudios del Evangelio de Juan, el Espíritu Santo le ha dado testimonio a su propio espíritu de que estas cosas son ciertas. Juan nos ha dicho quién es Jesús, nos ha mostrado qué es la fe y nos ha dicho lo que es la vida. Y yo le pregunto, ¿lo cree usted? ¿Lo cree porque el Espíritu Santo le ha revelado el hecho de que es verdad? Especialmente al considerar esta señal culminante, la resurrección de Cristo, le pregunto, ¿cree usted en esa resurrección y la implicación de que Jesús vive hoy? Él no fue sencillamente, Él es y todavía obra en la vida de la gente y es posible tener comunión con Él hoy. ¿Cree usted esto a partir de lo que el Espíritu Santo le ha mostrado en estos 20 capítulos del Evangelio de Juan? En nuestra próxima clase, Dios mediante, daremos inicio al estudio del capítulo 21, el último capítulo del Evangelio de Juan. Le invitamos a que nos acompañe hasta el final de esta serie y veamos juntos lo que este Evangelio de Juan nos enseñará en su capítulo final. Mientras tanto, le invito a que nos escriba. Anhelamos recibir su correspondencia diciéndonos en qué manera Dios ha usado estos estudios para bendecir su vida. A continuación, Georgina le dará nuestra dirección y esperamos que nos pueda dirigir algún comentario. Que Dios le bendiga y hasta nuestra próxima clase.
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1: Mi hermana casada, le hago unas preguntas. ¿Cómo le va en cuanto a su relación con su esposo? ¿Da gracias a Dios por él? Cuando él le irrita y frustra, ¿arde su corazón adentro? ¿Está hirviendo su corazón como el agua en una olla? ¿Anda frustrada, irritada? Y se nota en su espíritu, se nota más en sus palabras, y se nota aún más en sus acciones, en sus decisiones. ¿Da la contra a su esposo? ¿Resiste su liderazgo o le sigue? ¿Procura apoyarle en sus decisiones? Oh, hermana, eso es de suma importancia, porque se trata no solo de su relación con su esposo, sino su relación con su Señor.

Esta es la hora en RRI. Son las 17 horas. 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

desafiamos a nuestra audiencia a memorizar la palabra de Dios y hoy comenzamos memorizando un texto en el libro de los Salmos, el Salmo 73 y el verso 26. Esto es lo que leemos en la Biblia. Mi carne y mi corazón desfallecen, mas la roca de mi corazón y mi porción es Dios siempre. Este Salmo 73 es un salmo precioso de Asaf, quien hablaba del destino de los malos, pero también de la seguridad de aquel que confía en Dios. Estaremos memorizando en estos días Salmo 73 y el verso 20.

0: De regreso a Génesis.
1: ¿Cuán inteligentes son las ballenas? El doctor Juan Morris, renombrado investigador de la ciencia creacionista, nos dice: los biólogos marinos piensan que las ballenas son muy inteligentes. Las orcas, entrenadas por humanos, actúan por mandos. Los delfines han rescatado a nadadores de tiburones. Además, no debemos olvidar las ballenas migratorias, que viajan hasta 30.000 kilómetros de ida y vuelta cada año. Una ilustración de su inteligencia increíble es la manera en que cambiaron sus rutas migratorias en el pasado, cuando las habituales llegaron a ser infestadas de cazadores de ballenas. ¿Cómo llegaron a saber eso? Estas ballenas, conocidas por su mansedumbre hacia los humanos, han atacado sus cazadores, aún hundiendo algunos barcos cazaballenas. La única manera en que estas criaturas increíbles pudieran haber tenido esa inteligencia es por diseño. Nuestro Creador les dio sus habilidades únicas allá en Génesis. 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Una vez más, genesis@icr.org. Yo soy Luis Enrique Sánchez.

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1: Momentos de la creación. Aquellos destellos de luz creados por las luciérnagas son en realidad un lenguaje muy complicado. Hola, soy Milton de los Santos en Momentos de la Creación. Las más de 200 especies de luciérnagas tienen cada uno su propio lenguaje. Cada especie utiliza una combinación diferente de color, intensidad e intervalos entre destellos. La luciérnaga macho emite una serie de destellos automáticos. Al hablar con destellos de luz, él está buscando la respuesta apropiada de una hembra que esté lista para parearse. Cada especie tiene su propio lenguaje de luces. Esto ayuda a los machos a identificar a los miembros de su propia especie. Las hembras que no están listas para parearse o que ya se han apareado comunican estos hechos al macho que las está sobrevolando. Existe evidencia que indica que por lo menos una especie de luciérnaga entiende y habla los otros lenguajes extranjeros de luciérnaga. Las hembras de esta especie atraerán a los machos de otras especies al utilizar el lenguaje de ese macho y fingiendo ser la hembra que está lista para aparearse. Cuando el macho se acerca para el apareamiento, la hembra lo captura y se lo come. Usted también puede hablar en luciérnaga si es que tiene una linterna. Tape la linterna para que solo pueda emitir un diminuto punto de luz. Luego de cuidadosamente observar los patrones de la hembra luciérnaga del área, intente imitar ese patrón. Si lo hace correctamente, luciérnagas machos se acercarán a investigar su linterna. La inteligencia que llena toda la creación es una de las huellas digitales de nuestro inteligente creador y no puede venir de accidentes. 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
1: Apocalipsis capítulo 5, versículo 12, hablando del Señor Jesús, llamándole el Cordero, dice: El Cordero fue inmolado, es digno de tomar el poder, las riquezas, la sabiduría, la fortaleza, la honra, la gloria y la alabanza. Lo repite en el siguiente versículo 13. Al Cordero sea la alabanza, la honra, la gloria y el poder por los siglos de los siglos. Es decir, nos va a tomar toda la eternidad para brindar a Jesús toda la honra, la gloria, la alabanza que a Él merece. Toda la eternidad. Hermano, cuán maravilloso es nuestro Señor. Es digno y merece todo esto.

0: Esta es la hora en RRI.
1: Son las 17 horas, 29 minutos.
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3: Hoy en día, mientras las olas de la inmoralidad surgen por todos lados y la injusticia se ve y golpea las puertas de nuestra sociedad, la iglesia debe dotarse de ese contrapeso que lo mantenga en balance. Y ese contrapeso no es otra cosa más que el conocimiento de la escritura. Muchos de ustedes quizás no entiendan qué significa la salvación, y esa es la razón por la cual cualquier situación y crisis que se nos presenta nos hace tambalear y a veces dudar, porque nos hace falta que tengamos discernimiento espiritual.
2: Se han creado muchas estrategias para que la iglesia impacte a su comunidad. Algunas han sido efectivas, otras no han logrado su objetivo. Sin embargo, una iglesia que descuida su enfoque en la palabra de Dios está en riesgo de llevar una mala doctrina. Hoy, el pastor Carlos Azazueta nos ofrece un nuevo estudio para animar al creyente a fundamentar su vida en la palabra de Dios. Para ello, vayamos a los capítulos 2 y 3 de Apocalipsis y escuchemos el mensaje: ¿Cómo ser una iglesia enfocada?

0: No sé ustedes, pero una de las cosas que doy gracias a Dios en todas las cosas que han sido inventadas últimamente ha sido por el GPS que ahora tengo en mi teléfono. La verdad es que sí, doy gracias a Dios, porque a veces me pregunto, ¿qué haría yo sin ese GPS? A veces me siento que ando perdido, solamente pongo una dirección ahí y de alguna otra manera el teléfono hace de las suyas y me da una ruta más cercana o directa para llegar al lugar que tengo destinado llegar. Es sencillo, usted programa la dirección donde va y aun cuando usted va distraído por ahí, desenfocado, se pasa. Y a veces pareciera que el teléfono le está diciendo, te pasaste tontito. No dice nada, no dice eso. Nomás se oye la vocecita que dice, recalculando, recalculando. Mire la derecha. Y cosas por el estilo. Entonces, muestra la siguiente ruta que uno puede seguir para acercarse finalmente al destino que uno lleva. Supongo que podríamos llamar también a la Biblia nuestro GPS espiritual. Porque cada uno de nosotros, en un momento en nuestras vidas, ha sido un errante, caminante, yendo por donde uno consideraba que era mejor. Y al encontrarse con ella, uno encuentra realmente el camino de regreso al lugar correcto, que es en una relación con nuestro Señor. Y lo que es real en la vida, también es real en la iglesia. Una iglesia que no está enfocada en Dios, una iglesia que no está siguiendo la dirección espiritual de su Creador, realmente está caminando por su cuenta, sin tenerlo a él como el que vaya dictaminando el siguiente paso a seguir. Así es que a veces es conveniente como iglesia poder recalcular la ruta que estamos llevando para poder enfocarnos y seguir a Dios por el lugar que nos quiere seguir. Si realmente deseamos ser una iglesia que haga la diferencia en este mundo, tenemos que ser una iglesia enfocada. Debemos ser una iglesia enfocada en Cristo, enfocada en su palabra. Miren, nadie puede juzgar un libro por su cubierta, ¿cierto? Nadie puede juzgar a una persona por la manera como viste. Por lo tanto, tampoco nadie debería juzgar una iglesia por cómo luce externamente. Pudiéramos pensar en una iglesia que pareciera que es un edificio que se está cayendo, donde las ventanas están rotas, cubiertas con cartón por la lluvia, y pensar que esa iglesia está muerta cuando dentro hay una congregación vibrante de creyentes que están haciendo la diferencia en su mundo. Por otro lado, podemos ver un gran templo majestuosamente adornado, increíblemente construido, y por dentro parece un depósito de cadáveres, porque toda la gente ahí está fría, inerte, muerta espiritualmente, aunque esté llena. No podemos juzgar a una iglesia por cómo luce por fuera. No podemos juzgar a una vida por cómo se vista. No podemos juzgar a un libro por su cubierta. Necesitamos explorar, necesitamos conocer, necesitamos experimentar lo que significa hacer vida en comunidad para entender cómo realmente está conformada. Al menos esas son las palabras que Dios le dio al profeta Samuel cuando lo envió a ungir al próximo rey de Israel. Le dijo específicamente que ungiera al próximo rey de Israel iba a ser uno de los hijos de un hombre llamado Isaí. Cuando llega Samuel a la casa de Isaí, e Isaí se sorprende porque uno de sus hijos va a ser el próximo rey de Israel, empieza a desfilar a cada uno de sus hijos desde el mayor hasta el menor, y cuando llegó el mayor de ellos, Eliab, Samuel pensó, este es, parece rey, luce como rey, está altote, fuertote, buen mozo, este tiene que ser el rey. Pero entonces él percibe, escucha la voz del Señor que le dice ahí registradas en 1 Samuel 16 versículo 7, dice, no Samuel, no juzgues por su apariencia o por su estatura, porque yo lo he rechazado. El Señor no ve las cosas de la manera en que tú las ves. La gente juzga por las apariencias, pero el Señor mira el corazón. ¿Cuántas veces usted o yo no hemos metido las cuatro cuando tratamos de figurar cómo es una persona sin haberla tratado? ¿No es cierto? Juzgamos por las apariencias. ¿O a poco usted se ha acercado a la persona que tiene ahí en el otro lado de la fila pero como lo ve ahí medio con cara de limón chupado, o sea, bien enojado, no se le quiere acercar. Y se pierde la oportunidad de descubrir que es la persona más cómica que puede existir, simplemente porque no se da la oportunidad de atreverse a salir de su banca y conocer a esa persona que aún no ha conocido. No juzguemos por las apariencias. Bueno, que es cierto en la vida y en las relaciones personales, es cierto también en las congregaciones. Pero miren, el único calificado para juzgar, no solamente a las personas, pero a las iglesias en sí, es nuestro Señor Jesucristo. Una, porque Él la hizo, Él edificó su iglesia. Y a mí me llama mucho la atención esa declaración de Jesús cuando le dijo a sus discípulos, dice que Él iba a edificar su iglesia. Dijo, yo edificaré mi iglesia, ¿verdad? ¿Se acuerdan de esa parte en Mateo cuando dijo eso? Sin embargo, al final de Mateo, manda a los discípulos y les dice, vayan por todo el mundo y hagan discípulos. ¿Y saben qué estamos haciendo los creyentes? Y construyendo la iglesia y nadie está haciendo discípulos. O sea, Dios nos da una orden, dice, vayan a hacer discípulos, pero no se preocupen, yo voy a construir la iglesia. ¿Y qué hacemos? Queremos construir la iglesia, queremos que se llene el templo, hacemos cursos de crecimiento, escribimos libros y leemos como tal para ver qué manera crecemos en número, cuando la única función que Dios nos ha dado es hacer discípulos. Él se encargará de llenar la iglesia. Él es el único que puede juzgar cómo estamos nosotros por dentro. Por eso, en la única ocasión en que en la Biblia vemos su evaluación acerca de las iglesias, en el libro de Apocalipsis, en los capítulos 2 y 3, encontramos ahí unas cartas muy maravillosas que escribe a las iglesias de aquel tiempo, donde presenta una evaluación. Y vamos a estar analizando algunas de esas iglesias en base a la evaluación que hace el Señor. ¿Por qué estas iglesias? Bueno, quizá porque estas iglesias, de todas las que había en Asia Menor en aquel tiempo, eran las que potencialmente tenían más impacto en la cultura o podían tener más impacto en su cultura. O quizás porque estas iglesias de alguna otra manera contienen ciertas características que todas las iglesias de todos los tiempos pudieran de al menos relacionarse con alguna de ellas. Bueno, ¿por qué no damos un vistazo muy general a estas iglesias? Yéndonos ahí al capítulo 2 y 3 de Apocalipsis, ahí encontramos. Me gusta cómo lo pone en el versículo 23 del capítulo 2 el escritor del libro de Apocalipsis, que es el apóstol Juan. Dice, entonces todas las iglesias sabrán que yo soy el que examina los pensamientos y las intenciones de cada persona, y le daré a cada uno de ustedes lo que se merezca. ¿Te dan cuenta? El Señor llega con su aparato de rayos X espiritual, con su lupa si usted quiere, y empieza a analizar cada una de estas iglesias y comienza a dar su dictamen. Para cada una de ellas tiene palabras de elogio, de alabanza, pero a la misma vez también tiene ciertas cosas que le preocupan a él y las comenta, con la esperanza de que la iglesia recapacite o recalcule su rumbo y vuelva al camino que él mismo, Dios, ha trazado para cada iglesia. Entonces, Asia es lo que ahora conocemos como Turquía. Y vamos a centrarnos en estas siete iglesias. En cada una de estas cartas, estas siete cartas, vemos que se escribe un destinatario, es decir, va dirigida a una persona, el ángel de cada iglesia. Luego vemos un remitente, y en todas ellas, aunque se menciona de distinta manera y no se dice el nombre específico, por el capítulo 1 sabemos que se está refiriendo al Señor Jesucristo. Él está diciendo al apóstol Juan que escriba estas cartas dirigidas a estas iglesias. Luego vemos que tiene un contenido este mensaje, es decir, lo que Cristo sabe, lo que Cristo conoce de cada iglesia. Y para cada iglesia incluye esto: una alabanza, una preocupación, una corrección y un consejo. En dos de ellas no incluye alabanza, solamente incluye reprensiones. Pero vamos a analizar de las cinco en las que incluyó palabras de alabanza, vamos a sacar de ahí algunas cosas interesantes para ver cómo nosotros como iglesia podemos saber que estamos enfocados en Él que todo lo puede. ¿Cuáles son estas iglesias? Si vemos un poquito el mapa que se está presentando, donde están las siete iglesias, vemos que está la iglesia de Éfeso, ahí en el capítulo 2, comenzando en el versículo 1. Vemos a la iglesia de Esmirna en el versículo 8, también del capítulo 2, vemos la iglesia de Pérgamo, capítulo 2, versículo 12, la iglesia de Tiatira, que comienza su narración ahí en el capítulo 2, versículo 18, luego la iglesia de Sardis en el capítulo 3, versículo 1, luego la iglesia que está en Filadelfia, capítulo 3, versículo 7, y finaliza con la iglesia de Laodicea en el capítulo 3, versículo 14. Ahí están las siete iglesias. Y aunque el Señor usó una estructura muy general para referirse a cada una de ellas, hay unas observaciones interesantes aquí. Por ejemplo, todas las cartas contienen puntos fuertes o elogios, excepto la carta a Laodicea y la carta que recibió Sardis, que recibió más que nada una reprensión. En segundo lugar, todas las cartas incluyen reprimendas, o sea, regaños, excepto las cartas a Esmirna y Filadelfia. Fueron las únicas en las que el Señor no les dijo, tengo algo contra ti. Por último, cada carta tiene una aplicación, seguramente al menos una aplicación que es relevante, no solamente para la iglesia donde usted y yo asistimos, a la iglesia que usted asiste, sino también una reprensión a cada creyente que me está escuchando. Entonces, dejémonos llevar y veamos qué nos dice el Señor a través de las cartas que ha escrito a esta iglesia. Ahora, yo sé que algunos están emocionados y sacaron pluma y esperan que yo vaya palabra por palabra explicando cada uno de significado. No estamos aquí en un estudio de Apocalipsis, estamos simplemente detectando algunos de los puntos fuertes, características esenciales de las iglesias a las que el Señor dirigió estas palabras de encomio, de alabanza. Veamos pues cinco características de una iglesia que es enfocada en el Señor. Miren, desde que comenzamos a abrir el libro de Apocalipsis, vemos que Jesús es el autor. Y de todos los libros que hay en la Biblia, el libro de Apocalipsis es el único que contiene una promesa muy especial. Ahí, en el primer capítulo, dice que todo aquel que lee este libro será bendecido. Yo creo que se trata de captar nuestra atención desde un principio, de enfocarnos en lo que realmente importa, porque la mayoría de ustedes que ha leído Apocalipsis inmediatamente pasa a ver el significado del anticristo, quién es, el número de la bestia y todo lo demás que contiene ahí con tanto simbolismo. Pero realmente a veces complicamos las cosas demasiado. Se escribió sí de una manera muy particular, con un mensaje, con un lenguaje más apocalíptico, pero el mensaje es sencillo. Esta es la revelación de Jesucristo, el Hijo de Dios. Así es sencillo. Si quieres resumir qué es el libro de Apocalipsis, es la revelación de Jesucristo, al cual Dios le dio a el profeta Juan. Ya que bienvenidos al libro de Apocalipsis, concentrémonos en este punto. Ahí vemos cómo en el versículo 13 del capítulo 1, Él se presenta, Jesús se presenta a sí mismo como el que está en medio de siete candelabros, sosteniendo en su mano derecha siete estrellas. Los siete candelabros representan a las siete iglesias de las cuales vamos a hablar brevemente en unos momentos. Son representadas por un candelabro porque en sí mismas las iglesias no pueden emitir luz. Solamente pueden llevar la luz de Jesús. Jesús es la luz del mundo. El candelabro no emite luz, se le tiene que colocar la luz para poder que emita esa luz. Por lo tanto, la iglesia por sí misma no brilla. Solamente cuando Cristo está en la iglesia, entonces la iglesia empieza a dar la luz de Jesús al mundo, ¿verdad? Jesús es esa luz del mundo. A Jesús se le ve moviéndose en medio de esos candelabros. Demuestra que Jesús está activo en sus congregaciones. Está escudriñando, examinando, está valorando, está evaluando. Yo a veces me pregunto, si el Señor estuviera aquí con nosotros y empezara a hacer una evaluación de cómo está la iglesia, Stone Brown en español, ay Señor, no me quiero imaginar qué cosas pondría. En base a la forma como Él evalúa, realmente a veces nos pone un poquito a pensar, ¿verdad?, lo que puede decir. El uso principal que la Biblia da a los remitentes de estas cartas que escribe, porque dice que tiene en su mano siete estrellas, y no son otras cosas más que los mensajeros de cada una de estas iglesias. Los tiene en su mano derecha, en su mano poderosa, están bajo la dirección, bajo la soberanía del Señor Jesucristo, cada uno de estos mensajeros. Esa es la palabra que nosotros utilizamos. Pero la palabra griega para mensajero es ángelos. Y de ahí sacamos la palabra ángeles. Y la mayor parte de las veces que en la Biblia encontramos la palabra ángeles o ángel, se está refiriendo a esos seres espirituales, seres alados que vuelan delante de la presencia del Señor, llevando a cabo sus planes, sus propósitos. Pero también se refiere a seres humanos. Por ejemplo, Juan el Bautista era considerado un mensajero, el que anunciaba, el que preparaba el camino para la venida del Salvador, del Cordero del Mundo. La palabra en griego que aparece para decir mensajero a Juan el Bautista es ángelos también. Por lo tanto, podemos nosotros deducir que aquí estas cartas van dirigidas a los líderes, a los pastores, a los ministros, a los obispos de estas siete iglesias de Asia Menor en este tiempo. No importa la identidad de estas personas, lo importante es que el mensaje él lo quería hacer llegar a sus congregaciones a través de sus mensajeros. De esta lista, cinco de estas iglesias muestran las características de una iglesia enfocada. Analicemos cada una de ellas. La primera que encontramos aquí es la iglesia de Éfeso. La iglesia de Éfeso, que es la luz de Asia. Éfeso. Y la característica que vamos a anotar en este momento es un compromiso perseverante con la ortodoxia. Y ahorita le voy a explicar qué significa eso. Un compromiso perseverante con la ortodoxia. Fíjese lo que dice el versículo 1 del capítulo 2 de Apocalipsis. Escribe esta carta al ángel de la iglesia de Éfeso. Este es el mensaje de aquel que tiene las siete estrellas en la mano derecha, del que camina en medio de los siete candelabros de oro. Yo sé todo lo que haces. He visto tu arduo trabajo y tu paciencia con perseverancia. Sé que no toleras a la gente malvada. Has puesto a prueba las pretensiones de esos que dicen ser apóstoles, pero no lo son. Has descubierto que son mentirosos. Has sufrido por mi nombre con paciencia, sin darte por vencido. Esas son las palabras de alabanza que el Señor Jesús le da a esta iglesia en particular. La alaba por su ortodoxia. La palabra ortodoxia es una palabra elegante y teológica para hablar de la sana doctrina. Orto significa específicamente correcto y doxa es lo que es el conocimiento o la opinión correcta, es decir, la sana doctrina. Una iglesia enfocada en Dios tiene una sana doctrina, una correcta ortodoxia. La ortodoxia literalmente significa eso, una correcta creencia. ¿De qué manera vemos que el Señor Jesús alaba a esta iglesia? ¿De qué forma? Al menos hay cuatro aspectos que menciona aquí. Primero, la alaba por su arduo trabajo. La palabra griega para arduo trabajo es kopos con K. ¿Y por qué menciono esto? Porque denota un trabajo hasta el punto del sudor y la extenuación, realmente hasta el agotamiento. Los efesios eran obreros diligentes. El apóstol Pablo utiliza la misma palabra en todas sus cartas para referirse a la labor por la causa de Cristo al comunicar el Evangelio. Podemos entonces entender que los efesios eran personas comprometidas con Dios, bien enfocados en la sana doctrina, pero no cesaban de hacer la obra evangelística a sus alrededores. Y esto era motivo de elogio de parte del Señor. En segundo lugar, los elogia por su perseverancia. Ellos habían perseverado la hostilidad de la sociedad que les rodeaba, una sociedad pagana que trataba de oponerse a todas sus metas y propósitos de proclamar el evangelio hacia los perdidos. Y a pesar de sus circunstancias difíciles, los creyentes de Éfeso permanecieron fieles a su Señor. Una tercera alabanza que les da es porque ellos tenían discernimiento espiritual. Ya que habían puesto a prueba a la doctrina de los falsos maestros que se habían involucrado ahí en su propia congregación. Había aquellos que se autonombraban apóstoles. Estoy hablando de la iglesia del primer siglo, no la del nuestro. Pero había muchos que se decían a sí mismos: yo soy apóstol Carlos Azueta. Pero hay personas que se autonombraban apóstoles. Pero esta gente, como estaba tan comprometida con la ortodoxia, con la sana doctrina, lograba detectar inmediatamente esto y decían: y empezaban a hacer ciertos aspectos, o sea, ponerlos a prueba, y encontraban que todos ellos eran falsos. La Didache, que era uno de los escritos de los judíos de aquel tiempo, mostraba de la manera en cómo ellos podían probar a aquellos que se decían apóstoles y desenmascararlos. Y una de las cosas era de que si uno de ellos pronunciaba algún tipo de profecía o algo y no se cumplía, ese no era apóstol y había que matarlo. Ahí conozco algunos que se dicen apóstoles ahorita que han dicho cada barbaridad y todavía no les sueltan ni una pedrada. A ver qué nos pasa, ¿no? Otra de las cosas era que ellos, cuando visitaban un lugar, a una congregación, no podían quedarse más de 3 días. Si se quedaban más de 3 días, era un falso apóstol. Hay otros que hacen casa en el lugar donde los tienen y quieren que los mantengan. Bueno, esa es otra historia, no nos toca ese aspecto. El punto al que quiero llegar es que ellos tenían discernimiento espiritual, y ojalá que la iglesia en la que nosotros estamos aprenda a tener discernimiento espiritual para poder detectar la verdad del error, porque ese es uno de los grandes problemas en las congregaciones hoy en día. Por todos lados, no solamente en esta nación norteamericana, pero en cualquier parte de Latinoamérica, uno de los problemas más graves es que la gente, los creyentes, no tienen discernimiento espiritual. Por lo tanto, cada viento de doctrina, cada movimiento, cada cosa que se le ocurre a alguno de esos tarugos, empiezan a creérselo y van detrás de ellos como borregos. Pero discernimiento espiritual nos ayuda a mantenernos con los pies firmes. Por eso la ortodoxia es importante. Y en cuarto lugar, apoya esa paciencia que tienen. Habían sido pacientes a soportar el sufrimiento por la causa de Cristo, perseveraron hasta el final. Entonces, todas estas cuatro cosas por las cuales Jesucristo le da alabanza a la iglesia de Éfeso se pueden resumir en una sola cosa: ellos tenían específicamente un compromiso perseverante con la ortodoxia, con la sana doctrina. Era una iglesia capaz de pensar con claridad, capaz de trabajar arduamente, de hacer las obras por la causa de Cristo, pero a la misma vez hacerlo conscientes de lo que ellos creían. Hoy en día, mientras las olas de la inmoralidad surgen por todos lados y la injusticia se ve y golpea las puertas de nuestra sociedad, la iglesia debe dotarse de ese contrapeso que lo mantenga en balance. Y ese contrapeso no es otra cosa más que el conocimiento de la Escritura. Debemos no solamente conocer la Biblia, pero entender qué significa. Muchos de ustedes ya han escuchado el plan de salvación, pero muchos de ustedes quizás no entiendan qué significa la salvación. Y esa es la razón por la cual cualquier situación y crisis que se nos presenta nos hace tambalear y a veces dudar y a veces enojarnos con Dios y hacer cosas y no sé qué tantas cosas ocurren, porque nos hace falta que tengamos discernimiento espiritual. Esta es la carta a Éfeso. La característica que vemos aquí entonces de una iglesia enfocada es tener realmente, hermanos, un compromiso perseverante con la sana doctrina, con la ortodoxia, como le llamamos aquí en este lugar. Por eso es que el Señor les dice al final a ellos que medio se estaban desviando porque estaban fallando en el amor que tenían en un principio, les dice: miren, tres cositas, recuerde de dónde han caído. Segundo, arrepiéntanse, recalculen su ruta y vuelvan al camino correcto. Y finalmente repitan las obras que hicieron en un principio cuando disfrutaban de ese primer amor.
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0: Esta es la hora en RRI. Son las 18 horas. 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
1: Saludos, queridos amigos, hermanos en Cristo. Espero se encuentren bien. De parte de RRI le enviamos un saludo muy afectuoso y nuestros mejores deseos para que usted tenga una semana muy productiva y bendecida. Hoy es lunes 31 de agosto, último día de este mes, y cómo no dar gracias al Señor por todas las bendiciones que Él derrama constantemente en nuestra vida. Y con toda seguridad, en estos días el Señor continuará bendiciendo, sobre todo si vivimos dentro de su voluntad. Él actuará conforme a lo que ha dispuesto en su santísima palabra. Si usted no tiene la salvación en Cristo, esa es la bendición más grande, y usted no debe desechar el regalo de la salvación que Dios da a cada persona por medio del Señor Jesucristo. Y si usted ya tiene la salvación, una tremenda bendición que Dios nos da es de participar en la tarea de hacer discípulos a todas las naciones y comunicar su evangelio a toda persona, a todo contacto que Dios ponga en nuestro camino. Participemos activamente en esta tarea planeada desde la eternidad. Bueno, sigamos escuchando más de la palabra de Dios aquí en RRI. Pase la voz a sus contactos, que escuchen toda la programación bíblica que compartimos día a día.
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meditar la palabra de Dios y hoy comenzamos memorizando un texto en el libro de los Salmos, el Salmo 73 y el verso 26. Esto es lo que leemos en la Biblia. Mi carne y mi corazón desfallecen, mas la roca de mi corazón y mi porción es Dios siempre. Este Salmo 73 es un salmo precioso de Asaf, quien hablaba del destino de los malos, pero también de la seguridad de aquel que confía en Dios. Estaremos memorizando en estos días Salmo 73 y el verso.

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Jesús, el Hijo de Dios. En el capítulo 2 del libro de Juan, el Evangelio, se relatan las primeras dos señales de Jesús cuando es convidado a las bodas de Caná de Galilea, así como la purificación del templo. En este pasaje nos muestra que la gente, al ver las señales que hacía, comenzaban a creer en él. Sin embargo, en los versos 24 y 25 se indica que Jesús no les creía porque los conocía a todos. La creencia de estas personas estaba centrada en los hechos que hacía, en las necesidades físicas que cubría en aquel momento, como fue la alimentación de

los 5.000, puesto que el ser humano coloca su atención en aquello que respondía a sus sentidos, pues solo lo seguían por lo que era observable, tangible, y en lo que era el innegable reconocer de sus milagros, pero no en la persona de Jesús como el Mesías, lo que él significa, el Hijo de Dios, quien va.

como el camino, la verdad y la vida. Gran diferencia, ¿verdad? El corazón de quienes solo lo seguían para satisfacer sus necesidades físicas aún incluso prevalece en muchas personas actualmente. Hoy mismo, Jesús busca verdaderos adoradores que lo adoren en espíritu y en verdad. ¿Cuáles son tus verdaderos motivos de seguir a Cristo? Meditación escrita por Diana Campillo, México.

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1: Siempre hay personas quienes ciegamente confían en otras. Hace poco salió de la cárcel el que había sido alcalde de una prominente ciudad. Tiempo atrás había sido condenado a la prisión por haber estado involucrado en la compra y uso de drogas. A pesar de la

clara evidencia de culpabilidad, muchas personas le apoyaban en su supuesta inocencia y al salir de la cárcel le esperaban para aplaudirle y protestar, según ellos, la injusticia contra él. Esto es lo que se llama una fe ciega. No es la fe de la cual la Biblia habla, porque la fe de la Biblia y la que Dios requiere es una que se basa en el carácter puro, intachable y veraz que Dios, junto con su poder, ha demostrado no una, sino que muchas e innumerables veces. En el Salmo 89, el escritor da evidencia de esa fe cuando dice: las misericordias de Jehová cantaré perpetuamente. De generación en generación haré notoria tu fidelidad con mi boca. Porque dije: para siempre será edificada misericordia. En los cielos mismos afirmarás tu verdad. Con estas palabras, el escritor afirma su decisión de alabar a Dios continuamente. Tenemos en el salmista una determinación personal de aferrarse a Dios y declarar su fidelidad y misericordia. Las misericordias de Jehová cantaré perpetuamente. Haré notoria tu fidelidad con mi boca. La fe del salmista se basaba en la demostración genuina y verdadera por parte de Dios de su carácter misericordioso y fiel. El escritor había puesto su fe, había creído y ahora estaba dependiendo del carácter veraz y del poder que Dios en la historia de Israel había hecho notorio. En el versículo 3 se hace un recordatorio de la promesa que Dios había hecho a David, la cual dice: hice un pacto con mi escogido, juré a David mi siervo, diciendo: para siempre confirmaré tu descendencia y edificaré tu trono por todas las generaciones. La promesa de Dios a David, de que siempre habría un descendiente de él en el trono de Israel, daba seguridad al escritor de que Dios estaba en el proceso de cumplir todo lo que él había prometido a la nación en general, a toda la descendencia de Abraham, Isaac y Jacob. Esas promesas consistían en la existencia de una nación, la provisión de un territorio y la continua bendición de Dios. El Salmo 89 fue escrito en un período de aflicción para el pueblo judío. Jerusalén había sido destruida y el pueblo había sido llevado cautivo a Babilonia. Esto había sucedido a causa de la desobediencia de la nación. ¿Cómo era posible que Dios fuese a cumplir la promesa de un rey siempre en el trono de Israel cuando la nación ahora estaba cautiva? Es aquí donde la tensión del Salmo se encuentra. Para el escritor, su experiencia actual le decía que todo había llegado a su fin, pero las palabras que Dios había pronunciado le animaban a esperar en él. Escucha algunas frases que se encuentran entre los versículos 20 al 29. Hallé a David mi siervo, lo ungí con mi santa unción. Mi mano estará siempre con él, mi brazo lo fortalecerá. Quebrantaré a sus enemigos, mi verdad y misericordia estarán con él. Él me clamará: mi Padre eres tú, mi Dios, y la roca de mi salvación. Para siempre le conservaré mi misericordia y mi pacto será firme con él. Pondré su descendencia para siempre y su trono como los días de los cielos. En base a esto, ¿qué habría de creer una persona en ese tiempo? ¿Habría alguna esperanza? ¿Debería una persona guiarse y ordenar sus pensamientos y su vida únicamente en base a la situación que rodeaba su vida en ese momento? ¿Qué de las promesas de Dios? ¿Habría sido mejor olvidarse, concluyendo que todo era solamente una ilusión, que no había en ellas nada real? La tensión que vemos en este salmo es algo que toda persona que dice creer en Dios ha tenido que confrontar siempre. Los discípulos del Señor Jesús, por ejemplo, habían puesto su confianza en que Él era el Mesías, el que habría venido a salvar a Israel y aquel en quien las promesas de Dios para la nación se habrían de llevar a cabo. En efecto, la esperanza era que promesas de continua descendencia en el trono de David
como las que hemos leído en el Salmo 89, se cumplirían en la persona de Jesús como Hijo de Dios y también Hijo, o sea, descendiente de David. En el Salmo 89:27, Dios promete: "Yo le pondré por primogénito, el más excelso de los reyes de la tierra". Esa promesa era considerada mesiánica, o sea, que se cumpliría en la persona del Mesías, quien habría ser descendiente de David, y en la mentalidad y el corazón de los discípulos, tales como Pedro, Juan, Jacobo, Andrés, Felipe, Mateo y los demás, para ellos Jesús de Nazaret era el Mesías. Pero llegó el día cuando Jesús fue apresado, encarcelado, injuriado y muerto en una cruz. La situación de esos momentos les decía que la ilusión que tenían se había desbaratado, que al fin y al cabo las promesas no eran realidad. Pero por otra parte, seguramente las palabras de las profecías, así como las enseñanzas de Jesús mismo, vibraban continuamente en sus oídos y en lo más interno de sus almas. Palabras como las de este mismo Salmo, Salmo 89, versículos 33 al 37, diciendo: "No quitaré de él mi misericordia, ni falsearé mi verdad, no olvidaré mi pacto, ni mudaré lo que ha salido de mis labios. Una vez he jurado por mi santidad y no mentiré a David. Su descendencia será para siempre y su trono como el sol delante de mí, como la luna será firme para siempre y como un testigo fiel en el cielo". La pregunta era: ¿cómo puede ser esto? ¿Qué de las palabras del mismo Señor Jesús cuando dijo: "Cualquiera que haya dejado casas o hermanos o hermanas, o padre o madre o mujer o hijos o tierras, por mi nombre, recibirá 100 veces más y heredará la vida eterna"? ¿Qué de la promesa de resurrección, de su regreso, del establecimiento de su reino, del juicio, de la vida eterna? ¿Podían creer o deberían olvidarse de todo eso? Estimado oyente, quisiera decirte que las cosas no han cambiado hoy. Si has de creer en Dios, te encontrarás con la dificultad que muchas veces la experiencia de tu vida diaria se opone a lo que Dios te enseña y promete. La razón para esto es doble. En primer lugar, la presencia del pecado, tanto en tu vida como en la vida de todo ser humano. El apóstol Juan escribió: "Si decimos que no tenemos pecado, nos engañamos a nosotros mismos y la verdad no está en nosotros". La segunda razón para esta contrariedad es la presencia del enemigo de Dios y de los que desean creer en Dios. El nombre de ese enemigo es Satanás, el diablo. Pedro escribe que el adversario, el diablo, como león rugiente, anda alrededor buscando a quien devorar. A pesar de eso, el escritor del Salmo 89 pudo escribir en el versículo 18: "El Señor es nuestro escudo y nuestro Rey es el Santo de Israel". No obstante la situación negativa de ese momento, el salmista depositó su confianza en Dios basándose en el carácter veraz y santo de Dios mismo. Los discípulos, aunque vieron al Mesías crucificado, decidieron, en base a la grandeza demostrada por Dios en la persona de Jesús, poner también su fe en sus promesas. Quizás tu vida hoy no está haciendo sentido, y aunque lo que Dios dice no parece encajar en la forma que tú quisieras, la veracidad demostrada a través de los siglos en su palabra debe convencerte de la necesidad de poner toda tu fe y confianza en el sacrificio que Jesús hizo en la cruz por ti, para perdonar tus pecados y hacerte acreedor a las bendiciones de Dios.

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deporte exige disciplina para estar 100% aptos para la competencia. Correr muchos kilómetros, levantar pesas, abdominales y mucho más. De la misma manera, crecer en nuestra relación con Dios exige una rigurosa disciplina espiritual. El escritor a los Hebreos dijo: "Pero el alimento sólido es para los que han alcanzado madurez, para los que por el uso tienen los sentidos ejercitados en el discernimiento del bien y del mal". También el apóstol Pablo escribió: "Ejercítate para la piedad". Para una vida espiritual próspera, es necesario establecer una vida disciplinada en el estudio de la palabra de Dios, una vida de oración y una continua obediencia de las Escrituras.

0: Esta es la hora en RRI.
1: Son las 18 horas, 30 minutos.
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1: Gracias por acompañarnos hoy. Me entusiasma poder compartir con ustedes, nuestros oyentes, el ministerio de la Carta a los Hebreos. Prediqué y enseñé esta carta en nuestra iglesia, y lo hice en un lapso de como un par de años. La Carta a los Hebreos es un libro largo y todo un desafío, pero en su mayor parte trata sobre Jesucristo. La Carta a los Hebreos tiene más que decir en cuanto a Jesucristo que cualquier otro libro en la Biblia, excepto los Evangelios. Vamos a aprender mucho en cuanto a nuestro maravilloso Señor al estudiar juntos este libro. Espero que usted tenga a mano su ejemplar de las Sagradas Escrituras. En unos momentos vamos a empezar mirando los primeros tres versículos del capítulo 1 con el tema Lo Portentoso de Jesús. Por favor, asegúrese de acompañarnos todos los días mientras estudiamos esta carta a los Hebreos. Sé que su vida cambiará mientras estudiamos juntos este libro. Así que abramos la Biblia al capítulo 1 de la Carta a los Hebreos en el Nuevo Testamento. Hablemos de lo portentoso de Jesús.

0: Nunca antes, en toda mi vida como pastor, el retrato bíblico del Cristo exaltado ha sido tan ajeno a nuestra cultura. Para decirlo de otra manera, nunca antes se ha arrastrado a Jesucristo por el lodo como en la cultura actual. Esto ocurre de maneras y modos que uno no percibe sino hasta que se detiene a reflexionar en lo que ha leído, oído o visto. Por ejemplo, en cuanto a modas, Jesús ahora aparece en las leyendas de camisetas que dicen «Jesús, mi cuate». En televisión, a menudo aparece en series animadas y comedias muy populares, casi presentado de manera positiva. En la pantalla grande es objeto de parodia como en «El código de Da Vinci». En cuanto a música, un rapero obtuvo un premio Grammy por su canción titulada «Jesús anda» y otra cantante por su canción «Jesús toma el volante». ¿Quién podría olvidar la afirmación de un ya difunto cantante que formaba parte de un cuarteto muy conocido y que dijo que su cuarteto era más popular que Cristo? En el año 2010, un cantante que hace alarde de ser homosexual insolentemente dijo que Jesús era un homosexual compasivo, superinteligente, que entendía los problemas humanos. Richard Dawkins, renombrado matemático ateo, dice que un Jesús renacido de buen grado se pondría una camiseta con un letrero que diga «Ateos por Jesús» y que le debemos a Jesús el honor de separar su ética genuinamente original y radical del sinsentido sobrenatural que inevitablemente propuso como hombre de su tiempo. En un libro titulado «Destronando a Jesús, dejando al descubierto la búsqueda de la cultura popular para destronar al Cristo bíblico», los autores Darrell Bock y Daniel Wallace explican que la noción popular de Jesús en nuestra cultura actual no es cristianismo bíblico, sino lo que ellos llaman jesucismo. Dicen, y leo al pie de la letra, «El jesucismo se acuñó para la trama alterna en cuanto a Jesús. Aquí el centro del relato todavía es Jesús, pero Jesús como profeta o maestro o dirigente religioso. Su papel es primordialmente como guía o como ejemplo. Su estatus especial incluye su noción de la condición humana y la iluminación que él aporta a la misma. En el jesucismo la trama es que Jesús inspira a otros, pero no hay trono para él. Él es uno entre muchos, tal vez el mejor maestro de todos los tiempos, pero eso es todo». Estas son unas pocas de las citas e incidentes que me han impulsado a decidir que sería bueno estudiar la carta a los Hebreos, porque este libro a los Hebreos corrige en términos inequívocos el cuadro enlodado de Jesucristo. La epístola o carta a los Hebreos es sin duda uno de los libros más grandiosos y más importantes de todo el Nuevo Testamento. Desde una perspectiva literaria, el lenguaje del libro a los Hebreos es el griego más elegante en toda la literatura del Nuevo Testamento, escrito por alguien cuya destreza retórica y rico vocabulario se reconoce universalmente. Esta es una ilustración de lo que quiero decir. Hay como 170 palabras en la carta a los Hebreos que no se hallan en ninguna de las otras epístolas del Nuevo Testamento. Es un libro rico para el estudio, escrito por un hombre de gran inteligencia y, como veremos, de gran capacidad oratoria. Desde una perspectiva personal, Hebreos fue escrito a un grupo de creyentes del primer siglo que estaban en peligro de darse por vencidos. Pienso que esa es otra razón por la que es un buen libro para nosotros, porque vivimos en una cultura en la que muchos creyentes están considerando rendirse. Muchos de los creyentes para quienes este libro fue escrito se habían visto expuestos a feroz persecución, sufriendo ataques físicos, la destrucción de sus viviendas, y algunos de ellos habían sido encarcelados. Muchos de estos creyentes habían aceptado con gozo esta adversidad, pero otros estaban en peligro de darse por vencidos. Así que la carta a los Hebreos anima a estos creyentes a que mantengan su fe anclada en la verdad y confiados en Cristo, y que avancen a la madurez y que no retrocedan al desaliento. Hebreos nos enseña que ningún creyente puede hacerle frente a la adversidad a menos que Cristo llene su vida, forje sus prioridades y domine su experiencia. Más importante todavía, desde una perspectiva teológica, es el único libro en la Biblia que empieza con la palabra Dios en la versión Nueva Biblia de las Américas y otras en español y otros idiomas. Observe en su Biblia. Dios es la primera palabra de Hebreos. ¿Cuántos saben que todos los problemas del mundo quedan resueltos para toda persona en Génesis 1, versículo 1, si uno cree que verdaderamente es verdad? En el principio, creó Dios los cielos y la tierra. Si Dios pudo crear los cielos y la tierra, no hay nada que Él no pueda hacer. Y si uno empieza por donde debería empezar, en Génesis 1:1, y se cree eso, y se cree que realmente tiene el propósito de que se lo crea, se ha resuelto todos los problemas que surgen en la vida. En el principio Dios, y Hebreos también empieza con Dios. Empieza afirmando el hecho sencillo y grandioso de la revelación cristiana de que Dios ha hablado en su palabra y que ha hablado por su Hijo. Y en Cristo Dios cerró la mayor brecha de comunicación que jamás ha habido. ¿Y cuál es esa brecha? La brecha entre Dios y el hombre. En Cristo Dios cerró esa brecha. Ahora, en este mensaje vamos a considerar solo tres versículos. Y obviamente, al avanzar en nuestro estudio de este libro a los Hebreos, tendremos que avanzar más que eso. Pero una vez que usted vea estos tres primeros versículos, sabrá por qué no podemos avanzar mucho más, porque son tan ricos. Mire en la Biblia y acompáñeme con la vista mientras leemos Hebreos capítulo 1, versículos 1 al 3. Dios, habiendo hablado hace mucho tiempo, en muchas ocasiones y de muchas maneras, a los padres por los profetas, en estos últimos días nos ha hablado por su Hijo, a quien constituyó heredero de todas las cosas, por medio de quien hizo también el universo. Él es el resplandor de su gloria y la expresión exacta de su naturaleza, y sostiene todas las cosas por la palabra de su poder. Después de llevar a cabo la purificación de los pecados, el Hijo se sentó a la diestra de la majestad en las alturas. Ahora bien, algunos consideran que la carta a los Hebreos es la epístola huérfana del Nuevo Testamento, porque no nos dice quién es su escritor. Hay mucho debate en cuanto a quién escribió esta carta. La mayoría considera que Pablo la escribió. ¿Fue Pablo el escritor de Hebreos? No lo sabemos. Otros piensan que tal vez fue Apolos quien la escribió. Otros piensan que tal vez fue Pedro o incluso tal vez Priscila. Pero no necesitamos saber quién escribió el libro si el libro empieza con la palabra Dios. Dios ha puesto su firma en este libro. Dios nos ayudó a entender que en última instancia Él es el autor de todos los libros de la Biblia, y se puede debatir en cuanto a los escritores humanos, pero no se puede debatir en cuanto al autor. El autor es Dios. Como muchos de los creyentes de la actualidad, los que recibieron esta carta en primera instancia, los Hebreos, es decir, los creyentes judíos, no se daban cuenta del tesoro que tenían en Jesús. Estoy seguro de que muchos de los que me están oyendo aquí en este salón, así como por la radio, no se dan cuenta del tesoro que tenemos en Jesús. Luchamos en todos los niveles, y si tan solo pudiéramos entender quién es Jesús y cómo Él quiere llenar nuestras vidas, eso nos elevaría a un nuevo nivel en nuestro andar con Dios. En Hebreos capítulo 5, versículos 12 al 14, se nos menciona el problema que estaban teniendo muchos de los que leerían esta carta. Nos dice: pues aunque ya debieran ser maestros, otra vez tienen necesidad de que alguien les enseñe los principios elementales de los oráculos de Dios, y han llegado a tener necesidad de leche y no de alimento sólido, porque todo el que toma solo leche no está acostumbrado a la palabra de justicia, porque es niño. Pero el alimento sólido es para los adultos, los cuales por la práctica tienen los sentidos ejercitados para discernir el bien y el mal. ¿Qué es lo que el escritor está diciendo? Está diciendo: les escribo esta carta porque ustedes no han entendido quiénes son en Cristo. En lugar de avanzar y crecer en la fe, se han quedado estancados como nenes cristianos. Así que en lugar de la carne de la palabra de Dios, que debería estar fortaleciéndolos, ustedes han vuelto a la papilla de nenes. Han vuelto al biberón, han vuelto a la leche. ¿Cuántos creyentes que usted y yo conocemos hoy empiezan con entusiasmo y emoción a seguir a Cristo y luego se atascan. En lugar de avanzar con el Señor y empezar a ser maestros de otros, necesitan que alguien venga y les enseñe los principios elementales de nuestra fe. De eso es de lo que trata el libro a los hebreos. Se trata de avanzar en nuestra fe y llegar a ser lo que Dios quiere que seamos. Hay mucho más en cuanto a las generalidades de este libro que quisiera decirles, y lo haremos aquí y allá conforme avanzamos. Pero en este punto quiero decirles que este libro trata primordialmente de Jesucristo. Es en cuanto al Hijo de Dios. Es más, si pasan en la Biblia al capítulo 8, eso lo deja establecido de una vez por todas. No pienso que haya leído alguna vez un versículo que presente tan claramente de qué trata el libro. En Hebreos capítulo 8, versículo 1, leemos estas palabras. Presten atención. Ahora bien, el punto principal de lo que se ha dicho es este: tenemos tal sumo sacerdote que se ha sentado a la diestra del trono de la majestad en los cielos. El escritor dice: escuchen, es de esto de lo que quiero hablar. Este es el asunto principal en esta carta. Lo principal es que tenemos un sumo sacerdote, el Señor Jesucristo, que está sentado a la mano derecha del Padre en el cielo. Eso es lo principal. Es de eso de lo que vamos a hablar. Vamos a hablar en cuanto a Jesús. En la carta a los hebreos hay una expresión que se usa como 13 veces, y es la expresión "es mejor". Todo el libro trata de cómo Jesús es mejor que todo lo demás. Jesús es mejor que todo el judaísmo del Antiguo Testamento, con el cual los destinatarios estaban muy familiarizados. En la carta a los hebreos se nos enseña que Jesús es mejor que Moisés, es mejor que Josué, es mejor que Aarón, es mejor que Abraham, es mejor que Melquisedec, es mejor que el antiguo pacto, es mejor que el sacerdocio. La expresión aparece como 13 veces: Jesús es mejor. Max Lucado dice: lo mejor simplemente se mejoró. Es un refrán favorito de los anunciantes. No es que nuestro producto previo fuera malo, es simplemente que el actual es mejor. El libro a los hebreos bien pudiera usar el mismo eslogan: lo mejor, el judaísmo, simplemente se mejora en Jesús. No había nada de malo con la religión judía en sí. Dios la pregonó y la diseñó. Todo principio, toda regla, todo rito tenía una riqueza de significado. El Antiguo Testamento sirvió como una guía fiel por miles de años para miles de personas. Era la mejor oferta al ser humano. Pero cuando Cristo vino, lo mejor se hizo mejor. El libro a los hebreos simplemente es el desarrollo de cómo Jesús es mejor. Si usted lee el Antiguo Testamento y no conoce a Cristo, ni siquiera ha logrado entender el Antiguo Testamento, porque Jesucristo es la clave para entender toda la Escritura. Aquí en el libro a los hebreos, Jesús es ensalzado. Doy gracias al Señor porque puedo pararme en este púlpito y predicar a Cristo y ensalzarlo, porque Él es el centro de la Biblia y debería ser el centro de nuestra vida. Mientras más estudio este libro a los hebreos, más y más vuelvo a estos tres primeros versículos, porque pienso que estos tres primeros versículos captan todo el significado del libro y bosquejan nuestro avance. Así que permítame darle algunas cosas en cuanto a Jesús que vemos en estos primeros pocos versículos. En primer lugar, Cristo es la palabra final de Dios. En esto, primero vemos que Dios ha hablado en fragmentos. Hebreos capítulo 1, versículo 1. Dios, habiendo hablado hace mucho tiempo, en muchas ocasiones y de muchas maneras, a los padres por los profetas. Este versículo describe cómo Dios les habló a los seres humanos antes de que Cristo viniera. ¿Saben cómo Dios habló a los seres humanos antes de que Cristo viniera? Les habló en fragmentos. Así es, les habló en fragmentos. Noten lo que dice: en muchas ocasiones y de muchas maneras, Dios habló por los profetas a los padres, es decir, a los antepasados. Muchas veces dice les habló. Le habló algo a Adán, luego le habló algo a Noé, luego le habló un poco a Moisés, les habló un poco a los profetas, pero nunca le dijo todo a una sola persona. Así que Adán tuvo algo, Noé tuvo algo, Moisés tuvo algo y David tuvo algo. Dios les habló en fragmentos y en varias ocasiones. Allí es donde obtenemos la doctrina de la revelación progresiva que dice que de alguna manera en todo el Antiguo Testamento el proceso revelatorio de Dios fue creciendo de una revelación a la siguiente, pero ningún ser humano lo tuvo todo. Todo fue en fragmentos. Y también habló de varias maneras. Por ejemplo, cuando Dios habló en el Antiguo Testamento, le habló a Moisés en el monte Sinaí en medio de truenos y relámpagos y con voz de trompeta. En Horeb le habló a Elías en un silbo apacible y delicado. A Ezequiel se le reveló mediante visiones y a Daniel mediante sueños. A Abraham se le presentó en forma humana, en tanto que para Jacob fue un visitante angelical. No solo que Dios habló en profecía, sino que se reveló mediante la ley, mediante advertencias y exhortaciones, y en tipo y en parábola. Era la misma palabra o verbo, el palabra de Jehová, pero vino de varias maneras. Así que en el Antiguo Testamento Dios habló en fragmentos, en varias ocasiones y de varias maneras. Así, el Antiguo Testamento es como un rompecabezas ensamblado y es la revelación de Dios, pero no es final. Es fragmentaria. En segundo lugar, Dios ha hablado en finalidad. Noten lo que dice Hebreos capítulo 1, versículo 2. En estos últimos días nos ha hablado por su Hijo. En el Antiguo Testamento tenemos la palabra escrita y en el Nuevo Testamento tenemos la palabra escrita, pero en el Nuevo Testamento tenemos la palabra escrita y la proclama la palabra viva. En el Nuevo Testamento Jesucristo es el mensaje. En la persona del Señor Jesucristo Dios halló el vehículo perfecto para la expresión. Simplemente tradujo la Deidad en humanidad, o como Juan lo dice, el Verbo se hizo carne, Juan 1:14. Repítalo conmigo, el Verbo se hizo carne. La palabra Dios se hizo carne, Dios se hizo hombre. Así, cuando llegamos al Nuevo Testamento, Dios quiere comunicarnos quién es Él. Ya no son los mensajes fragmentarios de los profetas a los padres. Dios nos da el increíble mensaje de su propio Hijo. Como alguien lo dijo, cuando Dios les habló en Cristo a los seres humanos, dijo todo lo que tenía que decir, lo que quiere decir que Él ha dicho todo lo que el ser humano necesita oír. En Jesucristo Dios nos ha dado su mensaje final, y Dios no tiene nada más que decir más allá de eso. Cuando Cristo vino, esa fue la palabra final. Cristo fue el mensaje final de Dios. Si usted anda buscando algo más allá de eso, nunca lo hallará. Porque la Biblia dice, en estos últimos días nos ha hablado por su Hijo. Este es el mensaje de la carta a los Hebreos. Estos versículos señalan claramente la inspiración de toda la Biblia. En el Antiguo Testamento por los profetas, Dios habló. En el Nuevo Testamento, habló por su Hijo. La inspiración de toda la Biblia no es una teoría para debatir, es un hecho que hay que reconocer. Dios ha hablado y su palabra es final. Siempre hay quien me dice, pues bien, ya he leído la Biblia, pero sé que hay otras cosas. Pues bien, ¿saben? Hay probablemente algunos comentarios que se pueden leer u otros libros que usted puede leer, pero a menos que usted lea la Biblia y la entienda por completo, no hay razón para leer mucho más. Porque todo lo que Dios quiere que usted sepa está en las Sagradas Escrituras. En el Antiguo Testamento, mediante los mensajes de los profetas, y en el Nuevo Testamento, mediante la revelación de su Hijo Jesucristo. En el principio ya existía el Verbo, y el Verbo estaba con Dios, dicen las Escrituras. Dios en su gloria descendió para hacerse carne, y en la persona de Jesucristo usted conoce a Dios. Alguien pregunta, ¿cómo puedo conocer a Dios? Muy sencillo. Venga a conocer a Jesucristo, porque la Biblia dice que Jesús vino para declarar y revelar a Dios. Veremos más de eso en un momento. Así que Cristo es la palabra final de Dios. Luego, en segundo lugar, Cristo que es el heredero futuro de todas las cosas. Noten lo que dice en el versículo 2, la segunda parte. A quien constituyó heredero de todas las cosas. Muchos comentaristas piensan que esto viene del Salmo 2, versículo 8. Pídeme y te daré las naciones como herencia tuya y como posesión tuya los confines de la tierra. La Biblia nos enseña que esta tierra y todo lo que hay en ella y todas las cosas en última instancia le pertenecen a Dios y Dios se las ha dado a su Hijo. Así que Jesucristo es el heredero de todas las cosas. Y un día, este mundo en su totalidad será entregado a Él, y Él vuelve para imponer toda cláusula de su voluntad, además de su herencia natural, que consiste en todas las cosas. La Biblia nos dice que usted y yo, como creyentes, somos parte de la herencia de Jesucristo. ¿Sabía usted que usted es una parte de la herencia de Jesús? Efesios capítulo 1, versículo 18, nos menciona las riquezas de la gloria de su herencia en los santos. Dios está recogiendo mediante la salvación de hombres y mujeres por todo el mundo esta herencia que le será entregada a Jesucristo en los últimos días. Nosotros somos su herencia y todo le pertenece a Él. Así que, ¿cómo sabemos cuán importante es Jesús? Primero que nada, Él es la palabra final de Dios. En segundo lugar, es la herencia futura de Dios. Ahora, noten, en tercer lugar, es la primera causa de la creación. Dice en la última parte del versículo 2 de Hebreos, capítulo 1, por medio de quien hizo también el universo. Juan, capítulo 1, versículos 1 al 3, lo dice de esta manera. En el principio ya existía el Verbo, y el Verbo estaba con Dios, y el Verbo era Dios. Él estaba en el principio con Dios. Todas las cosas fueron hechas por medio de Él, y sin Él, nada de lo que ha sido hecho fue hecho. ¿Quién hizo el mundo? Pues bien, Dios lo hizo. ¿Pero cómo lo hizo? La Biblia dice que delegó el proceso creativo a su Hijo Jesucristo. Colosenses capítulo 1, versículos 15 al 16, dice, Él es la imagen del Dios invisible, el primogénito de toda creación, porque en Él fueron creadas todas las cosas, tanto en los cielos como en la tierra, visibles e invisibles, ya sean tronos o dominios o poderes o autoridades. Todo ha sido creado por medio de Él y para Él. Damas y caballeros, el debate en cuanto a la creación no debería ser un debate. Es asunto ya finiquitado, ya está resuelto. La Biblia dice que en el principio, Dios. El Nuevo Testamento dice que en el principio, Dios, por su Hijo Jesucristo, creó todo el mundo. ¿Cuáles mundos? Todos los invisibles y todos los visibles. Todo lo que uno puede poner allí para describirlo, Dios lo hizo. He dedicado algún tiempo a leer los escritos de los llamados nuevos ateos. Ahora bien, no se preocupen, estoy bien. Pero me asombra cómo estos escritores no solo expresan su desacuerdo con el cristianismo, sino que lo detestan y están furiosos al respecto. Y sin embargo, cuando empiezan a razonar en cuanto al mundo y a la vida, van de aquí para allá tratando de explicarlo todo. Tienen toda una serie de hipótesis evolucionistas que proponen. Pero cuando llegan al lugar en donde ya no pueden avanzar ni un solo paso, tienen que admitir que de alguna manera, en alguna forma, hubo una causa primera para lo que sea que estuvo allí antes de la gran explosión. Y llegaremos a eso que en apenas 24 horas, cuando volvamos a reunirnos para continuar nuestro estudio de la Carta a los Hebreos. Como es nuestra costumbre, estudiaremos este libro versículo por versículo, tomando toda palabra y toda cita del Antiguo Testamento, y hay muchas, y buscando lo que necesitamos aprender de este increíble libro del Nuevo Testamento. Ahora bien, no cabe duda de que la Carta a los Hebreos se considera uno de los libros más difíciles de la Biblia. Yo mismo he esperado mucho tiempo para decidirme a presentar este estudio, pero quiero decirle que la recompensa de este libro es increíble. Y si usted nos acompaña todos los días, le prometo que usted quedará con un mayor sentido de quién es Dios y quién es Jesús y cómo eso se aplica a su vida. Continuaremos nuestra consideración de los primeros tres versículos de Hebreos 1 cuando nos reunamos mañana. Desde ya, gracias por acompañarnos.
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Esta es la hora en RRI. Son las 19 horas. 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